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0: Sin tiempo no hay futuro, pero con tiempo puedes perderte el presente. Frank Sinatra. 20 horas, 28 minutos. 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

Cuida los minutos y las horas se cuidarán a sí mismas. Lord Chesterfield. 21 horas, 26 minutos. 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
1: La Tierra tiene 4.600 millones de años. Es un número tan grande que el cerebro humano simplemente

0: Mente no lo puede dimensionar, así es que imaginemos que la Tierra es una persona de 46 años. Sus primeros 7 años de vida fueron de roca, calor, gases, sin un solo ser vivo. Recién a los 42, solo bacterias, organismos invisibles, pacientes, sin prisa. A los 45, es decir, el año pasado, en la vida de esa persona, aparecieron los dinosaurios. Reinaron el planeta y hace apenas 8 meses desaparecieron. Los primeros seres humanos que caminaron erguidos llegaron hace tan solo 4 días. El Homo sapiens, nosotros, hace 4 horas. 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La Tierra tiene 4.600 millones de años, 46 años, para hacerlo fácil. Nosotros llevamos 4 horas en su casa y en 10 segundos la hemos puesto en jaque. Saberlo es demostrarle respeto, pero hacer lo que sea para mejorar nuestra relación, eso ya es cariño por el planeta que finalmente nos da la vida. Es Amar Gómez Pablos en Clima de Cambio para Radio Pauta.
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1: Son las 7 en punto de la mañana. Muy buenos días, miércoles 8 de julio. Amanecemos con una mala calidad del aire, hay que saberlo desde ya. Han vuelto a decretar alerta ambiental en la región metropolitana. Bueno, por supuesto se mantiene la restricción vehicular, pero digo porque como no tenemos lluvias aquí en la zona central, esto no amaina la mala calidad del aire que tenemos. Sí, hay una situación muy compleja en el sur por el sistema frontal. La información de esta mañana es que se han suspendido las clases en la región de Los Ríos por este intenso sistema frontal. Las imágenes en la zona de la Araucanía, Gerardo Gómez, buenos días, han sido muy impresionantes.
2: Hola, ¿cómo estás, Claudia? Claro, es un río atmosférico con categoría 4 que ha impactado la región de Los Ríos, que me parece que es la región más preparada para las precipitaciones en todo el país, es donde más llueve, sin ir más lejos en Valdivia y cercanías. Y en Corral habían caído 120 milímetros en 30 horas ayer. El alcalde decía de esa comuna que jamás había visto algo así, donde por las baldosas de las veredas aparecía agua hacia arriba. Es decir, era una cosa que no se podía frenar y ya había muchos recintos que estaban inundados, calles, y eso va a continuar porque son lluvias que se mantienen estacionadas allí y comienzan a desplazarse hacia la zona central, pero no llegan a Santiago, sino que van a estar más bien hoy en la región del Biobío con mucha intensidad. También podrían llegar a la región de Ñuble y a la región del Maule. Así que es complicado lo que están viviendo ayer.
1: Muy complicado. Complicado también sigue la discusión, se lo habíamos dicho el día lunes, es una semana intensa en el Senado de la República. Las tensiones que han habido en torno a la mega reforma se mantienen. Ayer hubo una sesión bastante tensa en la Comisión de Medio Ambiente, esto se está viendo en la Comisión de Trabajo, de Hacienda y Medio Ambiente, partió por Medio Ambiente, y hubo senadores de la oposición que se retiraron, que vuelven a advertir que van a recurrir al Tribunal Constitucional. Eso por una parte. Y lo otro importante ayer en el Senado es que se despachó como proyecto de ley la ley que autoriza al gobierno a contraer deuda adicional por hasta 6.200 millones de dólares en el 2026. De eso y más, y también noticias internacionales importantes, Gerardo.
2: Sí, y son bien son negativas, porque se acabó las conversaciones de paz entre Estados Unidos e Irán, vuelve la guerra, vuelven a subir los precios del crudo, vuelven a caer las bolsas mundiales, se repite la historia. Son las 7:02, arrancamos. 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
1: El Senado votará el próximo miércoles 15 de julio la mega reforma que impulsa el gobierno. Anoche terminó con polémicas con la oposición, su tramitación en la Comisión de Medio Ambiente, y hoy entra a la Comisión de Trabajo.
2: El Senado aprobó el proyecto que aumenta en 6.200 millones de dólares la deuda pública del Estado para el resto del 2026. La iniciativa quedó lista para su promulgación.
1: El gobierno prepara un paquete de medidas para combatir el desempleo y el estancamiento económico. Se consideran permitir contratos por hora, reforma al mercado de capitales y propuestas para dinamizar la inversión.
2: La oposición va a impulsar una comisión especial investigadora por la actuación de la exministra Trinidad Steiner tras el informe de Contraloría. La instancia busca determinar eventuales responsabilidades políticas por la solicitud de antecedentes a la PDI.
1: Y el gobierno calificó como legítimas las críticas del oficialismo al dictamen de Contraloría contra la exministra de Seguridad, Trinidad Steiner, y dijo que la exministra está en su derecho de apelar. La ex jefa de seguridad del ministerio pidió reconsiderar la resolución de ese informe.
2: El Senado aprobó en general el proyecto que endurece las penas para menores que cometan delitos graves. Con 37 votos a favor y 3 en contra, se busca reforzar el régimen cerrado, la reiteración de delitos y las medidas de reinserción.
1: Carabineros informó al tribunal un presunto incumplimiento del arresto domiciliario de la ex ministra de la Corte Suprema, Ángela Vivanco. Su defensa descartó la infracción y atribuyó el hecho a fallas en la fiscalización policial.
2: Fracasaron las conversaciones de paz entre Estados Unidos e Irán luego que Donald Trump acusó a la nación persa de no querer abandonar su programa nuclear. Se retomaron los ataques en Hormuz e instalaciones militares en la zona, mientras las bolsas mundiales cayeron y el crudo ya subió un 6%.
1: Y también el presidente de Estados Unidos, Donald Trump, pidió cortar las relaciones comerciales con España después de acusarlos de ser una causa perdida debido a su resistencia a aumentar el gasto militar. En la cumbre de la OTAN los calificó como un aliado terrible.
2: Una agónica clasificación logró Argentina tras derrotar por 3-2 a Egipto en el Mundial de Fútbol. Colombia, en tanto, fue eliminada en penales ante Suiza tras igualar sin goles. Mañana se inician los cuartos de final con el juego entre Francia y Marruecos.
1: 7.5 avanza.

0: a la mañana de este día miércoles 8 de julio. Ayer tuvimos una temperatura como primaveral, ¿no? La parte del otoño bonita, digamos, porque tuvimos como 24 grados, hubo un minuto en el día que lo logramos tener. Hoy la máxima en Santiago será 18 grados, amanece cubierto, hay 9,6 grados en este día miércoles. Así que saludamos a nuestros auditores que se conectan desde ya aquí en la 100.5. Vamos al norte, vamos a Antofagasta, que nos escuchas en la 99.1. Amanece con nubes, hay 14 grados, la máxima será 17 y despeja por la tarde. Valparaíso, Viña del Mar, 17 grados, la máxima, está cubierto durante todo el día.
1: Ahí lo estamos viendo, mire qué lindo se ve. Está oscuro, pero ahí se ve, estamos con la imagen en pauta.cl.
0: Precioso. Y saludamos también a quienes nos escuchas ahí en la 96.7, hay 9 grados, 17 la máxima para hoy ahí en la quinta región. Y nos vamos al sur, hacia punto ahí desde Talca hacia abajo, lluvias intensas, en la mañana en Talca un poquito más baja, pero Talca, Chillán, Concepción se mantiene. Y en Temuco, que nos escuchas en la 96.7, amanece con 12 grados, 13 la máxima, está nublado, chubasco, posible tormenta eléctrica y vientos durante todo el día.
1: En Valdivia han caído 140 milímetros en un día. Eso es en la lluvia que ha precipitado allí, 134 milímetros, 135 en Corral y 120 milímetros en Pucón, en la Araucanía.
0: Claro, solo decir que se mantiene la alarma meteorológica en el sur. Las lluvias, y lo hemos visto en imágenes, las noticias anoche, las lluvias provocaron anegamientos, cortes de ruta, deslizamiento material. Además de la suspensión de clase, hay en este minuto, según la Dirección Meteorológica, máxima categoría de advertencia para los sectores de la Araucanía y de los ríos por este sistema frontal.
1: Oye, casi 170 milímetros cayeron ayer hasta hoy, 24 horas, en la Isla Teja, que está ahí mismo en Valdivia. La verdad, es demasiada agua para ellos, que están preparados para el agua.
0: Y el temor es que la lluvia en la cordillera podría acelerar el aumento de caudales y con eso favorecer remociones en masa.
1: Claro, las inundaciones y también los desplazamientos de masas de tierra. Vamos a revisar qué pasa aquí en Santiago. Restricción de pista en la vía local de General Velázquez, Avenida Padre Alberto Hurtado, al sur, esquina Arica, debido a una colisión de vehículos. La situación está generando tránsito lento en ese lugar. Y además, precaución por semáforos que están apagados en el Eleuterio Ramírez con San Francisco en Santiago. Hay corte de energía eléctrica en todo el perímetro. Tenga precaución. Ahí además se agregan a estos semáforos apagados el de Arica con General Velázquez, lo habíamos dicho, Estación Central, Vicuña Maquena con la vía local de Costanera Norte en Renca. Además hay trabajos de ajuste en el cruce de Américo Vespucio con Francisco Bilbao Las Condes. Conduzca la defensiva hacia esas intersecciones. Son las 7 de la mañana y 7 minutos.
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0: Bueno, usted ya lo sabe, el lunes comenzaba de nuevo la discusión en el Senado de la mega reforma económica y tributaria que lleva adelante el gobierno. Algunos llaman la ley de la ley miscelánea, es la ley de reconstrucción nacional. Se ha ido complejizando la conversación, no solo porque hay una alta tensión en este caso en el Partido Socialista, el partido de la oposición, sino porque también ayer se vivió una jornada de alta tensión en distintos. Hubo primero un quiebre en la comisión. Senadores de oposición, Ricardo Celis, Alfonso Urresti, abandonaron la Comisión de Medio Ambiente, indignados. Ya Alfonso Urresti había dicho el día anterior que estaba muy molesto con el ministro Jorge Quirós porque él estaba llevando adelante conversaciones por fuera de la comisión para abrochar apoyos con otros senadores. Ayer se pararon de la mesa, tanto Ricardo Celis como Alfonso de Urresti acusan al ministro de Hacienda de realizar una martingala, dicen ellos, haciendo modificaciones de última hora sin buscar consenso allí. Eso es una parte. Después es interesante lo que, pese a esto, la mayoría oficialista logró aprobar indicaciones claves. Estamos hablando de medio ambiente. Esta es una de las comisiones más relevantes, ¿no? Porque parte importante de esta ley de reconstrucción nacional tiene que ver con levantar permisología y dinamizar la situación de medio ambiente para dinamizar también aquí la economía.
1: Claro, indemnizaciones por tramitación de plazos que no se cumplan, por ejemplo, tramitación de plazos medioambientales. Se puede indemnizar a las empresas que se cambien esos plazos. También alguna medida para la agricultura. Se tuvieron que eliminar otras. Solo se va a permitir que sin permiso puedan moverse, pero poquito, algo así como metros solamente, porque antes siempre se requería un permiso y eso se estancaba, demoraba mucho tiempo el poder mover algún tipo de estas plantas de producción de salmón, pero que no llegaban nunca las respuestas. ¿Qué es lo que pasó ayer en esa comisión donde se paran estos senadores? Ellos dicen que se paran porque las indicaciones el gobierno las presentó fuera de plazo, que podían hacerlo hasta las 8 de la noche y las presentó a las 11:30. Y es por eso que dicen que respetuosamente

0: No van a ser presentes para que voten tranquilos, dice, se vota, se aprueba y se va a la Comisión de Trabajo. ¿Qué es lo que hacer de aquí en adelante? Allí hay dos opiniones, hay dos miradas dentro de Chile Vamos, las expresaron dos senadoras. Una era Paulina Núñez, quien dijo que podemos evitar que la oposición vaya al Tribunal Constitucional. ¿Cómo? Si es que ellos tienen puesta toda la mirada y el cuestionamiento en la invariabilidad tributaria. Esa invariabilidad, el plazo, podemos conversarlo, podemos discutirlo y podemos evitar, desactivar que vayan al TC. Entonces, de esa manera entonces se entendía que se va a retomar el diálogo con la oposición por la invariabilidad tributaria, tratando de evitar ir al TC. Una posición distinta tenía la senadora Gatica, también de RN, por Valdivia, quien decía, bueno, si van al TC, ¿qué vamos a conversar? Ya no hay nada más que conversar, insistí ayer. Entonces, es distinta la posición a la de Paulina Núñez.
1: Lo dijo Javier Macaya, que ha llevado adelante las conversaciones bilaterales con Paulina Bodanovich del Partido Socialista y también con el senador Juan Luis Castro. Lo dijo el lunes. Dijo, bueno, si aquí se presenta un requerimiento al Tribunal Constitucional, las conversaciones se ponen en punto fijo. Solo para hacer un punto respecto a la tramitación ambiental, que es uno de los temas más relevantes de esta mega reforma, es que la comisión ayer abordó varias indicaciones en relación a los cambios de las bases generales del medio ambiente. Algo dijiste tú, Gerardo, pero hay un tema bien importante y que se ha destacado, y es la indicación del gobierno que da pie atrás a la eliminación del Comité de Ministros. Este ha sido siempre una instancia muy relevante en las discusiones que han habido respecto de proyectos con grandes inversiones y que han quedado o paralizados o se le ha puesto, ¿no es cierto?, mayores requisitos. O sea, se da pie atrás la eliminación del Comité de Ministros, pero se le obliga a sesionar al menos 10 veces al año. Sin embargo, para las declaraciones de impacto ambiental se mantiene la idea original de que sea el director ejecutivo del CEA el que resuelva el caso de reclamación. Esto, que parece muy técnico, es clave para poder finalmente dar el marco en el cual se van a hacer los cambios en la regulación medioambiental. Por ejemplo, las evaluaciones de impacto ambiental, que es la indicación del Ejecutivo, es en relación a ciertos escenarios por personas que tengan calidad de interesado. Entonces, es bien interesante ponerse al día respecto de cuáles son los puntos esenciales, porque claro, podemos concentrarnos en el enojo, en aquello que senadores del Partido Socialista y del PPD señalan, que hubo aquí un acto de última hora, de último minuto, en poner indicaciones del ministro Jorge Quirós. Él explicó el cambio por estas críticas las que hicieron los legisladores por los plazos acotados, pero claramente ahí, claro, también se generan sospechas respecto de cuando tú entras en la última parte de la jornada a la Comisión de Medio Ambiente, nuevas observaciones al proyecto.
0: Bueno, si están fuera de plazo, eso podría anular la indicación y podría considerarse legal. Así que, ojo, hizo una observación allí, una reserva, los senadores que tú mencionaste, de la oposición, por esta situación, haber entregado iniciativas fuera de plazo. A nivel económico han pasado más cosas vinculadas también a la mega reforma, porque se aprobó el endeudamiento de 6.200 millones de dólares, quedó listo para hacer ley, y esto es para poder darle un poco de oxígeno, por así decirlo, al Ejecutivo. 28 votos a favor, 15 en contra y una abstención. Se despachó este proyecto que autoriza este endeudamiento del gobierno central durante el presente año. Y lo de la mega reforma se considera que, o sea, más bien por parte del gobierno se asume que es de efecto más bien largo, no es de efecto corto, y es por eso que el Ejecutivo ayer se ha conocido que está elaborando una batería de iniciativas de corto plazo, y estas iniciativas tienen que estar en implementación en el mes de agosto. Ayer se decía que el gobierno está elaborando algunas y le ha pedido al oficialismo que elabore propias para poder presentarlas en los próximos días. ¿Qué es lo que apunta en esto? A fomentar el empleo, continuar con una agenda legislativa enfocada en el crecimiento, por ejemplo, el trabajo por horas, una reforma al mercado de capitales y otras propuestas orientadas a dinamizar la inversión. Va a ser un anuncio que va a hacer en las próximas semanas el Ejecutivo.
1: Varias cosas al respecto. Primero, solo por el tema de la mega reforma, el ministro Quirós siempre puso en el calendario que esto debería aprobarse en julio, y la verdad es que ayer ya hubo un indicio de que respecto de que el Senado ya le puso fecha a la votación del 15 de julio hasta total despacho. Creo que ese es un punto relevante en la discusión. Estamos a 8, entonces los días que quedan son días clave. Lo segundo es que la situación económica del país ya fue reflejada en las encuestas, en una caída importante del presidente José Antonio Kast y de su gobierno. Se tomó la conversación el día lunes en La Moneda. Se la tomó en el comité político. Ahí se planteó esto de desplegar una batería de iniciativas para impulsar el empleo.

0: ya estamos a julio, el gobierno internamente ya entiende que el discurso de que el gobierno anterior ya no está funcionando frente a la ciudadanía, que necesita medidas concretas y no solo poner todos los huevos en la canasta de la mega reforma, porque como tú señalabas, hay total conciencia de que eso va a ser de largo plazo. Ayer también, ojo, el gobierno se reunió con un grupo de economistas. Estaba David Bravo, que lideró la mesa técnica, estaba Bettina Horst del Instituto de Libertad de Desarrollo. Es un grupo de economistas para plantear puntualmente medidas de corto plazo, medidas rápidas para poder activar el tema del empleo. Y la otra expectativa frente a este escenario económico es que Jorge Quirós, que ya adelantó que el próximo IMASEC de junio, que se va a conocer en los próximos días de agosto, debería, decía él, confirmar una trayectoria positiva para la economía. Es lo que había dicho en la entrevista en La Tercera el domingo. Pero el gobierno está preocupado y necesita darle una nueva musculatura que se note en el cotidiano de las personas de que se están haciendo cargo de esta verdadera emergencia laboral en curso.
1: Son las 7 de la mañana con 16 minutos.
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1: Por ahora no va a ser una acusación constitucional, pero sí va a ser una comisión investigadora. La oposición anunció que va a crear esta instancia por este dictamen de la Contraloría contra Tinia Sennert y sigue evaluando la acusación constitucional. De esta manera, entonces, la Cámara Baja quiere revisar esto y varios parlamentarios han dicho que es el trayecto lógico que deberían seguir y varios ya han dicho que no están por una acusación constitucional. Parece que los votos no van a estar para crear la instancia, pero vamos a ver si la comisión investigadora descubre algo que va mucho más allá y es más profundo y que haga cambiar de idea. En el Frente Amplio está la idea, ayer escuchaba al diputado Baza, que él está por la idea de no descartar la acusación constitucional. En el PPD están mucho más reacios a esta iniciativa.
0: Sí, yo creo que en este tema de la exministra Adriana Steiner hay varios planos. Uno, que su salida del gobierno, su cuestionada pasada por el gobierno, no se diluyó a su salida, sino que se repone y se repone por este dictamen de la por esta entrega de un informe que hace la Contraloría Dorothy Pérez sobre la gestión de la exministra de Seguridad Pública. Entonces, un punto tiene que ver con la decisión de la oposición de la comisión investigadora que se activa con este informe de la Contralora. Otro tiene que ver con el propio informe donde lo que dice la Contraloría es que Steiner habría actuado fuera de la ley al solicitar la información a la Policía de Investigaciones. Apenas llegó, 2 días después de asumir el cargo, pidió esa información y eso significó la remoción de una persona muy valorada al interior de la institución, que es la ex subdirectora de inteligencia de la PDI. Lo que dijo la Contralora es que Steiner faltó al deber de abstención en esta causa. ¿Qué pasó ayer? Que se supo, lo publicó Bio, que la ex ministra Steiner le está pidiendo a la Contraloría que revise este informe porque dice que no está ajustado a la ley.
1: Sí, una solicitud de reconsideración, se llama.
0: Exactamente. Ese es un punto. O sea, un punto tiene que ver con la acusación, si va a haber o no es lo político. Segundo, el rol de la Contralora. Y tercero, lo que está pidiendo Steiner. ¿Y por qué lo planteo así? Porque en esta solicitud de reconsideración aparece algo que se venía insinuando fuertemente los últimos días de la semana pasada y que hoy día se abre, y es el cuestionamiento a la Contralora. Yo quiero ponerlo así también. Esto también abre un cuestionamiento a la labor de la Contraloría. Por ejemplo, el más categórico fue Arturo Esquella, presidente del Partido Republicano, que planteó que hace tiempo veo algo, hace tiempo veo algunos excesos en el plano de las atribuciones de la Contraloría. Fue más allá y propuso repensar el diseño institucional, cuestionó si es correcto en un rol tan importante que descanse en una sola persona. Lo había hecho Carlos Peña, el rector, en su influyente columna el domingo en el Mercurio. Habló también el presidente de la Cámara.
1: El diputado Jorge Alessandri. Dijo lo mismo.
0: Ojo con la Contraloría.
1: Dijo que no se malentendiera, que él apoyaba abiertamente el trabajo de la Contraloría. Es más, dijo que le parece excepcional el trabajo que ella ha hecho, pero que eso no quita que en algún momento pudiese considerarse que alguna de las cosas que está haciendo va más allá de las atribuciones propias del cargo y que eso tiene que ser revisado porque evidentemente no puede excederla. Es más, en la argumentación de Trinidad Steiner en este requerimiento, uh-huh, por el fallo de la resolución, más bien de la Contraloría, esta solicitud de reconsideración, ella argumenta específicamente que la Contraloría incurre en errores de derecho e invade facultades exclusivas del Poder Ejecutivo, invade la esfera del mérito de una decisión netamente administrativa, realizando una evaluación sobre la conveniencia.

0: atenerse al requerimiento de información en lugar de limitarse a evaluar su estricta legalidad. Es decir, está dando alguna interpretación y no simplemente refiriéndose a juicio de la defensa de Steinert, de solamente decir si es que es legal o no es legal el documento que ella requirió.
1: Claro, eso por eso digo, esto hay que mirarlo en distintos planos, y esto, bueno, si lo aterrizamos en el ámbito de la política, ya lo dijimos, se decidió una comisión investigadora de parte de los partidos de la oposición, y hay que ver si esto va a aterrizar o no en una acusación constitucional. Esto con el soplo en el oído de una acusación constitucional muy reciente que hicieron los partidos de derecha contra el exministro de Hacienda, Nicolás Grau. Entonces, para muchos, la pregunta es, ¿hasta cuándo se va a seguir con este ida y venida de acusaciones constitucionales? ¿Habrá mérito? Bueno, la comisión investigadora seguramente lo plantearía. 7:20.
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0: Revisamos a continuación a modo de resumen otros hechos destacados del país, y uno tiene que ver con tribunales y también con la política, porque el abogado César Ramos, el abogado del senador Calisto, ha confirmado que presentaron una indicación, y esto para que se reabra la investigación por la indagatoria por posible corrupción que involucra al actual senador independiente Miguel Ángel Calisto. De esta manera, entonces, la audiencia que había programada para revisar el desafuero del senador no debería concretarse, es decir, se debería aplazar. Algunos han llamado a ganar tiempo, al menos 2 meses más. Se reabre la investigación entonces en contra del parlamentario porque la fiscalía pide 12 años de cárcel por corrupción.
1: Ya, ahí también tiene una variable variable política, claro. Y tiene que ver con que el voto del senador Calisto es clave para el gobierno.
0: Va a valer 2 meses más por lo menos.
1: Claro, en ese sentido, claro. Tiene una consecuencia política, fue, comillas, un mini logro de la defensa del senador Calisto porque le permite al gobierno seguir transitando con ese, claro, voto, pero es un senador que está cuestionado e investigado por 2 aristas en la justicia. Noticias breves, también el Senado ayer tomó en sus manos y se aprobó en general el proyecto que busca aumentar las penas para menores que cometan delitos graves. Ese es un punto bien relevante. Sí. El Ejecutivo, como han habido miradas contrapuestas, el gobierno se comprometió indicaciones para hacer efectivo el régimen cerrado y las reglas de reiteración de delitos y abordar mesas de reinserción, que es un poco lo que han pedido también senadoras de la oposición, del Partido Comunista, como Claudia Pascual, Beatriz Sánchez, el Frente Amplio, que han planteado la necesidad de contar con mayor evidencia respecto al funcionamiento del Servicio de Reinserción Social Juvenil, que recién terminó de implementarse en todo el país a principios de este año, en enero. Nos lo había dicho Luis Cordero también en esa línea, y todo el debate que está en curso político y académico respecto de si hay evidencia o no de que tratar a estos menores infractores por violencia como un adulto realmente baja la situación del delito. Ese debate está en curso, pero ayer se aprobó y hay fecha también, el 17 de julio se presentan las indicaciones en la Comisión de Constitución del Senado.
0: Por último, así como hablaba del caso del senador Calisto, Mega Investiga, ayer le entregábamos un adelanto de esto, ahora ha entregado mayores detalles y ha ordenado la BRIDEC, la Fiscalía, periciar el teléfono, el celular del exdiputado de la UDI, Juan Manuel Fuensalida, quien, recordemos, se dijo que ordenó a su personal tirar los teléfonos al baño. Yo no sé de qué sirve tirarlo al agua, pero no se lo va a llevar la taza al baño. Esto cuando estaban haciendo unas indagatorias en el Congreso por el caso de Joaquín Lavín León. La cuestión es que se le indaga porque una de sus asesoras dijo que también le pagaban dineros en negro y que después él les pedía una parte o la totalidad de ese pago en negro que se los reembolsaran al mismo ex legislador.
1: Así como hablábamos de la Contraloría y de los cuestionamientos que están sobre la mesa, también se están levantando algunos cuestionamientos luego del fallo del Tribunal Constitucional por el proyecto del gobierno de escuelas protegidas. Ayer, martes, la ministra de Educación dice que no descartaba la posibilidad de que el gobierno estudie un curso de acción luego de este fallo del Tribunal Constitucional. Entonces es importante seguir este rol. Contraloría en cuestionamiento, Tribunal Constitucional también, especialmente por el tema de escuelas protegidas y de cómo esto puede impactar también en la discusión sobre el registro de vándalos e incivilidades.
0: Y en información internacional de última hora, en breve, esto tiene que ver con lo que ha pasado con Donald Trump, que ha hecho noticia en dos ámbitos. El primero de ellos confirmó que se acabaron las conversaciones de paz con Irán, dice que no hay caso hablar con ellos, que no entienden, que quieren seguir con su plan nuclear, y esto además dice que ellos incumplieron las conversaciones porque ayer atacaron un barco en el estrecho de Hormuz y ellos han respondido atacando 80 instalaciones militares y estratégicas del gobierno persa. ¿Qué es lo que ha respondido respondido Irán, que va a seguir atacando instalaciones militares norteamericanas en Bahrein y en Kuwait. ¿Esto qué provocó? Que las bolsas bajaran, que subiera el crudo un 6% y que al parecer volvimos nuevamente a foja cero. Y lo otro, que Trump dijo que corta conversaciones con España, no quiere más comercio con ellos, dijo que no entienden en cuanto al sentido de que no aumentan el PIB de inversión en gasto militar, algún acuerdo que tenían hace un año con la OTAN.
1: Y lo último, y muy brevemente, atención en Francia. Ayer para Marine Le Pen fue un día muy, muy clave, porque se tenía que chequear judicialmente si iba a poder ser o no candidata presidencial. Y lo hizo en el día de ayer, volvió a decir que el próximo año va a ser candidata presidencial, pero está atravesando una situación compleja en el día de ayer, porque está siendo imputada por una situación de malversación de fondos junto con otro grupo de personas en Francia.
0: 7:26.
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1: Ayer no se podía, al menos acá, no se podía pensar en probar bocado a la hora del mediodía, porque la verdad es que estaba muy tenso el partido Egipto-Argentina. Primer tiempo, los argentinos estaban mudos, totalmente no podían hablar. Y termina, ¿no es cierto?, con el partido con Argentina imponiéndose. Francisca Vargas, buenos días.
0: Hola, Fran, buen día.
3: Buen día, Clau, buen día, Gerardo. A ver. El partido del Mundial, me parece, hasta ahora fue el de Argentina con Egipto, que tal como lo comentaba la Clau recién, desde el minuto 15 estaba con Egipto arriba, que tuvo un gol anulado, al minuto 67 Egipto marca el 2-0 y ahí yo era una de las que decía, acá se terminó, esto no lo van a lograr dar vuelta, esto se viene muy complejo, más allá de los dos tantos de Egipto, porque claro, Argentina efectivamente, por cómo venía jugando, no merecía ir perdiendo por tal marcador, porque Egipto se había encontrado, al menos con el primer gol sobre todo. Pero en el minuto 79 marca el Cuti Romero, estamos hablando de un central que ni siquiera se eleva, después marca Lionel Messi, y el cabezazo de Enzo Fernández en el minuto 90+3, de verdad que hace pensar que Argentina es muy complejo. Si pudo dar vuelta a este partido, es muy complejo que ya en los próximos encuentros no vaya a ser algo similar. O sea, estamos hablando de que en la llave quedó al menos para el sábado 11 de julio a las 9 con Suiza. Así quedó programado, porque Suiza terminó venciendo a Colombia. Pero es una Argentina que tiene a jugadores como Lionel Messi, que no fue un buen partido, eso sí me parece que hay que dejarlo claro, no fue el mejor partido de Lionel Messi, me parece que hubo jugadores que estuvieron por sobre lo que hizo Messi, el pase de Lautaro en el último tanto, lo que hizo Leandro Paredes, que me parece que fue un trabajo realmente extraordinario, pero más allá de eso, Messi sigue marcando la pauta, sigue siendo determinante,
1: prensa,
3: si me preguntan a mí, no me extrañaría que fuese Argentina campeón.
1: No, la prensa argentina hoy día con Messi le hace un monumento, o sea, tiene...
0: La prensa argentina, supongo.
1: La prensa argentina, dijo. La prensa, no, pero eso por una parte, pero no pasemos de largo lo que significó la polémica por el arbitraje que hubo aquí. Ayer veía que en el caso de la Asociación Egipcia de Fútbol va a elevar un reclamo formal ante la FIFA por cómo actuó este árbitro francés.
0: De ahí viene el dicho a la FIFA, no queda en nada eso. Ayer José Mourinho también dijo, esto me pareció que fue un robo, también lo decían al Terry Henry, quien comenta para la cadena Fox en Estados Unidos, que le parecía que había mucha polémica arbitral. Yo no me centré en eso al ver el partido, sinceramente, pero al parecer hubo varias interpretaciones de ese tipo, Fran.
3: A mí, la verdad, no me parece que el partido haya pasado por un error arbitral. Muchos dicen, a ver, pero los árbitros del partido de Argentina eran franceses. Claro, y los del partido de Francia van a ser argentinos. Eso no tiene que ser, eso no es al azar. Eso hay que dejarlo claro desde ya. Pero en ningún momento me pareció que haya pasado esto por el arbitraje. Creo que Argentina fue a momentos incluso superior, insisto, Egipto, sobre todo en el primer tanto, se encontró con el gol. Pero yo creo que también hay un clima demasiado orientado hacia lo que pasó, por ejemplo, con Estados Unidos
0: los
3: y
0: pobres, claro.
3: a lo que existe con Argentina, que los penales, que Messi, etcétera. Pero lo cierto es que Argentina efectivamente ya está en la próxima fase del Mundial, y con esto quedan de la siguiente forma las parejas, para repasarlas: Argentina con Suiza.

0: Noruega con Inglaterra, España con Bélgica y Francia con Marruecos en cuartos de final. Así que si ustedes quieren saber, sí se podría ver una Argentina-Inglaterra.
1: Hoy día no hay partido increíble, pero sí hay partido en realidad, sí hay. Y Francisca Vargas tiene información al respecto.
0: Y hay partidos y tienen que ver con la Copa de la Liga. Es un poco complejo porque hay Copa de la Liga ahora y el fin de semana y Copa Chile, pero las semifinales de ida...

0: Alfonso Neuer Zoom, Ñublense va a recibir a O'Higgins. Las semifinales de vuelta, 12 de julio a las 3 de la tarde, Coquimbo recibe a La Calera, y a las 20 horas el mismo 12 de julio O'Higgins recibe a Ñublense en el Teniente. Esos son los partidos al menos que hay de Copa de la Liga, de las semifinales, recordando que la final se va a disputar ya un día antes del Mundial.
1: Fran, de la final del Mundial. Muchas gracias, Fran. Es. Que esté muy bien.
2: Chao,
0: que
2: Fran.
0: Estén muy bien. Gracias. Chao, chao.
1: Son las 7:31.
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2: Así, siguen siendo las 7:31, sí. 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
2: 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Hacemos una pausa breve y volvemos.
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7: 7:37, ya estamos de regreso y es momento de la entrevista del día. Usted lo ha escuchado, hay muchos temas políticos, temas que están pasando en el Parlamento que son interesantes revisar. Y hemos contactado al vicepresidente del Senado, el senador de la UDI, Iván Moreira, a quien le agradecemos que nos responda tan temprano en la mañana para tener este diálogo. ¿Cómo está, senador? Muy buenos días. Claudia y Gerardo, le saludamos.
8: Muy buenos días. Nunca es tan temprano para mí porque yo desde las 6 de la mañana ando trotando en ya, el parque.
7: Lo vamos a programar a las 5:30, entonces perfecto. Ya, muchas gracias.
8: Estupendo,
9: qué deportivo, senador. Qué gusto saludarlo. Claudia Álamo por acá.
8: Igualmente, Claudia. Gusto saludarlo.
9: Lo mismo. Senador.
8: Vamos al grano sin censura.
9: Vamos al grano sin censura. A ver, está en curso la discusión de la mega reforma. Sabemos que ya está claro que se va a votar el próximo 15 de julio, pero también está claro que solo ha pasado hasta ahora por la Comisión de Medio Ambiente y estamos viendo la tensión que probablemente se preveía, pero sobre todo una tensión que ha puesto en jaque también la mesa técnica liderada por Paulina Bogdanovich, la presidenta del Senado. ¿Cómo está viendo? ¿Qué tanta dificultad? Y usted de aquello,
8: Paulina Núñez,
9: pero que está negociando, sí, con Paulina Bogdanovich. Mi pregunta es si usted, como vicepresidente del Senado y como un hombre de las derechas, también considera que si esta mega reforma se gana por un voto, es suficiente, no requiere tanta mayoría.
8: A ver, entendamos una cosa. Aquí la mesa del Senado junto a la presidenta y algunos actores del socialismo democrático se ha hecho un esfuerzo por tratar de llegar a un acuerdo en algunas materias. Y en esto el ministro Quiroz fue bien claro. Hay temas en el ámbito tributario que había disposición a buscar un pequeño, digamos las cosas como son, un pequeño acuerdo, porque en el tema ambiental ese es un tema cerrado para el gobierno. Hay una diferencia de opinión bastante grande, pero donde se abrió una puerta fue en el tema relacionado con los aspectos tributarios, invariabilidad, y todo lo que ellos hoy día están sosteniendo de ir al Tribunal Constitucional, me refiero a la oposición. Dicho eso, mire, nosotros estamos muy conscientes de que se van a venir en el Poder Legislativo complejos momentos en un futuro cercano, dada la situación judicial de algunos parlamentarios de nuestro sector y que hoy día inclinan favorablemente la balanza a nuestro sector en las votaciones.
9: ¿Qué quiere decir con esto, Iván Moreira, para poder entender?
8: Que ¿sí? nuestra mayoría es frágil y puede ser mucho más frágil en un futuro cercano, y no nos engañemos en eso. Todos sabemos lo que ha sucedido en la prensa, con algunos problemas que han tenido algunos senadores, en que indudablemente en juego una situación de desafuero. Esperamos que cada uno de los parlamentarios que están comprometidos en estas investigaciones puedan solucionar sus problemas. Dicho eso, la fragilidad es muy grande.
9: Ya, ¿qué
8: entonces
9: quiere decir?
8: Tenemos que ejercer
9: Por ende, usted diría que el gobierno tiene que ser más cauto a la hora de buscar las

0: mayorías pensando en lo que viene, que puede con...
1: Así, así.
0: Ya.
1: Tenemos que buscar ser más cautos y no ponernos a la altura de la izquierda, que el Partido Comunista, el Frente Amplio, ellos tienen una posición desde un principio de votarlo en contra, pero ahí sí que hay un problema ideológico tremendo. Y obviamente tenemos que ejercer nuestra mayoría, aunque sea con un voto. O sea, aquí lo que nos interesa es que la ley pueda aprobarse, que la ley sea un instrumento para alivianar el camino de deudas y déficit que dejó el gobierno anterior en materia económica, y no tenemos otro camino. Y el camino es, ahora, podemos indudablemente buscar, y el ánimo va a ser siempre así en lo que viene y en lo que está, de buscar acuerdo. Es la única forma, y vuelvo a repetir, con esta mayoría frágil, aunque sea por un voto, tenemos que aprobar esta reforma. El ministro Quirós no se manda solo. El ministro Quirós, cuando lo atacan, no solamente lo están atacando a él, están atacando al gobierno y a nosotros que apoyamos al gobierno. Podemos tener diferencias, pero estamos en algunas materias, pero estamos entendiendo que las diferencias que podemos tener de repente con el Ejecutivo en materia económica se hacen en privado, no públicamente, porque cuando se producen estas diferencias y estas polémicas, el que pierde es el gobierno y el presidente Kast, que es quien tenemos que defender, cuidar y proteger. Y el ministro Quirós está haciendo su pega, muy ingrata, pero el ministro Quirós tiene nuestro respaldo, y la verdad que al hacer público nuestro respaldo, nos dicen que nosotros queremos cortar todos los derechos sociales y cuánta cosa hay, porque hay una estrategia, especialmente de la izquierda, de decir que no y
0: ¿Senador?
1: de tratar de, yo no diría engañar, confundir, manipular lo que significa esta mega reforma.
0: O sea, entiendo sus palabras entonces que cuando se pone la oposición muy dura contra y apunta su dardo siempre contra Jorge Quirós, que es intransigente, que no habla, que quiere imponer su idea, que no escucha, que habla un idioma que no es el que habla en el Parlamento, no es que es Quirós solo. Es decir, usted dice, Quirós sí nos representa. Es decir, es la postura del gobierno y es la postura del sector.
1: Pero obviamente que tiene que ser así. Sí, aquí nosotros lo hemos dicho, y yo lo dije ayer en la discusión. Nosotros estamos con el gobierno y con el ministro Quirós, que es la persona que encabeza, quien conduce la mega reforma desde el gobierno. Nosotros tenemos que estar con ellos en las buenas y en las malas,
0: Ya,
1: pero no
0: pero
1: dejarnos, que no nos gane la izquierda en el tipo de comunicación que le da a la gente, que es, yo diría, un manejo político de publicidad engañosa. Eso es lo que hace la
0: Te
1: izquierda,
0: entiendo,
1: publicidad engañosa,
0: o
1: porque
0: sea,
1: este
0: equivocado.
1: gobierno va a defender los derechos de todos los sectores sociales que reciben beneficios del Estado.
0: Senador, o sea, es equivocado hacer creer que Quirós está yendo por la libre, por así decirlo, y que el gobierno está en otra
1: No.
0: línea o ustedes están en otra. Están todos en la misma,
1: No,
0: usted me dice.
1: aquí hay una sola línea. Sabemos que es difícil. Y cuando yo hablo de una sola línea, estoy diciendo que tenemos que asumir una responsabilidad si somos gobierno. Si nosotros no somos una oposición amigable, somos una oposición que está leal al gobierno, y eso implica los costos que uno recibe.
0: Pero
1: Ahora,
0: ustedes
1: lo que
0: no son
1: nosotros esperamos
0: de
1: que con
0: oficialismo,
1: todo el
0: senador, pero
1: riesgo que...
0: usted no es una oposición, usted es el oficialismo hoy día.
1: Sí, pues.
0: Es que dijo oposición.
1: Ah, perdón,
0: Ah,
1: no. Nosotros
0: ve que es muy temprano.
1: no, sí, es muy temprano. Es que los 15 kilómetros que corrí esta mañana...
0: Ya. Senador, pero perdóneme, senador Iván Moreira, vamos por partes ya. Uno puede decir esto, así como la izquierda dice que aquí se está legislando para los ricos, ustedes dicen que ellos lo están haciendo ideológicamente, pero para no confundir a la ciudadanía, en lo puntual, lo que pasó ayer, es decir, un grupo de parlamentarios, senadores del Partido Socialista que se para de la mesa, y fundamentalmente se para de la mesa de la Comisión de Medio Ambiente,
2: porque lo que se plantea es que aquí el gobierno ingresó en el último minuto, finalmente, ¿no es cierto?, y se aprobó indemnizar a los privados. Y este punto era

0: era relevante, y eso es lo que generó el enojo, porque, y la tensión. Alfonso Urresti, Ricardo Celis se fueron de la sala, acusaron vicio en la tramitación, y esta es una medida polémica, a lo menos polémica.
1: Bueno, pero si para eso está en la sala, para dirimir, para votarse. Esto es la democracia.
0: No nos estamos hablando de ingresar una propuesta en el último minuto.
1: Pero por eso mismo el gobierno tiene derecho a ingresarlo todo, no se olvide. No se olvide que se levantaron, no, yo no diría que se levantaron de la mesa, se trató de llegar a acuerdos con la mesa y los sectores del socialismo democrático, aunque usted no lo crea, siempre no hay que perder la esperanza, y yo sé que todavía se están haciendo algunas gestiones, pero lo que yo le quiero decir de que aquí no es a última hora.
0: Ya.
1: El gobierno no tiene por qué estar consultándole a los parlamentarios de oposición lo que va a hacer, porque yo creo que ya no veo negociación formal. Por lo tanto, el gobierno no es que haya puesto a última hora, no. En los plazos que corresponden, los plazos tienen un vencimiento.
0: Bien.
1: Ayer vencía el plazo y el gobierno lo puso. Y ahora tendremos que votar. Si no, nosotros no vamos a andar al ritmo del Frente Amplio, del Partido Comunista, o vamos a andar al ritmo de algunos sectores, mira lo que le digo, algunos sectores socialistas. Pero nosotros conversamos con algunos parlamentarios y estaban llanos a tratar de buscar un mínimo, un pequeño acuerdo que pudiese representar un avance de acuerdo a las expectativas que ellos tienen.
0: Senador Iván Moreira, vicepresidente además del Senado, salgamos un poco de las paredes del Senado, donde van a seguir las discusiones hasta el 15 de julio que se vota esta mega reforma. Usted dio una entrevista reciente en Puerto Montt, planteó y dijo que la instalación del gobierno no ha sido fácil en la zona. Se mostró muy preocupado por el desempleo, el gobierno también está muy preocupado por el desempleo, y usted planteó una frase que me llama la atención. Dice que la rebaja de impuestos a las empresas no asegura más empleo, y dice, si no da resultado, jodimos. Usted tiene una mirada compleja respecto de si esta mega reforma va a poder impactar en la situación que se está viviendo hoy a nivel de la economía. ¿Piensa usted los ciudadanos que votaron por usted, no en la discusión en el Senado?
1: A ver, yo lo que estoy diciendo, lo que estoy diciendo, y pueden haber interpretaciones, es que nosotros nos comprometimos con una mega reforma. Y hay una serie de cuestiones en la mega reforma que nadie puede asegurar. Nadie puede asegurar la recaudación, nadie puede asegurar la inversión en el empleo. Pero cuando yo digo nadie puede asegurar, es porque hoy nosotros estamos apostando a esta mega reforma en materia tributaria, en materia de generar certeza a la inversión. Bueno, siempre las cosas pueden o no pueden darse. Aquí tenemos que ser responsables. Nosotros estamos apostando a algo, a que haya inversión, esto. Y es un riesgo que corremos, y nosotros entendemos que ese riesgo es la única oportunidad de crecer. Dicho eso, yo lo que traté de decir es, bueno, si esta cuestión no nos resulta, nos jodimos. Y cuando yo hablamos, digo nos jodimos, es porque es un costo a asumir esta estrategia. No hay ninguna estrategia económica que te puede dar certeza. Pero se están haciendo todos los esfuerzos para que esto tenga el éxito que nosotros esperamos. Y por eso no estamos jugando.
2: ¿Senador?
1: Ahora, si a este gobierno no le va mal, que es nuestro gobierno, que nosotros nos podamos equivocar en el futuro, en algunas políticas públicas que puede suceder, bueno, es el costo. Nosotros no queremos fracasar. Nosotros queremos que el próximo presidente o presidenta sea de nuestro sector. Estamos en este minuto en un momento difícil, pero si no estamos unidos, no vamos a tener capacidad de repuntar. Si no es ley, nosotros no nos alegramos, estamos tristes, porque el gobierno del presidente Kast ganó con un 59%, pero nos encontramos con un país cada día...
2: Senador Iván Moreira.
1: ¿Sí?
2: perdón que lo interrumpa, solamente en beneficio del tiempo.
1: Sí, sí, sí.

0: es una... algunos lo han calificado como una bomba de tiempo, lo del desempleo específicamente. ¿Siente usted que, aunque la reforma podría traer beneficio económico más a largo plazo, hay que tomar medidas mucho más rápidas en el corto plazo, en el desempleo específicamente, ya que usted mencionó en esa entrevista ahí en el sur el tema de la gente sin trabajo?
1: Bueno, yo creo que es una dificultad muy grande, no hablaría de bomba de tiempo, pero sí que es una cuestión prioritaria en el gobierno. Para que haya crecimiento, hay que estimular al empresariado a invertir. Y eso es lo que no les gusta, porque usan la muletilla que esto favorecer a los ricos. Bueno, si las empresas no dan trabajo, si no le damos certeza para poder invertir, es muy difícil que podamos lograr una mejoría en el empleo. Pero es una prioridad del gobierno, y van a venir, una vez que se apruebe la mega reforma, van a venir otros proyectos específicamente que van a tender a generar, a dar más seguridad para poder contratar y mejorar el empleo.
0: Y la otra pregunta tiene que ver con el ritmo en el que está haciendo las cosas. Recibió cuestionamientos de Evelyn Matthei, ex candidata del partido, quien es columnista aquí en Radio Pauta los días martes. ¿Representa el partido? ¿La representa usted? ¿La representa solamente a ella esas declaraciones?
1: Mire, yo lo único que le puedo decir, más allá de las declaraciones o las opiniones que ha dado Evelyn Matthei, fue nuestra candidata presidencial. Yo la respeto, le tenemos mucho cariño, y nosotros no vamos a criticar a Evelyn Matthei bajo ningún pretexto, ni vamos a ocupar cualquier palabra que después sea malinterpretada. Sí. La Evelyn se la jugó por nosotros en una elección presidencial. Yo siempre he dicho, esa derrota de haber salido en quinto lugar no es responsabilidad de Evelyn Matthei, es una responsabilidad de todos nosotros, de los partidos que lo apoyamos, y no hemos hecho la autocrítica que corresponde.
2: Senador Iván Moreira, senador de la UDI, vicepresidente del Senado, y con esto cierro por mi parte. Lo que plantea Evelyn Matthei es un capítulo más de lo que hemos visto en estos días, digamos, desatado desde la derrotada acusación constitucional que se rechazó finalmente, y es estas grietas en las derechas, es decir, un Partido Nacional Libertario al que, por ejemplo, el senador Luciano Cruzcoque le dice que mejor toma una opción, que considera que debe entrar al gobierno, que no puede ser oposición y oficialismo al mismo tiempo, o sea, quiere ser parte del gobierno y oposición, y un Chile Vamos que sigue siendo apuntado como una derecha cobarde, porque tiene una inclinación a llegar a los acuerdos. Entonces, usted, como un hombre que lleva muchos años habitando en el sector, ¿cómo ve esta disputa y cuánto impacta esto al gobierno?
1: 32 años como senador, el más antiguo de los parlamentarios del Congreso Nacional, y estos 32 años, y voy a cumplir 36 al término de mi periodo, han sido ininterrumpidos. Por lo tanto, me siento con la responsabilidad y con la autoridad de dar mis opiniones, como lo hice recientemente en el diario El Mercurio, en una entrevista. Mire, yo no voy a entrar a pelear ni a discutir con el Partido Libertario, pero yo lo único que le puedo decir, no seamos ingenuos. El Partido Libertario tomó un camino independiente, y ese camino independiente significa lo que ellos han denominado una oposición amigable. Pero ellos tienen un camino, seguir creciendo como partido. Ellos tienen un camino que es pavimentarle, precisamente, perdone la redundancia, el camino a las presidenciales del 2029. Bien, y de eso no se van a apartar. Pero también es cómodo esto, porque son, y me parece bien que sean una oposición amigable, pero los costos los tenemos que asumir el Partido Republicano y Chile Vamos, a eso que ellos... en forma muy dura, nos torean con la derechita cobarde.
0: Bien, senador, muchas gracias.
1: Yo lo único que le puedo decir, esa derechita cobarde permitió en el pasado que pudiésemos enfrentarnos frente a un estallido social que pudiese haber tenido consecuencias mucho más graves, que trata de llegar

0: De acuerdo. Yo pregunto, nosotros, el país, ¿qué requiere? ¿Enfrentamiento o acuerdos? Y nosotros vamos a seguir por el camino de los acuerdos, precisamente por el bien de Chile.
1: Bien,
0: Y
1: bien,
0: esa
1: senador.
0: derechita cobarde, perdona, y esa derechita cobarde, ¿ah?, es la que está también sustentando al gobierno, y somos un partido que desde el primer momento asumimos un compromiso con el presidente Kast, lo hemos seguido apoyando y con
1: Bien,
0: comillas,
1: senador.
0: con lealtad.
1: Bien. Senador Iván Moreira,
2: Un abrazo,
1: vicepresidente del
2: senador.
1: Senado, muchas gracias. Que tenga un buen día. Muy
0: Gracias a
1: amable, un
0: ustedes.
1: gusto. Que
0: Lo
1: esté
0: mismo,
1: bien.
0: buen día.
2: Chao, chao.
0: Sigo trotando entonces.
2: Siga
0: Sí, siga
2: trotando.
0: trotando.
2: Que esté bien. Chao, chao.
1: Saludamos a nuestros auspiciadores, Gerardo.
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1: Chao, gracias.
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9: Son 8:02 de la mañana, esto es Pauta de Análisis, arrancamos este día miércoles 8 de julio. Gerardo Gómez, buenos días.
10: ¿Cómo estás, Claudia? Listo para comenzar en una jornada donde hemos abordado el tema de la mega reforma y otro de los temas que ha estado en la agenda por estas semanas y siempre lo hemos seguido de cerca, lo que ocurre con el crimen organizado. Alguien que le toca combatirlo directamente es el fiscal ECO, el fiscal regional metropolitano sur, Héctor Barros. ¿Ya no es ECO?
11: No.
10: Ah, se lo pregunto a él. ¿Cómo está, Héctor? Muy buenos días.
9: No. Fiscal
10: Claudia Gerardo le saludo.
9: Bueno, muchas gracias porque siempre disponible el fiscal de conversar con nosotros. Este es un momento bien clave porque es la preparación del juicio oral contra los imputados que integran la agrupación Los Piratas de Aragua y estamos hablando fundamentalmente de los responsables de varios secuestros y homicidios, entre ellos el del exteniente venezolano Ronald Ojeda. Usted muy tempranamente planteó la posibilidad de una arista más bien política en el asesinato de Ronald Ojeda. ¿Cómo se está dando este proceso? ¿Cuántos son los imputados? ¿Qué características va a tener? Porque probablemente este juicio oral sea uno de los más emblemáticos por la cantidad de personas y de cabecillas, ¿no?, de una organización criminal como el Tren de Aragua.
11: Sí, muy buenos días en primer lugar. Efectivamente, nosotros nos encontramos muy, muy contentos, muy conformes con lo que se ha logrado en este caso, en esta causa del secuestro y homicidio del exteniente venezolano. Y contento y satisfecho porque la policía, Carabineros, en este caso, y la PDI, a través de su unidad especializada, la VIP y los CNI, hicieron un tremendo trabajo. Que nos ha permitido poder decirle a la familia que ya tenemos a lo menos acá para llevar a juicio a 20 imputados, tenemos 6 más con orden de detención y tenemos 3 en proceso de extradición, los cuales deberían llegar entre este mes y el siguiente como máximo. Por lo tanto, estamos hablando de una cantidad enorme de imputados en una organización que es súper compleja de combatir y es súper compleja de desarticular, pero en este caso en particular

0: Tiene la cualidad de esta investigación que llegó incluso a los mandos más o sea, superiores en términos en que Carlos Bobby es el encargado para toda Sudamérica del Tren de Aragua.
1: Dos cosas para recordar, porque la ciudadanía no está siguiendo el caso minuto a minuto. ¿Cuál era la importancia de sacar de escena para el Tren de Aragua o para la arista política que usted planteó en su minuto al exteniente venezolano Ronald Ojeda? ¿Y por qué usted sigue considerando que efectivamente acá estuvo la mano del régimen de Nicolás Maduro en este asesinato?
0: Para el Tren de Aragua, lo que se hizo no es ningún negocio, ni está dentro de sus prioridades, ni dentro de sus blancos o personas que tienen fijadas como objetivo para secuestrar y extorsionar. En esta causa, lo primero que ocurre es que nunca hubo un llamado extorsivo, nunca hubo un requerimiento de pago para el rescate, ni nunca hubo la intención de devolverlo vivo, al extremo en que todos sabemos que lo enterraron dentro de una casa a 1,40 m de profundidad y hicieron una losa de cemento sobre esta tumba improvisada. Y eso demuestra que no tiene, que fue la conclusión a la que nosotros ya en abril de ese año, este hecho ocurre el 21, en abril ya teníamos la convicción de que no, esto no es para el Tren de Aragua, esto es por un encargo. ¿Y a qué le interesaría en este caso tener a un ex golpista en Venezuela en su momento, que fue Ronald Ojeda, que posteriormente viene a Chile, tiene la calidad de refugiado, sigue siendo un activista político en contra del régimen de Nicolás Maduro, pero después viaja nuevamente en diciembre del 2023 a Venezuela a hacer un segundo intento golpista, regresa y 2 meses después lo secuestran y lo matan, sin que hubiese solicitud de rescate, sin que hubiese ninguno de las formas de actuar que tiene el Tren de Aragua? O sea, ni siquiera en este caso en particular, el Tren de Aragua actuó como actúan todos los otros secuestros.
1: Fue un
0: Aquí
1: encargo.
0: actuaron caracterizados, fingiendo funcionarios policiales, hasta fingiendo una orden judicial que llevan en una carpeta que se la exhiben al conserje. Entonces, a partir de ahí, nosotros claramente tenemos claro que es una solicitud política en el fondo, porque era una persona que era muy incómoda para el gobierno de Maduro, pero eso viene refrendado después con una serie de declaraciones y otros antecedentes que van dando cuenta, incluso WhatsApp de teléfono, que van dando cuenta que esto es un encargo y que es político, y ahí aparece que sería Diosdado Cabello el que hace las coordinaciones con los líderes del Tren de Aragua y que él habría pagado en el fondo para realizar esta operación.
2: Primero algo breve, ¿por qué no es fiscal Eco? Como para presentarlo correctamente, ahora fiscal metropolitano sur, regional metropolitano
0: Sí,
2: sur.
0: por decisión del fiscal nacional.
2: ¿Por qué eso?
0: No sé, yo solamente acato las instrucciones. El fiscal nacional estimó que era más conveniente que estuviera a cargo de otra fiscalía y por eso en este momento yo solo me desenvuelvo como fiscal regional metropolitano sur.
2: ¿Eso cambia el desempeño de sus funciones en cuanto a la persecución de este tipo de
0: No,
2: delitos?
0: para nada. Nosotros igual en la zona sur tenemos una serie de delincuencias súper compleja, donde tenemos mucho narcotráfico, donde ahora tenemos mucha población inmigrante y donde están ocurriendo también secuestros que tiene que ver con extranjero y también secuestro con lo que tiene que ver con la criminalidad nacional, que también ha evolucionado un poco asimilando a la transnacional.
2: Con respecto al caso mismo, ¿podemos entonces decir que el autor intelectual es Diosdado Cabello y los autores materiales es el Tren de Aragua?
0: Eso es lo que tenemos nosotros establecido por ahora.
2: Y eso no le quita, por así decirlo, gravedad en los cargos contra este grupo, porque al final de cuentas son los sicarios pagados por alguien para que hicieran, cometieran un crimen.
0: Para nada, el Tren de Aragua es una empresa criminal que está dispuesta para hacer lo que usted quiera. Tienen sicariato, tienen secuestro, tienen extorsiones, tienen explotación sexual. Ellos van a estar en el mercado delictual que esté disponible para que ellos generen dinero. Ellos son una máquina de generar dinero y lo que usted le encargue lo van a hacer.
1: Fiscal Héctor Barro, voy a mezclar la pregunta que hizo Gerardo. Cuando usted dirigía el grupo ECO, que fue además una instancia muy celebrada, porque el proyecto ECO consistía fundamentalmente en hacer foco en el crimen organizado, pero de una manera más amplia. Ese fue algo que se valoró muchísimo como un accionar del Ministerio Público. Y usted ha sido una figura central en poner en funcionamiento ese grupo y en ir conectando la información a lo largo de todo el país. Hoy día usted dice, bueno, pero hoy día está en una sola fiscalía y usted ha seguido el Tren de Aragua. Entonces, ¿cómo se mantiene el ILVAN, digamos, de cómo opera esta organización criminal? ¿Lo limita usted? ¿Usted quedó más limitado en ese sentido?
0: O sea, yo ahora no puedo investigar las causas que son ECO, solo puedo investigar las que me lleguen desde ECO. Estoy en una condición que es la que tienen los otros fiscales
1: Ya.
0: regionales.
2: Pero que tengan que ver con su zona territorial, por así decirlo, ¿no?
0: Siempre y cuando no

0: dan eco también. O sea, solo quedó investigando todo lo otro que no sea eco.
1: ¿Qué? Pero su ámbito de acción se redujo actualmente.
0: O sea, era la que tenía antes, pero esas son decisiones del fiscal nacional, que él verá por qué lo hace.
1: ¿A usted no le incomodó que haya tomado esta decisión?
0: No me interesa entrar en ese tema porque no es un tema fácil de conversar porque ha sido complejo en las conversaciones con los equipos de la Fiscalía Nacional, y también porque en este caso nosotros le dimos vida, si bien la idea es de la Fiscalía Nacional, nosotros lo hicimos.
1: ¿Por qué fue complejo? ¿Porque costó entenderlo?
0: No, porque lo teníamos funcionando de una manera bastante bastante eficiente. Yo creo que no había ninguna queja y era un proyecto que estaba súper bien aprobado, pero esas no son decisiones mías, son decisiones del Fiscal Nacional, y uno tiene que respetar las decisiones que vengan en ese sentido.
2: Fiscal Héctor Barro, en su experiencia, que tiene mucha respecto al crimen organizado, la situación hoy día del Tren de Aragua, usted ha dicho, a propósito del golpe que se le dio a su patrimonio recientemente, que no lo dijo así, pero yo lo entendí así: no nos hagamos ilusiones de que el Tren de Aragua va a salir de Chile. No nos hagamos ilusiones de que la promesa de que aquí se va a desbaratar el crimen organizado va a ser una promesa que se va a poder cumplir. ¿Qué tan arraigado está el Tren de Aragua? Ayer vimos una facción, una arista en la Araucanía, que la lleva el fiscal Garrido, de que ya derechamente funcionan como franquicia. Entonces, ¿qué es lo que tenemos que asumir del Tren de Aragua como organización criminal?
0: Mire, yo creo que cuando hablan de que tenemos experiencia en la persecución del Tren de Aragua es porque nosotros hemos decidido, en este caso, enfrentar lo que es la organización criminal del Tren de Aragua en Chile. Yo, la verdad, que he estado siempre disponible para eso, y yo creo que por eso también nos ha ido bien en lo que hemos estado haciendo. En segundo lugar, respecto a eso, yo sigo sosteniendo que en la medida en que nosotros sigamos deteniendo solamente a los eslabones inferiores de la organización criminal, es rayar el agua, porque no le afecta a los niveles superiores. Este, como es una empresa, es lo mismo que sea usted un operario abajo, claro. No llegar a trabajar más. Usted lo que hace es lo reemplaza y lo despide y lo reemplaza. ¿Acaso es lo mismo? Si usted lo detiene,
2: en Chile
0: o
2: no
0: usted
2: están
0: muere,
2: los grandes cabecillas.
0: No están en Chile, nunca han estado en Chile. De hecho, siempre la organización se ha manejado desde afuera, y es más, cuando usted asciende en la escala jerárquica de la organización, de inmediato se va a Colombia o se va a los países vecinos, que ocurrió con el turco. El turco no estaba en Chile y, sin embargo, era el encargado para Chile. Y estaba lo mismo Carlos Bobby. Carlos Bobby, cuando asciende, se va a Colombia también, y allá fue finalmente detenido. Por ello es que yo creo que la vía de la persecución penal va por otro lado, va por el lado de atacarles el patrimonio. Yo creo que lo que más le ha dolido al Tren de Aragua es lo que hemos hecho nosotros en la Operación Tokio, que es una operación que nace de simples extorsiones que se denuncian en el barrio Bellavista y que llegamos a establecer dónde y cómo sacaban la plata del país. Ahora, estas organizaciones efectivamente operan directamente con una célula de Tren de Aragua, que son la forma que hemos visto, y en segundo lugar, por este medio de franquicia, que es en el fondo, ok, puedes actuar bajo mi nombre, pero tú me pagas a mí el impuesto que por facilitarte mi nombre, eso va a significar.
2: ¿Y en ese sentido el Estado de Chile está al debe? Es decir, cuando usted ve la discusión sobre el secreto bancario que se lleva adelante en el Congreso y que se ha ido politizando desde la campaña, ¿usted cree que en esa discusión estamos al debe en el seguimiento de la ruta del dinero de organizaciones criminales como el Tren de Aragua?
0: Mire, yo soy súper agradecido en el fondo de las instituciones. Yo creo que el Estado ha estado súper bien porque ha actuado como una muralla en el fondo, y por eso que las policías en Chile persiguen a los delincuentes que son del Tren de Aragua, y nosotros también, y los llevamos a tribunales, cosa que no ocurre en todos los países, y que fue una de las cosas que a ellos les llamó mucho la atención. ¿Por qué nosotros nos metíamos? O sea, yo tuve a la mujer de un delincuente que estaba secuestrado por el Tren de Aragua y que operaba, que era el encargado del DENIS, que era el encargado del enjambre acá en Providencia, y la señora me dijo que por qué nosotros estábamos tan nerviosos y tan preocupados. Si solo era un secuestro, me dijo. Y le dije, porque nosotros no estamos acostumbrados a esto y esto es gravísimo. Y ella me dijo, pero es que no es para tanto, me dice. Y lo habían secuestrado dos veces, claro. Y generalmente en ese momento los secuestrados parecían muertos después si no pagaba. Entonces, yo creo que eso ha sido súper importante. Y lo otro es que, siempre he dicho, a mí me tocó tener las primeras condenas por asociación ilícita en el país. Logramos unificar la jurisprudencia con los distintos tribunales porque no teníamos legislación, porque la que teníamos en ese momento era una que estaba establecida para perseguir a los cuatreros, a los que robaban vacas en esa época, de la época del Código Penal, y teníamos que condenar a asociaciones ilícitas que tenían tecnología, que no hacía de cambio. Sin embargo, a pesar de eso, logramos todas las condenas, logramos unificar la jurisprudencia a nivel nacional, y eso se transformó

0: en ley hace un par de años atrás. Por lo tanto, hay que agradecer que el Congreso finalmente nos escuchó en el sentido de tener la necesidad de actualizar nuestra legislación, porque el problema que tenemos acá es que nosotros siempre vamos detrás del tren de Aragua. Sí. Y de hecho, Tokio demuestra que si lo hubiésemos podido hacer un año antes, habríamos encontrado todos los dineros probablemente dentro de las cuentas. Sin embargo, como vamos retrasados, eso no se produjo.
1: Usted escucha a Héctor Barros, fiscal regional metropolitano sur, ex fiscal ECO. Por lo que nos está diciendo, bueno, la operación Tokio nos deja un ejemplo. ¿Y usted notó la fragilidad del sistema bancario o hubo negligencia en la fiscalización que las normativas permiten en Chile en el sistema bancario?
0: Mire, yo revisé bien en este caso cómo actuaron las instituciones y el sistema bancario reportó. O sea, hubo las alertas necesarias en su momento desde el 2023, incluso en adelante. Se le informó a la unidad de análisis financiero y la unidad de análisis financiero también remitió los antecedentes a la fiscalía.
1: ¿Y hubo reacción oportuna a las alertas?
0: No lo sé, porque esa investigación en ninguna me llegó a mí. Esas investigaciones las asigna el fiscal nacional a las distintas fiscalías de acuerdo a los criterios que tienen establecidos. Entonces, de ese punto de vista, no sé y no puedo tampoco meterme en otras investigaciones. Yo solo puedo hablar de la investigación nuestra que nos permitió empezar desde abajo para llegar finalmente a la cúspide. La problemática que a veces se produce para nosotros es que cuando llega solo el reporte, que es de la cúspide, o sea, de la estructura que ya está sacando la en criptomonedas hacia afuera, es difícil establecer el delito base de dónde viene. Pero como comenzamos desde abajo, para nosotros fue mucho más sencillo eso.
2: Fiscal Héctor Barros, hoy día estamos hablando muy seguidamente del tren de Aragua. ¿Qué otras organizaciones criminales tan peligrosas como el tren de Aragua están funcionando en Chile? Porque ya empieza a ser el tren de Aragua y ya la gente empieza a hablar, se empieza a como a normalizar. No quiero ocupar la palabra naturaleza, pero como a normalizar como un actor más. ¿Qué otros grupos, usted diría, atención en el trabajo investigativo que llevamos adelante en crimen organizado, son nuevas organizaciones?
0: Nosotros hemos tenido distintas organizaciones que hemos ido detectando en el tiempo que no son tren de Aragua. Hemos tenido organizaciones de dominicanos, por ejemplo, algunas de haitianos que también han tratado de estructurarse. Pero que no han sido tan fuertes y tan poderosas como y exitosas por el tren de Aragua. Lo que pasa es que el tren de Aragua tiene un brazo armado muy grande en Chile. Tiene mucha gente que está acá de manera ilegal y que por lo tanto esa es mano de obra de la que ellos disponen. Y es más, nosotros lo que hemos visto en esta misma causa del exteniente Ronald Ojea es que cuando le falta mano de obra, vale decir en este caso secuestradores o pistoleros o sicarios, los mandan a buscar con gastos pagados y los traen hasta Chile. Y por eso yo siempre saco este ejemplo, pero un imputado siempre se ha quejado con el tribunal de que nosotros le imputamos dos delitos y él solo llevaba una semana en Chile. Entonces nosotros dijimos, sí, efectivamente lleva una semana, pero le mandaron plata para traerlo desde Ecuador hacia Chile, en primer lugar. ¿Y a qué llegó hacia Chile? No llegó a estudiar, no llegó a trabajar, no llegó a turistear. La misma semana ya había estado en dos secuestros, entonces lo trajeron simplemente para efecto de delinquir. Y es así opera el tren de Aragua. Empresa.
2: No ocupa, lo voy a decir de manera brutal, no ocupa mano de obra chilena, no ocupa sicarios chilenos.
0: No, lo que está ocupando el tren de Aragua de Chile son básicamente algunos nacionales para cada vez que tienen un secuestro tener el tema logístico, que son casas de cautiverio, qué sé yo,
1: otras cosas. Todo lo que necesite.
0: Sí. Pero lo más peligroso que tenemos no es eso. Lo que ya está en el caso de nuestra organización es que hay extranjeros incorporados dentro de las organizaciones criminales chilenas, que son pistoleros y que son principalmente, en este caso, venezolanos y colombianos. Y vuelvo a la pregunta suya de cuáles organizaciones. Nosotros nunca debemos descartar la presencia en Chile del Tren de Aragua, del PCC, en este caso el primer comando de la capital, que es brasileño, que también y es mucho más poderoso en este caso que el Tren de Aragua.
2: ¿Por qué es más poderoso? ¿Tiene otro tipo de delito de otra manera?
0: Es una estructura mucho más grande, mucho más poderosa en términos en que ellos están orientados así principalmente hacia los mercados europeos.
2: Y funcionan con secuestros más políticos también, ¿no?
0: Sí, ellos tienen, al menos en su inicio, un perfil de atacar políticos, entidades financieras, por ejemplo, vehículos de traslado de dinero. Es mucho más violenta, pero utilizan también artefactos explosivos, pero es una...

0: organización más destinada solo y exclusivamente a generar dinero y atacar donde están las fuentes de dinero a gran escala.
1: Fiscal Héctor Barros, de una de las respuestas que dio hace un rato, me quedó una duda que tiene que ver cuando se dice Chile le ha acertado un gran golpe al Tren del Agua. Quizás deberíamos ser más precisos y decir le ha acertado un gran golpe al Tren del Agua en Chile, porque usted dice que la estructura principal no está acá.
0: Sí, la estructura, y para ello no es ningún problema, simplemente reemplazan. Hay una conversación que se produce en esta misma causa que estamos preparando, el juicio oral del grupo en el fondo los piratas, que es el grupo que además secuestra y le da muerte al teniente Ojea. Y de ese punto de vista, lo que hemos detectado es que ellos tienen un sistema de ascensos muy bien establecido. Entonces, hay una conversación incluso del turco con otro de los integrantes, conversación que ellos mismos, perdón, que ellos mismos grabaron en su momento a través de un video que hacen de esta conversación donde le explica a él qué tiene que hacer y le dice, oye, deja de rumbear, deja de andar bailando, gastando dinero, mira todo lo que te has gastado, tienes que ahorrar. Tú tienes que ocupar después mi lugar y tú no puedes hacer lo mismo que hace el otro porque tienen que distribuirse en el fondo las funciones. Y la idea es que yo voy a ascender y tú también vas a ascender a mi puesto. Entonces, ellos tienen todo un sistema de incentivo para efecto de que tú vayas subiendo. De hecho, Carlos Bobby llega a Chile siendo peluquero y termina siendo el encargado para Sudamérica por las características que él tiene. Ahora, Carlos Bobby, por ejemplo, lo tenemos en el doble secuestro con homicidio de Rinconada de Maipú, el 28 y 29 de diciembre del 2023, donde él mismo le dice a la pareja de una de ellas, que en una conversación telefónica, le dice que él los mandó a matar porque no cumplieron sus instrucciones a dos de sus integrantes y que los
1: Perfecto.
0: dejó botados allá al lado de un río.
1: Estas personas que están por llegar a Chile o que usted está investigando son muchas, ¿sabes? Nosotros mencionamos simplemente los más emblemáticos por nombres y apodos y los casos que estuvieron. Todos ellos van a enfrentar, al menos usted va a buscar la cadena perpetua para estas personas y quiero saber la alta peligrosidad que tengan y qué significa que se queden detenidos en Chile, porque uno piensa, se quedan detenidos en Chile estas personas, ¿quién? Van a llegar todos sus cercanos a vivir a Chile, evidentemente, ¿no? Tienen que sus familiares, etcétera.
0: Créame que es una reflexión que hemos hecho bien profunda de ese tema. Efectivamente, estamos trayendo a los líderes de Tren del Agua a cumplir, a someterse a un juicio y a cumplir condena en Chile. Y eso va a significar un tremendo desafío y un tremendo estrés para el sistema penitenciario, principalmente.
2: ¿Estamos preparados?
0: Porque, mire, eso la verdad es que yo es un ámbito que a mí no me corresponde en este caso. Yo solo
1: Certificar.
0: investigo, persigo, condeno y hasta ahí en el fondo llegamos y después viene ya el sistema penitenciario el que tiene que encargarse del otro, que ya depende del Ministerio de Seguridad Pública. Y por lo tanto, por eso prefiero no estar ahí. Pero sí lo que me preocupa mucho es las alianzas que se van a formar entre líderes de organizaciones chilenas que sí tenemos en el sistema carcelario y los líderes que vienen desde afuera. Porque ahí hay dos posibilidades: o se enfrentan, que no está siendo el caso, o hacen una especie de sociedad en el fondo, y eso va a significar un cambio bastante brutal en lo que es la delincuencia nacional.
2: A ver, ¿cuántas figuras del Tren del Agua en cabecilla vamos a tener en las cárceles chilenas si su juicio va adelante?
0: O sea,
2: ¿Serán los cuatro más importantes, los cinco?
0: solo en la investigación mía tenemos al líder de Sudamérica, tenemos al líder que estaba para Chile. También viene la Richanga, que está en una investigación del norte, de la fiscal Apablaza. Y también hay otros líderes que son locales allá en Arica. Pero los más importantes son, bueno, ahí la Richanga, Carlos Bobby y en este caso el Turco, que son líderes fuertes que van a estar en el sistema carcelario chileno.
2: Ya, y esas tres figuras, usted dice, su temor es que finalmente terminen o enfrentándose con bandas chilenas en las cárceles o buscando alianza.
0: Alianzas para cometer delitos en el exterior, digamos, en la calle. Yo creo que se ha dado una alianza por lo que estamos viendo.
1: No sé si usted llevó esas causas, pero ¿no se ha notado ese comportamiento con otros muy peligrosos que están cumpliendo condena cadena perpetua en Chile como Satanás o como Estrella?
0: No, yo lo que he visto es que esa alianza se está produciendo con líderes nacionales, que es lo que más
1: ¿Pero de
0: preocupa
1: ellos
0: en
1: con líderes nacionales?
0: realidad. Sí. de los que ya están llegando o los que van a llegar ahora.
2: ¿Tienen nombre esas bandas chilenas?
0: A ver, si estas personas que están detenidas no dejan de generar, de cometer delitos, ellos siguen conectados telefónicamente con el exterior y dando instrucciones. Carlos Boy hasta hace poco daba instrucciones en varios secuestros y en otros delitos que se cometían.
2: Lo último, fiscal Héctor Barros, usted ha dado esta batalla.

0: Y ha investigado el tren de Aragua a cara descubierta. Lo que hemos visto en los días recientes es que se está hablando, ¿no es cierto?, de resguardar el nombre, la imagen de los fiscales que llevan adelante las causas de crimen organizado, especialmente casos judiciales ligados a facciones del tren de Aragua. Muchos expertos dicen requieren, ¿no es cierto?, la necesidad de proteger la protección del Estado a las víctimas o a las personas que hablan, los testigos, y a los fiscales. ¿Usted está de acuerdo con eso? ¿Usted mismo se ha sentido amenazado?
1: No, para nada. Yo creo que si uno va a enfrentar de verdad la delincuencia, tiene que enfrentarla y correr los riesgos que tenga que correr. Si mi problema es tan... O sea, a mí no me preocupa nada y nunca me han amenazado, pero yo le digo una cuestión mucho más fácil. Yo en 8 meses más estoy afuera de la fiscalía, termino mi periodo y me tengo que ir y voy al mundo privado o al mundo o a otra institución, no sé, buscaré el trabajo después. Y no voy a tener ni PPI ni voy a tener ningún medio de resguardo, por lo tanto la protección que habla el Estado es una protección relativa, porque es mientras usted está ahí ejerciendo
0: pero si usted
1: ejerciendo
0: como fiscal,
1: cargo.
0: Por ejemplo, los juicios fueran a rostro cubierto, usted podría después en 8 meses más, cuando sale a la vía civil normal, no haber expuesto su rostro.
1: Es imposible que no lo sepan, es imposible. O sea, si usted me pregunta de medidas de seguridad, yo mismo estoy a cargo de todas las medidas de protección respecto a amenazas de fiscales, jueces y autoridades, y créame que es súper difícil lograr, porque uno tiene que hacerlos cambiar hasta la vida. No puede salir a ciertos lugares, no puede ir a ciertos lugares, no puede compartir con ciertas personas. Entonces, es un tema muy, muy limitante. Yo creo que mientras se sea fiscal, hay muchas más posibilidades de protección. El problema es los que no son. Y ahí es más complejo.
2: Héctor Barroso, con respecto, ahora está la preparación del juicio oral.
1: En eso estamos.
2: ¿Cuándo debería, si es que hay un aproximado, por supuesto, fecha comienzo juicio, cuándo podríamos tener condena, cuánto demora en esto?
1: El auto de apertura debería estar listo la próxima semana, a partir del martes en adelante, y de acuerdo a la programación que tenemos, y ahí una vez que se manda el auto de apertura al Tribunal de Juicio Oral en lo penal, el juicio se fija no antes de 15 días ni después de 60. Esa es la fecha en que debería estar fijado el juicio oral.
2: No colaboraron en nada, supongo, ¿no?
1: ¿Los imputados? ¿Eh? No. O sea, ellos, la verdad es que para ellos es natural que los maten o caer preso. No es un tema.
0: 827, fiscal Héctor Barro, fiscal regional Metropolitano Sur. Muchísimas gracias por esta conversación aquí.
2: Muy amable, muchas gracias.
0: Pauta Análisis, y por su disposición siempre, muy amable.
2: Vamos a un consejo. 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
0: 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Vamos a la pausa.
2: Por supuesto, y el rito, ya estamos de vuelta con más Pauta de Análisis.

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6: Son 8:32 de la mañana y ya se sabía que venía el IPC. El IPC de junio es la segunda variación mensual, dice variación nula del año. Estamos hablando en este minuto de que el INE reportó que el IPC anotó una variación mensual de 0,0% en junio, con lo que acumula un alza de 2,8% en el año y un 4,3% en 12 meses.
7: No está mal el número entonces para los que venían de inflación impactados por el alza de las bencinas. Pero bueno.
6: Pero dice, ojo, dice, con este resultado, sin embargo, la inflación anual se aceleró desde el 3,9 de mayo y alcanzó su mayor registro desde septiembre del 2025, cuando llegó a un 4,4%.
7: Sí, claro, veníamos con el mes anterior una alza importante. Pero bueno, vamos a lo que vinimos, por así decirlo. Hablar, yo le diría esa frase hecha que creo que calza bien, de la señora FIFA. Bueno, ha sido el tema hablar de la FIFA los últimos días por lo que pasa en el Mundial de Fútbol. Ayer tuvimos el triunfo Argentina y muchos hablaban de la FIFA. Fernando Agustín Tapia, nuestro compañero, periodista deportivo, que mucho sabe, hay muchas columnas que has tenido, has escrito sobre lo que pasa con la FIFA. Ayer se apuntaba también a la FIFA con el triunfo de Argentina. Fernando Tapia, ¿cómo estás? Muy buenos días.
8: ¿Qué tal? Buenos días, Gerardo, Claudio, un gusto, como siempre, por saludarlos. Estamos llegando a una etapa bonita del Mundial. Es el primer día después de tantas jornadas de competencia en que no va a haber partido, no va a haber fútbol, va a haber un descanso, un break, que sirve para hacer un poquito un prebalance, ¿no?, de este Mundial de fútbol. Y efectivamente, tú lo has dicho, el partido de Argentina con Egipto, con mucha, mucha polémica, con incluso una presentación formal por parte de la Federación de Egipto de Fútbol para investigar el arbitraje de una cuaterna francesa. Fíjense ustedes el detalle. Eran los tres árbitros en la cancha franceses, el que estaba en el VAR era francés, y por esas coincidencias, que no son tantas según lo que yo entiendo, va a haber una cuaterna y un equipo completo arbitral argentino para el duelo de Francia frente a Marruecos. Un poquito, yo creo que es para equilibrar un poco el panorama arbitral, pero lo cierto es que sí, ha sido marcado por la polémica y por los escándalos, diría yo también, este Mundial, que pasó todos los límites con la situación del jugador de Estados Unidos, al que se le anuló el castigo, la sanción por una tarjeta roja directa, luego una intervención directa del presidente Donald Trump, que reconoció en la Casa Blanca el llamado telefónico a Gianni Infantino para rever el caso de la máxima estrella de la selección de Estados Unidos, lo cual implica, creo yo, un precedente nefasto para el fútbol.
6: Fernando, antes de profundizar en eso, ¿no?, de las reglas que se saltaron, ¿no?, de la falta de pudor con la que finalmente se hizo, el momento para Argentina es complejo, porque claro, la prensa argentina hoy día veía La Nación.com, Clarín, y están emocionados hasta las lágrimas, pero la verdad es que tuvieron un minuto en que no podían ni respirar en el partido de ayer con Egipto, y la frase que quedó volando es que el Mundial está amañado. Es la frase que ocupó el director técnico de Egipto cuando termina. Entonces, ¿esta victoria de Argentina frente a Egipto puede de alguna manera reavivar polémica respecto del rol de la FIFA y de que tendría desde el comienzo una preferencia por la Argentina?
8: De hecho, sí. Ha sido un tema permanente incluso desde Qatar 2022, en donde a mi juicio se fue mucho más evidente, ¿no? Creo que objetivamente Argentina recibió, o por lo menos se benefició. Vamos a hablar de fallos arbitrales sucesivos en el Mundial de Qatar. Hay dos, tres penales, pero que definitivamente no fueron y que se sancionaron pese a la presencia del VAR. Y ayer en el partido con Egipto, creo yo que hay una situación particular que puede generar la

0: dudas, ¿no? Que es un gol que le anulan a Egipto y que arranca en área propia. Después se revisa el VAR para atrás, se echa, como decimos nosotros, lo más viejo del video para atrás, y se encuentra una faltita, porque efectivamente hay una falta sobre un jugador argentino en el origen de la jugada. Entonces, lo que uno podría observar acá es básicamente que el VAR está siendo utilizado de manera selectiva. Porque si hacemos una revisión ahora mismo, en este mismo Mundial, de jugadas similares, la verdad es que el VAR no había intervenido de esta manera. De hecho, hay un gol de Argentina contra Austria que surge de una falta de un jugador argentino, pero que el VAR desestimó.
1: Cierto, cierto.
0: Lo cual me parece perfecto, porque en el fondo, echar para atrás 45 segundos, 50 segundos en acción que ocurre en otra área, cuando el árbitro en la cancha la desestimó, me parece que ya es cuando se empieza a utilizar el VAR de manera selectiva para buscar el detallito, de tal manera de quizás beneficiar a alguna selección en específico. ¿Qué es lo que denunció Luka Modric, fíjense ustedes, la gran figura de Croacia, que dice que por un detalle, porque la pelota rozó en el pelo de un jugador, selectivamente se encontró la posibilidad de anularle un gol a Croacia que hubiese obligado al partido a llevarlo a quizás a una definición por alargue, ¿no?
1: Y la tarjeta,
0: son cosas que...
1: Y tú mencionaste lo de la tarjeta roja de Balogun, que Trump dice... Realmente llamé y qué bueno que cambiaron la decisión. Dice el presidente de la FIFA, yo no tengo nada que ver, esto es un comité independiente el que lo determina. Pero ¿dónde hay la sospecha de irregularidad aquí? Porque te levantan una tarjeta roja, o más bien aplazan la suspensión por una tarjeta roja. Así. ¿Bajo qué criterio es eso?
0: Bueno, un artículo rebuscado que sí, efectivamente existe en la FIFA, pero que no se había utilizado nunca en plena competencia. Lo que había ocurrido es...

0: por un codazo feo en las clasificatorias, le habían dado 3 fechas de suspensión, cumplió una, tenía que cumplir 2 en el pleno mundial, y la FIFA resolvió aplicar el artículo 27, este famoso, y suspendió esa sanción para que pudiese efectivamente participar desde el minuto 1 en el mundial. Pero esto de que si utilizara este mecanismo en pleno desarrollo de un mundial, vulnerando, creo yo, la base de toda norma, ¿no?, que dice que una tarjeta roja implica una sanción inmediata, inapelable, con la intervención directa de un jefe del Estado, esto no había ocurrido. Entonces esto es lo que marca el escándalo, y por eso la molestia mundial, diría yo, de todos quienes están más preocupados de que efectivamente el deporte, el fútbol, no sea alterado o intervenido tan directamente por parte, en este caso, de un gobierno, y no menor, ¿no? Porque es nada menos que el presidente Donald Trump, que probablemente para él esto sea un detalle insignificante. Es decir, él ha sido acusado de vulnerar las leyes internacionales, ¿no? El derecho internacional, o sea, ¿qué le puede importar?
1: Una raya a la cebra, ¿qué le hace?
0: De la norma del fútbol, o sea, sí, un deporte que apenas entiende, creo yo.
2: Claro, pero abre muchas interrogantes, Fernando Tapia, sí, cuando uno mira hoy día en la prensa argentina, y para que habla la prensa norteamericana en el día de ayer, la pregunta es ¿quién le puede poner tarjeta roja a él? Tarjeta roja a Donald Trump. Es decir, cuando vemos que Trump, la FIFA, terminan generando acá sin mucho pudor una conversación abierta, que la reconocen ante la prensa, claro. Probablemente también marca ese interrogante que, claro, excede al fútbol, pero en este caso el fútbol sí, puede que no le importe, puede que a él no le importe, pero le interesa el planeta completo. Veamos cómo está todo el mundo pegado mirando el mundial. Entonces se corren límites acá que son complejos, ¿no? Que no hay contrapeso.
0: Absolutamente, totalmente de acuerdo. De hecho, yo creo que la declaración pública de la UEFA, que es la Confederación Europea de Fútbol, ha sido muy contundente, ha sido muy claro, ha dicho que la FIFA, porque aquí la responsabilidad final es de la FIFA, ha cruzado la línea roja. Hasta ahora a Gianni Infantino le habían perdonado todos los gestos demasiado extremadamente cercanos con el presidente de Estados Unidos, incluso incorporando las dos pausas de hidratación, el show de medio tiempo de 30 minutos, los guiños hacia el deporte norteamericano, todos los negocios, el maltrato a la selección de Irán, la expulsión del árbitro somalí, un país con el cual Estados Unidos también tiene problemas. Todas esas cosas se las perdonaron, ¿eh? Pero cuando se metió en la cancha ya, la intervención política en la cancha, además perjudicando una selección europea importante, a Bélgica, lo cierto es que eso pasó todo el límite. Entonces ciertamente yo creo que esto no le va a salir gratis a Infantino, de hecho no le va a salir gratis. Yo me preguntaba ayer, bueno, ¿por qué no? ¿Por qué? O sea, uno entiende que la FIFA en general, independiente de los presidentes, siempre ha estado al lado del poder, ha sido su mecánica de sobrevivencia y de crecimiento en el mundo del fútbol, sí, y en el mundo político. Pero acá hay algo especial, algo que supera lo imaginable, lo que uno hubiese esperado en la relación del Gianni Infantino, el presidente de la FIFA, con Donald Trump. Es una sociedad de por conveniencia, y la verdad es que uno empieza a escudriñar y se empiezan a encontrar con cosas interesantes, ¿no?, que podrían de alguna manera sugerir una explicación a esta relación que va más allá de lo normal. Fíjense ustedes que el 5 de diciembre del año pasado, en pleno sorteo del campeonato del mundo, ocurrió un hecho también inédito en la historia de la FIFA. A Gianni Infantino se le ocurrió entregar el premio de la paz de la FIFA a Donald Trump. Un premio que lo creó Infantino.
2: ¿Lo inventó?
1: Sí, pero si no existía ese premio, pues si no existía.
2: Pero como también, ¿En serio?
1: Si no existía ese premio, pues si lo inventó
0: ese
1: ahí.
0: Ese premio no existía.
2: Como de decir, después, te quiero hacer un regalo.
1: Que no hallaba que regalarle.
0: Exactamente.
1: Yo creo.
2: No.
0: Fue un gesto muy, pero muy directo de Gianni Infantino a Trump. De hecho, el resto de los consejeros de la FIFA nunca se enteraron, no votaron. Usted consulta y se mete a las páginas oficiales de la FIFA, no hay ninguna, digamos, referencia a cuáles fueron los criterios de selección, si hubo nominaciones, otros candidatos. No, esto se le ocurrió a Gianni Infantino, y fue justo después que el berrinche de Trump por no recibir el Premio Nobel de la Paz. Eso fue muy, muy llamativo. Justo. Entonces fue un gesto exactamente de cercanía. Y además en medio del sorteo del Mundial, o sea, eso no había ocurrido, dándole una dimensión planetaria, porque el sorteo del mundo, del campeonato del mundo, se transmite para todos los países, es decir, un escenario mundial, y ahí le entregó el premio de la paz de la FIFA, lo cual le acarreó.

0: mucha crítica interna. Pero curiosamente, fíjate, esto es el detalle, que es lo que yo encontré buscando un poquito, tratando de explicarme un poquito esta relación. Eso fue el 5 de diciembre del 2025, ¿no es cierto? Cuatro días después, el 9 de diciembre, ocurrió un hecho que no acaparó tanta atención mediática. ¿Qué ocurrió? El gobierno de Trump, a través del Departamento de Justicia, tomó una decisión, y fue la de desestimar definitivamente los cargos contra los últimos acusados de alto perfil del escándalo del FIFA Gate. Okay. Es decir, el gobierno de Trump le puso un freno a las investigaciones del FIFA Gate, solo cuatro días después de la entrega del famoso Premio de la Paz de la FIFA. No. ¿Y por qué esto es importante? ¿Por qué es relevante? ¿Por qué nos ayuda a entender un poquito esto? Porque una de las madejas que quedó sin ser investigada profundamente tiene que ver precisamente con la venta de derechos de las competencias europeas hacia Sudamérica, en donde el que negociaba era precisamente Infantino, que tuvo relaciones comerciales con los principales acusados de soborno y coimas en el mundo del fútbol, con una empresa subsidiaria de Full Play, que es la misma que sobornó a Jado y los otros dirigentes sudamericanos. Esa madeja que involucraba a Infantino quedó sepultada cuatro días después de la entrega del premio FIFA de la Paz, a partir de la decisión del Departamento de Justicia del gobierno del presidente Trump.
1: Es un cambio de conducta tremendo, porque Estados Unidos, a través del FBI, es quien hace explotar el FIFA Gate, empiezan los detenidos y descubre toda esta red de corrupción con 150 millones de dólares de movimiento, donde caen dirigentes por todos lados, incluyendo a Jado. Es un cambio de conducta absoluto que The Telegraph decía, leí ayer, ellos creen que no va a ser gratuito para Infantino. Creen que ahora traspasó la línea más allá de lo que se sabía que era probablemente corrupto la FIFA, que le va a costar el cargo, que Trump desde hoy día ya no sabe ni si se le olvidó el nombre de Infantino. No lo va a salir a defenderlo él, y lo va a dejar caer.
0: Por supuesto que no. De hecho, yo creo que esto de haberle anulado la sanción al jugador de Estados Unidos, a lo mejor Infantino calculó que podía pasar ciertamente algo piola, como decimos nosotros acá en Chile, atribuyéndole esto al comité independiente, comité de apelación independiente, que dicho sea paso lo dirige un abogado estadounidense que no se restó de la votación. De hecho, él impulsó el tema, digamos, de no sancionar al jugador norteamericano. Es decir, ahí los conflictos de interés van de lado y lado. Pero yo creo que Gianni Infantino no esperaba que Trump lo expusiera públicamente en la Casa Blanca ante todos los medios del mundo. O sea, él, obviamente Donald Trump esto lo vio como una oportunidad de ganar a algunos adeptos, que entendemos que a fin de año están las elecciones de medio tiempo, como dicen allá en Estados Unidos, ¿no? En donde las cosas no andan muy bien para el presidente de Estados Unidos, y que seguramente él hizo un cálculo político de que ante una opinión pública en Estados Unidos que no entiende mucho de fútbol, la gran mayoría no sabe lo que se está jugando allá, entonces lo que sí se mostró es que él salvó a un jugador norteamericano, a la principal estrella, para que pudiese jugar ante una supuesta injusticia. Así quedó para el público norteamericano.
2: O sea, y así quedó para el mundo, digamos. Y mira, de hecho reaccionó esta mañana el presidente de Irán y decía que la actitud de Estados Unidos como anfitrión del mundial va en línea con su política exterior. Lo que dice Irán es que esa política exterior de Donald Trump pasa por infringir las normas, hacer trampas, esto por la reciente polémica, ¿no es cierto?, de la suspensión. O sea, se subió también Irán, que está en un momento de quiebre de relaciones.
1: Que Irán te trate de dar una lección moral, ya es que estáis bien mal.
0: Lo que pasa, lo que pasa es que efectivamente la selección de Irán fue maltratada. O sea, yo lo veo desde el punto de vista estrictamente deportivo.
1: Los trayectos eran abusivos.
0: Absolutamente. Es decir, oye, lo hicieron jugar concentrar en México, viajar miles de kilómetros, 4 o 5 horas en vuelo para jugar partido. Tenían que salir el mismo día. O sea, efectivamente ellos jugaron con la cancha desnivelada, ¿no? En su contra. Y yo también sostengo que efectivamente, o sea, de Trump no me extraña, porque uno observa, lee sin ser un especialista, y lo mínimo que se dice es que él ha vulnerado el derecho internacional, pero que nadie ha sido posible, nadie ha aparecido como para ponerle un stop, digamos, una tarjeta roja. Insisto, ¿qué queda para la FIFA? O sea, una institución que desde el FIFA Gate en adelante se tuvo que someter al poder de Estados Unidos, si esto finalmente termina siendo el corolario de lo que ocurrió hace un poco más de 10 años, ¿no? Con la explosión del FIFA Gate. Recordemos que el origen del FIFA Gate, muchos interpretan que fue, podríamos decirlo, la venganza del tío Sam, porque ellos iban a organizar el Mundial del 2022, tenían todo armado
1: y se lo quitaron.
0: Se lo llegaron a Qatar, digamos, ¿ah? Y después las investigaciones establecieron que hubo ahí venta de los votos por la sede, digamos, mucha coima, mucho soborno, mucha corrupción, y Estados Unidos eso no le iba a perdonar. Entonces, por eso le dieron el Mundial a Estados Unidos, y para adornarlo un poquito, pusieron como coorganizadores a Canadá y México. Pero lo cierto es que este es el Mundial de Estados Unidos.
2: Sí, Fernando.
0: Y va a seguir.
2: ¿Y esto puede tener una traducción para Argentina? Estoy pensando, viene precedido de este escándalo Donald Trump, FIFA, los cuestionamientos a la FIFA. Desde el día uno me acuerdo que Gerardo me decía, pero claro, si esto ha pasado ya, o sea, los cuestionamientos a la FIFA han estado en otros momentos.
1: O sea, sí. un jeque que cambió un fallo arbitral.
2: Claro,
1: o sea, entonces, en la FIFA tiene de todo.
2: Pero mi duda es, bueno, si Argentina hoy, a pesar de la emoción porteña y argentina que está desplegada en los medios hoy día, si no queda en el mundo una sensación como de un poco de rabia con Argentina, ¿no? Porque el director técnico egipcio se ha dedicado a marcar el punto insistentemente. Entonces, esto mancha, pues, o sea, no sé si mancha, pero podría afectar a la selección argentina, que se ha vista como que actúa con favoritismo, una cosa así.
0: Bueno, yo creo que de alguna manera los árbitros que van a dirigir los siguientes partidos de Argentina van a estar ciertamente cuestionados, porque ya es prácticamente unánime esa observación que se hace, ¿no? No digo que específicamente haya habido, de verdad, decisiones escandalosamente favorables a Argentina. Ahora, hay cuestiones raras, ¿no? Que producto al azar o no, lo cierto es que Argentina, que ha tenido un camino mucho más fácil, o sea, hasta esta instancia del Mundial.
1: El sorteo, partamos de ahí, es raro.
0: Bueno, el sorteo, vamos a hablar de suerte, aunque entendemos que en la FIFA existe el mecanismo de las bolillas congeladas, ¿no?
1: Sí,
0: bolilla muy antiguo eso. O sea, se inventó acá en Sudamérica eso, ¿eh? La bolilla congelada de la selección boliviana la metía en el refrigerador y a la mañana siguiente, el día del sorteo, hay que sacar, digamos, al equipo más débil para debutar con el local.
1: Alfredo eso Fura me lo dijo en una entrevista hace varios años, que en paz descanse Alfredo Fura, me lo dijo. Yo le dije, claro. No, me dijo, ¿cómo te lo puedo decir? Hay bolitas que son más tibias que las otras. Y con eso ya me quedó claro.
0: Bueno, pero no es culpa de Argentina que Uruguay ha quedado en el camino, porque una de las llaves de 16avos de final segura era de Uruguay con Argentina. Entonces también se le abrió el cuadro, y suele ocurrir también en los mundiales. Pero ciertamente que ha habido decisiones que han favorecido a Argentina, sí, efectivamente. Ahora, direccionada, probar aquello, decirlo, efectivamente es un poquito más difícil.
2: Es complejo, sí.
0: Pero están los hechos, ¿no? Yo te vi la jugada del par. Revisen, nomás está en YouTube, ya que ahora los derechos son más difíciles para poder exponerlos en algún medio de comunicación. Pero revisen nomás un gol que le hace Argentina a Austria en este mundial, primera fase. Una acción está muy similar al gol de Egipto ayer, que surge en el área de Argentina. Ya hay una falta sobre los jugadores austriacos, muy reclamada por todo el banco austriaco. Termina en gol, me parece que un gol de Messi, de hecho.
1: Sí,
0: un golazo de Messi.
1: Sí, sí.
0: Y sin embargo, ayer puntillosamente se revisa para atrás a ver si vamos a encontrar una falta o no, porque yo creo que sí es efectivo lo que dice Luka Modric, lo que ha denunciado. El VAR está siendo utilizado de manera selectiva. Ahora, tú me dices, la jugada ayer específica, la más polémica de todo, a mi juicio, ¿era falta? Sí. ¿Era falta? ¿Una faltita? Sí. Coincidamos en muchas ocasiones esa falta no se cobra y se queda con el árbitro, con el criterio del árbitro en la cancha, ¿no? Un poco se está distorsionando también el juego con esto.
2: Sí, para terminar, Fernando Tapia, bueno, ayer Argentina lloraba de emoción, pero también vi ayer una lágrima que puede ser compleja, que en pleno mundial, con Argentina ya en cuartos de final, no sé si lo vieron, que la FBI señaló que había una investigación por un posible grave caso de corrupción contra la AFA, contra la Asociación de Fútbol Argentino. Es un nuevo expediente en el que su presidente Claudio Chiqui Tapia está bajo la lupa, ni más ni menos.
1: Hace tiempo Tapia lo tienen ahí.
2: Ya, pero es que ayer se entregó esta información reciente, se entregó en el día de ayer.
1: Sí, una paladita
0: claro
1: más.
0: Que sí. Exacto, bueno, hay muchas miradas respecto a los negocios no solamente de la AFA, bueno, la FIFA trasladó una oficina a... ¿Ustedes sabían que la FIFA estableció una oficina en Nueva York, en Estados Unidos?
2: No.
0: Eso ocurrió hace 2-3 años atrás, bebé. ¿Y sabe dónde está la oficina de Gianni Infantino de la FIFA en Nueva York?
1: ¿Cerquita?
2: En el mismo piso.
0: No, está en la oficina Trump. Ah, el edificio Trump.
1: El edificio Trump. No. Ya, perfecto.
2: Ya, ya, nada más que.
1: Cambio fuera.
0: No, sí, la cuestión, no,

0: Dejémoslo ahí, como dicen los argentinos, Fernando Tapia.
1: Fer, un abrazo. Sí, no más pruebas. Que esté muy bien, te pasaste. Muchas gracias, Fer.
2: Chao, que esté muy
0: grande.
2: Bien.
0: Chao, gracias.
1: Nos despedimos. Antes tenemos consejos para ustedes. 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
0: Son 8:54 de la mañana, cerramos esta pauta, análisis tamaño carta con Bárbara Espejo y Mercado Central, con novedades también y con la Gaby Valenzuela.
1: Que esté muy bien. Buen día. Chao.
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4: Luego de que Mahatma Gandhi leyera El reino de Dios está en ustedes, de León Tolstoy, se convirtió en una tremenda influencia para él y los postulados de la no violencia. Comenzaron ese año un intercambio epistolar intenso. En septiembre, Tolstoy le escribió una larga carta que en parte decía: 7 de septiembre de 1910. He recibido su diario Indian Opinion y me he alegrado de conocer lo que informa de los no resistentes absolutos. He sentido el deseo de expresarle los pensamientos que ha despertado en mí la lectura. Cuanto más vivo, y sobre todo ahora que siento con claridad la proximidad de la muerte, más fuerte es la necesidad de manifestarme sobre lo referente a lo que más vivamente interesa a mi corazón y sobre lo que me parece de una importancia inaudita. Es, a saber, que lo que se llama no resistencia resulta ser, a fin de cuentas, la enseñanza de la ley del amor, no deformada todavía por interpretaciones mentirosas. El amor, o en otros términos, la aspiración de las almas a la comunión humana y a la solidaridad, representa la ley superior y única de la vida. Y eso, cada uno lo sabe y lo siente en lo profundo de su corazón. Nosotros lo vemos muy claramente en el niño. Lo sabe todo el tiempo en que permanece fuera del engaño, de la trama de la mentira, del pensamiento del mundo. Esta ley ha sido promulgada por todos los sabios de la humanidad, indios, chinos, hebreos, griegos, romanos y sobre todo por Cristo. Previendo las deformaciones que amenazan dicha ley, el peligro es que sea desnaturalizada por la gente cuya vida está entregada a los intereses materiales. Tal peligro radica en que se creen autorizados a defender sus intereses por la violencia o, según su expresión, a devolver golpe por golpe, a recuperar por la fuerza lo que ha sido arrebatado por la fuerza. El empleo de la violencia es incompatible con el amor. En cuanto a la resistencia por la violencia ha sido admitida, la ley del amor queda sin valor y ya no puede tenerlo más. Y si la ley del amor queda sin valor, no hay ninguna ley excepto el derecho del más fuerte. Hoy, la cuestión se plantea así, ¿sí o no? Hay que escoger, o bien admitir que no reconocemos ninguna enseñanza moral y religiosa, o dejarnos guiar en la conducta de nuestra vida por el derecho del más fuerte. Entonces, será preciso o bien aniquilar la religión cristiana, sin la cual, sin embargo, el poder de los estados no se podría mantener, o suprimir el ejército y renunciar a todo empleo de la fuerza, que no es menos necesario a los estados. Esta contradicción es observada por todos los gobiernos, tanto por el de ustedes, británico, como por el nuestro, ruso, y por instinto de conservación, ellos persiguen a los que la descubren con más energía que a toda actividad enemiga.

0: del Estado. Los gobiernos saben muy bien dónde está el más grave de los peligros que amenaza, y no son solamente sus intereses los que ellos protegen tan vigilantes. Ellos saben que combaten por el ser o no ser. León Tolstoy. 2 meses después, moriría Tolstoy y su influencia permanecería en la filosofía y el legado de Gandhi. Seguimos mañana revisando más cartas aquí en Pauta. 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
7: ¿Cómo están? Buenos días, 9 de la mañana con un minuto. Comienza aquí Mercado Central en la 100.5 FM. Te acompañamos hasta las 10 de la mañana con las noticias vinculadas con la economía. Tenemos un datito fresco del índice de precios al consumidor. No registró variación en junio, pero lo interesante es la bajada, como decimos nosotros. ¿Qué significa esto? ¿Qué se estaba esperando? ¿Qué se puede esperar, por ejemplo, con la unidad de fomento, con la UF? ¿Cuáles son los precios que han subido, los que han bajado? Bueno, todo eso será parte de la conversación hoy día aquí en la 100.5 FM. Atentos a lo que ha dicho el presidente de Estados Unidos, Donald Trump. Nuevamente hace noticia por sus declaraciones. Dijo que ya no va más el acuerdo con Irán. Ha habido inmediata reacción de los precios mundiales, por ejemplo, del petróleo, que se han disparado más de 6% después de que el jefe de Estado dijera que este acuerdo, ese cese al fuego, terminó. Se acabó. Y tras una nueva escalada de ataques ahí en Medio Oriente que reavivó el temor a una crisis energética global. Bueno, mañana bajan los precios de los combustibles, pero esta decisión, este anuncio que hace el presidente Donald Trump podría revolver todo nuevamente. Estamos en Santiago, ya te lo decíamos, a través de la 100.5 FM. Nos puedes escuchar en www.pauta.cl y también a través de nuestra app para que estés conectado con nosotros. En la mañana, cuando se supo esta noticia de este anuncio que hizo el presidente Trump, el Brent avanzaba 6,3%, el WTI 6,4%. Ambos contratos habían retrocedido, recordemos, las últimas semanas debido a los máximos que habían superado los $100 el barril, niveles cercanos a los previos al estallido de la guerra con Irán a fines de febrero. Vamos a estar revisando durante la mañana qué ocurre con los valores del petróleo y también las reacciones a nivel mundial, la apertura de los mercados en Europa, por ejemplo. Y en el segundo bloque estaremos hablando de fusiones y adquisiciones. En este escenario, donde tenemos algo de incertidumbre, donde hay un megaproyecto que se está analizando y discutiendo, ¿qué pasa con las decisiones que se toman en cuanto a fusiones y adquisiciones? Bueno, ya lo vamos a estar mirando. Y en cuanto al proyecto de mega reforma, ya lo comentaba Claudia y Gerardo en primera pauta y en pauta de análisis, molestia de senadores de la oposición, tanto así.

0: y que se han levantado y se han ido de la mesa de conversaciones. ¿Qué pasó ahí? No se llegó a acuerdo, estaban molestos por indicaciones presentadas a última hora. Bueno, vamos a ver cómo sigue todo esto. Vamos a nuestros titulares cuando son las 9 de la mañana con 3 minutos.
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0: Ya les adelantaba que el IPC no registró variación en junio y la inflación anual se ubicó en 4,3%. En lo que va de este año, los precios acumulan un alza de un 2,8%. El Senado votará el próximo miércoles la mega reforma que impulsa el gobierno. Anoche terminó con polémica con la oposición. Esta tramitación en la Comisión de Medio Ambiente se fueron 2 senadores. Hoy día lo revisa la Comisión de Trabajo. En primera pauta, el vicepresidente del Senado, Iván Moreira, advirtió que la mayoría oficialista es frágil para aprobar la mega reforma. El senador UDI aseguró que el ministro de Hacienda, Jorge Quirós, cuenta con el respaldo de su sector. El Senado aprobó el proyecto que aumenta en 6.200 millones de dólares la deuda pública del Estado para el resto del 2026. La iniciativa quedó lista para su promulgación. El gobierno prepara un paquete de medidas para combatir el desempleo y el estancamiento económico. Se consideran permitir contratos por hora, reforma al mercado de capitales y propuestas para dinamizar la inversión. La oposición impulsará una comisión especial investigadora por la actuación de la ex ministra Trinidad Steiner tras el informe de Contraloría. La instancia busca determinar eventuales responsabilidades políticas por la solicitud de antecedentes a la Policía de Investigaciones. En pauta de análisis, el fiscal regional sur, Héctor Barros, afirmó que no se puede descartar la presencia del PCC brasileño en Chile. También advirtió sobre eventuales alianzas entre líderes del Tren de Aragua y organizaciones criminales chilenas. Intensas lluvias afectan a la Araucanía y los ríos con hasta 100 milímetros de agua proyectados hasta el jueves. El sistema frontal mantiene cortes de rutas, deslizamientos y suspensión de clases en la zona sur. El presidente Donald Trump dio por terminado el alto al fuego con Irán y calificó de escoria a sus dirigentes. El conflicto mantiene la tensión en los mercados y el petróleo está acumulando una alza cercana al 6%. Y además, el presidente Trump pidió cortar relaciones comerciales con España después de acusarlos de ser una causa perdida debido a su resistencia a aumentar el gasto militar. En la cumbre de la OTAN los calificó como un aliado terrible. Los futuros de Estados Unidos están todos en rojo, específicamente lo que pasa en la bolsa en Wall Street. Standard & Poor's cae 0,47%, los futuros del Dow Jones pierden un 0,8%, los del Nasdaq un 0,8%. En tanto, vamos a revisar lo que está ocurriendo con los futuros del cobre. En estos momentos opera con un incremento de un 0,74% a $6.17. 9 de la mañana con 6 minutos.
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0: 9:07, estamos aquí en Mercado Central, en la 100.5 FM en Radio Pauta. Ya tenemos un dato que estábamos esperando con mucha atención y estamos hablando del índice de precios al consumidor. Durante los últimos días habíamos analizado distintas proyecciones y encuestas respecto a qué podría pasar con el IPC y finalmente esta mañana ya tenemos los números. La encuesta de operadores financieros había proyectado un resultado negativo en torno a 0,3% para el índice de precios al consumidor de junio, pero finalmente hoy tenemos ya este dato de IPC que sorprendió. La inflación anotó una variación nula, pero la anual saltó a un 4,3%. Desmenuzar todos estos números, bueno, es lo que haremos ahora con Andrés Pérez, economista jefe para la TAM de Itaú. Le damos las gracias por estar hoy día con nosotros. ¿Cómo estás, Andrés? Muy bienvenido.
2: Hola, buen día. Muchas gracias por la invitación.
0: Muchas gracias por estar con nosotros. Estamos bien interesados y atentos a saber qué pasó con este IPC de junio, con esta sorpresa, 0%, variación nula. En primer lugar, ¿qué estaban esperando y qué pasó con este 0%?
2: Bueno, a ver, para el mes de junio nosotros esperábamos una variación mensual negativa, ¿ya? En torno a menos 0,27, o sea, menos 0,3.
0: Menos 0,3, claro.
2: El consenso de mercado

0: estaba en torno a ese dato, ¿ya? Entonces, claro, es una sorpresa donde la variación fue nula, pero fue una variación con todo mayor a la esperada. Ahora, hay que mirar en general estos datos que son bien volátiles, ¿cierto? Entonces, no hay que tratar de sobreinterpretar un dato puntual. Miremos, por ejemplo, los últimos meses. Entonces, tuvimos sorpresas a la baja, ¿cierto?, en la inflación durante abril y mayo, aunque con datos bien, bien elevados, pero menos de lo que esperaba el mercado. Y este dato puntual fue mayor al esperado, en parte porque tuvo una reversión importante en los precios del pan. ¿Ya?
1: Sí, entonces, el principal producto de consumo en nuestro país.
0: Tal cual.
1: Nada que ver con los bolivianos que están hablando de pan.
0: Esa es otra polémica.
1: Esa es otra polémica. No nos vamos a referir hoy día a esa.
0: No, me parece prudente. Sí. Sí. Entonces, sí, tuvimos una reversión importante de los precios del pan. Entonces, bueno, mirando los datos del trimestre, yo creo que la inflación ha sido alta, ya, aunque en el último dato ha estado por debajo de lo esperado, ¿ya? Ahora, para el año, nosotros tenemos en Itaú una proyección para que la inflación cierre el año en 4,1%, que eso está algo por encima de lo que tienen los precios de mercado, que han oscilado entre 3,6 y 3,7% para fines de este año. Entonces, sigue siendo un escenario donde, aunque la actividad ha estado bastante débil, ¿ya?, reflejando distintos factores específicos en ciertos sectores y también una demanda interna algo más ralentizada, la inflación está por encima de nuestra meta. Esperamos que vaya convergiendo paulatinamente a ella. No ayuda este conflicto que hay en Medio Oriente, que se reanuda, ¿cierto?
1: Hoy día en la mañana, bueno, justamente, perdón, pero lo estábamos comentando en nuestros titulares, esto que anuncia el presidente Donald Trump de que se acaban las conversaciones con Irán, este cese al fuego. Hemos recordado y hemos sufrido todo lo que ha pasado hoy en el estrecho de Hormuz con el bloqueo, con el precio de los combustibles, el bencinazo de marzo. Mañana se espera una caída de 100 pesos aproximadamente.
0: Correcto, sí.
1: Pero claro, esta incertidumbre que genera el presidente Trump con sus declaraciones, primero, uno se queda como, ¿qué se puede esperar? Muy impredecible. Y segundo, nos afecta directamente.
0: Bueno, mira, nos afectan en varios aspectos, no solo aquellos que estamos mirando atentamente al mundial, ¿cierto? Y cómo sus declaraciones, sus acciones.
1: Ah, bueno, esas llamadas que hace también.
0: También empieza a afectar nuestro quehacer.
1: Pero bueno.
0: Pero claro, tal cual. De todas maneras, esta volatilidad o incertidumbre que hay en torno a la eventual resolución de este conflicto y el hecho que se reanuden o no el flujo de comercio del petróleo vía Hormuz es relevante para nosotros, ¿cierto? Relevante para el mercado global. A nosotros nos parecía que se había pasado muy abajo el precio del petróleo, ¿cierto? Que había transitado por debajo de $70 el barril WTI hasta hace ayer, ¿cierto?
1: Sí.
0: Y después ya vimos una alza importante desde anoche con el precio del WTI subiendo hasta 78. Entonces creo que eso es una señal de alerta, pensando en que, bueno, va a ser difícil de que los precios locales de bencina vuelvan a los niveles que veíamos en marzo, a lo cual también se suma, ¿cierto?, el hecho de que el tipo de cambio también está bastante por arriba de lo que estábamos en los niveles de febrero. Entonces eso también determina también los precios de combustibles a nivel local.
1: Estamos con Andrés Pérez, economista jefe para Latam de Itaú. ¿Te parece que vayamos desmenuzando este 0%?
0: Sí, claro.
1: Pensando en transporte, que está liderando las bajas del mes, pues se puede decir que es el principal factor que contuvo la inflación en junio, esta fuerte caída de los precios asociados al transporte.
0: Mira, yo creo que nosotros esperábamos una caída algo mayor en transporte para el mes de junio, ¿ya?
1: Perdón, digamos que la división retrocedió 1,3%.
0: Claro, pero esperamos una caída algo mayor, ¿ya? Justamente reflejando la caída de los precios de las bencinas durante el mes. Parte de la inflación que estuvo contenida durante el mes de mayo obedece de nuevo a esta sorpresa del pan, que ahora se revirtieron. Entonces, mira, yo creo que para el mes de julio, ¿ya?, aunque deberíamos tener estas nuevas bajas de precios de las bencinas, los precios el IPC debería subir entre 0,1 y 0,2% mensual.
1: Eso se espera para julio.
0: Incorporando las sorpresas de hoy día. Claro.
1: Sí. Noticia en desarrollo. Tenemos hoy día 8 de julio.
0: Los economistas nos encanta proyectar, pero tenemos que ser bien cautelosos en términos de no solamente dar una estimación puntual, sino también el horizonte en que se materializa.
1: Trump no los deja tener certezas.
0: Sí, es una carrera cada vez más difícil. Correcto, sí.
1: Estábamos mirando lo que pasa con transporte. Ya les decíamos que está liderando la

0: importante. Vestuario y calzado también han presionado a la baja. Vestuario 6,3, calzado 5,8%. Me imagino que aquí esto corresponde a que va cambiando ya la temporada.
1: Sí, bueno, yo creo que hay que recordar que en las variaciones mensuales hay algunas reversiones que, por ejemplo, se pueden deber a esta venta de Cyber Sale, ¿cierto? Del Cyber Day. Con todo, nosotros, yo creo que había ciertos temores de que los efectos de segunda vuelta de los precios del alza, los precios de la bencina se iban a materializar. Yo creo que eso, los datos han seguido moderando ese temor, ¿cierto? También similar a lo que está ocurriendo en otras economías, ¿cierto? O sea, también es bien curioso que a nosotros que nos gusta proyectar, hemos visto que las alzas pronunciadas de las bencinas en el mundo, en verdad, no se vieron reflejados aún, ¿cierto?, en efecto de segunda vuelta en el resto de la canasta. Y bueno, después tenemos otros puntos. Recordar que las variaciones mensuales son bien volátiles, ¿ya? Sí. Y dentro de las economías que tienen las mayores sorpresas, ¿cierto?, relativo a lo que esperaban los economistas, bueno, Chile está dentro de los primeros, justamente con Perú, ¿ya? A diferencia de otras economías en la región donde la precisión de los economistas es bastante mayor. Quizás porque es más fácil anticipar o hay más información por parte del INE respectivo, ¿ya?
0: Hablemos de los alimentos. Tú ya comentabas que los alimentos están compensando parte de estas caídas. Alimentos y bebidas no alcohólicas fue la división con mayor incidencia, subió 0,8%. Y ahí viene el alza que estuvo liderada por el pan, cereales, harinas y pastas con 3%, seguido lácteos, bebidas vegetales y huevos con 1,1%. Bueno, el pan aumentó 4,5%, una.
1: Sí, efectivamente. Eso después de una baja importante que tuvimos en el mes previo, ¿cierto? Como discutíamos anteriormente. También, bueno, los vinos obtuvieron un aumento mensual de 3,9%. Eso también es importante. Y lo que mencionaba anteriormente, lo de transporte aéreo internacional, eso también suele ser bien volátil, ¿ya? Entonces, como dentro de las cosas que nos entregan mayores dolores de cabeza a los economistas son los transporte aéreo y paquete turístico. Entonces, yo creo que sobre los alimentos... si uno observa las tendencias globales y también en la región, está una discusión sobre los eventuales efectos del Niño sobre la producción e inflación, ¿cierto?, los precios de los distintos alimentos en el mundo. Hay otras economías, por ejemplo Colombia, que está bastante más expuesta a estas variaciones.
0: Está con una inflación bastante alta Colombia.
1: Claro, sí, salió anoche también. Sí, pero estuvo en línea, estuvo 0,38%. Nosotros tuvimos variación nula, entonces, claro, sí, salió alta. Ellos están con una inflación interanual sobre 6%, ¿ya? Entonces, nosotros algo sobre 4%, pero son otro estándar, ¿eh? Volviendo al Niño, yo creo que en Chile me da la sensación de que los efectos de este fenómeno climático serían más relevantes en ciertos sectores. Vemos que ya en la pesca está sufriendo más con estos cambios en la temperatura del mar que tienden a incidir sobre la producción pesquera. Es algo similar que estamos viendo también en Perú, ¿ya? Entonces, pero no vemos que esto vaya a tener un impacto significativo sobre el IPC en Chile a lo largo de este año. Los factores determinantes deberían ser estos nuevos cambios que hayan a haber en los precios de las bencinas y, bueno, la dinámica de la demanda interna, ¿cierto?, la actividad.
0: Claro. Ahí aprovecho de preguntarte por otro tema que se ha comentado mucho, que es en los alimentos, el precio de los fertilizantes.
1: Sí, correcto.
0: Que es otro punto bien interesante porque se espera que los valores incidan en la próxima siembra. Y, a ver, ¿qué pasa ahí?
1: Mira, efectivamente, este conflicto en el Medio Oriente, muchos han hablado sobre su impacto sobre el precio internacional de los combustibles, pero también es importante en los precios de los fertilizantes, que han subido de manera significativa. Ahora, en el caso de Chile, es muy probable que esto afecte menos que otras economías donde la siembra también ha sido afectada de mayor manera, tales como en Brasil, ¿ya? Entonces, yo creo que los riesgos están hacia que los precios de los alimentos en el mundo vayan al alza. Ahora, esos efectos tienden a afectar a la economía chilena en el tiempo. Ya no es que nos vaya a afectar en los precios de los alimentos el próximo año. Pero claro.
0: Pero podríamos esperar que en el tiempo sí haya aquí una reacción en estos números, en el fondo.
1: Yo creo que la presión que va a existir en tendencia, ¿cierto?, sobre los alimentos va a ser al alza, justamente conversando con la dinámica internacional de los precios de los alimentos, ¿ya? Entonces eso, sí.
0: Hay un dato que nos importa mucho, que es la UF.
1: Claro,
0: sí. A ver, vamos ahí a la bajada. ¿Qué puede pasar con la unidad de fomento?
1: Bueno, yo creo que la UF conversa con la variación del IPC, ¿cierto? Entonces, eso debería ir subiendo, pero

0: Hasta hace poco la expectativa de que la inflación iba a caer hacia, por ejemplo, los mercados dicen entre 3.6 y 3.7 para fines de año. Lo más probable es que hoy día esa caída se vaya ajustando más bien al alza, que se termine con una inflación implícita para fines de año en torno a 3.8, ¿cierto? Entonces, bueno, desde ese punto de vista, la UF debiese de transitar algo al alza con respecto a lo que se esperaba ayer, ¿ya? O sea, no es una buena noticia para
1: los deudores. Son malas noticias, eso te quería decir.
0: Sí, bueno, mira, el vaso medio lleno es que la inflación que se esperaba iba a ser un gran dolor de cabeza este año, ¿cierto? Por el alza importante que tuvimos los precios de la benzina, esos efectos segunda vuelta no se están materializando a la velocidad o intensidad que se preveían. Entonces esa es la mirada vaso medio lleno. Sin embargo, la mirada vaso medio vacío es justamente que no deberíamos esperar una baja importante en los precios de las bencinas a nivel local, no solamente por el que tenemos un nivel de tipo de cambio bastante más alto, sino también porque los precios internacionales del petróleo difícil de que vuelvan a los niveles previos a este conflicto.
1: Sí, claro. Sí, sí. El Banco Central había proyectado, estaba revisando ahí en el lado de la inflación, en el último IPOM, que esta llegará a diciembre de este año acumulando un alza de un 4,2% mayor al 4% que había proyectado en el IPOM anterior.
0: Correcto.
1: Con estos datos conocidos hoy día, con esta sorpresiva inflación nula, ¿qué se puede proyectar de aquí a fin de año?
0: Yo creo que la inflación... De nuevo, hay que tratar de mirar el conjunto de datos en el tiempo. A mí me parece que la proyección del Banco Central para la inflación a fines de año es no muy distinta a la que tenemos nosotros. Nosotros tenemos 4.1, el Banco Central está en 4.2, el mercado está bastante más abajo.
1: Sí.
0: Con todo, es un descenso de inflación desde los niveles actuales bien paulatino, donde también es importante incorporar qué tan rápido podrían eventualmente caer los precios locales de benzina, pero de nuevo, para nosotros ya no es tanto más que pueden llegar a caer esos precios, ¿ya? Tenemos el próximo IPOM que va a ser en septiembre, ya ahí vamos a tener bastante más información. El dato puntual que tenemos durante y que conocimos esta mañana está por encima de lo que esperábamos nosotros, el consenso, los precios y también nuestro Banco Central, ¿ya? Que está ahí implícito en los precios de... disculpe, en sus proyecciones del IPOM.
1: Estaba revisando, bueno, la reacción que están teniendo hoy día los futuros en Wall Street, el petróleo, todo esto a raíz de lo que está pasando a nivel internacional con...
0: Sí, no es por el IPC en Chile.
1: No es por el IPC en Chile, claro que no, son por las declaraciones del presidente Trump. Esta incertidumbre que genera esta volatilidad también es bien preocupante cuando uno quiere, bueno, como tú lo decías, proyectar, que se hace muy difícil también.
0: Sí, o sea, yo creo que, bueno, por los hogares, las empresas, necesitamos, para tomar nuestras decisiones de consumo e inversión, necesitamos tener claridad del escenario hacia adelante. Y si es que hemos transitado a este mundo donde tenemos bastante más incertidumbre, bueno, va a ser más difícil, ¿ya? Y también eso altera las decisiones. Ahora, esto es, yo creo que es parte de nuestro nuevo orden económico global, ¿cierto? O sea, tenemos que pensar que en abril del año pasado tuvimos el día de la liberación, de la supuesta liberación con los grandes aranceles en Estados Unidos. La economía mundial dentro de todo anduvo bastante bien, ¿cierto? Yo por un tiempo pensé que las economías emergentes dentro de las cuales está Chile, pensaba que lo iba a pasar bastante peor, pero en final navegamos bastante bien. Y ahora tenemos este conflicto que nadie esperaba, ¿ya? Que ha duró mucho más de lo que se esperaba y al parecer, por lo que ocurrió anoche, continúa.
1: Imposible saber qué va a pasar, pese a lo que ha dicho el presidente de Estados Unidos, quien dijo que se terminó ya el memorando con Irán, que es una pérdida de tiempo tratar con ellos, pero tenemos el alza del petróleo, caen los mercados, esta nueva escalada entre Estados Unidos e Irán en Medio Oriente. Hay conversaciones en Estados Unidos respecto al tema de los aranceles también, esto que tú estabas comentando.
0: Sí.
1: Tenemos nuestros enviados que están ahí dialogando. ¿Qué se puede esperar?
0: Mira, es que hay que recordar esto, dentro de este proceso de revisión más amplio que realizó Estados Unidos sobre la apertura que tiene su mercado y los aranceles que se requerirían para ciertas industrias, hay una nube de incertidumbre acerca de eventuales aranceles sobre el cobre, ¿cierto?
1: Sí.
0: De importaciones de cobre a Estados Unidos. Entonces, bueno, yo creo que ahí se está negociando la eventual exención o un tratamiento preferente para importaciones de cobre por parte de Estados Unidos de exportaciones desde Chile. El cobre ha seguido con impulso, el precio del cobre, ¿cierto? Ha seguido bastante alto. Yo creo que hay una demanda estructural que va más allá de este riesgo de los aranceles en Estados Unidos. Ya, yo creo que hay fenómenos que son de tendencia. Ya, yo creo que van al alza esta demanda por cobre, por electrificación, por inteligencia artificial, por energías renovables, electromovilidad, entre otras cosas. Y eso va reflejado como un impulso importante para nosotros, no solamente porque producimos, exportamos cobre, sino también litio, y yo creo que para la región en su conjunto, que tenemos reservas importantes de minerales críticos, yo creo que va a ser un impulso en el tiempo.
1: Estaba leyendo una nota que viene hoy día en el Mercurio, el rol estratégico que está tomando uno de los subproductos del cobre, el molibdeno, que puede reemplazar en algunos usos al tungsteno, cuya cadena de producción está dominada por China. El metal es el octavo producto más exportado. Hemos tenido un año bien complejo, pensando en la cifra de IMASEC. Hoy día estamos revisando lo que pasa con esta inflación nula de junio, pero se habla de un temor a una eventual recesión. Ajá. Hay quienes dicen que no, hay quienes dicen hoy está el fantasma ahí de la recesión presente. ¿Cuál es la mirada que tienen ustedes?
0: Yo creo que la actividad económica definitivamente ha estado por debajo de lo que esperábamos en términos de del ritmo, ¿cierto? Mira, a inicios de año esperábamos que la economía creciera algo por encima de 2%, y ahora la proyección más reciente que tenemos es de 1,5% para este año, pero seguimos con perspectivas bien favorables para el año 27, principalmente porque los fundamentos de inversión han seguido fortaleciéndose, ¿ya? Entonces, tenemos varios sectores que han sido negativamente afectados a lo largo del principio del año, ¿cierto? Ya mencionaba el niño que ha afectado pesca. Sí. También hemos tenido sector minero, sector de las cerezas también, por cierto. Esos son choques puntuales que se debiesen de disipar, ¿ya? Ahora, yo creo que el llamado de alerta, y creo que viene principalmente por el estado del mercado del trabajo, donde los costos laborales han incrementado significativamente durante los últimos años. La economía toma tiempo en digerir esos mayores costos. Entonces, eso yo creo que pone un cierto límite en cuanto puede crecer el consumo privado en el tiempo. Ahora, este año, bueno, proyectamos 1,5%. Para el mes de junio, la economía debería crecer entre 1 y 1,5% interanual, evitando ras la recesión técnica. Ya para el próximo año crecer en torno a 3%. ¿Ya?
1: Pero dice ras.
0: O sea, con toda la incertidumbre y dificultades que hay en proyectar, nuestra proyección contempla ya una variación positiva entre 1 y 1,5%, y con ello ya la recesión técnica definida como 2 trimestres consecutivos de contracción se debiese de evitar marginalmente, y después ya empezar a tomar una senda de mayor expansión a lo largo del año. Recordar que vamos a tener efectos base que nos van a favorecer, tenemos algunos días hábiles mayores también en los próximos meses. Entonces, claro, esos son algunos de los fundamentos que sostienen nuestra visión. También hay que recordar que Chile, este año hemos tenido importante flujo menor de turistas extranjeros que en años anteriores. Sí. Eso también afecta a ciertos sectores como comercio, servicio, entre otros, ¿ya?
1: No, hay muchos que estaban planeando, por ejemplo, brasileños ir a la nieve.
0: Entiendo que ya es una nueva colonia brasilera. Ya,
1: pero, sí. Pero no hay nieve, o sea, está complicado ahí.
0: Correcto.
1: Sí. Bueno, muy bien, muy interesante hacer esta bajada respecto al dato conocido hoy día en cuanto al índice de precios al consumidor con Andrés Pérez, economista jefe para LATAM Itaú. Súper interesante también las proyecciones. Y toda esta incertidumbre que está generando, por ejemplo, el tema del niño, el tema de Donald Trump, Estrecho de Hormuz, conflicto con Irán.
0: Sí, son varios temas, son varios temas, por cierto. Pero con todo, yo creo que, mira, mirando por el retrovisor, yo creo que la economía chilena ha tenido un desempeño de menor dinamismo de lo que se esperaba, pero si uno mira como hacia adelante, ¿cierto? Sí. Las cosas parecen bastante mejor. Entonces, si uno mira, de nuevo, el factor fundamental para crecer en el tiempo es la inversión, y sus fundamentos siguen mejorando, así lo demuestran también los catastros. Entonces, desde ese punto de vista, mantenemos nuestra visión de una recuperación para el próximo año.
1: Qué bueno eso. Gracias por traer buenas noticias a esta hora de la mañana cuando son las 9:28. Muchas gracias por estar con nosotros, Andrés.
0: Un gusto, muchas gracias.
1: Hacemos nuestra primera pausa aquí en la 100.5 FM. 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

0: parado después de que el presidente Donald Trump dijera que el acuerdo entre Estados Unidos e Irán se acabó. Los valores del crudo han subido considerablemente después de que el jefe de Estado dijera que este pacto se terminaba. Estaba muy, muy molesto el presidente. Donald Trump dijo que con ellos no se puede conversar. Estamos también con el precio del oro bajando 1,76%, el crudo 3,43% al alza. ¿Qué está pasando con el cobre? Tenemos a esta hora que el metal rojo está registrando un incremento de un 0,74%, están $6.17 la libra. Vamos ahora específicamente a lo que está pasando con el petróleo Brent, sube 3,01% a $74.16 la libra, y el WTI está con un incremento de un 0,41%, $68.76 la libra. ¿Qué está pasando con el dólar? Tenemos que a esta hora está registrando un incremento de un 0,48%, están $934.44. Y el IPSA, principal indicador de la Bolsa de Comercio de Santiago, está en su apertura operando con números rojos, cae 0,59%, está en 10.960,37 puntos.
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0: 9:33, aquí estamos en la 100.5 FM en Santiago. También te puedes conectar con nosotros a través de www.pauta.cl. Este es un tema súper interesante el que queremos abordar a continuación. ¿Qué está pasando o qué está frenando a las fusiones y adquisiciones en nuestro país? ¿Cuáles son los escenarios que llevan a que uno tome decisiones? ¿Qué pasa en los momentos de incertidumbre, en los momentos de crisis también? ¿Es una buena oportunidad? Bueno, estamos con José Campos, socio líder del M&A en Deloitte, y le damos las gracias por estar hoy día con nosotros para hablar de este tema tan interesante, sobre todo en este escenario un poco de incertidumbre. Estamos ahí, como se dice, pisando huevos tal vez a veces. ¿Cómo estás? Bienvenido, José.
2: Hola, buenos días, Gabriela. Todo muy bien, gracias.
0: Muchas gracias. Usted no hecho un estudio bien interesante, le invito a que se acerque al micrófono para poder escucharlo fuerte y claro. Han hecho un estudio súper interesante respecto a este tema, que está frenando las fusiones y adquisiciones en nuestro país, y me gustaría primero saber cómo se hace este estudio, los principales resultados a nivel general, para luego ir a los detalles.
2: Perfecto, es un estudio que nosotros hacemos hace aproximadamente 10 años en Deloitte con el equipo de M&A, y es principalmente ejecutivos que están inmersos en este mundo de compra y venta de compañía. Este año entrevistamos aproximadamente 180 ejecutivos y un poco buscan los resultados en base a lo que está pasando en los mercados, lo que comentabas tú de la incertidumbre y cómo ven ellos las perspectivas y las potenciales tendencias en el M&A en Chile.
0: ¿Cuáles son las principales tendencias hoy día, justamente pensando, José, en el escenario que estamos viviendo?
2: Es algo complejo, y lo que nos ha tocado vivir a nosotros, yo diría que haciendo un poquito de retrospectiva, es volver al año anterior. O sea, el año anterior nosotros partimos con un tema de los temas comerciales de Trump, de que los aranceles,
0: ¿sí?,
2: lo cual hizo, claro, ahí los empresarios empiezan un poquito, o los inversores empiezan un poquito a trazar un poco quizás sus materias de inversión. Luego teníamos las elecciones internas, llegamos al año nuevo y pensábamos que estaba todo bien. Como dijo ahí algún economista, cenamos tranquilo. Los primeros días de enero hay cambios también por el tema de Venezuela, luego la guerra con Irán. Entonces, este tema de incertidumbre que hace el alza de los petróleos, la incertidumbre global, el tema del crecimiento internacional, hace que afecte la toma de decisiones en aspectos de inversión. Lo que sí refleja nosotros, que también vemos en nuestro estudio, es que independiente de estas incertidumbres que hemos un poquito a convivir con ella, ha crecido en este primer semestre. O sea, nosotros comparativamente tenemos un 60% más de inversiones en número de lo que hubo el año anterior en el mismo periodo comparativo.
0: Pero pese a toda esta incertidumbre que está detallando usted.
2: Pese a toda esa incertidumbre que hemos tenido.
0: O sea, ¿Y por qué? ¿Qué hay detrás?
2: Yo creo que se aprendió a convivir en estos últimos 2 años y saber que a veces un tweet te puede cambiar quizás tu toda una decisión.
0: Pero al final, ¿se refiere a Donald Trump?
2: Puede ser que sea Donald Trump, algún tweet o algo interno también, porque tenemos, o sea, mucho movimiento interno, sobre todo con el tema de la mega reforma o la macro reforma, o como la quieras llamar, y que también te va afectando. Entonces, todas estas incertidumbres que se

0: generando tanto externas como internas te van afectando en la toma de decisiones. Lo que nos ha tocado ver a nosotros es que más que se decía por un sí o por un no, es una ralentización de la toma de decisiones, y que tienen en su pipeline de inversión que sí van a invertir, pero claro, a veces las va retrasando o el proceso en sí se va retrasando. Eso es un poco lo que nos ha tocado ver a nosotros.
1: Tengo entendido que, bueno, en tiempos de crisis hay quienes dicen esta es la oportunidad para adquisiciones, pero en tiempos de incertidumbre mejor voy a esperar a ver qué pase. Por eso usted dice se ralentiza, se demora un poco más el proceso.
0: Se demora un poco más el proceso, pero el pipeline de inversión que yo tengo se mantiene. O sea, y cuando uno ve la encuesta que realizamos nosotros en Deloitte, lo que dice es que la mayoría, casi el 70%, va a seguir invirtiendo. No es que diga voy a frenar la inversión. Todos dicen que van a crecer y todos dicen que van a mantener la inversión. Quizás a veces se retrasa un poco.
1: Los plazos pueden ser distintos.
0: Los plazos pueden ser distintos. Y lo veo en transacciones grandes que han salido el año pasado. O sea, que parten en julio, por ejemplo, un tema de Millicom con Telefónica, y que termina en enero del año siguiente. Entonces, van retrasando los procesos, y a veces por estos mismos temas. O sea, ayer, pasaron cosas que pueden hacer que se retrasen las inversiones hoy día.
1: Literal.
0: Eso es literal. O sea, ayer, no sé, antes de ayer pensábamos que estaba todo más tranquilo. Ayer nuevamente el tema de Irán, y puede que yo la retrase. Pero claro, yo creo que han sido tantos los cambios últimamente que al final lo que hace es solamente retrasar o acostumbrarme a vivir con esta incertidumbre.
1: Bueno, estaba revisando este estudio Perspectivas y Tendencias 2026, donde usted ha encuestado a más de 170 gerentes, CEOs, entre otros. Y aquí el 66% de los sondeados señala que su estrategia de fusión y adquisición para este año está enfocada en el mercado local.
0: Claro. Ahí lo también es algo que no ha tocado ver. Históricamente, los inversores chilenos se movían un poco en la región y principalmente en Chile, y eso se ha mantenido. O sea, independiente de todo lo que se habla ahora, y ahí volvemos al mercado local, de todo esto de la reforma o las cosas que ahora están en proceso del tema legislativo, siempre la inversión en Chile se mantiene. O sea, hay una confianza en invertir en Chile a pesar de las cosas que uno puede ir escuchando en tema legislativo. Y lo que hemos visto es que si hay una tendencia a ciertas empresas, y nos ha tocado participar nosotros como equipo de transacciones, que ya están saliendo un poquito más de Chile, y no solamente yendo a buscar. Antiguamente era Colombia, Perú, quizás más por la región, ahora es más Estados Unidos, Europa, quizás apostando quizás un poco menos de rentabilidad, pero sí un poco más de seguridad en plano económico para hacer esas inversiones.
1: Entonces, ¿más estabilidad?
0: Es lo que uno busca en Chile. O sea, cuando uno lo vuelve a traer a Chile, algo que se habla harto del tema de la invariabilidad, que al final es una certeza jurídica, que es lo que uno busca. Cuando a mí me toca hablar con los diferentes inversionistas, lo que siempre te mencionan es que la certeza jurídica es uno de los factores principales, o el principal, para efectos de la inversión. Incluso más, lo puedes llamar, ahora también está en voga el tema del impuesto, pero la certidumbre a veces puede ser mucho más importante que un potencial porcentaje de impuestos.
1: Interesante el punto que plantea José Campos, porque, bueno, uno de los temas que hoy día se está discutiendo, que ha generado un tremendo debate, es precisamente el de la invariabilidad tributaria en medio de esta mega reforma que lleva adelante el Ejecutivo. Avanzó ayer, recordemos, en la Comisión de Medio Ambiente, sigue la discusión en Trabajo y también en Hacienda. ¿Dices tú que la certeza jurídica respecto, por ejemplo, el tema de los impuestos, invariabilidad, es lo que motiva a que avancen estas fusiones o adquisiciones?
0: O sea, desde el punto de vista, ahí son conversaciones cuando nosotros aprovechamos de hacer estas encuestas, pero yo te diría que no es solo esto, pero un factor principal, porque ahora tenemos que hay cuatro principales pilares de esta mega reforma que sí, desde el punto de vista de lo que uno logra conversar con los inversionistas, la podrían potenciar. O sea, el impuesto es uno, pero la certidumbre. Y ahí uno se va un poquito más algo a lo técnico. O sea, cuando yo hago un modelo financiero para valorizar una compañía o para comprar, yo tengo que, son supuestos que hago a futuro. Mientras más certeza que yo tenga de esos supuestos, es mucho mejor, y yo tengo más fiabilidad de lo que puedo pagar por una compañía o el valor que uno está dispuesto a comprarla. Entonces, esa certidumbre a veces es más importante, no quitando la importancia a una baja de impuestos que también te va a potenciar, o a los temas laborales que también se están tocando ahora que podrían ser de impacto, y es uno fundamental que también a nosotros nos toca vivir mucho desde el punto de vista de las ventas de las compañías, sobre todo en Chile, el tema de la regulación. que también es o permisología, que también es algo que se maneja mucho. Pero el tema de la regulación o permisología, los tiempos que se manejan,

0: Y ahí nosotros lo vemos principalmente cuando un potencial es una potencial venta, no tanto mirado del punto de vista de inversión del que compra, sino que del que vende. Son plazos a veces que bueno, está de más decirlo, pero son demasiado largos en relación a lo que sucede en otros países.
1: Bueno, sí, uno de los temas que hemos conversado en los últimos meses, desde el año pasado por lo menos, fuertemente en nuestro país, es el de la permisología, que se supone que ahora ya, no se supone, pero ya se está tratando de destrabar todo esto y que los procesos sean más rápidos. Me imagino que se está viendo positivamente esto de acortar los plazos para dar más certidumbre tanto al que quiere vender como al que quiere comprar.
0: Claro, o sea, tenemos el tema de la certidumbre, que es decir, sí, la invariabilidad, que ahí, bueno, está en discusión, potencialmente puede salir con algunos cambios que obviamente afecta positivo. La regulación, que es el punto 2 importante, de acuerdo a lo que nos comentan en base a nuestro estudio los inversionistas, y la baja de impuestos, que también, o sea, somos, cuando uno ve las tasas, y esto es comparativo, es dato más que la opinión que uno pueda tener, o sea, estamos por sobre los países de la OCDE. Entonces eso ya es un factor que, al ser comparativo, cuando alguien quiere invertir en la región, obviamente que va a ver el número.
1: Estaba revisando parte de este estudio que ustedes han realizado. En medio de esto, América Latina y particularmente Chile se posiciona como un mercado atractivo para fusión y adquisición, especialmente en sectores vinculados a transición energética y los minerales críticos fundamentales para nuevas tecnologías. Exacto. A ver si nos profundiza en ese punto.
0: Sí, yo diría que Chile, a pesar del tamaño, que no somos el país más grande de Sudamérica, sí es un foco de inversión o atractivo para inversión. Nosotros, cuando hacemos este estudio hace de años, diría que no ha variado mucho. Nos hemos movido entre el segundo y tercer lugar en captura de inversión extranjera, principalmente de Estados Unidos o de Europa, atrás de México, que es una economía totalmente distinta. Sí. Entonces es un buen número para Chile. Y claro, nos mantenemos en ese segundo lugar. Y lo que pasa siempre en Chile, y eso sí, ya lo digo por experiencia, 10 años trabajando, el mundo energético es el que más se mueve. Quizás no
1: es lo que miran muchísimo.
0: Se ve mucho, y el movimiento de M&A, que es lo mío, que es compra y venta de compañía, yo diría que el que más, no el ticket más grande, o sea, no son las transacciones más grandes como un SQM Codelco o como un Millicom Telefónica o un Banmédica, pero sí son muchas transacciones. O sea, yo diría que el del mayor número de transacciones que hay en el mercado local es en el sector energético y energía renovable. Nos toca ver mucho.
1: ¿Y esto se ha mantenido, como tú decías, los últimos, por lo menos 10 años?
0: Se ha mantenido los últimos 10 años, por lo menos lo que hemos visto nosotros. Así que, y principalmente en energías renovables. Y ahora estamos viendo lo que dices tú, lo de los minerales, que sí, también se está empezando a mover, y estamos viendo un mayor número de transacciones en el sector.
1: Se está empezando a mover, pese a que es un fuerte nuestro.
0: Es un fuerte nuestro, pero claro, a nivel de transacciones, ¿eh? Porque quizá sí, a nivel de inversiones en las compañías siempre fue alto, pero a nivel de transacciones uno ve, no sé, el tema, por ejemplo, de SQM Codelco el año pasado, que fue algo grande, pero también tenemos, bueno, el cobre y el litio. Ayer tuvimos una exposición con un economista, y claro, el cobre y el litio, por todo lo que está pasando con esta nueva tecnología, el tema del tema de electromovilidad, se está moviendo mucho. Entonces nosotros tenemos esos minerales, y yo creo que va a ser una tendencia que podríamos tener. No te lo puedo garantizar, pero puede ser una tendencia en temas de manejo.
1: Podría haber una perspectiva positiva en esa área.
0: Exacto. Que es lo que también nos dicen en la encuesta. Nosotros nos dicen que el tema energético y el tema de minerales podría ser tendencia en el tema de compra y venta de compañía.
1: Estamos con José Campos, socio líder de M&A en Deloitte. La influencia que tendrá la perspectiva de crecimiento de Chile de más o menos 2,2% en la decisión de realizar un proceso de M&A, la mitad señaló que no genera cambios en la estrategia.
0: Sí, eso es algo particular, porque uno escucha a veces mucho como negativismo en relación a que el crecimiento del país, y algo que, o sea, tenemos 5 meses de seguido de I+E negativo.
1: Lo conversábamos en el primer bloque.
0: Tenemos, sí, no sé, 40 meses ya de sobre 8% de desempleo. Entonces son cifras que uno va viendo y son negativas, pero a pesar de eso nosotros tenemos dos consultas en la encuesta que a mí me llaman la atención. Una es que más del 80% dice que sus empresas van a crecer más de un 5%. Entonces eso ya es independiente de todos los números que uno está viendo.
1: ¿Van a crecer en qué periodo? ¿Este año?
0: Claro, lo que nosotros hacemos la encuesta prospectiva a un año. Perfecto. Entonces deberán crecer en este último año. Y también cerca del 80%, quizás más ofensivo en relación al M&A, aproximadamente un 70% también está dispuesto a seguir invirtiendo. Entonces no es que, es lo que te comentaba un poco, como que si bien vemos que las cifras no te acompañan, las empresas están dispuestas a seguir invirtiendo.

0: invirtiendo en Chile.
1: Esa es una señal súper interesante, José, pensando en el sectores que están más bien negativos en cuanto a lo que estamos viviendo como país. Tú ya lo decías, el tema de desempleo, el tema de MASEC, entre otras cosas, este fantasma de la recesión que está ahí dando vuelta, algunos que han planteado estos titulares, pero uno ve en cuanto a fusión y adquisición de estos M&A que hay un ambiente más bien positivo.
0: Sí, y algo que no es ahora, yo un poco lo que te comentaba, nosotros hubo una baja posterior al boom que hubo después de la post-pandemia. Hubo un boom por todo el tema que se frenó principalmente en pandemia, volvió con un boom muy fuerte, y luego hubo una baja y empezamos a notar nosotros señales o brotes verdes de que se reactivaba el M&A. Pero claro, empezaron a pasar todas estas cosas, o los tweets, o el tema de lo que está pasando en Chile, entonces como que se ha mantenido como un poco la mirada positiva, pero a veces se frena un poco por todo lo que está pasando. Entonces eso es como lo que uno escucha un poco cuando hace esta encuesta o cuando habla, está en el día a día con los ejecutivos que están a cargo de estas transacciones.
1: Nos gusta el término brotes verdes, pero estamos lejos todavía.
0: Sí, puede ser.
1: Estaba revisando, José, otro artículo justamente de este informe, donde el sondeo consulta respecto a cuánto se beneficiaría la estrategia de M&A con una potencial desregulación y simplificación en los trámites de permisos ambientales y sectoriales, y hay un 43% de los ejecutivos indica que el beneficio sería significativo, y es lo que estábamos abordando en cuanto a permisología, entre otras cosas.
0: Totalmente, porque te da certeza. Imagínate, un ejemplo súper puntual, sin nombre, sin nada, pero ¿qué te puedo dar? O sea, estamos en proceso potencial de una venta de una compañía y está hace 10 años pidiendo un permiso.
1: ¿Hace 10 años?
0: Hace 10 años. Y no te hablo de algo que sea como algo nuevo, es como una especie de ampliación de algo que ya tienen. Entonces, cuando tú ves eso y ese plan de inversión traería más trabajo, podría hacer crecer sobre un 30% mi compañía, y cuando por ciertas cosas regulatorias no me permiten hacerlo.
1: Y a veces muy pequeñas o incluso en algunos casos ridículas, pero...
0: Claro, a veces, mira, yo lo dices tú, pero pueden ser, y claro, pero 10 años independiente de... Yo no hablo de bajar los estándares, y eso no es lo que se habla. Exacto. El tema son los tiempos. Porque potencial, o sea, 10 años esperando algo que me pueda hacer crecer mi compañía o hacer tener un crecimiento significativo, obviamente que tiene efecto en la inversión. Y si tú regulas esto, lo que hablan de los 360 o algo así, para mí es lo que me ha tocado ver también, no solo en Chile, por ejemplo, cuando me ha tocado ver inversión en Brasil, que tú tienes estos mismos temas de quizás de regulaciones, terminología, pero le ponen un plazo. Claro, funciona mucho mejor, porque tú sabes, o sea, o lo voy a tener o no lo voy a tener, pero sé, tengo un plazo definido.
1: Ante la pregunta respecto a los ajustes previstos en materia fiscal y regulatoria en la planificación de la estrategia de M&A durante el 2026, casi un tercio de los ejecutivos indicaron que la influencia será significativa, con un 31%, y 37% cree que habrá influencia, pero más bien moderada.
0: Claro. Ahí te diría que más enfocado un poco en la encuesta en sí, porque yo te diría que los que dicen que es más significativa son los que efectivamente lo impactan los efectos regulatorios. Pero, por ejemplo, podemos tener un sector tecnológico o un sector financiero que no se ve tan afectado por estos aspectos. Entonces, quizás ellos dicen es moderado, y el significativo el que está directamente relacionado con temas de permiso o temas de regulación.
1: ¿Qué podemos esperar para el cierre del año? No sé si hay una proyección para el 2027.
0: Sí, nosotros tenemos, bueno, obviamente que lo que yo te comentaba, que se ha visto una tendencia positiva en estos 5 primeros meses, que es cuando nosotros tuvimos el corte de nuestro estudio de las transacciones, pero también hay anuncios de transacciones, y eso también se ve potente. O sea, uno puede ver anuncios, obviamente que no dan nombre ni nada, pero anuncios de potenciales compras que se pudieran hacer, y también viene a lanza en comparación a lo que veíamos el año anterior. Entonces se ve una mirada positiva, la encuesta lo dice, van a seguir invirtiendo, y yo creo que es un poco aprendizaje a vivir con estas incertidumbres globales y locales que permanecen en el mercado. O sea, es como seguir viendo, como que va a permanecer siempre. Entonces,
1: es interesante ese punto que plantea respecto a que hemos aprendido a vivir con incertidumbre, porque antes no. Antes no. Nos frenábamos y quedábamos como descolocados.
0: Antes quedábamos descolocados y tú tenías una incertidumbre que podía ser la volatilidad, pero ahora tienes guerras, tienes guerras comerciales.
1: Vivimos pandemias, estallidos. Han pasado bastantes cosas
0: pasan
1: en Chile.
0: Si no pasa en Chile, pasa en el extranjero. Entonces tú vas teniendo diferentes incertidumbres, que al final lo que va uno, yo creo, y desde el punto de vista de lo que me ha tocado trabajar en estos años en inversión, es aprender a convivir y colocar

0: en la tablilla Excel de que hay una potencial incertidumbre, si al final es un poco lo que uno va a tener que, yo creo que va a seguir existiendo, no creo que sea que el mundo sea más tan tranquilo como fue hace algunos años.
1: No, es que eso te quería preguntar, José, para ir cerrando, redondeando la conversación. ¿Qué consejos darías para quienes nos están escuchando hasta ahora, pensando en estas fusiones y adquisiciones y pensando en la incertidumbre que estamos viviendo? Lo hemos reiterado durante el programa, pero ya anoche cambió un poco la dirección en pensando en el conflicto en Medio Oriente.
0: Claro, o sea, eso es un poco lo que hablábamos.
1: O
0: O sea,
1: sea, hace un par de horas.
0: a mí, a modo de anécdota, pero me comentaron que venía acá antes de lo que pasó ayer. Entonces yo decía, ya me cambió la noche lo que podría conversar contigo o lo que estabas conversando tú ahora antes del tema de la inflación. También que a buen aspecto no cambió tanto, pero sí te puede afectar. Pero el consejo que uno podría dar es que es lo que hemos hablado durante la charla, es lograr vivir con incertidumbre.
1: Mira, yo estaba leyendo que ahora el presidente Trump dijo que le va a permitir a Ucrania fabricar misiles Patriot y anunció nuevos ataques a Irán. Vamos a golpear duro.
0: Claro, por eso te digo, imagínate
1: Dios
0: desde el punto de
1: mío.
0: vista inversor. Entonces, es algo que se puede. Y algo que escuché alguna vez, que los aviones a veces despegan mejor con viento en contra. Entonces, uno también tiene que tenerlo presente. Y para efectos de inversión, lo que hablábamos en un principio, alguien puede estar bien posicionado y en incertidumbre puede ser una mejor inversión incluso.
1: ¿Cuándo tendremos el próximo estudio?
0: El próximo estudio, nosotros el estudio lo vamos actualizando trimestralmente y hacemos un foco anual. El anual deberá ser el próximo año en una fecha similar, pero trimestralmente nosotros vamos actualizando las cifras y la encuesta la hacemos una vez al año.
1: Perfecto.
0: Así que.
1: Muchísimas gracias, José Campos, socio líder de M&A en Deloitte. Muy interesante esta conversación y
0: Muchas gracias.
1: aparte con mucha noticia fresca en desarrollo. Así es que.
0: Desarrollo. Hay que mantener el positivismo como me gusta verlo bien de manera.
1: A mí también. Muchas gracias por traer positivismo a esta hora de la mañana.
0: Muchas gracias, Gabriela.
1: 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Hasta acá nuestra programación aquí en Mercado Central. Gracias por acompañarnos. Nos quedamos con The Smiths. Chau, chau.

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13: El IPC no registró variación en junio y la inflación anual se ubicó en un 4,3% en lo que va.

0: del año, los precios acumulan un alza de un 2,8%. El Senado votará el próximo miércoles la mega reforma que impulsa el gobierno. Anoche terminó con polémica con la oposición su tramitación en la Comisión de Medio Ambiente y hoy lo revisa la de Trabajo. En primera pauta, el vicepresidente del Senado, Iván Moreira, advirtió que la mayoría oficialista es frágil para aprobar la mega reforma. El senador UDI aseguró que el ministro de Hacienda, Jorge Quirós, cuenta con el respaldo de su sector. El Senado aprobó el proyecto que aumenta en 6.200 millones de dólares la deuda pública del Estado para el resto del 2026. La iniciativa quedó lista para su promulgación. El gobierno prepara un paquete de medidas para combatir el desempleo y el estancamiento económico. Se consideran permitir contratos por hora, reforma al mercado de capitales y propuestas para dinamizar la inversión. La oposición impulsará una comisión especial investigadora por la actuación de la exministra Trinidad Steiner tras el informe de la Contraloría. La instancia busca determinar eventuales responsabilidades políticas por la solicitud de antecedentes a la Policía de Investigaciones. En pauta de análisis, el fiscal regional sur, Héctor Barros, afirmó que no se puede descartar la presencia del PCC brasileño en Chile. También advirtió sobre eventuales alianzas entre líderes del Tren de Aragua y organizaciones criminales chilenas. Intensas lluvias afectan a la Araucanía y los ríos, con hasta 100 milímetros de agua proyectados hasta el jueves. El sistema frontal mantiene cortes de rutas, deslizamientos y suspensión de clases en la zona sur. 10 de la mañana con 3 minutos.
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1: Aunque suele figurar en las listas de los músicos menos futboleros del Reino Unido, la historia de Morrissey con este deporte es más compleja de lo que parece, como casi todo en su vida. El ex líder de The Smiths nació en Manchester, a pocos minutos del estadio Old Trafford, y durante su juventud practicó distintos deportes. Y aunque ha dicho que nunca fue un gran hincha, más de una vez se le ha visto vistiendo camisetas de equipos como West Ham y Millwall. Lo que ha presumido cada vez que ha podido, sin embargo, es que el histórico capitán y goleador de la selección irlandesa, Robbie Keane, es su primo. Nos quedamos junto a Morrissey en Canción Mundial. 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
9: Bienvenidos a un nuevo resumen informativo en Radio Pauta, siendo las 11 en punto de este miércoles 8 de julio. Te entregamos las principales noticias de la jornada. El IPC de junio se mantuvo sin variación y la inflación en los últimos 12 meses alcanzó el 4,3%. Según el Instituto Nacional de Estadísticas, entre las principales alzas está el precio de los vinos y el pan. El Senado votará el próximo miércoles la mega reforma que impulsa el gobierno. La tramitación en la Comisión de Medio Ambiente no estuvo exenta de polémica, luego que parlamentarios de oposición abandonaran la sala y anunciaran la reserva de constitucionalidad por cambios a la resolución de calificación ambiental. En Primera Pauta, el vicepresidente del Senado, Iván Moreira, advirtió que la mayoría oficialista es frágil para aprobar el proyecto de reconstrucción nacional. El senador UDI aseguró que el ministro de Hacienda, Jorge Quirós, cuenta con el respaldo de su sector. Un intenso sistema frontal ha dejado deslizamientos de tierra, afectación de viviendas y aluviones de las regiones de la Araucanía y Los Ríos. El presidente José Antonio Kast instruyó a reforzar los apoyos a los municipios afectados y la disposición de maquinaria para responder oportunamente a la emergencia. La ministra de Educación, María Paz Arzola, no descartó un eventual veto al dictamen del Tribunal Constitucional que acogió parcialmente la Ley de Escuelas Protegidas. Parlamentarios de la UDI arremetieron contra la oposición y advirtieron que este fallo traerá consecuencias muy negativas para la convivencia escolar. En medio de las tensiones oficialistas, el presidente José Antonio Kast encabezó una reunión con parlamentarios republicanos en Cerro Castillo para alinear a la colectividad en materia de seguridad y salud. Desde el partido invitaron al mandatario a su próximo Consejo General Ampliado, que se celebrará este sábado. En Pauta de Análisis, el fiscal regional sur, Héctor Barros, afirmó que no se puede descartar la presencia del PCC brasileño en Chile. También advirtió sobre eventuales alianzas entre líderes del Tren de Aragua y organizaciones criminales chilenas. El presidente de Estados Unidos, Donald Trump, dio por terminado el alto al fuego con Irán y calificó de

0: escoria a sus dirigentes tras las recientes hostilidades en el Estrecho de Hormuz. El conflicto mantiene la tensión en los mercados y el petróleo acumula un alza cercana al 6%. Una agónica clasificación logró Argentina tras derrotar por 3-2 a Egipto en el Mundial de Fútbol. Colombia, en tanto, fue eliminada en penales ante Suiza tras igualar sin goles. Mañana se inician los cuartos de final con el juego entre Francia y Marruecos. Esas han sido las principales noticias que están marcando la jornada. Los dejamos invitados a continuar con la programación de Radio Pauta en la 100.5 y en pauta.cl.
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9: ¿Qué tal? ¿Cómo están? 11:31 para arrancar esta previa del juego, bloque deportivo donde les llevamos lo mejor del polinacional e internacional. De la mano, como siempre, nuestros queridísimos amigos de Jugabet, y nos vamos de inmediato con lo que está pasando en cuartos de final de Wimbledon. Ayer finalizó el partido entre Félix Auger-Aliassime y Novak Djokovic sin mayores problemas. Nole 7-6, 3-6, 6-3, 6-7 y 7-6 para imponerse al canadiense e instalarse en la próxima fase de este tradicional torneo de tenis. También estuvo el triunfo de Sinner contra Jan Lennartstraff. Y en este momento se están midiendo Taylor.

Fritz con Alexander Zverev. El alemán se quedó con la primera manga por 6-4. Van 2-2, 40-30, sacando al norteamericano. Y en paralelo, pero en la cancha central, también por cuartos de final, Flavio Cobolli se mide con Arthur Ferri. Ferri, que ganó el primer set 6-4, está ganando 5-4 al segundo y 15-30 arriba el italiano. De esta forma, lo que tenemos ya al menos sí o sí confirmado es que el viernes...

0: Es que la Copa Intercontinental entre el Real Madrid y Santiago Wanderers sub-20, que muchos había comentado si iba a ser acá o no, porque las cuatro ediciones que se han realizado han sido precisamente en Sudamérica. Hace un par de semanas hablaban directivos de Wanderers y decían esto se va a hacer en Chile. Pues bien, se confirmó que va a ser en Madrid, que va a ser en el Estadio Santiago Bernabéu el 19 de septiembre desde las 12:30 de España, por lo que en nuestro país va a ser cerca de las 7:30. Se cae de esta forma el sueño, al menos que tenían muchos hinchas, de ver a Santiago Wanderers poder pelear con el Madrid acá. Y es una muy mala noticia, al menos para el fútbol nacional. Así que, si ustedes quieren saber más detalles de eso y de todo lo que tiene que ver con el Polideportivo Nacional e Internacional, no lo olviden, todos los días desde las 12 en la previa del juego. Y desde las 12:30 nos encontramos en Pauta de Juego. Por ahora, seguimos con lo mejor de la programación de Pauta.
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1: Bienvenidos al resumen informativo del mediodía en Radio Pauta. Siendo las 11:54 minutos de este miércoles 8 de julio, te entregamos las principales noticias de la jornada. El IPC de junio se mantuvo sin variación y la inflación en los últimos 12 meses alcanzó el 4,3%. Según el Instituto Nacional de Estadísticas, entre las principales alzas está el precio de los vinos y el pan. En este escenario, desde el gobierno insistieron que el precio de los alimentos sigue siendo una preocupación. El Senado votará el próximo miércoles la mega reforma que impulsa el gobierno. La tramitación en la Comisión de Medio Ambiente no estuvo exenta de polémica luego que parlamentarios de oposición abandonaran la sala y anunciaran la reserva de constitucionalidad por cambios a la resolución de calificación ambiental. Un intenso sistema frontal ha dejado deslizamientos de tierra, afectación de viviendas y aluviones en las regiones de la Araucanía y Los Ríos. El presidente José Antonio Kast instruyó reforzar los apoyos a los municipios afectados y la disposición de maquinaria para responder oportunamente a la emergencia. El exdiputado Joaquín Lavín León enfrentará una nueva formalización, esta vez por una arista relacionada con el presunto uso y comercialización de datos de votantes. El exparlamentario permanece en prisión preventiva desde mayo en el marco de una investigación por corrupción. En medio de las tensiones oficialistas, el presidente José Antonio Kast encabezó una reunión con parlamentarios republicanos en Cerro Castillo para alinear a la colectividad en materia de seguridad y salud. Desde el partido invitaron al mandatario a su próximo Consejo General Ampliado, que se celebrará este sábado. El presidente de Estados Unidos, Donald Trump, dio por terminado el alto al fuego con Irán y calificó de escoria a sus dirigentes tras las recientes hostilidades en el Estrecho de Hormuz. El conflicto mantiene la tensión en los mercados y el petróleo acumula un alza cercana al 6%. Este fue el resumen informativo del mediodía. Los invito a continuar en compañía de Radio Pauta. 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
10: ¿Qué tal? Ahora sí. ¿Qué tal? ¿Cómo están? 12 con un minuto para arrancar esta previa del juego, día miércoles 8 de julio. Para los viudos del Mundial, sí, primer día sin Mundial, pero con muchas noticias de polideportivo, porque aquí de la mano de Jugabet, como siempre, les queremos llevar toda la mejor información del polideportivo nacional e internacional. Hay hartas cositas para hoy. ¿Y qué tenemos? Más importante que la información, más importante que los deportes en sí, mi acompañante, Oswald.
11: Hola.
10: ¿Cómo te va, Osvaldo?
11: ¿Todo bien, Yetifran?
10: Todo bien, con ánimo.
11: Perfecto.
10: No, te estoy preguntando si tú tienes
11: sí,
10: ánimo.
11: No, sí, yo sí.
10: No, sí, yo sí. Convénzate.
11: Me refiero a que yo sí estoy con ánimo.
10: Ah, muy bien. ¿Qué tenemos para hoy? ¿Qué tenemos para esta jornada? Hay harto de tenis con Wimbledon, los cuartos de final. Tenemos también Challenger de Bogotá. Tenemos WS100 en Cali en el para tenis. Hay bastante, bastante de ese deporte. Tenemos también el Mundial de Pádel de 2026 y 2028. Ojo con eso, vamos a estar conversando un poquitito de aquello. Tenemos la Liga Nacional de Básquet. Todo lo que tiene que ver con el COI y la sanción a Rusia para los deportistas que durante muchísimo tiempo tuvieron lamentablemente que competir bajo esa sanción y que había temas con la bandera. Bueno, vamos a estar hablando de eso. Vamos a estar ahondando en todos los detalles que dicha decisión conlleva. Tenemos también Copa del Mundo de Tiro en Italia y bastante también de los parasuramericanos en el Valledupar. Tenemos competencias de natación, tenemos World Rugby Nations Cup, tenemos volei, tenemos los de Ska, Tour de France, Fórmula 1, deportes de contacto. Y le voy a preguntar, ¿es real que vamos a tener pesca hoy?
11: Sí.
10: Bueno, hasta de pesca, ¿qué programa más completo? Con el Jorgito a cargo de nuestro buque, la Catita, que se encarga, por supuesto, de que todo salga de la mejor manera posible. Aquí arrancamos un nuevo capítulo de La Previa del Juego.
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10: ¿Qué tal a todos nuestros pauteros y a la gente que se conecta para sintonizar La Previa del Juego? Les hacemos la invitación a que nos escuchen, como siempre, la 99.1 en Antofagasta, en Valparaíso, Viña y Temuco, 96.7, 100.5 en Santiago. Síganos en Twitter, X, YouTube, en nuestra aplicación, en MySpace, Yahoo, en todas las redes sociales, porque Radio Pauta y La Previa del Juego, por supuesto, estamos en absolutamente todas las plataformas. Quiero partir de una manera distinta. Quiero partir de otra forma hoy porque hay un sudamericano de Río Grande que es de long casting, de pesca, creo, y corríjame Jorgito o la Catita si estoy equivocado o no, debe ser la primera vez que hablamos de pesca en La Previa del Juego. ¿Sí o no?
11: Se me fue un poquito.
10: ¿Qué sucede?
11: Creo que se me fue un poquito. No, bueno, voy a explicar un poquito lo que es el casting y el long casting, porque son diferentes disciplinas dentro de esta competencia de pesca.
10: Yeah.
11: Y es que el casting limitado se practica con caña de hasta 3,5 metros y carrete libre. Y la diferencia principal es que el long casting y el casting limitado que se practica es el reglamento. En el long casting se tiran de 4 a 6 tiros y se computa solamente el más largo. Y en el casting limitado se lanzan solo 4 tiros y se nota el promedio de los mejores 3. Ahora, sabiendo esto, la Selección Nacional de Lanzamiento y Long Casting tuvo un positivo rendimiento tras alcanzar un oro, una plata y un bronce. El equipo femenino integrado por Romina Méndez, Sofía Salazar y Magali Ávila se coronó campeón en Long Casting, mientras que el equipo masculino formado por Carlos Galloso, Juan Méndez y Omar Ávila fue subcampeón en la categoría Senior de Lanzamiento Limitado, y Chile concluyó con el tercer lugar en el medallero general del evento.
10: Mira, una extraordinaria, extraordinaria noticia para nuestro país, que está presente también en este deporte, que está presente en la pesca, que está marcando la pauta y que de a poquitito comienza a sumar varias medallas también en dicha modalidad. Pero nos mantenemos en el agua porque la Delegación Nacional de Natación Clásica arrancó con su participación en Ibagué, Colombia. Estamos hablando del Panama Aquatic Swimming Championship, lógicamente la natación. Y desde esta jornada hasta el domingo 12 de julio, el equipo chileno va a estar participando en esta competencia. Arrancó con las eliminatorias desde las 10 de la mañana, va a finalizar en esta misma jornada a las 18 horas, así que todo el éxito, toda la suerte para quienes nos están representando en esa competencia, en la natación y en la pesca, porque de todo hablamos aquí en La Previa del Juego.
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10: Seguimos repasando lo mejor del polideportivo y nos vamos de inmediato con el de tenis. Nos vamos al Challenger de Bogotá porque estábamos muy atentos a la participación de Matías Soto en dicha ciudad. De hecho, había ganado a Osorio por 6-2, 3-6 y 6-2 en este Challenger. Ronda de los 32 mejores. Tenía cita en esta jornada con Alan Magadán y está participando en octavos de final en este momento. Lamentablemente está cayendo por 5-6, así se dice, en el primer set, y está sacando Matías Soto. Ojalá pueda estirarlo, se pueda quedar con esta primera manga y podamos estar hablando de que va a estar con un muy buen resultado, porque también va a estar participando en dobles, en octavos de final también, supla de Federico Ceballos, y se miden contra los argentinos Ambrogi y Casanova. Así que desde las 2:30 de la tarde, todo el éxito para Matías Soto. Y aquí le pido ayuda a nuestra Catita, porque tenemos una gráfica, querido Osvaldo, y porque están pasando bastantes cosas en Wimbledon. Yo te digo que, particularmente cuando hablamos de un jugador, de un deportista como Novak Djokovic, hablamos de la historia, hablamos de los récords, hablamos no solamente en términos de los títulos, sino que también de los partidos, de la intensidad, de un hombre que se supo... supo sobrellevar de buena forma las lesiones, así que la Catita cuando pueda me tira la gráfica y vamos con todo lo que tiene que ver con Novak Djokovic, y un partido que no terminaba nunca.
11: No, es impresionante. 5:15, el partido empezó.
10: ¿Qué?
11: Casi con la previa, partió alrededor de las 12 de ayer y terminó básicamente con el partido de Colombia-Suiza, si es que alguien quiere llevarlo a lo deportivo. Pasó mucho, pero Djokovic supo llevarse este partido con un 7-6, 3-6, 6-3, 6-7 y 7-6. Yo creo que es un auténtico partidazo, una verdadera maratón lo que se vivió en el duelo entre Djokovic y Aliassime. Tenemos que es el duelo más largo en cuartos de Wimbledon. Superó el de Schüttler con Clement en 2008, que fue de 5 horas 12 minutos. Solo 3 minutos de distancia, pero es demasiado. Hubieron 3 tiebreaks,

0: fueron 5 sets, 57 juegos totales, que ganó 29 Djokovic y 28 Aliasim, lo que decíamos recién de los marcadores, y bueno, la semifinal va a ser, yo creo que, un partidazo.
1: Tal vez el que más se estaba esperando.
0: Sí, de hecho, espero que pase lo que pasó en el Australian Open, que fue de los primeros que se vio este año, que fue ese Djokovic con Sinner, que también fue de 5 sets.
1: ¡Se repite!
0: Sí, va a estar interesante, y obviamente Djokovic va a buscar otra final, y obviamente salir campeón nuevamente.
1: Ahí está entonces lo que tiene que ver con Wimbledon, con Novak Djokovic particularmente, como siempre, para actualizarles cómo están los nuestros en el ranking live de la ATP. Mientras le pido a la Catito, le agradezco más bien poder ayudarnos con la gráfica. Y en el caso de Alejandro Tavilo, que es el chileno mejor rankeado, se mantiene en el puesto 31 del ranking. Está un puestito más abajo que Tomás Martínez Echeverry, el argentino. Cristian Garín está 138, va retrocediendo. También en el caso de Matías Soto, se encuentra 291, está muy cerca de dejar los mejores 300 del ranking. Y el Nico Jarry, que es la mala noticia, que es lo que hemos comentado durante muchísimo, muchísimo tiempo, está 764 y cada vez más vemos lejos, solo vemos cada vez más alejado de los puestos de avanzada en el ranking. Así que de tenis hablamos aquí en la previa del juego.
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1: Seguimos repasando lo mejor del polideportivo nacional e internacional. Y quiero que hablemos, que expliquemos bien en qué consiste todo lo que tiene que ver, Osvaldo, con el COI y con que se levante parcialmente la sanción a Rusia.
0: Bueno, el COI acordó este martes revocar lo que es de forma provisional la suspensión al Comité Olímpico Ruso, que está en vigor desde octubre del 2023 y que recomienda a las federaciones internacionales que supriman la restricción a los deportistas rusos derivadas de la guerra de Ucrania y del programa del dopaje. La medida adoptada por la Comisión Ejecutiva del COI permitirá que los deportistas rusos que clasifiquen participen en los Juegos Olímpicos de Los Ángeles 2028 bajo el nombre de Rusia, mientras que los pasados Juegos de París 2024 y los de invierno de Milano Cortina compitieron como atletas neutrales. Al igual que ya se hizo con los atletas bielorrusos el pasado 7 de mayo, el COI es partidario de normalizar la situación de los rusos, aunque pospone a más adelante su decisión sobre la exhibición de la bandera, el himno, los colores u otros símbolos en competiciones olímpicas, y no organizará eventos en Rusia ni invitará a miembros de su gobierno a esos eventos.
1: Ahí se entiende el porqué de que sea una sanción que se levante de forma solamente parcial. Ahora bien, los deportistas no tienen la culpa de lo que sucedió, y si es que se les va a permitir competir bajo su bandera, me parece que tiene que avanzarse para que se pueda competir al 100%, para que tengan el himno, para que tengan los símbolos y para que puedan competir de verdad como atletas rusos. Así que vamos a ver cómo va avanzando esto, porque me parece que recién estamos comenzando a ver algunas luces de lo que va a suceder particularmente en el atletismo. Y del atletismo me paso a la Liga Nacional, porque vuelve el básquet.
0: Vuelve el básquet. Hoy, esta noche, en verdad, Universidad Católica Colo-Colo va a arrancar esta primera fecha de clausura con transmisión de TNT Sports.
1: ¡Apa! En este acuerdo nuevo en que se van a transmitir los partidos, es una buena noticia, me parece, para todo el fanático del básquet, para que tenga esta transmisión, para que pueda sintonizarlo. Así que imagínate, qué mejor forma que un partidazo entre la UC y Colo-Colo que lo podamos ver, pero esta vez en la Liga Nacional de Básquet. Seguimos revisando lo mejor del polideportivo en la previa del juego.
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1: Y del básquet me voy al rugby, porque tenemos la Nations Cup, pasan cositas, particularmente con las entradas para el partido de Chile con Georgia.
0: Yo, que ustedes me voy ya metiendo a Ticketmaster, porque ¿por Chile Rugby informó que el canje de las entradas gratuitas para el partido Chile-Georgia del próximo 18 de julio ya está disponible a través de esta plataforma. Cada usuario podrá canjear hasta máximo 2 entradas cargadas al portador, y recordemos que es el sábado 18 a las 15 horas en el Estadio La Portada que los Cóndores se van a enfrentar a Georgia en la última fecha de la Nations Cup 2026 en esta ventana de julio. La próxima es en noviembre.
1: Vaya, aproveche.

0: Es una excelente instancia. Los Cóndores se merecen que el estadio pueda estar a toda la capacidad, con todo el aforo permitido también. Ojalá que sea una fiesta como ya lo ha sido las veces que le ha tocado estar en el Estadio Nacional, cuando les ha tocado estar también en el Estadio Sausalito. Así que aprovecho, porque es una muy buena instancia de poder ver lo mejor del deporte, y sobre todo uno que ha crecido tanto, tanto en el último tiempo. Así que eso en términos del rugby. Y del rugby vamos a hacer una mezcla un poco extraña, pero da lo mismo, porque nos gusta hablar absolutamente de todos los deportes. Así que quiero que me cuentes todo lo que está pasando en la Copa del Mundo de Lonato Italia y lo que pasa en los parasuramericanos de Valledupar.
1: Lo que está pasando en Lonato Italia es el tiro esquí, que Héctor Flores concluyó en el sexto lugar de entre 173 deportistas en la Copa del Mundo, reafirmando que es uno de los mejores del orbe. En la final, donde accedió al top 8, compitió contra destacado exponente, entre ellos Vincent Hancock. ¿Quién es él?
0: A ver.
1: El considerado el mejor tirador de todos los tiempos.
0: ¡Chuta!
1: Estaba difícil, bastante complicado.
0: Wow.
1: Y por su parte, Raimundo Roche fue 33 y Joaquín Irigoyen 65. Y en Valledupar cayeron muchas medallas ayer. Y es que Ailín Espinosa se quedó con el bronce en el paratenis de mesa. José Luis Serpa se quedó también con el bronce. Maximiliano Rodríguez, todo esto en el tenis de mesa, también con el bronce. Luis Flores se quedó con el octavo oro del Team para Chile en la clase 1-2.
0: Extraordinario.
1: Armin Rosas con la plata en el paratenis de mesa en la clase 11. Tamara Leonelli se quedó con el noveno oro del Team Chile en el paratenis de mesa en la clase 4-5. Andrés Beroiza se quedó con el décimo oro del Team para Chile tras vencer en la final del paratenis de mesa el brasileño Luis Guarnieri en la clase 8. Manuel Echaveguren se quedó con el oro en el paratenis de mesa en la clase 9-10. Y finalmente Ignacio Torres siguió con la plata en el paratenis de mesa en la clase 6-7.
0: ¡Wow!
1: El medallero queda con 11 oros, 7 platas y 18 bronces para Chile.
0: Tremenda, tremenda cosecha para los nuestros que nos están representando precisamente en estos parasuramericanos. Así que todas las felicitaciones. Seguimos repasando lo mejor del polideportivo
1: en la previa del juego.
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0: Pasamos de inmediato en la previa del juego a lo que pasa con la Fórmula 1, porque hay novedades, hay cambios respecto a lo que vaya a pasar en la temporada 2027 con los autos que van a tener menos carga aerodinámica que los actuales. ¿Y por qué? Porque muchos han comentado, al menos en esta temporada que se terminó, que los monoplazas de este año terminaron generando bastante más apoyo del esperado, complicó la gestión de energía de las nuevas unidades, al menos de potencia. Y para conseguirlo, la Federación Internacional ya está trabajando en varias modificaciones: un piso rediseñado, un alerón trasero más pequeño, la eliminación de algunos elementos aerodinámicos también que los equipos comenzaron a desarrollar durante esta temporada. Así que se vienen cambios en la Fórmula 1 de cara a la próxima temporada. Y a mí me causa curiosidad porque Osvaldo nos pone la pauta, la FIA pone bajo la lupa. ¿A qué?
1: Ahí me comí unas palabras. ¿Recuerdas el alerón Macarena?
0: Me estaba dando un poquitito sí. más de emoción.
1: No, debo admitir, me comí un par de palabras, pero es el alerón Macarena.
0: Ya.
1: Pero esto es por los fallos que ha tenido Verstappen.
0: A ver.
1: Lo que pasa es que, bueno, ya lleva dos carreras Verstappen teniendo problemas específicamente con el alerón Macarena, y es por eso que la FIA metió las manos al fuego y llamó a reunión de emergencia a los capos técnicos de Red Bull y de Ferrari para pedir explicaciones sobre esto. El objetivo de la federación es claro, exigir que las escuderías garanticen medidas de seguridad extra para que estas piezas no sigan fallando en plena pista, que el único que ha tenido ha sido Verstappen. Y la directiva además maneja una posición incluso más extrema, que es prohibir directamente el uso de estos famosos alerones Macarena para cortar el problema de raíz por los incidentes solamente de Verstappen. Yo no sé si es necesario que diga algo.
0: Y Jorgito pone de fondo la Macarena mientras sí. La Catita y yo nos ponemos a bailar. ¿Qué programa más extraño que es este? Pero, a ver, lo llamativo de esto es que a propósito de los errores o de los incidentes que haya protagonizado Max Verstappen, se ponga bajo la lupa algo así. Así que bueno, me parece que es algo que recién también está conversando, aunque los monoplazas de esta temporada han sido bastante, bastante cuestionados, sobre todo por los pilotos. Así que

0: vamos a seguir hablando de Fórmula 1, vamos a seguir hablando de deporte motor y de todo aquí en el mejor programa de polideportivo.
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0: 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Ayer, ¿qué hicimos? Bueno, hay que revisar qué hicimos para ver si es que pudimos o no. Listo, dijimos que ganaba Colombia.
2: Ya, suficiente.
0: Básicamente, no lo apuntamos porque dijimos, gana Colombia, no pasó. Ambos no anotan y dos remates de Luis Díaz. Podría afirmar que algo de eso hubo, pero la verdad es que...
2: El ambos no anotan.
0: Y listo. Y, pero, a ver, para hoy, ¿qué tenemos? Porque hoy se juegan, o arrancan más bien, las semifinales, la ida de la Copa de la Liga. A las 7 de la tarde juegan La Calera con Coquimbo. ¿A qué vamos a jugar, querido Osvaldo?
2: Yéndome solamente revisando estadísticas,
0: ¿ya?
2: Más de 2,5 goles.
0: Perfecto.
2: En un partido que el anterior fue 2-1 y así se ha ido, más de dos goles siempre.
0: ¿Ya?
2: Será mucho. Yo creo que gana Coquimbo este partido.
0: Gana Coquimbo, perfecto.
2: Y más de 4,5 corner.
0: Y más de 4,5 corner. Repaso, más de 4,5 corners, gana Coquimbo y más de 2,5 goles en este partido que es la ida entre Unión La Calera y Coquimbo Unido. 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
0: Y me parece que todavía nos queda un poquitito para poder repasar todo lo que va a pasar con Eduardo Cyborg Torres, que ya tiene nuevo desafío. Se va a medir con el brasileño Marcos Breno, que tiene un récord de 15-4, el próximo 21 de agosto en LFA 239, el evento que se va a disputar en Ventura, California, que va a ser la nueva oportunidad para que el chileno siga sumando victorias y continúe su camino hacia la UFC. Jorgito me dice, ¿ya está? ¡Ah! ¡Me queda un minuto! Maravilloso, porque quiero hablar o hacer un repaso más bien de lo que está pasando con el Tour de France, con Pogacar, con el nuevo líder de la carrera, qué pasa con Vingegaard. Hagamos un resumen para que la gente pueda quedar muy actualizada eso.
2: Bueno, Pogacar es el nuevo líder de la carrera con el mismo tiempo que Vingegaard, tras su victoria en Les Angles, confirmando el dominio de la UAE, el equipo que había firmado la victoria de Isaac del Toro en Barcelona el pasado domingo. Tabla general, Pogacar, 8 horas 46 55, mismo tiempo que Vingegaard, y a 23 minutos está Remco Evenepoel de Red Bull en tercer lugar, e Isaac del Toro, que está a 24 minutos también de UAE, equipo de Pogacar.
0: Bueno, ahí estaba el resumen, la tabla de la etapa 3 en el Tour de Francia y cómo está la general también. Nosotros llegamos hasta acá, nos encontramos mañana, pero usted no se despegue porque desde las 12:30 nos encontramos con el resumen también de lo mejor del deporte y el análisis de todo lo que tiene que ver con el Mundial en Pauta de Juego. Chao, chao. 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

0: Ahora sí, ahora estamos ahí.
1: Gracias por nada.
0: ¿Quién, yo?
1: No, no, usted.
0: Ah, ¿quién sería?
1: Gracias por nada.
2: ¿Yo?
1: A nuestra dirigencia, gracias por nada.
0: Ya sé quién es.
1: Un saludo afectuoso a toda la gente del Paraíso que nos está escuchando, ¿eh?
0: Sí, porque además...
2: ¿Se va o no? Dijo que si es que no pasaba... ¿Quién?
0: Vamos a contextualizar. La final intercontinental sub-20 finalmente se va a jugar en España.
2: En Santiago Bernabéu el 19 de septiembre.
1: En el Bernabéu.
0: Y Reinaldo Sánchez había dicho, si se juega ya renuncio.
2: ¿Sí?
1: Claro.
0: Ya, pues, váyase, ya, pues. Por favor. Eso por una parte. Por otra parte...
1: Pero ahí el que tiene que hacer la gestión es nuestra federación de fútbol.
0: Y por otra parte, ¿cómo la empiezan a hacer trascender ya en los medios amigos, lo que...? Sí, pero ¿y la oportunidad de estos muchachos de jugar en el Bernabéu?
1: No, claro.
0: Eso es otra cosa. Siempre se jugó acá y ahora que le toca un equipo chileno, se juega allá.
3: Listo. Así de sencillo.
1: Gracias por nada, señor Milad.
2: Empezamos harto.
1: Señor Yungue.
0: ¿Parte el legado?
1: Ahí está el legado. Y el señor Reinaldo Sánchez, que lamentablemente dijo lo que dijo, ¿no? Vamos a ver si va a cumplir la palabra.
3: Vamos a ver.
0: ¿Usted, Fernando, cómo le va?
3: Están los hinchas Wander saltando.
1: Aquí
3: fue el Elías Figueroa.
1: Sí. Fíjate que después de casi 27 días, creo que fueron 27 desde el inicio del Mundial, se jugaron 96 partidos y hoy día hay una pausa.
0: Sí, ¿qué vamos a hacer?
1: ¿Curar? Es como que... No.
0: Pero hoy día se mide la Copa de la Liga,
1: ¿qué,
0: ¿no?
1: ¿Qué tiene que
0: la
1: ver idea? Eso?
3: Porque al tiro te cae el litro.
1: No, no, nada que ver. Yo hay que trabajar y ya mañana se retoman los cuartos de final.
3: Qué fome está ahí, Fernando.
1: Jueves, viernes,
3: la
1: sábado.
3: Gente Cauquén está decepcionada.
0: ¿Usted, señor Félix, cómo le va? ¿Bien?
3: Yo bien, acá ando.
1: Encontró el gato, ¿no?
3: El gato salió de... El gato...
1: Se le perdió el gato.
3: Salió... Ahora, bueno, el gato salió desde abajo de la casa. El
1: debajo tema, de la casa estaba.
2: ¿Qué?
3: El tema ahora es que hay que llevarlo a la peluquería.
2: Explain, claro, porque la gente no tiene idea.
3: Bueno, mi casa en el campo está sobre...
1: Un cerro.
3: Colines.
2: ¿Ya?
3: Ya. En el fondo, acá ya toca, pero acá es cerro abajo. Pues,
1: claro,
3: obvio.
1: Exacto.
3: Entonces el gato se mete ahí, el gato de mi hija, y el domingo mi familia decidió que el gato era más importante que yo, y bueno, me tuve que venir solo. Y ayer tuve que ir a buscarlo porque ayer ya el gato había salido.
1: Por eso no viste ayer el programa. Tuviste que ir a Vilches.
3: Tuve que ir a Vilches a buscar al gato.
1: Región del Maule.
3: Y yo en el fondo también quiero hacer mi descargo, y yo fui a Vilches a buscar al gato. Y después se subieron estas otras dos señoritas que yo no las conozco.
0: Que yo no las ubico.
3: No la ubico.
0: Bueno, pero ¿sabes lo que pasa?
3: Mañana, ¿qué? A todo esto, mañana el gato va a la peluquería.
0: Por
3: porque
0: supuesto.
3: Obvio, si se ensució el gato.
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0: 56.
1: Mira.
0: Con el hashtag pauta alergia.
2: Es el día de la alergia.
3: Es el día de la alergia. ¿Alergia usted
0: a
3: algo?
0: A la penicilina.
3: Yo a la cerveza tibia.
1: Chao.
3: No me crees, se me manchan los ojos.
0: ¿En serio?
3: Te juro, rojos. Wow. Te juro.
2: Mira. Al pasto.
0: Es una complicación. ¿Cómo? Te digo.
3: ¿Cómo si trabajáis en la cancha de fútbol?
2: No tiene que ver una cosa con otra.
0: Un desastre.
3: Mira, pero está lleno de pasto, hombre.
1: Al plátano oriental.
0: Ah, sí. Mucha otro. Gente, ¿cómo eso, lo pasa sí. de mal? ¿Usted, Agustín?
3: Al plátano.
0: ¿No? ¿Jorgito?
3: Al plátano. ¿Al pasto también? También.
0: ¿Y cómo lo hacía ahí en la plaza? Bueno, en fin. ¿Y
1: claro,
0: la...?
1: Es verdad.
0: ¿Qué está la raca? ¿Usted no es alérgica, nada?
1: ¿Tiene alguna alergia?
0: A la pala.
3: ¿Ah? Oh. al teclado. Viejito, ¿no tenía alergia al pasto?
0: No está la catita.
3: Pero tú sabes que si hay pasto se juega. Pues.
0: Claro. ¿La catita alérgica a qué sería? ¿Al hielo?
1: No creo.
3: Catita. La gatita andaba por ahí, alérgica, no sé, algo, no la veo yo al
2: comité. Ya está ahí hablando la cera.
0: Oye, claro. Tenemos, bueno, mundial lo que pasó ayer, hoy hay descanso, pero hoy hay semifinales de la Copa de la Liga, está la columna de Fernando Agustín.
3: Sí, señor.
0: Cositas
3: apareció
0: de la U,
3: ya.
0: Cositas de Católica, cositas, por supuesto, de Coquimbo, ya me mandaron hasta la formación. Mi
1: Copa de la Liga.
0: De la cuarta región, hay cosas de fútbol internacional, por supuesto, y viene la catedral, el mercado de la NBA, una locura.
3: No,
0: me perdía.
3: No tengo idea.
0: Ahora se está gestando un traspaso entre 7 equipos.
3: Insólito. ¿Quién no se quiere quedar con Jimmy Butler? Dime, claro. Si eso es.
0: Hay muchas novedades, también cositas del fútbol internacional, pero ustedes sabrán que me voy de viaje.
3: ¡Eso! Se va
1: de viaje.
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0: Jorgito a cargo del buque, la cajita con los guantes puestos.
3: La raquita.
0: Veo ahí a Agustín listo, los borrachos del control. ¿Eh? Aquí comienza
3: Pauta de Jogo.
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0: ¡Hola, hola, hola! ¿Qué tal? ¿Cómo les va? Muy, pero muy buenas tardes.
3: Se está muriendo, man. Vayan a verlo. Se está muriendo.
0: En el aire, 100.5 en Santiago, 99.1 en Antofagasta, 96.7 en Temuco, Valparaíso y Viña. Saludar también a 106.7 Tierra Amarilla, Copiapó 104.1 Los Loros, el Valle de Copiapó 89.1 Caldera, Bahía Inglesa, Candelaria Radio, ¿eh? En el norte de nuestro país. Saludos para todos en este capítulo 2056 con el hashtag Pauta alergia.
2: Alergia. Lo que hablamos antes de que arranque oficialmente el programa no se escucha en ninguna parte.
0: No, no se escucha
2: parte.
0: Porque no, la gente no habría escrito.
1: Tunes. Sí, ya habría escrito.
3: Estaríamos afuera de la radio.
1: Suspendido.
2: Probablemente sí.
1: Claro que sí.
0: ¿Qué suena?
3: No sé, pero viene entrando Kimberly.
2: Un día como hoy, ¿ya?, se lanza We Don't Need Another Hero.
0: Ok,
1: perfecto. ¿Qué es lo que es eso?
2: Una canción.
1: Muy fan.
3: Muy famosa.
1: No tengo idea de qué canción.
3: Es que usted
1: no pudo saber de todo.
3: Que nunca fue donde había luces de colores que se prendían y se apagaban. Que ya estaba de gracia. ¿Dónde me venía en grupo a mí? Se había en Cauquén, había un piringo un día atrás de la plaza. Tenía en cuenta. Anotaba ya el lápiz. Soy muy picle.
1: Jorgito, que dice cosa.
0: Piringundi.
1: Visitante de Nautilus.
0: No.
1: ¿Viste cómo se ríe?
0: No.
1: Porque cachó al tiro.
0: No.
1: Sí, pues.
3: No, ya empezaron
0: este
3: con
0: es ese. ¿No?
3: Este es por la canción que está. ¿Viste?
0: Ah, se parece.
1: Pero la gente de YouTube lo está escuchando lo que se está.
0: Bueno, pero le estamos traspasando, que estamos escuchando a Tina Turner.
2: Pueden cantarlo.
0: Tina Turner,
3: la única. En lo
1: ustedes.
2: Está hablando
1: esta noche
0: No, ya, no, Fernando, estoy al borde de la segunda.
3: Fernando, échalo. Échalo, no, porque ahora...

0: Ahí le sale todo lo que tenía cuando iba a las canciones.
1: El show principal.
0: ¡Ya, ya, ya! ¡Date, cabro! ¿Andáis con Lucas?
2: La gente
0: se está manifestando
2: por tu chiste de ayer.
0: No.
1: ¿Cuál chiste?
2: No, incontable.
1: Ah, pero no acá.
2: No, pero incontable.
1: En el programa de DLT.
2: De lo más ordinario que he escuchado.
1: Es que ahí ustedes lo hacen sin censura, ¿no?
2: Pero increíble cómo me reí.
0: Ah, sí, pues que ahí me pagan.
2: Oye, bueno, nosotros lo vimos al aire ayer. Vamos con los resabios de lo que dejó la Argentina.
1: Egipto.
3: Tenemos una grafiquita.
2: Ya. A ver. Mientras veo la gráfica, bueno, consulté a harto árbitro.
1: ¿Ya? Ah, a propósito de la gran polémica.
0: Para quedar más complicado.
2: No, tranquilo, que. ¿Cuánto queda el mundial? Una semana y media, ¿no?
3: Sí.
1: Hasta el 19 poquito. De julio, a la final.
2: Ya estoy preparando el artillería, ustedes tranquilos.
1: Ah.
2: Ya. Y me convencieron. En el conocimiento del reglamento.
1: Ya.
2: Para mí no hay robo. ¿Sí? Para mí, porque está bien, después entramos en otra dinámica que es, mira, es que ese foul no se lo cobran a otro. Bueno, si yo supiera futurología, me gano los juegos de azar y no vengo a ver más a este viejo, por ejemplo.
1: Exacto. No, pero hay una constancia en relación a los criterios con Argentina.
2: ¿Es foul a Lisandro? Sí, no es foul de Julián. No es foul de Julián, por favor, se los pido.
1: ¿Cuál?
2: La de que con Mo Salah.
0: En el área.
1: A mí tampoco
0: me parece. No es foul de
2: el reglamento es muy claro. Salah viene, le pincha a Julián. Ajá. Va uno para un lado y el otro para el otro, porque Salah pierde el control del balón.
1: Sí,
2: y ahí hay un roce. Claro. Pero no es foul.
0: Sin control del balón.
2: Pero dicho esto.
1: Tampoco es agarrón que no sé si viste que
2: de McAllister.
1: Sí, que tampoco me parece para sancionar penal. Ahora, claro, lo que pasa es que el tema que se discute con qué son los criterios. Yo creo que la única jugada polémica, realmente polémica, es la anulación del gol de Egipto. ¿Por qué? Porque hay una recuperación de la pelota que es prácticamente la altura del área de Egipto. Allá surge la jugada.
0: Claro.
1: Allá se produce ese, para mí, faulcito, que no deja de ser faul, pero es un faulcito. Y después del gol, los árbitros del VAR echan para atrás el video, como buscando, digamos, dónde está la falta. O sea, para mí ahí está cómo se está utilizando el sistema de manera selectiva. Porque, exactamente, ¿por qué yo lo digo? Porque puede haber, creo, base para una crítica en relación al tratamiento que tienen los arbitrajes con los partidos de Argentina versus el resto. Hay una jugada muy similar, que llama un golazo, de Argentina contra Austria.
3: Yeah.
1: El golazo de Messi, que se construye desde campo austríaco. Y por favor revisen el gol de Argentina, el gol de Messi frente a Austria, en donde efectivamente todo el banco de Austria sale porque hay una falta. Y ahí,
2: sí.
1: Y ahí nadie, o sea, ninguno de los árbitros echó para atrás el video. Entonces, vuelvo a referirme a la declaración de Modric. El VAR se está usando de manera selectiva. Uh-huh. Es decir, cuando hay que tratar de buscar algo, cualquier cosa, por pequeña que sea, para, yo no digo favorecer abiertamente, pero para conducir ciertas situaciones, creo que eso ha quedado en evidencia en este Mundial.
2: Seguro. Saludos a Jaime Ortega, que se está recuperando, así que saludos para él, un pautero de aquellos. Ahora, si nos vamos a lo estrictamente futbolístico, creo que tiene que meter mano a Scaloni.
1: Bueno, pero salvado, imagínate que le gana dramáticamente a Cabo Verde, le gana dramáticamente a Egipto, que son dos selecciones que en el papel, o sea, Argentina no debió haber tenido problemas.
2: Tú sabes cómo son las cosas insólitas, porque una cosa es el dato y otra cosa es la realidad del dato.
3: A ver.
2: Me explico. Es el camino a cuartos de final más difícil en la historia de los mundiales de acuerdo al ranking FIFA.
0: Mira.
2: ¿Se entiende la...?
1: Más difícil.
2: Sí.
0: Chepo.
1: Para Argentina.
2: Para cualquiera.
0: Ah, por los números cercanos.
2: Bueno, los números están muy altos en el ranking. Después una cosa es el ranking y otra cosa es la realidad.
1: Pero yo veía la estadística de Lucho Reyes, que establecía que Argentina hasta ahora no ha enfrentado a ninguna selección top 40 de la FIFA.
0: 20, mira, top 40
2: no,
0: incluso.
2: Pero del...
1: ¿Qué
2: no,
1: también?
2: No, pues sí, eso fue lo que... Ayer se lo vi a Mr. Chip, de hecho, que muy argentino no es.
1: Bueno.
2: Sacando eso, saludo, abrazo grande en Media Libre, dice Joan X. Bueno, él está participando.
1: Buena.
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0: Oye, a mí me pareció, hablando un poco del partido de Argentina, me pareció que Scaloni sí metió mano. Que.
2: Me digo de entrada.
4: que, o sea, el cambio en el medio campo le trae lo que él pensaba que podía generar, que era sorpresa, porque el equipo lo que no tiene es sorpresa.
2: No tiene.
4: Sí. Al ser un equipo que lleva el juego por el centro de la cancha y tiene pocas posibilidades de desbordarla, se hace más predecible. Entonces, en las pocas oportunidades que quisieron desbordar, en el primer tiempo aparece McAllister, que es lo que hace, y después el segundo gol lo hace Enzo Fernández, de una jugada que es para lo que lo colocaron, aparecer por la espalda,
2: aparecer
4: exactamente. Puede que la circunstancia del partido diga sí, pero era lo que tenía que hacer. Era lo que tenía que hacer. Y después para él hizo un muy buen partido. Y, aparece el muchachito de la varita y dice: este partido hacia allá. Y se va a colocar donde él quiere y hace lo que quiere.
2: Ayer lo hablábamos con el Nico y decíamos: ¿cómo le contamos a la gente que Messi jugó horrible?
3: Porque jugó
2: pésimo,
3: muy mal.
2: Hasta que se instaló en esa posición falsa entre puntero y ocho.
1: Asistencia y gol.
2: Y de ahí asistencia y gol. Extraordinario.
1: No, es que no lo vamos a cubrir nosotros. No, claro, vamos simplemente a agregar.
2: Pero sí creo, Feña, que la gráfica está ahí, es para destacar. Porque
3: Alejandro Paredes.
2: Paredes juega acá, en nuestro continente.
3: Así es.
2: El tipo llegó desgarrado y lo esperaron porque creo que es de los pocos jugadores que está mejor que el mundial anterior.
4: Está bien.
3: Ya.
2: Y hoy para mí es clave. Es más, creo que tiene que meter mano Scaloni de entrada porque está pesado ese mediocampo. Le falta ligereza.
4: Lo que pasa, Coqui, ¿sabes por qué está pesado? Porque no tiene extremo. Si el mediocampo es pesado porque hay un dejo de no querer perder la pelota porque saben que están defendiendo mal, porque no están veloces para defender. Entonces, cuando yo no tengo con quién desahogar la pelota, el tránsito se hace lento porque tengo que darle seguridad. ¿Cómo le doy velocidad? Ni siquiera dándosela a los externos. Que los externos estén. Y eso me... Colo-Colo. Colo-Colo, claro, tiene externos, claro, sí. Y un mediocampo que, digamos que de cierta forma juega así, sí, como este, ¿ya? Pero ¿qué hace Colo-Colo? Colo-Colo, sus externos, todos sabemos que no son profundos, pero se posicionan en un lugar que hacen que la cancha sea ancha y el mediocampo de Colo-Colo avanza con otra velocidad, porque no centra toda la capacidad de quite el balón por el centro.
2: Pero es lo que tú decís, Nico, yo creo que como se están dando cuenta que le están haciendo daño, ni Molina, ni ayer Tagliafico, están recibiendo alto porque miran para atrás.
3: ¿Y no es una opción meter a Nico González desde el arranque?
2: No, que hay perdón la expresión, que hay en pelota, Fran. Ayer lo pone de lateral, ¿para qué? Porque hay que
4: ir
2: a buscar.
4: Sí. Porque había que ir al fondo nomás.
2: Ayer es un equipo de los 90. Ayer jugó Enzo Fernández con Paredes y en un cuadrado McAllister con De Paul.
4: Sí.
2: Yo creo que para ese esquema, sin externos, necesitas ligereza por dentro. A mí me gusta, ya estoy entrando en el gusto, ¿no? Uh-huh. Creo que el Colo Barco le puede dar un poco más de...
4: Sí, allá afuera, por lo menos, sí.
2: Porque él afuera... hoy está jugando adentro, ¿eh? En el Racing. Estrasburgo juega por dentro, pero no tiene problema en ir a la banda.
4: No, pues
2: a
4: Macalester le cuesta ir a la banda. Él era lateral ahora, en Boca. Ahora, si tú sacás a De Paul y ponías al Colo Barco, puede funcionarte.
2: ¿Sí o no? Por ahí va, creo.
4: Sí.
1: Ahora yo creo que hay un aspecto que en donde Argentina efectivamente está muy por sobre todo el resto de las selecciones, que tiene que ver con esa actitud, ese carácter competitivo enorme, el hambre que muestra el equipo maya de que ya son campeones vigentes del mundo y quieren nuevamente repetir la historia, la capacidad de reacción versus un equipo de Egipto que jugó un muy buen segundo tiempo, sobre todo creo yo. Salvo los últimos 10 minutos, los descuentos, que ahí creo que el equipo le faltó la picardía, que sí le sobra el fútbol sudamericano.
2: Cuti Romero pescó la bandera y se fue,
1: claro,
2: a jugar.
1: Exacto.
2: Pepa.
1: Porque finalmente terminó siendo, voy a tirar toda la carne a la parrilla, o sea, los últimos 15 minutos del partido, que fue donde coincidió con la reacción de Argentina, ahí Scaloni simplemente lo que hizo fue tirar todo lo que tenía al campo. O sea, terminaron jugando Lautaro, terminaron jugando con Julián. Mantuvo obviamente Messi, porque Messi es el único efectivamente que no se toca, y todos para adelante. O sea, hay un gen competitivo enorme y eso hay que reconocerlo. O sea, una capacidad de reacción enorme. Fíjate que le talla.
2: Perdona, Feña, que interrumpa, ¿sí? Lo que dice Toto, que alega contra los relatos de la cadena.
1: De igual, del. Ah, sí.
2: Bueno, por otra, amigo, sí, que, no, sí, pero yo estoy de acuerdo, ¿eh? Se les olvida que están para el continente.
1: Sí, lo que pasa una precisión nomás, yo no voy a hacer una defensa, obviamente una cadena, pero las cadenas que están transmitiendo, y sobre todo esta, la que tiene los derechos de todos los partidos, tiene tres canales de transmisión. Y hay uno que es muy fanático. Ocurre que la selección, que, por ejemplo, la transmisión de Argentina, hay una que es muy, muy fanática, o sea, que está incorporada. Es como nosotros, o sea, ¿qué le podrías decir a Claudio Palma que está transmitiendo la selección chilena? O sea, obviamente que va a poner todo

0: para que gane Chile. Hay otras alternativas dentro de la misma cadena. No, sí. No es una defensa, pero es también el dato que se puede uno cambiar.
1: Le decía yo a los muchachos, yo que lo vi en el de la comentarista colombiana con un relator argentino, pero muy bien.
2: Yo quería decirle que
1: gracias a Dios me encontré con eso.
2: Completamente un imbécil porque entendí al revés.
1: Lo sabemos.
2: Es el camino más fácil de la historia cuarto final.
0: Ahí está, po, sí, es. Po.
2: Dice Luis Flores,
1: ¿viste? Fue un pez. Pero es poco lo que le erraste.
2: Sí. Dice Luis Flores, fue un pez a robar a un banco y dijo todos anzuelos.
0: Es un chiste.
1: Todos anzuelos.
3: Ya extrañábamos a Luis Flores.
1: Es como el al como señor de las flowers.
2: Es como el gangoso que estaba a cargo del alarma en los bomberos. Se lo conté, decía así.
3: No.
2: Estaban todos jugando a las cartas, haciendo turno. Y dejaron al gangoso a cargo de la alarma. Entonces suena la alarma, corre, se tira por un tubo para abajo. Muchachos, juego. No, estamos justo. Le dije.
1: No.
2: Bueno, así que eso con Argentina.
3: Malísimo.
2: Y Argentina era mucho más complicado Colombia que Suiza por un tema de contexto.
0: Sí, ¿eh? Sí, otro datito, ¿eh? Porque cuando yo hablo de la utilización selectiva del VAR, que quedaba demostrado los hechos, o sea, no es todo una opinión.
1: Sí,
0: de que cosa que vean el partido con Austria y luego que hace Messi.
2: Y lo peor de todo es que pasa en todos lados.
0: Ese criterio no se ha utilizado con las selecciones más débiles en el papel, no se utiliza. Entonces ahí la FIFA tiene una responsabilidad y creo que es correcto lo que ha hecho la Federación de Egipto, que se investigue a los árbitros, porque esto es lo que ha dicho. Más allá de la declaración en caliente que uno debe de comprender del técnico, del jugador Zico de Egipto y obviamente lo que se está diciendo, que esto está amañado para que lo gane Argentina. Yo creo que hubo más pruebas en el Mundial de Qatar, que me perdone el argentino, pero creo que ahí sí hubo mucho arreglín. Pero muy evidente los arreglines y los arbitrajes. Acá hace un poquito más suave. Pero detalla lo que yo denomino, si ustedes quieren, el robo hormiga. El robo hormiga. Argentina cometió 13 faltas en el partido, sancionadas por el juez. 0 tarjeta. Egipto 11, 4 tarjetas. Es así. El criterio que utiliza el árbitro en la cancha es distinto. Es más fácil sacar la tarjeta al jugador de Egipto ayer que al jugador de Argentina. ¿Y vieron la cantidad de veces y ocasiones en que cortó el juego Argentina cuando se vio superado? En este tipo de detalles, las que te van exasperando, te van sacando del partido, te sacan de control. Porque el jugador se da cuenta cuando el árbitro está aplicando un criterio distinto.
2: Yo creo que además la FIFA, poco feliz decisión, porque ayer le pone árbitros franceses a ese partido y a Francia le pone árbitros.
0: Yo creo que la FIFA eso no lo hace de manera inconsciente, lo hace muy consciente, Coque. Yo creo que es la mejor demostración que la FIFA quiere que la final la juegue en Francia y Argentina. Bloquea digamos cualquier atisbo de situación irregular en el partido de Argentina con los árbitros franceses y coloca de espejo a los árbitros argentinos acá, si eso no es casual. Es la manera de actuar de la FIFA. ¿Cómo no nos damos cuenta? Si llevamos más de 100 años con esta historia.
2: Y yo, volviendo al fútbol, sacando el partido con Cabo Verde, que claro, Argentina atacó constantemente, no lo he visto bien a Lisandro Martínez.
1: Yo a Lisandro no tampoco.
2: Y yo sigo convencido, porque cuando no tienes, porque nosotros en algún momento teníamos un central chiquitito como era Gary, ¿cierto? Uh-huh. Nosotros no teníamos más. Y Argentina tiene más, y yo creo que es un peligro porque sufre en la pelota de tenis.
3: ¿Cuál es el cambio para ti?
2: No, si es lo que tenga. Creo que tiene Otamendi, tiene otro más por ahí.
1: Sí, tampoco. Otamendi está en su mejor nivel. Sí, de hecho, Lisandro Martínez pierde la marca en el segundo gol muy fácil.
2: Muy fácil. Y después este cambio en el medio para darle un poco de ligereza. Y como es el Mundial de Messi, el 9 se tiene que poner a su servicio. Y mira Lautaro con Julián, ninguno de los dos termina de convencer porque tienen que hacer una pega muy grande. Y mientras Messi siga haciendo esta cantidad de goles, ¿qué te importa?
0: No, impresionante, porque bueno, y perdió un penal además.
2: Sí.
0: Que puede haber aumentado su cuenta, ya lleva 8 en este mundial y son 21 en la tabla histórica de los goleadores de los mundiales. O sea, ahí está la cifra. Sin duda, este Messi está siendo incluso mucho más determinante que el Messi del 2022. Que apareció, por supuesto, sobre todo en semifinales y final. Nada menos, ¿no? O sea, es simplemente una comparación, siendo todo extraordinario desde el punto de vista de un hombre de 39 años. O sea, ese gen también competitivo, eso es lo que impresiona a todo el resto. O sea, yo creo que más allá de los gustos personales, yo entiendo que hay un... sobre todo en la opinión pública en Chile, por una cuestión de realidad histórica y porque además cómo nos tratan, si acá nos enrochan nuestros fracasos deportivos, nadie quiere, al menos una gran mayoría, que le vaya bien a Argentina. O sea,
2: nadie, excepto los pelotudos que van a ir a Placita.
0: Bueno, pero lo que digo, eso no quita que tengamos que nosotros desde este rol, ¿no? Desde esta posición, reconocer lo que es, digamos, efectivamente.

0: existido. O sea, la calidad de un jugador como Messi.
1: De hecho, Peña, es cuestionable. La mochila que él tenía en Qatar se la sacó.
2: Sí.
1: A diferencia de sus compañeros que tienen ahora arrastran una mochila más pesada, pues ya Enzo Fernández, ya McAllister, ya son campeones del mundo y quieren ser bicampeones del mundo y le está costando al resto. En cambio, Messi era la guinda de la torta. Y ahora el tipo está más relajado. Ayer, insisto, jugó horrible, va asistencia y después va y agarra un sobrepique maravilloso. Dice Jonathan Pérez, el único robo se le hicieron a Wander sub-20. Sí, bueno, tiene razón. Y después, yo sé que mucha gente, sí, el pecho frío, que bla, bla, bla, por los colombianos, que no pudieron...
0: Oh, lástima, me dolió mucho porque tenía mucha esperanza de avanzar. Quería ver... un duelo de, o sea, que se reeditara la final de América en cuarto de final.
1: Sí, pero mira, tenía un brillo distinto. En el Portugal-España, filtra la pelota a Ferran y le queda al volante del Arsenal. Y el volante del Arsenal abre el pie y golazo. Claro. Bueno, ayer le quedó al de Rosario Central. Sí. Y la tiró arriba y después los penales.
0: Ahora, yo le voy a preguntar al Nico, pero yo creo, creo que hizo lo correcto en términos de concepto, de querer pegarle... Al espacio donde el arquero te estaba, porque el arquero te tapó todo el primer palo, evidentemente. Estamos hablando de la jugada del segundo tiempo, ¿no? El mano a mano del jugador el compañero de Vicente Pizarro. ¿Cómo se llama el que pateó? El que se pierde el gol.
3: El de Rosario.
0: Sí, pues, él. Ah. Bueno, pero la jugada más clara del segundo tiempo de Colombia. Fíjate que. Porque no deja de ser sintomático que. Las selecciones que están llegando a esta instancia son selecciones con goleadores, selecciones con. Y eso le faltó a Colombia, le faltó gol. A lo largo de todo el campeonato, si te fijas, hizo un buen torneo, un buen mundial. En términos de manejar y controlar los partidos y de avanzar, ¿no? Pero le faltó gol a este equipo.
3: Sí, claro que le fue. Campas.
0: Campas. Sí, Campas. Él es el que enfrenta, claro.
3: Pero tuvo las más claras. Colombia, Fer, en de hecho, cercanía al área y mala toma de decisiones.
0: Sí.
3: Se apresuraron en dos o tres que era extra pase en la jugada, lo que requería para que no lo hiciera yo, lo hiciera el que estaba solo en el centro o lo hiciera el que está despejado acá. A Colombia se le bajó la persiana en momentos claves del partido en el área y eso lo venía demostrando.
0: Sí, claro.
3: Venía demostrando, y tú lo estás diciendo, venía demostrando la falta de gol, la falta de pericia, la falta de capacidad. Y ayer volvió a demostrar lo mismo, que es un equipo que se genera la ocasión pero que no toma la última decisión correcta.
0: O sea, está bien en ritmo, en la parte física.
3: En defensa está increíble.
0: En defensa tiene buenos jugadores. El arquero me parece que anduvo bien. Sí, también lo Vargas tuvo también dos o tres intervenciones.
3: No, bien, bien.
0: Pero le faltó el gol. Sin gol es muy difícil.
3: Le falta el pepero.
0: Claro, exacto. Que lo estuvo en el pasado.
3: Sí, con el Franco Arante atacando. Tina Fría, Rincón y bla, bla, bla, bla.
1: Pero yo creo que Lorenzo cometió
0: un error.
1: Sí, porque que se entienda, no quiero ser despectivo, son dos jugadores que me encantan, pero ya tenía un vago, lo cambiáis y entra el otro que es más vago. Juanfer no está para este ritmo, James tampoco. Y
0: siendo que el partido de James, yo estaba viendo la transmisión con el relato del colombiano a propósito de esto de que selecciones identificadas con la selección que estaban transmitiendo. Y fíjate que todos coincidan que al menos el primer tiempo, ¿eh? Porque después efectivamente se cayó por una cuestión de físico y porque no soportó la intensidad, pero fíjate que fue un buen primer tiempo en general de James, ¿eh? Tomó buenas decisiones, filtró pases y el tema fue la falta de definición, la falta de finiquito.
1: Sí, pero ¿sabes lo que pasa, Feña?
0: Ya después,
1: que además Colombia no puede hacer transición rápida porque le queda uno
0: pero botado. Fíjate que ayer James tomó fue de conducir menos y de tratar de habilitar rápido, o sea, de desprenderse rápido de la pelota. Yo creo que ahí hubo una observación, me parece, ¿no? Pero como se dice, lamentablemente no alcanzó.
1: Y no
0: alcanzó.
1: No veo a o sea, Suiza es un equipo duro que sabe defenderse, pero cuando corrís todo el rato detrás de la pelota se le complica, no lo veo haciéndole daño a Argentina.
3: No, era un partido mucho. Yo también creo que era un partido más disputado con Colombia. Suiza tiene menos armas. Menos armas porque va a tener que enfrentar el partido con lo que tiene, que es jugar también, a diferencia de lo que hace Egipto, que se repliega mucho más y a Argentina le ha costado ese método. Claro. Me parece que debiese sacarlo adelante con Suiza con mayor tranquilidad. Debería.
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0: mismo Cristiano.
1: Difícil decisión para Colombia porque, claro, han seguido una línea con técnico argentino. Pekerman tuvo los dos mundiales anteriores. Ahora Lorenzo y salvo Pekerman, que en el 2014 llegó a cuartos en el Mundial de Brasil. La selección colombiana a lo máximo que ha podido llegar es octavo de final. O sea, teniendo, creo, un capital humano muy interesante como para aspirar a más.
0: Oye, en cuartos de final repiten cuatro de Qatar 2022. Repite sí. Francia, Inglaterra, Marruecos y Argentina.
1: Mira, exacto.
0: De los ocho, Víctor, sería descabellado pensar en cambiar a Martínez del arco en Argentina. Sí, ayer lo vi lento en la salida del gol anulado, pero tampoco es para tanto.
2: No, no es para cambiar. No,
0: para nada.
1: No. Y contra Cabo Verde tuvo una tajada, un tapadón, ¿no?
0: Sí,
1: un tapadón.
3: El de arriba, el que iba
1: fundamental,
3: cruzado.
1: Claro,
0: creo,
1: exacto.
0: Sí. Creo que
3: se metía en el ángulo.
0: Que es mucho. Bueno, Zlatko Dalic termina su periplo por Croacia, deja de ser el entrenador de la selección. Ahí sí. Croacia también un equipo que va a tener que refundarse.
3: Está tiene que buscar de vuelta técnico. Pero tiene material.
0: Tiene material, claro. No es que haya perdido la línea futbolística.
3: Se retiran, creo que tres. Y nada más.
1: Pues son cuatro campeones del mundo en los cuartos de final, ¿no? Está Argentina, está Inglaterra, está Francia y España.
0: Claro. Bueno, esto arranca mañana.
1: Sí, señor, mañana.
0: Francia, Marruecos a las 4.
2: Después España con Bélgica el 10 a las 3 de la tarde. Noruega con Inglaterra el 11 de julio a las 5. Y el mismo día Argentina-Suiza a las 21 horas en Kansas City.
1: ¿Qué te parece?
2: Depende la barrilla tempranito.
0: Aparece el jugador All Day Long.
3: Eso es el domingo.
1: No, el sábado. El domingo no hay fútbol.
0: Tuki tuki, el sábado. ¿Qué te parece?
1: Está embarazado el sábado.
0: Asado
1: el sábado.
0: A sábado.
3: Mira, no es mala idea.
1: Claro que sí.
3: Para un cuarto guayalomo.
0: Oye, ayer, déjeme ver si me contestó, porque quiero ser justo con...
3: ¡Aló!
0: ¿Quién
3: le contestó?
0: ¡Aló! Es que ayer le escribí...
1: ¿A quién? ¿A quién le escribió?
0: Al diputado...
1: ¿Qué diputado?
0: Matías Fernández.
1: Perfecto. Matías Fernández. A ver, ¿de dónde es el señor diputado? A ver, voy a ver. María Fernández, diputado. No es jugador, ¿no?
0: No, le escribo diputado...
1: Matías Fernández.
0: Ya que
1: veo
0: que está muy interesado en el fútbol, ¿por qué no presenta una moción para quitarle la personalidad jurídica a la NFP e investigar el fútbol a fondo?
1: Le escribió eso.
0: Se han cometido delitos, hay dudas de lavado de activos, problemas migratorios, médicos, etcétera.
1: Duro.
0: Estoy buscando acá, pero la verdad es que no me ha contestado. ¿Esto a raíz de qué?
1: Pero le escribió a su número directo de teléfono.
2: ¿No? ¿A través de
0: por Twitter?
2: Twitter,
0: sí, claro.
1: Por Twitter,
0: o sea,
1: ya,
0: por X,
1: perfecto.
0: Para que la gente también sepa. ¿Por qué? Porque resulta que todos nosotros hacemos una contribución al Estado como le toca a cualquier ciudadano.
3: ¿Cierto? A mí me cobran más.
0: Y barato no nos salen los diputados.
2: No.
0: Como para que ayer hayan oficiado a la NFP para que le diga a la FIFA algo por la María de Balogún.
2: ¿Qué?
0: ¿Usted?
1: Por la roja.
3: ¿Qué?
0: O sea, por la roja de Balogún. ¿Usted, de verdad, lo pregunto en serio? ¿No se cansan de vernos la...?
3: Son una falta de respeto, güey.
1: Tan loco.
0: Y mi post tenía mucha razón, creo... Viene de cerca de recomendación, pero si está interesado, moción y quitemos la personalidad jurídica a la NFP por
2: el
0: tiro.
2: Lo que dijo el diputado particularmente fue: hay elementos que se han contrapuesto en el debate público y la NFP tiene que ser clarita para que esto no suceda a futuro.
0: Diputado, en la NFP se han cometido, o sea, no ellos, en el fútbol chileno, para ser justo, delitos: suplantación de identidad, pago en negro. Gente que no es médica que está infiltrando jugadores, problemas migratorios, el comunicado del CIFUP es tremendo. Ahí es donde hay que hacer la pega. En vez de estar perdiendo el tiempo y la plata de todos los chilenos en andar preocupado de un delantero que no le importa a nadie. Es una vergüenza.
1: Por último, hacer una moción ahora que le quitaron a Valparaíso la sede
3: de la
1: Intercontinental. Ahí te creo. Ahora, sí, tienes toda la razón, Coque, estoy de acuerdo contigo, porque además es un saludo a la bandera, es más bien un acto pirotécnico, político, pirotécnico, marketing, comunicacional, simplemente para aparecer, para esto, ¿no? Para que hablemos de esto.
3: Pero
1: no tiene ninguna, Fernando. O sea, no va a tener ningún efecto. Ahora, si hubiese un comportamiento permanente de preocupación por las cosas que pasan en el fútbol a nivel internacional, habría que exigirle a los parlamentarios que sean más estrictos con nuestras autoridades dirigenciales, tal como tú señalas. Porque es válido preguntarse cuál ha sido el rol de Pablo Milate en su calidad de vicepresidente de la Confederación Sudamericana. ¿Qué es lo que efectivamente ha dicho en el seno de la Conmebol en todos estos años? ¿Cuál ha sido alguna propuesta de cambio?

0: Ha representado al fútbol chileno, por ejemplo, para establecer, no sé, lo que han solicitado muchos clubes, un fair play financiero a nivel sudamericano, por decir algo.
1: Escúchate, ¿leíste la entrevista en The Clinic?
0: ¿De quién?
1: De Pablo Milad. Me quedo con una sola frase.
0: Ah, sí.
1: Yo he intentado hacer muchos cambios, pero el consejo de presidente
0: que no me deja.
1: ¡Ándate, po! No, claro. Renuncia y déjalo expuesto.
0: Es que pasa que al renunciar pierde la condición de presidente de la federación.
1: A eso, po.
0: Y ándate, ¿a dónde ahí?
1: Renuncia,
0: ¿dónde están las lucas? ¿Dónde están las
1: lucas? Y expone, por ejemplo, que claro, tú tenís muy claro y que sabíais perfectamente que Victoriano Cerda y Peche mandaban en Huachipato y en la U. Renuncia y di perfectamente que Kiblis, que es dueño de... O sea, no dueño, pero que tiene intereses creados como en 6, 7 clubes en el fútbol chileno.
0: Y que le ofreció un crédito a la propia NFP, de hecho.
1: Claro. Renuncia y di que efectivamente te intentaron voltear varios de los presidentes. Ah, claro. No, es que la FIFA, es que los 60 mil dólares. Que...
0: Yo creo que él desaprovechó una oportunidad. Bueno, no, ya entendemos por qué está ahí y por qué va a terminar su mandato, hasta resistió hasta el final, digamos, cobrando obviamente lo que significa el salario por ser presidente de la Federación de Fútbol de Chile en Conmebol, que es bastante grande, ¿no? Él debió haber renunciado, ya lo hemos dicho muchas veces, cuando la FIFA, esta FIFA tan cuestionada hoy, más que hace un mes atrás, le quitó a Chile la posibilidad de ser sede mundial.
2: Entre otras cosas.
0: Ahí debió haber renunciado a Pablo Milad. Y ahí debió haber abandonado su cargo en la Confederación Sudamericana.
3: Ahí debió haber sido. Sí, claro, cuando se burlaron de nuestra.
0: Exactamente.
1: Estoy tarde, me voy a la pausa.
0: Vamos.
1: A la vuelta.
3: Ya, luego también voy a hacerme una...
1: Volvemos con la columna de Fernando y mucho más.
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2: Estamos de vuelta. De vuelta en Pauta de Juego.
3: Sí, señor.
4: ¿Te llega información? Sí.
3: Capaz que le esté respondiendo el diputado ahora que lo escuchó.
2: No, aún.
3: No, si, yo... ¿Se sabe alguna reacción de don Reinaldo Sánchez? Estoy preocupado por este tema, de verdad.
2: Mi fuente de Valparaíso.
3: Los amigos de Valparaíso nos pueden ayudar, quizás.
2: Porque la excusa, ¿cuál es? Es que es 19 de septiembre, entonces...
3: Le echa la culpa a la delegación presidencial,
2: claro,
3: probablemente. Que no habían permiso, la foto. Qué lástima, ¿no? Porque yo creo que había gran expectativa. Hasta ahora, todas las finales intercontinentales sub-20 habían sido en Sudamérica. Era como... digamos, una medida tomada hace un buen rato por tanto la UEFA como la Conmebol, pero bueno, es el Real Madrid, y justo coincidió con que Fran, que el Real Madrid este año no ganó nada, entonces probablemente sea la oportunidad para que Florentino Pérez comience a cambiar la suerte del año 2026 para el Real Madrid, ganar al menos un campeonato intercontinental sub-20, porque siempre había una copa en el Real Madrid todos los años,
2: Sí, es verdad. Feña, ¿y tu columna?
3: Ah, bueno, a propósito del tema que estábamos abordando respecto del escándalo FIFA, ¿no? De lo que ha sucedido en las últimas horas y sobre todo con la intervención directa del presidente Donald Trump en esta situación del jugador Folarin Bartomeu.
2: ¿Sí? Se rechazó la apelación de Francia por la María Olise.
3: Sí, claro.
2: O sea, borramos rojas directas, pero una amarilla injusta no.
3: Claro, es que yo creo que las dos cosas están mal, o sea, también se subieron por el chorro todo el resto, porque se marcó un precedente. Ahora, esta situación es grave. La columna se llama Nada es gratis. Nada es gratis. Ahí está la imagen de Gianni Infantino en el Salón Oval, en la Casa Blanca, junto al presidente de los Estados Unidos, Donald Trump. ¿Qué pasó? Bueno, me imagino que la gran mayoría está enterado que hubo una intervención directa del poder político en una decisión del fútbol. O sea, la política entró de lleno en la cancha. Siempre el fútbol ha estado vinculado con la política, sí, pero en la cancha, o sea, una decisión saltándose las normas del campeonato mundial no había ocurrido. Este es un hecho inédito en plena competencia. Y fue porque el presidente Donald Trump tomó el teléfono, llamó directamente a Gianni Infantino y le exigió, porque esto no fue una sugerencia, como la maquilla, no, esto le exigió: Folarin Balogun tiene que jugar el partido con Bélgica, esa roja me parece injusta. Y lo que vimos fue una acción pusilánime del presidente de la FIFA, que quiso un poco decir: yo no, aquí no tengo nada que ver. Fue el comité independiente de apelación de la FIFA, que dicho sea paso lo dirige un abogado norteamericano, que no se restó de la decisión. Y finalmente esto generó un escándalo de marca mayor, un escándalo que mancha además la transparencia del fútbol, de la competencia. ¿Ah? Y ha vuelto a poner de relieve la injerencia de la política en este maravilloso deporte. Esto no es extraño, como les digo. ¿Qué es lo diferente? Sí. ¿Qué es lo que nos ha llamado mucho la atención a todos? Creo que en esto concordamos, ¿no? Que lo diferente ha sido la estrechísima relación de Infantino con Trump. Ellos han construido una alianza por conveniencia, pero donde el presidente de la FIFA se ha exhibido sometido a los caprichos del mandatario norteamericano. Hasta ahora, cuando se trató de negocios, de hacer los cuatro cuartos, de maltratar a la selección de Irán, de expulsar al árbitro somalí, todo eso, que es malo, que es negativo, que marcaron el Mundial, lo sorteó con éxito el presidente Infantino a propósito de las ganancias económicas, del éxito de taquilla en las tribunas, ¿no es cierto? Y evidentemente de las altísimas sintonías que ha tenido el campeonato mundial. Pero acá algo cambió. Yo creo que es un punto de quiebre. Al permitirle Infantino al poder político y particularmente a Trump de entrar a la cancha, creo que no le va a salir gratis. Es tan así que la UEFA ya está demostrando, dando señales de que al menos Europa no va a apoyar la reelección de Infantino en las elecciones del próximo año. ¡Epa! Es muy difícil. Yo creo que, bueno, no es que crea, es cosa que se revisa un poco la prensa especializada en Europa y te das cuenta que los dirigentes de las diferentes federaciones de ese continente están buscando algo.

0: Alguien que sí. Le pueda enfrentársele a Infantino en la próxima elección.
1: Alguien que lo represente, porque claramente Infantino no representa los intereses de la UEFA.
0: Llegó tan lejos Infantino con esta actitud de sometimiento con Trump, tan pero tan lejos, que incluso hoy en la prensa europea se rescata la voz de Josep Blatter.
2: ¡Epa!
0: O sea, esto es rescatar a un personaje oscuro desde la basura y colocarlo. Mira, hasta Blatter había hecho algo distinto a lo que tú hiciste, Gianni. O sea, cruzaste la línea roja, como dijo el comunicado de la UEFA. ¿Y para dónde voy con esto? Termino. Y acá creo, quiero y pedirles que pongan un poquito de atención. Un poquito de atención. Porque esto no es azar, no es solamente una relación política, que no es de conveniencia económica, no es simplemente decirle que sí al presidente del país más poderoso del mundo. Acá hay una razón de fondo. ¿Ah? Una razón de fondo. Y el dato es el siguiente. El pasado 5 de noviembre, perdón, de diciembre del 2025, todo el mundo vio en el sorteo del Mundial la ceremonia en que Gianni Infantino le entregó a Trump, el presidente de Estados Unidos, el premio de la paz de la FIFA.
1: Sí, claro.
0: Un premio inventado, obviamente, en donde si usted empieza a escudriña un poquito en las páginas oficiales, formales de la FIFA, se dará cuenta que era un premio obviamente que no existía, que no hay criterio de selección, que no hubo otros nominados, que de hecho el Consejo de la FIFA no votó, que lo decidió Gianni Infantino.
1: El premio Gianni Infantino.
2: El campeonato de Chiqui Tapia a Central.
0: En el fondo fue un consuelo, porque Trump en ese momento estaba obsesionado con el de la paz, que no le llegó, digamos. Claro. Entonces llegó Gianni Infantino así como un lacayo, que es lo que es, y le entrega el premio de la FIFA de la paz.
1: Ahora, la utilización del lenguaje. En la calle.
0: El 5 de diciembre fue eso.
2: Ah, no, ese no puede.
0: Pero atención. Sí, la fecha. 5 de diciembre, el premio de la paz de la FIFA. ¿Qué pasó el 9 de diciembre del 2025? El 9 de diciembre del 2025, curiosamente, 4 días después, el gobierno de Washington, a través del Departamento de Justicia, resolvió retirar, desestimar definitivamente los cargos contra los últimos acusados de alto perfil del escándalo del FIFA Gate. Por lo tanto, el presidente Trump, el gobierno de Trump, resolvió ponerle un freno a la investigación judicial que remeció el mundo del fútbol por casos de corrupción en el 2015. Sin que se pudiera desentrañar, entre tantas madejas que se estaban investigando, una parte que involucra al propio presidente de la FIFA,
2: Lepa,
0: a Gianni Infantino, como quedó establecido en la divulgación de los Panama Papers. ¿Qué pasó? Durante un periodo importante de tiempo, Gianni Infantino, que era un alto funcionario de la UEFA, de hecho el jefe legal de la UEFA, fue el que vendió los derechos televisivos de la Champions League para Sudamérica. Para Sudamérica, atención con esto. Y de acuerdo con los Panama Papers, él tuvo vinculación con la empresa Cross Trading. Esta empresa es una empresa subsidiaria, es decir, son lo mismo que la empresa Full Play.
3: No.
0: La empresa Full Play, la de los los señores Hinkins, Hugo y Mariano, los mismos que sobornaron a todo el continente sudamericano y su casta directiva. Saquen ustedes las conclusiones. ¿Por qué Trump hace así y Gianni Infantino tiene que salir al lado? Esta es mi interpetación, pero fíjese las cosas. Fíjese, las fechas son muy relevantes. Esto no es una mera coincidencia. El 5 de diciembre, el premio de la paz y todo lo que hemos visto de Infantino. El 9 de diciembre se retiran los cargos contra todos, entre los cuales están precisamente los Hinkins.
1: Claro.
0: Por eso que los Hinkins se entregaron hace un mes. En el fondo, Gianni Infantino está pagando el favor del cierre definitivo del FIFA Gate por parte del gobierno de Estados Unidos, que puede cambiar porque hay elecciones de medio término, de medio mandato ahora en diciembre, puede cambiar la nomenclatura del Congreso en Estados Unidos y las encuestas no son favorables para el presidente Trump, que probablemente por eso no tuvo ningún empacho en la Casa Blanca expresar abiertamente lo que Infantino nunca quiso que lo dijera, digamos, que sí, yo llamé a Infantino para quitarle la roja. ¿Por qué? Porque Trump sabe que el 90% del público norteamericano

0: Bueno, la opinión pública no tiene idea de fútbol, no entiende esto de la amarilla a la roja. Entonces, ¿cuál fue la imagen que él proyectó para su país? De alguien que hizo algo bueno por rescatar a la superestrella de Estados Unidos, pero expuso a Infantino y todos los secuaces.
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2: Sí, señor. Ahí donde te palmetía el jueguito ese.
1: Oye, hablemos con la universidad... De la Universidad de Chile. ¿Por qué? Porque Morales... El Chelo Morales.
3: Así es.
1: Que fue recomprado por la U a su equipo, el New York Red Bull.
2: New York Red Bull.
1: Termina siendo recomprado por la U. Recibió 3 fechas castigo.
3: Por la exclusión en Copa Chile.
1: Bueno, son para Copa Chile.
3: Así es.
2: Sí, ese sirve solo para Copa Chile.
0: Sí. Fue
2: los de la Liga
0: no son recuerdo por qué lo expulsaron, ¿no? Ah, porque claro, ahora recuerdo. Sí.
2: ¿Por qué fue Fernando Agustín?
0: Fue una expulsión con algo que le dijo el árbitro.
2: ¡Apa! Tres fechas.
0: Sí, por eso le dieron 3 fechas.
3: Fue en el duelo con la Calera.
0: Exactamente. Acá en Santiago, en el Nacional.
2: Bueno,
0: fue, ¿no?
2: Está bien, porque si al otro que dijo por la tele le dieron 4, claro, el que se los dijo directo son 3.
0: Para los árbitros eso es lo más grave, ¿no?
2: Claro, te va a ir de boquilla. Es que a ellos les duele muchísimo eso. Sí. Están demasiado sensibles cuando les dice que son malos.
1: Claro. Tal cual, pero bueno. La U, la verdad, a la espera de...
0: Llegó un muchacho que fue presentado ya, ¿no?
2: Reina.
0: Reina, sí. Que yo escuchaba ayer, porque fue entrevistado en varios medios y contaba que él era parte de la reserva de Racing cuando estaba dirigiendo allá a Gago y que evidentemente muchas veces, más bien juvenil, ¿no? Claro, un juvenil. Y muchas veces Gago lo hizo entrenar con el primer equipo, por lo tanto hay un conocimiento... importante de este jugador que tiene 19 años efectivamente y que él se identificaba, o sea, perdón, se definía como un extremo.
1: Sí.
0: Que
1: juega por ambos lados, más por la izquierda que por la derecha.
0: Tal cual.
2: Si fuera esto lo que le prometieron a Gago, yo creo que no venía. Yo creo que él se está encontrando con sorpresa y no hay plata y sabéis que este cabro chico está suelto, a lo mejor puede servir.
0: Él está gestionando, dice, ayudando a gestionar eso.
1: No es refuerzo.
2: No, cadete.
1: Pero que se entienda. Ah, es lo que dice el Nico.
3: Sí.
1: Claro, viene a la juvenil.
0: Claro.
1: Entonces, no ocupa cupo, bien. Tampoco paga minutos. Y además le van a traer los 3 que se supone que van a traer.
0: Se supone.
1: Claro.
2: Ese es el punto, pues, se supone, porque el año pasado salió uno diciendo que era el mejor año en lo económico de la U, las finanzas, y ahora lo tienen un sope. ¿Cómo?
0: Yo lo lamento por hincha la U, me da la risa nomás por
1: loco. Y lo otro es que al Burquenque, ¿se acuerdan este muchacho que dio Lota?
0: Sí.
1: De vuelta, porque como se fue
3: Ignacio
1: Sáez a La Serena, él va a ser el tercer arquero.
3: Así es, de hecho ayer subió un video despidiéndose del club.
1: Y Maxi Guerrero, que renovó hasta el 2028, así que la U ya ahí.
3: Ah, mira. Hace un par de minutos lo oficializó la U.
1: Problema menos. Y
2: tiene problema menos.
1: Su jugador para hasta 2 años más.
2: Sí, señor.
1: 2 años más. Después me voy a la Católica, que tiene 4 dudas para el partido con San Luis.
0: Mira.
3: Es la información que entregó Jorge Guilla. Dijo que Darío Melo, Sebastián Arancibia, Juan Ignacio Díaz y Gary Medel el último que está en la etapa final de recuperación después de un desgarro, están siendo evaluados estos días y se podrían sumar a la delegación que viaja a Quillota.
1: Explico los detalles. Medel es la recuperación de un desgarro. El resto, todos tuvieron alguna molestia muscular.
3: Así es.
1: No sé si los vaya a arriesgar, ¿eh?
2: No, y a Medel, ¿para qué lo vaya a arriesgar? ¿A dónde juegan? En Quillota.
3: Así
2: no,
3: es.
2: No, estáis loco.

0: Apareció un interés.
1: El sábado a las 5:30 ese partido.
2: Me lo pierdo sin falta.
0: Un interés de un equipo italiano.
3: Yepa.
2: No me diga.
3: Es distinto esto.
0: Por Justo Yani.
2: Ese cabrón es italiano. ¿Tiene pasaporte italiano?
0: Debe tenerlo, seguro.
2: Porque aparte habla como italiano.
0: Más qué cosa.
3: Justo Chiani.
0: Yo te digo que se hablaba Chiani. Cerca de tres palos.
3: Pero ahora, justo antes de la partida de
1: la
3: Copa.
1: Sampdoria.
0: En Anda, Feña.
3: Tú dices.
0: En Anda.
2: Pero lo voy a dejar a Lapa.
3: Ay, ay, ay.
0: Llegó libre.
3: Sí, está bien. Cero. Se entiendo, pero Católica. Está finita, o sea, está viviendo además. Claro, ha quedado en un segundo plano, porque claro, nosotros estamos enfocados en el Mundial. Pero fíjate que no es casualidad, 9 partidos seguidos ganados en todas las competencias y está jugando bien Católica.
2: Pero, Gianni tiene.
3: Es que todos.
2: Quien lo pueda reemplazar.
0: Sí, pero lo que me pasa con Gianni, no lo vamos a minimizar, hace un refuerzazo.
3: No.
1: Sí.
0: Pero siento que.
2: Pero ya ha tenido alto y bajo. Ahora de vuelta, claro. Fer dice que vuelva a remontar y vuelva a agarrar su nivel. Yo lo vendo de una.
0: No se resiente lo futbolístico.
2: No.
0: Gianni ha sido todo gol.
3: Claro.
0: Pero no es que yo creo que participe tanto del juego. Ahora, hay que reemplazar esos goles, no es
3: por
0: poco,
3: eso
0: pero...
3: lo que digo yo, que tú tienes ya una maquinita que está funcionando y que te funciona con Gianni en cualquiera de los roles, de titular, incluso como alternativa, porque genera la competencia interna.
2: Sí.
3: Esa maquinita está funcionando, ese es el hecho objetivo. Después, claro, está la variante que tú pones sobre la mesa y que no lo podemos despreciar, que tiene que ver con lo económico, con la oportunidad.
0: El equipo el deseo que gerencia del futbolista Fernando también, Tapia... competiría, siempre estaría compitiendo. Mi equipo que gerencio yo sería número uno en finanzas.
3: Bueno, yo creo que la gente.
2: Y mi equipo.
3: La gente estaría más feliz con una.
0: Pero usted saldría siempre tercero. Yo cada muchos años sí saldría campeón. Porque así.
3: Tercero, no sé.
0: Hay que hacer caja.
3: Depende.
0: Hay que hacer caja.
2: Ya, pero, pisa la línea. Ya, tóquense, peleen.
0: Por una, por esa plata,
2: lo no, yo, es que yo, es imposible.
3: Podríamos
2: es
3: hacer un campeonato, nacional de las finanzas, de los clubes ahí más sanos. Una vuelta olímpica.
0: Yo se la voy a ir cobrando.
2: La NFP pegan.
0: Se la voy a ir cobrando a Fernando cuando tengo razón. Pues cuando no tengo, no se la cobro.
3: Pero es que, o sea, lo que pasa es que tú, esto es un análisis que no tiene, o sea, no es blanco y negro, tiene grises, o sea, tiene
1: matices.
3: Matices, exactamente.
0: 3,8 millones era lo.
3: Está bien.
0: Por Asadi.
3: Está bien, pero.
0: Y ahora son 2 super 8 y un miri.
2: Sí.
3: Sí, está perfecto. La pregunta es que esa es la duda que tienen que resolver los dirigentes católicos. Porque, a ver, consecuencia entonces en el discurso, porque yo escuché a Matías Claro, que dijo, ya hicieron todo el tema de la inversión en infraestructura, ya eso tuvo un costo, es decir, el equipo tuvo que desviar recursos que eran para el plantel de fútbol, para solventar una cuestión que es muy importante y relevante como es el nuevo estadio. Es el momento de eso, traducirlo en campeonato y título. Yo simplemente estoy tratando
0: pero hay cosas que se pueden hacer y otras que no. Me explico. Viene una oferta por $800,000 por el 50% del pase de Monte. No, la rechazo. Voy.
1: Sí.
0: Vienen 3 palos verdes por un jugador que traje gratis.
1: Listo.
3: Pero tú dices que 3 palos verdes es un.
0: Sí.
3: Bueno.
0: ¿Por qué vale 3 palos verdes Gianni y no Monte?
2: Porque es argentino y tiene pasaporte.
0: Y tiene gol. Listo.
3: Claro.
0: Y eso que Monte ha aumentado muchísimo su cuota goleada.
2: Sí, yo por 3 palos también lo hay. Aparte, Fer, por 1.5 en contra y otro.
3: Está perfecto, está bien.
2: Porque es Copa extranjero, aparte
3: de lo que ahí. Pero yo creo que es sano también colocar esta otra parte del análisis.
2: Sí,
3: o sea, porque si no es re fácil, o sea, chuta ya que no exista el gerente deportivo, sino que simplemente el gerente de finanzas, el gerente general, definan. Porque obviamente si los criterios económicos van a siempre estar por sobre los deportivos.
0: No, pero yo creo que, por eso es que te lo vuelvo a decir, yo creo que hay casos y casos.
2: Hay un monto.
0: Me explico.
2: Que no
0: llega Cruzeiro y decide que Sebastián Arancibia es su lateral y ofrece $4 millones por el pase. No, es que juego Copa Libertadores. ¡Afuera! ¡Afuera!
2: No,
0: porque si va Cruzeiro y anda, va a costar 9 y le vendo el 80% del pase. Ahora, mira, un préstamo con opción de compra porque no se juega Copa Libertadores, se entiende, ¿no? Tiene que ver con el con la oferta.
2: Okay.
0: Después ahí es donde hay que,
3: o sea, lo que pasa es que yo, bueno, ¿cuál es el contexto? Sí, Católica es el equipo, creo yo, que no se ofenda a la gente que lo colo, porque cada vez que lo digo me empapelan.
1: ¿Te llegan comentarios?
3: Sí, pero yo siento que Católica es el equipo que mejor está jugando hoy en el fútbol chileno.
0: Ya
2: perfecto.
3: ¿No es cierto? Creo que es el único capaz hipotéticamente, porque una tesis de verdad difícil de creer
0: que, el campeonato llegue con vida a diciembre.
3: Es católica. Claro. Ahora, con la fotografía,

0: día de hoy. Y es cierto que la Copa, pensando en el título continental, es prácticamente una quimera, o sea, una utopía. Competir con los brasileños o algunos argentinos es prácticamente imposible. Entonces, ahí te creo, ¿no? O sea, si coloca y haces análisis frío, sí, una venta a un jugador no te va a cambiar mucho el futuro. Ahora, si Católica estuviese mano a mano con Colo-Colo en el campeonato, yo creo que ahí no, ahí ya te cambia, porque ahí estás cometiendo un error, o sea, perdón, un riesgo demasiado alto de desarmar algo que te está funcionando. O sea, de no existir los 10 puntos de diferencia hoy a favor de Colo-Colo, creo que el equipo Católica no se toca por ningún motivo. Pero bueno, la realidad indica que sí hay una diferencia y que Colo-Colo tiene la primerísima opción,
1: sí, eso sin duda,
0: de ganar el campeonato. O sea, no, yo veo difícil además que pierda esa ventaja. Porque además Colo-Colo, si no está jugando al nivel de Católica, no pierde tampoco. O sea, un equipo también sólido, pragmático, no brilla tanto, pero gana. Po. Y ahí está.
1: Bueno, antes de irnos a la pausa... La sub-15 de Chile cayó 8-1 con Brasil en un amistoso a puerta cerrada.
0: ¿A puerta cerrada? ¿Para qué lo hacen a puerta cerrada?
1: Yo entiendo que voy a perder con Brasil, pero 8-1, chuta.
0: Difícil. Sobre todo que normalmente en la historia, Coque, en las divisiones juveniles hay más equilibrio. Que el salto se da a nivel profesional.
1: Después Marcelo Egel, del Deportivo Maipú, volante de salida de 27 años, nuevo refuerzo de Palestino.
0: ¿Ya?
1: Carlos Palacios, citado para el amistoso de hoy contra el Paranaense.
2: Después de 7 meses.
0: Uf, 7 meses.
2: ¿Sin jugar?
0: Increíble.
2: Podría jugar.
0: Increíble,
2: ¿eh? Podría.
0: Vamos a ver qué. Una lesión, ¿no? Él estuvo marcado una lesión, claro.
1: 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Antes de irme a la pausa, cuando estás con salud,
3: se nota.
1: Y cuando estás en con salud también.
3: También.
1: Porque cuando te sientes acompañado, se nota. Y cuando te responden rápido, también. Y cuando eliges el plan que te conviene, se nota. No es lo que hacemos, es cómo lo hacemos en con salud. Pausa.
3: Y venemos.
1: Y venemos.
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16: Señor Zavala.
17: Mira.
18: O el Náufrago.
19: Oye, qué bueno el hotel Skechers.
9: ¿Qué dijo?
16: ¿Qué dijo?
9: Ay,
17: algo de Skechers.
19: No sé si vieron el comercial.
17: Sí. Sí.
19: Maravilloso. Lo encontré notable.
17: Qué bueno.
16: Oye, solo un detalle para que no se me olvide, que no tiene que ver con la catedral.
17: Con la Catedral Deportiva.
16: Efectivamente tiene pasaporte de la Comunidad Europea.
17: Gianni, ya, sí. Perfecto.
16: Alguien que tiene su pasaporte timbrado en todos lados, sí, el señor Tomás Zavala.
17: Ciudadano del mundo.
16: Por el mundo, claro, un ciudadano.
15: ¿Dónde está ahí ahora, en Chile?
19: Sí, visita acá en Chile.
17: Estoy de visita en Chile, dice.
18: Solo quiero decir que me contaron detalles, recibí detalles de las andanzas del señor Tomás Zavala en Estados Unidos.
17: No te puedo creer.
18: No,
17: detalles.
16: No desapeando. Ah,
17: tiene un sapo ahí en el Catedral Deportivo.
16: Ya sé quién fue.
15: Apareció el jugador de Mozambique, Besuqueiro.
16: Sí.
19: Un caballero no tiene memoria.
15: Muy bien. Claro, hay una calle en sociales, Pogil.
16: Hay una calle ahí en La Reina, José Sapiola.
15: José Sapiola, entre Metetino y Matucana.
16: Señor Zavala, ¿cómo hacemos un resumen para la gente de todo lo que ha sido esta cuestión de los traspasos? De Paul George se va no sé dónde. Uno ya me perdí entre medio del Mundial.
19: Sí, mira, creo que, a ver, obviamente el foco mediático, deportivo, ha estado 100% en el Mundial, pero no se ha quedado atrás la NBA con noticiones. O sea, estamos hablando de noticias que cambian la próxima temporada por completo. O sea, no son simplemente un par de cambios. Muchos van a conocer al nombre de Jaylen Brown, MVP de las finales con los Boston Celtics en 2024.
15: Sí, señor.
19: Campeón con los Boston Celtics, el líder de los Boston Celtics la temporada pasada, que los lideró sin Jason Tatum, su mejor jugador, al segundo lugar de la conferencia este. Resulta que Brown fue traspasado a la oposición, a los Philadelphia 76ers, por un paquete de papas fritas, dos segundas rondas y Paul George, regalado prácticamente a Filadelfia. Philly se arma un equipo espectacular. Y es, creo yo, el movimiento que va a determinar posiblemente en el papel ya lo son, un nuevo gran contender en la NBA, sí, que van a ser los Philadelphia 76ers, que ¿tú? Han estado ahí, ¿cierto? Muy cerquita de poder ese salto de realmente ser un equipo serio, y ahora me parece que lo van a hacer con Jaylen Brown.
16: Maxi, Edgecom, Jaylen Brown, Joel Embiid.
19: Llegó Dean Wade también, para jugar de ala pivot. Para aportar un poquito, hay que ver cómo anda de triple, sí, puede posiblemente diluirse por completo, pero también Joel Embiid va a ser el pivot. Que lo bueno

0: esto, gente, es que Joel Embiid, la gran figura de los. Más que la gran figura, sí, una figura, pero el rostro de este
1: Sí,
0: equipo,
1: el franquicia.
0: ahora tiene la posibilidad de ser la cuarta opción. O sea, este equipo no necesita que Joel Embiid anote la pelota,
2: Claro,
0: necesita
2: eso
0: que
2: te iba a
0: Joel Embiid
2: preguntar. Y
1: va a tener que
2: mantenga
1: ponerse
2: sano y
1: bien.
2: defienda. ¿Otro pivot medianamente decente para pa darle aire a Embiid?
0: Tendría que ver ahora el roster de Filadelfia.
2: Ya, pero
0: Tendría que ver ahora el roster,
2: tú te lo
0: pero la
2: sabes
0: verdad es
2: casi
0: que
2: todo. O sea, al
0: profundidad.
2: ojo no lo tiene.
0: No, no, no. Lo que
1: No.
0: le falta a Philly va a ser profundidad. Porque lo que este equipo obviamente compra adquiriendo a una estrella como Jaylen Brown es un
1: Un
0: techo más
1: topa,
0: alto,
1: sí.
0: ¿cierto? Que el año pasado. Pero hay que ir a
1: Está el
0: fijarse
1: tope
0: también en el
1: salarial
0: piso,
1: también, pues
0: muchachos.
1: claro.
0: Hay que fijarse en las bases de cómo se gana en la NBA hoy. Y la NBA nos ha enseñado que tú necesitas profundidad sí o sí para poder ir a ganar, que fue lo que corrigieron los Knicks el año pasado y este año fueron campeones, ¿cierto? Entonces,
1: Cambiaron al
0: es
1: técnico también.
2: claro.
0: muy, muy, muy importante.
1: Oye,
2: Uno dice, San Antonio se llevó dos pivot rookie
1: sí,
2: para ver
1: para
2: si es que a
1: poder
2: uno
1: que
2: le
1: haga
2: funciona
1: eso
2: para darle
1: porque
2: aire a
1: Cornet era muy
2: Wembanyama.
1: malo.
2: Y si le funciona a los dos, juega Wemby de
1: Y
2: 4.
1: sí.
2: Ok, sí, prácticamente regala jugadores porque le sobra, o sea, está bien. Y Nueva York perdió a Mitchell. ¿Y a quién llevó?
0: Perdón, te interrumpo, Coque. Te interrumpo, Coque.
2: Sí, claro.
0: Porque a los 76ers llegó hace un par de días Andre Drummond.
2: Ah,
1: Ahí
2: ya,
1: tenía el
2: tiene.
1: pivot,
2: Ahí está,
1: listo.
2: tiene.
1: Tenéis los minutitos basura para Drummond de más y te suma. Buen defensor, sí.
0: Perdón, a Nueva York, Andre Drummond.
2: Sí,
0: Pedí
2: Nueva York.
0: disculpas.
2: Nueva
0: Estábamos
2: York.
0: hablando de los Knicks.
2: Sí.
1: Ya, pensé que
0: Andre
1: Phil.
0: Drummond.
2: ¿Cómo
0: Andre
2: veis
0: Drummond.
2: ese cambio? Yo
0: Bien.
2: digo, pero perdió un poquito.
1: Con
0: O sea,
1: Mitchell
0: claro, dejar
1: Robinson,
0: ir a.
1: pero Mitchell
0: Sí, de.
1: Robinson era el Chuck Attack y hasta luego, si los lanzamientos de la línea libre era vergonzoso. Yo las tiro
0: Dejar ir
1: mejor.
0: a Robinson es complicado porque es cierto que en ataque no te aporta nada,
1: Nada.
0: nada, nada. De hecho,
1: Cero.
0: te puede llegar a restar.
1: Exacto.
0: Pero claro, en defensiva tuvo minutos bien importantes en los playoffs para los New York Knicks. Y
1: Sí,
0: le hace
1: señor.
0: muy bien un pivot así a Boston, un pivot que pueda hacer pick and roll, juego de pick and roll. Y los Knicks obviamente lo van a extrañar. Es un jugador que lo van a extrañar. No le quisieron pagar 47 millones de dólares y Andre Drummond. Veterano, un cuerpo mucho más grande, ¿cierto? Tampoco es un gran lanzador de tiros libres,
1: Nada.
0: tampoco va a poner una gran noche ofensiva, pero un reboteador no bueno, no elite, maestro reboteador, literalmente. Creo que es algo que también es importante y lo
1: Sí.
0: hacía muy bien Robinson. Y hay que ver cómo anda, obviamente es más de 10 años más viejo, creo,
1: Sí,
0: pero Andre
1: claro.
0: Drummond, ¿cierto? La experiencia
1: Es
0: va a servir
1: verdad.
0: bastante. Y lo otro
1: Oye,
0: es que los
1: no.
2: Washington Wizards están lindos, ¿ah?
1: Sí, también están
0: Uf.
1: armando equipo, es verdad.
2: Davis, Middleton, Trae Young.
1: A mí lo de Middleton se me fue tan abajo después de la lesión. No,
0: Bueno, lo de
1: bueno.
0: Middleton lo sacaron barato. O sea, ya Middleton sabe lo que vale. Fueron 3 años, creo que 17 millones. Pero es un equipo de los Wizards que adquieren al número uno del draft, que es A.J. Devanza. Que van a tener un quinteto titular. Trae Young va a ser el base.
1: Sí,
0: Hay
1: señor.
0: que ver si George lo acompaña o quizás le dan ahí a Trey Johnson. Alex Sarr está también, Anthony Davis, AJ Divanza, Coulibaly desde la banca. Es un equipazo, o sea, el que se está
2: Bueno.
0: armando en los Washington Wizards.
2: Oye, y
1: ¿Qué
2: los pobres
1: equipazo?
2: Lakers
3: ¿Qué
2: se
3: pasó con los
2: llevaron a Kevon
3: Lakers?
2: Looney
3: ¿Ya? ¿Se lesionó?
2: para pa tratar de tener un banca de Kessler y están intentando con Kuminga, pero es un roster indecente.
1: No, no pasa nada.
0: No, Golden State, lamentablemente, si no hacen un movimiento agresivo.
2: Lakers, Lakers. Los Lakers.
0: Ah, perdón, perdón,
1: Los Lakers
0: Lakers.
1: por
2: Sí.
1: carechicha.
0: No, Lakers creo yo que a ver, como que Lakers, imagínense como un cyber. Imagínense que la agencia libre
1: Con
0: es un
1: Cyber.
2: Sí,
0: cyber,
2: claro.
0: es un Black Friday. Los Lakers en 15 minutos reventaron el cupo y trajeron todo lo que pudieron. Cierto que Walker Kessler es un pivot que. Es el pivot que quería Luca, es un pivot que va a funcionar, no tengo ninguna duda del fit, o sea, de que va a funcionar muy bien con Luca. Eso sí, le pagan 130 millones de dólares por 4 años, renovaron también a Reeves por 185 millones y 4 años, entre ellos dos solamente usan el 40-45% del espacio salarial del equipo, van a tener que renovar a Luca también, traen a Colin Sexton, que me gusta mucho, traen a Quentin Grimes, que me gusta mucho, para una rotación de bases muy larga, y lo que está tratando de hacer un poquito los Lakers es replicar el modelo. De lo que hizo Dallas con Luka Doncic, tratarle un equipo más o menos similar en cuanto a los roles, en cuanto a qué tipo de jugadores va a estar compuesto, ese equipo. ¿Le funciona o no? No lo sé. Lo de Walker Kessler es la gran firma de Los Ángeles Lakers en esta agencia libre. Y para mí, el otro día en Time Out dije,

0: que Kessler es como comprarte un Ferrari. Básicamente, te va a
1: Epa.
0: funcionar, se va a ver muy bonito, al lado de Luca se va a ver espectacular, va a andar limpiecito, pero se te pincha un neumático, lo que sea,
1: Lo
0: te
1: chocaste al
0: pegan
1: tiro.
0: en el espejo y ahí la
1: Oye,
0: pagas
1: y DeAndre
0: caro,
1: Ayton,
0: caro.
1: ex Laker,
0: ¿Dónde va?
1: también va a Washington.
2: ¡Upa!
0: Va a Washington.
2: Ahí
1: Bueno,
2: estamos
1: es
2: seguros
1: otro
2: si DeAndre
1: mercado.
2: Ayton va
1: Sí.
2: a ser buen. DeAndre Ayton es un muy buen jugador.
1: Siempre.
2: Si los que juegan al lado de LeBron no podían, ¿dónde va LeBron?
1: ¿A dónde va LeBron? ¿Le pregunta?
0: Mira, ayer hablamos con Álvaro Martín en juego
1: Ah,
0: 7.
2: ¡qué
1: ¿ya?
2: jugador!
1: Álvaro Martín.
2: ¡Qué grande Álvaro Martín! Me
0: Comentarista del
2: dice
0: torneo. Que su favorito sería Cleveland. Yo
1: Cleveland.
0: discrepé con
1: Epa.
0: nuestro querido Álvaro y yo le
1: No,
0: digo que mi
1: hay que.
0: favorito es Miami.
1: No, se agrandó a Chacarita.
2: Ahora,
1: no,
2: Miami.
0: Miami.
1: si LeBron va a Miami y consiguen algún veteranito para tirar triple, equipo,
2: Mira,
1: bueno,
0: es que eso es.
1: en cualquier equipo contenderá.
2: No,
0: Hoy
2: sí,
0: Miami no
2: Miami.
0: tiene tiro, no tiene tiro de tres, pero tiene una defensa Miami. O sea, ir a jugarle a
2: Exacto.
0: Miami va a ser un caos. Lo único que le falta es profundidad, pero en el minuto en que LeBron firma, que yo por eso decía, no tiene que demorarse tanto en decidir. Porque
1: Los
0: si no, los
1: veteranos van a
0: agentes
1: querer ir
0: libres
1: para
0: están ahí.
1: allá.
0: En el minuto, claro, que LeBron James firma, muchos jugadores te van a querer ir a jugar allá por el mínimo. O
1: Claro. Y
0: sea,
1: muchos dicen
0: tienes que
1: que
0: probarte.
1: el que quiere ir a jugar con LeBron es
3: ¿Quién?
1: DeMar
3: ¡Wow!
1: Suena a Welcome to Miami. A
0: Todos lo
1: propósito.
0: esperan a LeBron.
2: DeMar DeRozan.
1: Imagínate.
2: ¿Y Jimmy
1: Oye.
2: Butler?
0: Jimmy en Chicago, o sea, en Chicago, perdón, en Golden
2: ¿Cómo?
0: State todavía.
2: No,
0: Yo creo que
2: ¿cómo no lo
0: inamovible.
2: sacan?
0: Te reventó la rodilla, es un contrato que no te puedes sacar de encima a menos que des
2: Nada.
0: primera ronda. Yo creo que les toca morir con Jimmy a menos de que sea un movimiento demasiado drástico.
1: Oye, Tomás, perdón que te traiga para Sudamérica, pero una reflexión respecto de la selección chilena de básquetbol,
2: ¡Vamos!
1: que ganó dos partidos extraordinarios y se metió en la segunda fase de la clasificación al Mundial.
0: Sí, estoy extremadamente contento y
1: Mira, ¿viste?
0: orgulloso de lo que sucedió con nuestra selección de básquet. Le ganaron a Venezuela en el último partido y era una fecha
1: Sí.
0: donde Chile tenía que ganar los dos partidos sí o
1: Exacto.
0: sí, con diferencia de puntos incluso.
1: Sí,
0: Y
1: está.
0: lo logran. Le quiero dar las gracias a todo el equipo, pero también sobre todo darle gracias en especial a todo el equipo, pero en especial a Seba Herrera, nuestro capitán, que jugó más de 80 partidos la temporada pasada, llegó destrozado de Europa, el viaje de París a Santiago, Santiago Valdivia, después a Colombia se fueron a hacer la concentración,
1: Jugaron
0: no
1: allá en
0: sé si
1: Cali.
0: no,
1: Claro.
0: pero
1: Extraordinario.
0: a ver, el desgaste físico que requiere esto es tremendo y realmente es un equipo que necesitaba a
1: Sí.
0: un líder como Sebastián
1: Qué
0: también
1: bueno.
0: en esta jornada. ¿Qué viene? ¿Qué
1: Eso.
0: viene para Chile? Bajo este nuevo formato de clasificatorias al Mundial, esta es como una segunda ronda clasificatoria. Imagínense que en Sudamérica se juegan la primera vuelta y después hay una segunda.
1: Claro.
0: Así funciona esto. Chile va a entrar, se van a crear dos grupos,
1: ¿Ya?
0: dos grandes grupos, y Chile, con Colombia y con Brasil, que fueron los clasificados del grupo de Chile, se van a unir a otro grupo con Estados Unidos,
1: Chao.
0: México, sí, y República Dominicana.
1: Uy, ¿cuántos
0: Difícil,
1: clasifican?
0: difícil, difícil.
1: Durísimo. De esos seis,
0: De
1: ¿cuántos
0: esos dos,
1: clasifican?
0: de los dos grupos, clasifican tres por grupo y un mejor cuarto lugar entre los dos grandes grupos. América tiene siete cupos.
1: Ah, igual, igual.
0: Siete
1: Sí,
0: cupos.
1: no. ¿Está difícil?
4: O sea, con los gringos estáis fuera, con República Dominicana estáis fuera
1: Pero Colombia ya le
4: y con
1: ganamos.
4: Brasil estáis fuera.
2: Sí, ahí tenéis.
0: No,
2: Ya.
0: bueno,
1: Y
0: a
1: del
0: Colombia y
1: otro.
0: Brasil no se juega con Colombia y Brasil. Se juega solo con los
1: Ah.
0: nuevos.
1: Ah,
0: Y asimismo con todos los equipos.
1: México,
0: Eso es
1: si estás
0: importante. Peor, porque a
1: completo,
2: Colombia le llega a ganar.
1: podrías competir. Pero el tema es que Chile nunca está
0: Sí.
1: completo porque la fecha
2: Las fechas
1: no es
2: FIBA no
1: obligatoria.
2: son
1: Ah,
2: obligatorias para
1: verdad,
2: los que
1: po.
2: están en la NCAA y todo el resto.
0: Pero
1: Otro
0: igual,
1: detalle, nos ilusionamos igual, de todas maneras. Que venga a Estados Unidos para
0: sí.
1: acá.
4: Claro.
0: No, que venga, no me importa.
1: Claro,
0: Y
1: eso.
0: bueno, los equipos arrastran su puntaje de la primera ronda,
1: Ah,
0: ¿no?
1: ya, ok.
0: Chile llega con 8 puntos. Chile
1: Perfecto.
0: llega con 8 puntos. Entonces estamos bien parados. Haber ganado esos dos partidos fue clave.
1: Claro.
0: Y acá lo importante es rescatar uno afuera. Lo importante es rescatar uno afuera con quien sea, contra quien sea y como sea.
1: Veremos.
0: Es rescatar uno afuera, hacerse muy,
2: Al
0: muy
2: rescate
0: fuerte de
2: de algo.
0: local. Sí. Yo creo que, mira, son 7 cupos. O sea, son 7 de 12. 7 de 12. Mira, hay fe en este equipo.
2: Sí, hay fe. El básquetbol chileno ha ido creciendo mucho. Si el tema es que cuando te faltan piezas que no tampoco tenemos para tirar para la chuña.
4: Completito, hay fe.
2: Completito tenemos para hacer pelea. De más.
4: Ya, señor Zavala. Le mando un abrazo.
1: Gracias. Gracias,
2: Tomás. Mi guaguita, sigue durmiendo, no va, hijo.
0: Un abrazo. No, mira, yo voy a descansar. Chao.
1: Ya terminó el trabajo.
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2: Bueno. Aparte, como el color de moda en el mundial, ¿te has fijado?
3: Sí, sí. Me parece, ¿verdad?, a mí que los modelos, de todas las marcas, los últimos modelos tenían que ir relacionados con el color ese.
0: Sí, siempre es así. Entiendo que fue una sugerencia de alguien. Fue algo que leí, me puedo estar tirando un carril de aquí.
3: Ya.
0: Que en el fondo. Al hacer tanto contraste iba a ser mucho más atractivo para las marcas,
1: para las marcas,
0: para ver sus zapatos, sí, nuevos y todo, porque
1: ser,
0: ¿eh? no es solamente Skechers, hay otras que
3: no todas,
0: misma línea,
3: todas las últimos modelos de las grandes marcas deportivas son en los mismos tonos.
0: Oye,
3: tonos,
0: Catita, sí,
1: me fijé.
0: Dame la combi, quería Rachel, porque ayer le pegamos a todo, pero no clasificó Colombia. ¿Te acordás que hicimos la Bet Builder?
4: ¿Sí? ¿Sí?
0: Salió todo. Pero no que Colombia clasificó. Para hoy.
4: ¿Cómo vamos?
0: Más de 1,5 goles entre el Flamengo. Ah, de Flamengo. Solo de Flamengo. Que juega contra el Lausanne Sport.
3: Se asegura.
0: Más de 6,5 carreras juega el San Francisco Giants contra los Toronto Blue Jays. Major League Baseball.
3: En el partido, ¿no?
0: Sí, en el partido.
3: Seguro. Jueguenla solo. Seguro.
0: Los Detroit Tigers le van a ganar a los Athletics. Podría ser, ¿por qué no?
3: Sí.
0: Gol anotado en ambos tiempos entre Calera y Coquimbo Unido.
4: Copa de la Liga.
3: Vamos, sí, con la Copa de la Liga.
0: Y los Dodgers, handicap de menos de 1,5 contra los Colorado Rockies.
3: Seguro.
0: Apretadito ahí, puede ser.
3: Buen partido del de los Dodgers, campeón.
0: 6:47 la combi, ahí está el código QR de apuestas para que participe con nosotros. Ayer perdí todo. Sí, son partidos que jugando en vivo uno dice, mira, no sé qué.
3: Nada.
0: Pero hubo varios golosos que le jugaron a la volteada de Argentina y ahí se forraron. Pagada en un momento, pagada 14.
4: ¿14?
0: Sí, claro, pues iba perdiendo 2-0. Extraordinario ahí todo lo que pudimos hacer en el chat de apuestas.
3: Oye,
0: sí,
3: lo que
0: juego.
3: Le apostaron a Egipto y están hasta el 80 haciéndose millonarios. Yo vi gente comprando clavo y martillo para armarse la casa ya.
0: Y no es chico.
3: Y en 10 minutos, hasta luego.
0: Oye, cortito, porque antes de irnos.
1: Hay semifinales de Copa La Liga, Unión La Calera con Coquimbo a las 7 de la tarde en el Nicolás Chaguán. Hoy, primera semifinal. Mañana en Chillán y Ublense con O'Higgins a las 7 de la tarde también.
3: Eso es uno solo
0: Copa
3: y
0: de
3: vuelta.
0: Sánchez, Salina, Gazzolo, Fernández, Cornejo, Galán y Camargo, Zavala, Rodríguez, Rivero y Johansen.
1: La formación
0: el
1: de Coquimbo.
0: Del
3: Zavala, Rodríguez.
4: Me gusta. Sí. Rodríguez detrás del 9.
0: Así es.
1: Aquí los favoritos son Coquimbo por un lado y O'Higgins por el otro. Para la gran final del 18 de julio.
0: Oye,
1: Valparaíso, porque, bueno, por lo menos sí, claro. Se va a jugar en Valparaíso, es la final de la Copa de la Liga.
3: Sí, se puede
0: no,
3: jugar.
0: Nos vamos bien, la Carola de Moraz viene sintonizado. Cortito. Colo Colo ya hizo la primera oferta por Santiago Mele.
4: Sí.
0: Préstamo con opción. No sé si te lo van a pasar.
3: Dios mío, si no tiene plata Colo Colo, hombre, el fair play financiero lo tiene complicado. No quieren reconocerlo.
1: Cerrarlo, ¿no?

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1: La Tierra tiene 4.600 millones de años. Es un número tan grande que el cerebro humano simplemente no lo puede dimensionar. Así es que imaginemos que la Tierra es una persona de 46 años. Sus primeros 7 años de vida fueron de roca, calor, gases, sin un solo ser vivo. Recién a los 42, solo bacterias, organismos invisibles, pacientes, sin prisa. A los 45, es decir, el año pasado, en la vida de esa persona, aparecieron los dinosaurios. Reinaron el planeta y hace apenas 8 meses desaparecieron. Los primeros seres humanos que caminaron erguidos llegaron hace tan solo 4 días. El Homo sapiens, nosotros, hace 4 horas. La agricultura, eso que llamamos el inicio de la civilización, hace un minuto. La revolución industrial, el carbón, el petróleo, la fábrica, el humo, hace 10 segundos. La era del plástico, la bomba atómica, el cambio climático, todo aquello ha ocurrido en el último parpadeo, en el último abrir y cerrar de ojos. La Tierra tiene 4.600 millones de años, 46 años, para hacerlo fácil. Nosotros llevamos 4 horas en su casa y en 10 segundos la hemos puesto en jaque. Saberlo es demostrarle respeto, pero hacer lo que sea para mejorar nuestra relación, eso ya es cariño por el planeta que finalmente nos da la vida. Es Amar Gómez Pablos, en Clima de Cambio, para Radio Pauta.
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4: ¿Cómo están todos ustedes? Ya estamos acá sintonizados en Radio Pauta en la 100.5. Aprovecho a saludar a todos nuestros amigos que se quedaron junto a nosotros, que ya salieron de Pauta de Juego, pero ahora vienen sintonizados. También a todos los que nos están viendo a través de nuestro streaming www.pauta.cl. Estamos en julio, muchos niños siguen de vacaciones. Nosotros estamos en nuestros sintonizados con nuestra versión también de vacaciones de invierno. Correcto. Y quiero contarles que hoy día 8 de julio es el día 189 del año en el calendario gregoriano. Eso quiere decir que, ¿sabes cuántos días, Cote Cami, quedan para que se acabe el año? Quedan 176 días para finalizar el año. Suena como una eternidad, pero si lo pensáis mejor, estamos en la mitad del año. Pasado la mitad del año y ya yo creo que pasado el invierno uno empieza ya como a sentir esa primavera, verano, que hace, da la sensación de que nos queda muy poquito de este invierno. Bueno, estamos viviéndolo todavía, pero queda todavía. Quiero recordarles también, ¿ustedes saben quién era Eusebio Lillo? ¿Saben quién era Eusebio Lillo, no? ¿Se acuerdan del colegio? Vamos a hacerle un poquito de historia. Porque un día como hoy, lamentablemente, muere Eusebio Lillo, autor de la letra de nuestro himno nacional. De hecho, himno que fue escrito en 1847 y vino a reemplazar la versión anterior, que era considerada un poquito, pero un poquito nomás, chiquitito, pero no, la verdad que bastante agresiva hacia España. Tras el proceso de independencia, la composición musical entonces corresponde la letra a Eusebio Lillo y la música al español Ramón Carnicer, cuya melodía se mantiene hasta la actualidad. Ha sufrido ciertos cambios, han acortado un poquito la letra, metiendo tijeretazos por aquí y por allá, pero hoy día él es el patriota que escribió nuestro himno nacional. Él también fue periodista, poeta y diplomático, ¿eh? Trabajó también como funcionario público, siendo una figura bastante relevante en la vida republicana de Chile en el siglo XIX. Así que un día como hoy se despidió Eusebio Lillo de nuestra tierra y pasó, por supuesto, no desapercibido, sino que dejándonos una gran herencia histórica con nuestro himno nacional. ¿Nosotros les parece? Hoy día a todos estos Santa Priscila, a todas las Priscilas le mandamos un beso grande y un abrazo, estábamos mirando. De hecho, también es San Auspicio, Auspicio, San Auspicio, San Auspicio, que entren varios acá al programa. Ya, vamos a la música entonces este miércoles 8 de julio, nos vamos con Madonna, Holiday, eso es lo que necesito yo, mucho Holiday, mucho.

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1: Oye, bueno, sigue avanzando el Mundial, siguen ahí los equipos y países participando, sigue pasando todo en el Mundial, pero también hay que tomar precaución, porque ¿qué significa un Mundial de fútbol concentrado en un país para el medio ambiente? ¿Qué mejor que nuestro Capitán Planeta acá, nuestra mujer verde, que le salen, a ella no le salen pelitos, le salen hojitas de su cuerpo? De todas maneras, puras hojitas verdes lindas le aparecen en su cuerpo, en su rostro. Coronas de flores la rodean en su coronilla. Daniela Silva, editora y conductora de Clima de Cambio, está acá sintonizado nuevamente. ¿Cómo estás tú?
2: Bien, halagadísima y me encanta. Hojitas, ya me encantaría.
1: Oye, no tendría que hacer la Dani camina y deja olor a flores. Levita por un pasto que va apareciendo mientras ella va caminando y haciendo paso a paso. O sea, es nuestra, de verdad, como que pasa, es como una ninfa. Totalmente, pero sus pelos al viento. Como que tiene una luz natural que la rodea todo el tiempo, porque es nuestra Capitán Planeta, es la mujer que nos enseña a cuidar y a tenerle cariño y amor.

0: amor a nuestro planeta.
1: Me encanta. Sí. No puedo decir nada después.
0: Bueno, gracias, nos despedimos.
1: Exacto. Vamos a tratar de ser inteligente y decir cosas inteligentes porque me ruborizo con tus comentarios. Gracias, Caro. Bueno, sí, mundial.
0: ¿Has visto mundial algo?
1: Sí, cambiaba la minita hasta que me he aburrido y tengo dos niños chicos y un marido que hacen que este sea un acontecimiento familiar.
0: O sea, ya está aburrido.
1: O me quedo afuera.
0: Me imagino que tú no prendís parrilla.
1: No.
0: Prohibido.
1: De hecho, es parte de los problemas con el marido. Marido querría parrilla de carbón y yo le dije, no, en mi casa no hay parrilla de carbón, lo siento mucho.
0: Toda la razón.
1: Pero bueno, nada que hacer. Pero sí hay intercambio de laminitas, ver partidos, etcétera. Y claro, tú decías un mundial que está en una sede. El problema de este mundial es que además está en tres sedes.
0: En tres sedes, sí, po.
1: Y tres sedes que están, uno dice, ay, pero están en el mismo continente. Sí, pero es que son enormes. O sea, un viaje entre una sede de Canadá a una sede de México no es un viaje corto. Entonces se está proyectando, los expertos están diciendo que es muy posible que este sea el mundial más contaminante de la historia.
0: Ah, sí.
1: Así de fuerte. El más contaminante de la historia. Además, sabemos, Estados Unidos ronca bastante y es un país que en este momento está en la total negación del tema medioambiental.
0: Nuevamente,
1: por lo tanto,
0: fuera del Tratado de París.
1: Le gusta Trump. Y Infantino le da premios por la paz y qué sé yo. Bueno, la FIFA tiene cosas curiosas, pero lo que sí ocurre es que no hay mucha conciencia medioambiental y por lo tanto hay muchos viajes. Es un lugar donde hay que recorrer distancias amplias. Entonces se está hablando, por ejemplo, de que algunos expertos dicen, mira, yo calculamos que va a haber como 8 a 9 millones de toneladas de CO2 solo por este evento.
0: No te puedo creer.
1: Sí, y hay algunos que incluso dicen, no, podrían llegar a ser 15. 15 millones de toneladas significa que tú estás duplicando Qatar. Y ya Qatar fue súper criticado porque además tampoco es que Qatar es un país que se dedique mucho a preocuparse del medio ambiente. Por lo tanto, es un mundial que realmente va a ser el más contaminante de la historia hasta ahora y esperemos el más contaminante de la historia forever, digamos, que nunca más sea tan contaminante.
0: Tú sabes que yo no tengo conciencia, quizás acá el Cote nos puede ayudar más porque es más futbolero que nosotros, pero son 16 estadios que van a estar funcionando entre México, Canadá, sí, Estados Unidos, con lado oeste.
1: Exacto.
0: Entonces, yo nunca he visto, no sé, un mundial con tanto estadio activo al mismo tiempo y con tanta distancia entre tanto estadio, porque el lado este, con el lado oeste, me encima sabiendo que cruzar Estados Unidos de un lado para otro son 8 o 9 horas en avión, o sea, el movimiento que va a haber, el tráfico aéreo, la cantidad de gente en las calles, la cantidad de turismo, que bueno para ellos, pero en realidad es un transatlántico enorme de CO2 a diario para el planeta.
1: Tú tienes toda la razón. De hecho, se estima que más de 7 millones de toneladas de CO2 van a responder al transporte aéreo propiamente tal. Claro. Y se cometen estupideces tales como que se invita al mundial o clasifica al mundial, está aceptado en el mundial Irán, pero Estados Unidos, y le asignan la sede porque el sorteo, qué sé yo, una sede en Estados Unidos, pero no les permiten estar en Estados Unidos. Entonces Irán en este minuto se aloja en México
0: y toma el avión,
1: tiene que ir
0: a jugar
1: a Estados Unidos
0: y vuelve.
1: A jugar.
0: Igual.
1: Y vuelve. Bueno, ese nivel de estupidez, ¿no? O sea, y de gastadero plata, ¿para qué estamos ahí?
0: No, y por la FIFA, por último, o sea, es que para que no tengan problema. Imagínate Irán entrando a Estados Unidos. ¿Por qué no los tiran para Canadá o los tiran para México?
1: Porque el sorteo, pero
0: no,
1: pero
0: también,
1: ya.
0: Pero hay un conflicto geopolítico tremendo. Exacto. Entonces, o sea, yo como que también me dejaría llevar por la... Es como no hacerse cargo de la contingencia.
1: Exactamente. O sea, yo siento que están tapando el dedo, o sea, el sol con un dedo,
0: con
1: absolutamente.
0: Un dedo, totalmente.
1: Imagínate el árbitro que mandaron de vuelta a África y no lo dejaron dirigir. Jugadores que se ha visto que los tienen interrogados 8 horas antes de dejarlo entrar, cuando saben perfectamente a qué van y quiénes son, digamos.
0: Claro.
1: Pero como tú decías, ciudades separadas. Bueno, ciudades separadas que entre sedes pueden llegar a ser 4.000 kilómetros recorridos entre una sede y otra.
0: Claro.
1: Si uno quisiera ir a ver partidos así de lejanamente, digamos. Las emisiones completas del transporte aéreo de este año 2026 se calcula que podrían, este mundial, digamos, se calcula que podrían no solo duplicar, podrían ser hasta 300 veces mayores que mundiales anteriores. O sea, gran parte de la huella del mundial va a tener que ver con la movilidad internacional, pero también con la movilidad entre series. Y uno dice, bueno, ¿qué tanta es la movilidad? Bueno, hay países como Bosnia y Herzegovina en que tienen que volar más de 5.000 kilómetros. Claro. Hay países como Argelia, República Checa, Sudáfrica,
0: que han volado
1: 2.000, 3.000, miles de kilómetros, ¿no? No hay una selección que uno pudiera decir es la más lejana, pero los equipos de Oceanía

0: Mía, por ejemplo, tienen que volar viajes intercontinentales muy
1: tremendo,
0: largos.
1: Claro.
0: Los de Asia también, los de África un poco menos, pero igual. Y de alguna manera, estos son varios vuelos intercontinentales. Se calcula que un solo hincha que viaje al Mundial podría emitir entre 1 a 3 toneladas de CO2, dependiendo de dónde viene. Y cuando uno dice, bueno, ¿qué significa eso? ¿Cómo lo podemos ilustrar? Es feroz, porque una tonelada de CO2, imagínate que compensarlo naturalmente, la pura tonelada de una persona puede tomar décadas.
1: Ah, no, décadas, claro, no es algo como que uno dice ya una tonelada a cambio de 10 árboles, o sea, no es
0: no,
1: eso.
0: No,
1: claro.
0: si es que el pronóstico peor es el real y realmente logran, mantengámoslo en 10 millones de toneladas, claro, porque para qué nos vamos a los 15, 10 millones de toneladas significan 2 millones de autos funcionando durante un año. Esa impactante. Es la equivalencia. No. Y el Mundial dura un mes.
1: Estamos en octavos de final ya a esta altura, pero igual.
0: Sí, se van acotando.
1: El daño está hecho, sí, pero el movimiento igual se va acotando. Mm. Quizás el movimiento de algunos, porque son menos equipos, pero al final el público es lo mismo.
0: Sí, sí, sí. Y la verdad es que, bueno, ha habido algunos visos de intentar decir que estamos preocupados por la sostenibilidad. Por ejemplo, se usaron estadios que ya son existentes. Prácticamente no se construyó infraestructura deportiva. Eso hace que el impacto en relación a Qatar sea mucho menor. Claro. También van a hacer, tienen promesas, digamos, de estas promesas de compensar y mitigar. Han prometido que van a plantar 4 millones de árboles para compensar las emisiones del Mundial. Veto a saber dónde, veto a saber cómo y veto a saber a cargo de quién. Pero ojalá que en algún momento nos reporte la FIFA dónde lo hizo y cómo lo hizo. Y también están haciendo algunos programas de compensación a través de carbono, es decir, compra de bono de carbonos para mitigar o para neutralizar la huella.
1: Sí, pero esa compra al final de huellas de carbono es como, ya, es como conciencia, sí, pero en realidad
0: ¿cuál como es? El premio consuelo.
1: Es como, digamos, el premio consuelo, porque al final, ¿dónde van esos recursos? ¿Es verdad que se va a reforestar o no? Bueno, vamos a tener que estar pendientes, y me imagino que personas ya dedicadas a movimientos de medio ambiente más potentes que nosotros dos acá desintonizados pueden empezar a exigir también que la FIFA muestre cómo ha tratado este impacto medioambiental que está pasando y se está viviendo ahora en este Mundial.
0: Sí, fíjate que Chile tiene un modelo bien bueno, porque los panamericanos y parapanamericanos, se hizo un trabajo bien importante de sostenibilidad y se construyó como un modelo, se construyó un manual de cómo había que hacer ciertas cosas, se buscó, digamos, de alguna manera era generar medidas que se pudieran replicar y escalar. Así que ojalá, así como el Panamericano entregó un reporte y al terminar esos juegos se entregó un reporte de qué se hizo, cuánto se hizo, qué se logró, ojalá las medidas de sostenibilidad que se han prometido se cumplan, cosa de que al menos compensemos y mitiguemos lo que ya ocurrió.
1: De todas maneras. Oye, bueno, vamos a seguir atentos a lo que es el Mundial. Los amantes del fútbol, los que viven la pasión, por supuesto, claro, pero también no hay que olvidarse del impacto medioambiental, de lo que es de repente reunir a todo un planeta por un deporte tan amado. No estamos diciendo que esto es culpa del fútbol, sino que ¿cómo se podría hacer un Mundial de otra forma? No se me ocurre en este momento, Dani, yo creo que a ti tampoco.
0: No, ahora, hacerlo así de con sedes tan lejanas está probando
1: es que
0: no
1: creo
0: es
1: que
0: tan
1: eso,
0: buena idea.
1: Eso es lo malo de ¿no?
0: Sí, sí, está probando que no es tan buena idea. Ojalá de alguna manera se use también como una plataforma educativa, si al final es
1: claro.
0: Eso. O sea, de alguna manera es, ok, el fútbol, el deporte tiene muchos valores, pero agreguemos valores que son trans estados, digamos, y enseñémosle a la gente ciertas cosas. Ojalá fomentemos, por ejemplo, que los asados no sean asados a carbón y que la gente puede disfrutar y puede hacer su carrete entretenido y todo sin necesidad de contaminar aún más. Además, a nosotros nos toca en invierno, llenos de preemergencia, llenos de días con mala calidad del aire. Entonces, de alguna manera, poner el granito de arena en que el disfrute igual aporte, de alguna manera, a mitigar el daño medioambiental que igual se va a causar. Uno no puede quedarse sentado en su casa y no hacer nada nunca más.
1: No,
0: para proteger el medio ambiente.
1: No, o sea,
0: pero hay que repensar las cosas siempre.
1: De hecho,
0: hay que innovar,
1: mira,
0: Caro.
1: Estaba leyendo y la curiosidad mató al gato, dicen por ahí. Entonces puse, ¿cuántos estadios se necesitan en general para poder realizar un Mundial de Fútbol? Y te piden un mínimo de 14 estadios para presentar una candidatura oficial, de los cuales al menos tienes que tener 7 construidos y deben estar estos 7 construidos en su totalidad. Y la cantidad ideal para variar, dependiendo del formato, la ronda, entre 10 y 16 sedes para distribuir la gran cantidad de partidos del torneo que significa esta Copa Mundial.
0: Y este Mundial, o sea, tiene no sé cuántos equipos más, además.
1: Totalmente.

0: Creo que son 48 selecciones, si no me equivoco.
1: Y tienen capacidad mínima de espectadores también.
0: Sí, claro.
1: Tienen que tener una capacidad mínima de 40.000.
0: Tienen que tener un estándar FIFA.
1: Claro. Y lo claro, la única cosa acá importante que no mencionan las especificaciones y que se está realizando y viviendo en este mundial es que las distancias quizás deberían, como nueva norma, que sean más acotadas.
0: Que sean
1: porque
0: más
1: si
0: acotadas.
1: Ya son 14, 16 estadios, se entiende. Pero no cruzar 4.000, 5.000 kilómetros para ir de un estadio a otro.
0: Exactamente. Sí. Y ojalá promover otro tipo de transportes también, eso es importante. Armar una logística. Yo creo que en la mayoría de las cosas en el mundo, de la mayoría de los eventos, cuesta tanto pensar la logística.
1: Es que no es fácil.
0: Hay que pensar una logística más verde, un poco como lo que se hace en los Lollapalooza y otros festivales. Claro. Tratar de darle algún cariz un poquito más verde a la cosa.
1: De todas maneras, te quiero agradecer, Dani Silva, editora y conductora de Clima de Cambio. Gracias por acompañarme acá en Sintonizados con estos temas. Siempre tomando conciencia del impacto también de cómo nosotros, los seres humanos, influimos en nuestro planeta. Ahora nos vamos a la música.
0: Eso.
1: ¿Te parece?
0: Me parece excelente.
1: ¿Te gusta Coldplay?
0: Me encanta Coldplay. Chris Martin, tú sabes, trabaja por la sostenibilidad, de los artistas favoritos de los que
1: le
0: estamos
1: amamos.
0: Metidos aquí.
1: Le mandamos muchos corazoncitos japoneses, coreanos y toda la
0: esperamos
1: cuestión.
0: Esperamos saludos de Chris Martin. Algún día lo lograremos.
1: Oye, nos vamos con The Hardest Part en Coldplay acá en Sintonizados.

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1: Y ahí escuchamos Coldplay con The Harvest Part. Y ahora nos vamos a una pequeña pausa comercial acá Sintonizados. 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Ahora sí, nos vamos a una pequeña tanda comercial acá en Sintonizados, versión vacaciones de invierno. Y ya volvemos con mucho más.
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15: Y seguimos en nuestra versión vacaciones de invierno acá en Sintonizados en la 100.5 y queremos recordar una entrevista a una mujer maravillosa, ícono publicitario, también trabajó en televisión, reconocida ex modelo, ex Miss Chile, pero ella es mucho más que eso, se ha sabido no solamente reinventar, sino que vivir y lograr su plenitud en todas las etapas. De hecho, conversamos con Josefa Isense sobre su reaparición pública hace un tiempo atrás. Y también habló de su presente, marcado por una vida mucho más, no solamente privada, sino que conectada con el bienestar, con los animales, con alimentarse de forma natural, con ser consciente de ella misma y también de su entorno. Vamos a ver y a escuchar las palabras de Josefa Isense acá en Sintonizados. Tenemos una gran mega invitada que es un honor tenerla acá en los estudios de Radio Pauta. La verdad que la gente caía desplomada. Ella caminaba con esa aura, con ese garbo, con esa elegancia, con esa piel, con esa majestuosidad, y la gente como que caía a sus pies, porque yo diría que es nuestra verdadera reina. Es una mujer que nos ha acompañado y nos ha enseñado no solamente de esta belleza silenciosa que maneja y que como sin necesidad de hacerlo la tiene, la lleva, con una piel atómica, extraordinaria, una mujer que nos ilusionó en su minuto porque fue parte del concurso Miss Chile para Miss Universo, participó, yo diría que fue la que abrió la puerta para las mujeres y después también para poder coronar quizás a la Cecilia Bolocco, porque dio notoriedad, porque se mostró. Hoy día, después de 43 años desde que fue Miss Chile, sigue haciendo y dando mucho que hablar, y yo creo que ya saben un poquito a quién me refiero a Josefa Isense, que nos acompaña acá en Sintonizado. ¿Cómo estás tú?
16: Yo feliz de esta invitación, porque si hay algo que me gusta, Carola, es la radio. Siempre
15: oye,
16: me gustó la radio.
15: Qué heavy, ¿no?
16: Tiene un encanto sí. Que no sé si va a ser tan fácil superarlo, fíjate.
15: Ahí
16: hay algo en la radio.
15: Mira, yo entré a la radio, ya llevo 3 años en este programa, y partí como diciendo, quiero hacer radio. Y de repente fue como, me llamaron de Radio Pauta, partí haciendo programa y siempre decía, bueno, ya lo voy a hacer un ratito. Y ahora es como que no lo quiero dejar, me fascina hacer radio, porque tiene una libertad de expresión, de disfrutar, de lo instantáneo también, que me encanta.
16: Tiene algo muy especial la radio, te encuentro toda la razón. Gracias por la presentación,
15: no,
16: un poquitito me da un poco pudor, pero
15: Pero
16: se
15: es
16: agradece.
15: La realidad, Josefa, es la realidad, pero es que es una mujer despampanante, como que uno se siente una hormiguita al lado.
16: No, Carola,
15: es
16: no me puedes decir
15: la
16: eso.
15: La mamá de las mujeres increíble y una pepita de ají al lado.
16: No, Carola, menos tú. No.
15: Oye, gracias por estar acá. Gracias. Y la verdad que en vez de seguir adulándonos mutuamente, te quiero hacer unas preguntas porque estábamos sacando cálculos cuando supe que venías hoy día. Y digo, bueno, 43

0: 3 años desde que fuiste Miss Chile para Miss Universo, donde participaste. ¿Y por qué digo que de la antesala? Porque yo creo que fuiste una de las primeras Misses que logró una notoriedad no solamente nacional, sino que internacional, y que después, bueno, apareció a la Miss Universo, Cecilia Bolocco, pero tú abriste una puerta ahí súper importante.
1: Mira, hay varias cosas. De partida estuve grabando ahora para las redes sociales de ustedes.

0: Ningún tipo, claro, con educación, con harta, o sea, no estoy diciendo que ahora no tengan educación, por favor, pero tenía hartas
1: Había
0: como
1: muchas
0: reglas,
1: reglas,
0: sí.
1: se tenía que ser muy completa en todo sentido y en el fondo también éramos unos pajaritos,
0: Sí.
1: pero era apoyado por una buena revista que tenía también, nos daba apoyo, nos daban
0: Claro.
1: clases, etcétera. Y lo otro que, bueno, a mí me gustó la idea, siempre me ha gustado la idea de los concursos de belleza, me encanta que ahora sea más abierto. Yo después fui a un concurso de modelo en Europa y salí
0: Ah,
1: entre las
0: sí.
1: cuatro primeras y me
0: A
1: quedé
0: ver,
1: trabajando en
0: cuéntame
1: Europa.
0: eso. Mira.
1: Eso fue ya cuando ya estaba en los 90. El concurso fue en Turquía, en Estambul, incluso me quedé viviendo allá, un mundo
0: Pero
1: maravilloso.
0: me
1: Olvídate de los
0: imagino.
1: diseñadores, Carola, tanto los
0: Espectacular.
1: de ropa como los de accesorios, impresionante.
0: Qué lindo vivir
1: Sí,
0: allá.
1: estuve harto tiempo allá porque, bueno, como quedé entre las cuatro primeras, y yo me gané un premio que se llamaba La Cabine, que era porque el concurso venía como de Francia, que era a las que les cortaban porque cuando tú desfilas afuera, no desfilas por talla, tú tenés que caber en
0: No,
1: los vestidos.
0: no, claro,
1: Yo
0: no te
1: era.
0: hacían los vestidos a ti.
1: No, yo era la maniquí viviente, eso no lo. Pero hay fotos y todo, eso fue patrocinado en esa época por la municipalidad de Viña del Mar, la gente era de
0: Mira.
1: Viña y fue una experiencia fantástica. Bueno, y después de la pandemia, yo me salí un poco del modelaje porque encontré que había cambiado, que se me habían cerrado los espacios, se estaban acabando los desfiles y ya venían todas las franquicias como hechas.
0: Claro.
1: Entonces decidí dar un paso al costado y hacer una vida más privada porque yo lo había hecho al revés. Yo había trabajado primero y quería una vida más
0: Y desde muy
1: privada.
0: chiquitita, desde súper
1: Mucho.
0: joven, a los 21 años ya eras en Miss Chile para Miss Universo
1: Y estudiaba.
0: y
1: Yo fui
0: estudiabas.
1: en la
0: Sí, de hecho
1: Católica.
0: estudiaste pedagogía de francés en la Universidad Católica.
1: Oui, madame, je suis
0: Sí.
1: professeur de français. J'adore
0: Oh.
1: parler de différentes
0: Très joli. Magnifique.
1: Una de mis grandes
0: Claro.
1: pasiones son los idiomas, como buena hija de europeos, pues.
0: Claro. Oye, pero ¿cómo ves también? Porque si hay algo que a mí me gusta y me ha gustado ahora que uno va como creciendo y agarrando experiencia, porque yo odio la palabra que todo el mundo, ay, no más vieja, no. No, uno tiene más experiencia, entiendes como el mundo y lo ves desde otra forma. ¿Cómo ves tú hoy día, y como sosteniendo un poquito la pregunta que te hicieron afuera, el tema de los concursos de belleza? Porque ha tenido sus altos maravillosos contigo, con Cecilia, con otras representantes, y también sus bajos. Y hoy día vuelve a tener notoriedad con un mundo donde todo es más flexible, donde el body positive también, por supuesto, tiene más aceptación, donde las reglas y las como jerarquías también son diferentes. ¿Cómo ves hoy día también y que en Chile esté este boom de que todas quieren ser Miss Universo?
1: Claro que sí.
0: ¿Sí?
1: Bueno, yo encuentro súper bueno que se hayan abierto, que muchas mujeres tengan la posibilidad de participar y que cada una dé lo mejor de lo suyo en la etapa en que está. Hay ciertas reglas, porque de hecho yo estuve haciendo asesorías para una niña que se presentó en el concurso donde ganó Emilia Dídez
0: Ah, mira,
1: y le fue
0: ya.
1: súper bien, salió cuarta.
0: Ah,
1: Sí,
0: ¿quién
1: le
0: era?
1: fue la Javier Israel,
0: Ah,
1: salió cuarta.
0: perfecto.
1: Y conocí estos concursos actualizados y me gustó porque está más abierto, todas tienen algo que entregar, hay ciertas bases, pero hay más flexibilidad, como dices tú. Yo creo que se está todo, mira, el éxito en la vida, en todo orden de cosas, es la capacidad de
0: De
1: adaptación.
0: adaptarte, claro.
1: Y esto está, tú dijiste algo, que hubo un momento en que como que creía la gente que habían desaparecido los concursos, porque no se hablaba, a lo mejor nombraban a alguien, la designaban y la mandaban, y de repente a lo mejor se actualizó tan de buena manera que de nuevo está en la palestra y de nuevo ya tenemos más acceso a saber de quién se trata, a competencia. La idea, el fondo, la idea siempre ha sido maravillosa.
0: Sí. Oye, estaba pensando en realidad y me autoflagelo en este minuto. Porque dije, claro, te estoy hablando de que hace 43 años fuiste Miss Chile, para Miss Universo, pero han pasado 43 años donde he hecho miles de cosas. ¿Dónde
1: Sí.
0: han pasado? ¿Y por qué digo me autoflagelo? Porque a mí me carga cuando te pusieron la corona y es como que eternamente vas a tener que dar explicaciones o te van a preguntar con respecto a haber sido Miss. pero tú has sido una mujer súper multifacética.

0: música, has estado en televisión, has sido animadora, bueno, fuiste modelo, rostro, pero imborrable de Aguascachantún, me acuerdo, por tu estilo de vida, por tu forma de ser, por tu preocupación. También fuiste una de las primeras mujeres que como que entendió que el deporte, que la vida sana y que el cuidarse era una gran proyección para el futuro. Cuéntame un poquito más de eso, porque ¿sabes qué? No, me autoflagelo, te juro por Dios, diciendo como que somos pegados en este país, como que bueno, haces un hito y después como que todo lo demás pierde poder e importancia, ¿no?
1: Siempre trato de aclararle a la gente que, claro, yo fui Miss en cierto periodo.
0: Tenía 21 años.
1: Estaba estudiando en la universidad, sí. Y eso fue como en los años del 80 a los 90. Yo, claro, en realidad fui modelo de verdad entre los 90, sí, y los principios de los 2000. Y todo el mundo dice, tú fuiste modelo en los 80. La verdad es que yo hacía lo que el concurso me pedía, pero yo quería terminar mi carrera en la universidad y lo hice. He trabajado como traductora, trabajé como profesora, bla, bla, bla. Los idiomas te sirven para la vida.
0: Claro.
1: Para la vida. Y bueno, sí, fui rostro de muchas campañas, de belleza sobre todo, muy entretenido, etcétera. Y el tema de la vida sana y del bienestar y del wellness es algo que lo tengo innato. Yo nací en una familia donde además te puedo contar cosas como que mi mamá toda la vida la vi reciclar.
0: Ah, sí, sí. Mira. Donde una palabra que no se conjugaba en ese entonces.
1: No, mi mamá era muy preocupada de que la basura tenía que estar donde tenía que estar, no en cualquier parte, muy cuidadosa el medio ambiente, muy amante de los animales, y yo, gracias a Dios, heredé eso. Y el agua, que es mi elemento, siempre fue prioridad en mi vida. Entonces, como yo me crié muy cerca del mar, los deportes sobre todo de agua, y después al alero de Günther Mund, llevé un poco el ejercicio en el agua, que es lo más sano que hay. Piensa que la vida empieza en un medio líquido.
0: Bueno, y somos 70% agua, también entendiendo eso, que nuestro, sí, cuerpo, la mayor presencia es agua.
1: Aquí existía como, o sea, llegaba marzo y no se les ocurría que se podía poner traje de baño en invierno o el pelo, qué sé yo. Y en realidad, por eso los europeos nos llevaban cancha de tiro y lado en esto.
0: Y si, nos siguen llevando cancha de tiro y lado, sobre todo porque se sigue metiendo el agua en invierno, con, sí, frío, cosa de ir a Suiza, ir a Holanda, pero lo que sea, que tú ves, la gente metía en el agua en pleno invierno. Tal cual. Eres tan ocurrente con
1: pero
0: tu...
1: Pero toda la vida yo conocí... Yo toda la vida conocí los trajes de agua. Y yo decía... Claro. Como yo hacía windsurf y hacía todo ese tipo de deportes, bodyboard y todo, toda la vida conocí los trajes de agua, y los grandes campeones siempre fueron de esos países, noruegos, suecos.
0: ¿Cómo llegaste al deporte? Porque en una época donde, claro, el deporte se hacía mínimo, no se tenía tanta evidencia científica quizás de los beneficios que tenía, se sabía que hacía bien, pero como que dedicarte al deporte, ser reconocida... no estamos hablando de deporte de alto rendimiento, pero soy una persona que entendió que haciendo deporte y sintiéndose bien con esa como endorfina, esa dopamina, era mucho más feliz y te sentías mucho mejor.
1: Es que yo soy muy apegada de verdad a la naturaleza y me rijo por eso, me rijo por la luz del sol, me rijo por el agua, me rijo por la lluvia, me rijo por los animales, las plantas, y eso es de verdad. Y al principio, cuando yo hablaba un poco antes de esto, en los años 80 y 90, la gente te tildaba de fome. Claro. Entonces yo no hablaba mucho, a mí me gusta el descanso, me gusta dormir. Yo no tengo despertador, yo empiezo a oscurecer, tengo ganas de acostarme, empieza a amanecer, me levanto. No, yo también tengo que cumplir horarios.
0: No,
1: pero...
0: sí sé, pero qué rico sí, puedo escuchar más tu cuerpo y no tener la necesidad. Yo estuve hasta ayer planchando, estaba, te juro.
1: Es una manera de ser, sí. Pero me crié muy cerca de todo eso y se fue dando como solo. Y te digo, un gran, gran referente para mí fue Günther Mund, que lo he hecho muchísimo de menos.
0: Él es el de la piscina de Mund.
1: Pero sí, es que él lo tenía en el ADN.
0: Mira.
1: Y yo la verdad es que para mí fue mi opción de tener agua en la ciudad. Por eso el tema de la gimnasia, en las piscinas y todo ese movimiento, yo sabía, pero me empecé a dar cuenta en directo que no tiene ninguna restricción, que tiene puros beneficios, que incluso la gente que tiene grandes enfermedades, la Teletón tiene piscina,
0: claro,
1: grandes enfermedades, grandes accidentes, depresiones, el agua es lo único. Y yo creo que tiene algo, Carola, de la vuelta al útero materno. Piensa que la vida empieza en un medio líquido.
0: Claro.
1: Y siempre hice muchos deportes de agua, y para mí

0: Y el mar, sobre todo, es algo que, mira, no puedo estar sin agua y menos sin el mar.
1: ¿Y cuándo empezaste a ver los beneficios que tenía no solamente el nadar, sino que el estar saludable? Como tú decías, claro, en algún minuto te tacharon de fome, pero hoy día esas que decían que fome te miran y dicen, pero si se ve 40 años más joven que yo.
0: Bueno, no sé, yo no tenía tanta conciencia
1: Y hoy día,
0: tampoco.
1: pero hoy día, ¿lo agradeces?
0: Pero absolutamente, si
1: Sí,
0: todo
1: po.
0: te pasa la cuenta, Carola, te pasa la
1: Obvio.
0: cuenta lo bueno y lo
1: Lo
0: malo.
1: sé.
0: Y yo le digo a la gente ya,
1: No me digáis.
0: nunca se les olvide que el organismo, el cuerpo humano es un organismo natural. Entonces, ahora la tecnología es fantástica, tenemos muchas cosas a favor, incluso en la parte de medicina estética, todo lo que
1: Claro.
0: podemos hacer. Pero el cuerpo necesita moverse, necesita estar sano. No sé, a mí me llama todo y me llama hasta las cosas más simples, me llama caminar en los temporales,
1: Es
0: el
1: como conectar
0: viento. Yo no le tengo miedo. La mayoría de la gente le tiene miedo al
1: a la
0: viento.
1: lluvia, bueno,
0: Ah.
1: sobre todo acá en la región
0: Bueno,
1: metropolitana.
0: es que es
1: Sí,
0: otra cosa si las
1: sí.
0: ciudades están preparadas o no. Pero yo me estoy
1: Obvio.
0: preparando hace rato para, se supone, el niño
1: El
0: Godzilla.
1: niño Godzilla, pero dicen que viene con lluvia, viene con calor. Pero te lo pregunto porque yo, por ejemplo, que soy súper apegada al deporte y siento que en ese sentido somos como hermanas en intención, a mí me fascina el deporte y toda la vida, y yo aprendí a hacer deporte, bueno, al final, por una operación que tuve cuando chiquitita, y mi familia me obligó a hacer deporte. Me sacaron un pulmón cuando era chiquitita, entonces en vez de encerrarme en una burbuja, mi mamá me pegó dos patadas en el poto y me mandó a hacer natación. Y de ahí me encantó el atletismo, empecé a hacer atletismo, después, bueno, gimnasio, y hoy día me fascina, juego tenis, hago un montón de deportes, pero siempre he tenido una proyección. Que yo hoy día, como entiendo más también la ciencia que hay atrás del deporte, digo, cuando tenía 20, decía para mis 40. Hoy día que estoy en mis 40, digo para mis 70. Y ya ha funcionado al final como una carta GAM en mi vida. El
0: Yo,
1: estar sana, el deporte, el alimentarme, el entender, el cuidar este envase.
0: es que eso es, porque yo nunca me he propuesto nada,
1: Claro.
0: pero a mí me llama la vida sana, me llama moverme, me llama comer sano. 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
1: O
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0: es
1: mira,
0: así nomás,
1: y si
0: tiene
1: está
0: todos
1: puesto
0: los
1: en Chile, ya sé que
0: permisos.
1: el ISP ya lo
0: Es
1: ya, sí, ya lo
0: chileno,
1: pivotó,
0: es
1: sí.
0: chileno. Y el tema es que uno tiene que más temprano que tarde darse cuenta de que uno, sobre todo con la vida que llevamos ahora, más sedentaria, con mucha invasión de polución y contaminación de todo tipo, el
1: Claro.
0: cuerpo va perdiendo rápidamente muchas cosas. Y a mí la alimentación, tú sabes que a mí nunca me gustó la carne y
1: Ah,
0: a mí
1: no.
0: nunca me gustaron las cosas dulces.
1: Ah, ya, pero bueno,
0: Nunca.
1: ahí tienes un gran, o sea, tema, porque
0: Sí.
1: el dulce, la carne,
0: No, la carne.
1: podemos discutir en la carne, pero el
0: No, yo
1: dulce
0: nunca pude
1: creo
0: con la
1: que es
0: carne.
1: un gran, o sea,
0: No,
1: aliado de tu parte que no te haya gustado el dulce.
0: pero la carne a mí siempre le
1: ¿Pero comes
0: tuve.
1: carnes blancas, por ejemplo?
0: Pero poco.
1: Ya.
0: Pero sí he estudiado con los que saben que necesito proteína, etcétera.
1: Ya.
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1: Claro.
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1: te
0: qué,
1: 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Claro,
0: cómo
1: y
0: te
1: al final
0: cuida?
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0: 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Es chileno esto.
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0: Y tiene tiene todo lo que
1: tiene
0: necesita.
1: Prebióticos, sí. Probióticos también,
0: adaptógenos, que son el tema del estrés.
1: Sí, me imagino que tiene hongos adaptógenos y todo.
0: Ahí hay algo que yo hago, porque la gente me dice, ¿tenís secreto? Yo no tengo ni un secreto, yo tengo receta, no tengo secreto.
1: Claro, que eres una galletita de chocolate y yo se las muestro.
0: Te mejora el pelo, te mejora la piel. Sí, y es algo para mí tan obvio, yo también lo estaba estudiando con una doctora que amo, que es la doctora Silvana Acosta, que es hija de Nelson Acosta.
1: Ah, mira.
0: Ella es seca.
1: Del profe.
0: Sí, porque ella es, bueno, ella creo que es cirujano plástico, pero ahora se ha dedicado a la medicina de precisión y longevidad. Y el paso del tiempo tiene que ser el mejor paso del tiempo, o sea, a todos nos pasa el tiempo. Sí, entonces yo digo ya, yo quiero tener los mejores 40, 50, 60, 70, porque la belleza, que es lo que todo el mundo como que se centra, viene con la salud.
1: De todas maneras, y viene con la conciencia, que digo yo.
0: Pero es que la gente le... crear hábitos, pero a la gente le da lata. La gente quiere algo instantáneo.
1: Pero porque es cortoplacista. Sí. Porque no piensa. Por eso partí diciéndote, yo siempre... A mí me ha servido mucho la proyección, porque cuando me levanto, por ejemplo, hoy día a la mañana, que fui al gimnasio, me da una lata enorme a veces ponerme las patas, que son apretadas, el peto, partir al gimnasio, me da una lata enorme. Pero tengo súper claro...
0: Pero yo te he visto jugando tenis.
1: Sí, estoy full jugando tenis. Pero bueno, pero me da lata. Pero el hábito...
0: A mí me encanta.
1: No, me pasa que cuando llego, de repente tengo 100 cosas más que hacer y digo, chuta, tengo que estar ya. Una hora, entonces estoy en esa hora metida.
0: Yo me he hecho... Yo soy súper lapidaria con mi horario. Yo hago todo lo que puedo en las mañanas, pero las tardes me las dejo
1: para mí. Te las dejo ahí para ti.
0: Sí. En todo orden de cosas, en mi casa.
1: Porque conoces tu energía también, po.
0: Sí, porque yo soy más bien de día, yo no soy... Sí, más diurna.
1: Y en estos horarios invierno peor todavía.
0: Pero yo amo el invierno, de ser mi sangre nórdica, porque a mí el verano me agobia.
1: Ah, no te puedo. A mí me gusta invierno-verano, pero la luz a mí me cuesta. Como que empieza a oscurecer más temprano, me carga, porque siento que me tengo que guardar.
0: Oye, yo nunca comí comidas envasadas, fíjate, y me fascina la cocina. Entonces,
1: miren,
0: de las cosas más simples... Yo me hacía, yo no podía ver que todo tuviera crema, que todo tuviera, yo decía, o abrir un tarro, porque además yo sabía, me encantaba la química. Yo sé que cuando tú abres los tarros empiezan a aflorar todo lo que y todo eso no puede.
1: Y los preservantes y todas esas cosas, que nada es muy... Mira,
0: oye, yo iba a camping cuando hacía windsurf,
1: ¿ya?
0: Y me hacía jugo en polvo y se me teñían los vasos y después yo no le podía sacar la... decía, esto estoy tomando. Eso está todo.
1: Bueno, pero tuviste conciencia desde muy joven.
0: Me llamaba la atención.
1: Pero porque respetabas tu cuerpo. ¿Cachai? Porque,
0: mira, tuve
1: porque
0: un papá,
1: te conectabas con tu cuerpo.
0: Tuve un papá, yo conocí muy poco a mi papá, pero tuve un papá que yo recuerdo cuando era chica. Bueno, tuve un abuelo que era súper deportista, campeón en Alemania de waterpolo, de atletismo.
1: Bueno, había un gen, claro.
0: Pero mi papá desde muy chica también, guaguas, nos metía debajo el brazo a capear ola.
1: O sea, bueno, te mostraron un mundo que a muchas personas no pasa, pero... Acá,
0: pero a mí
1: yo
0: me
1: creo
0: gustaba,
1: que
0: porque tengo una hermana que igual que yo, pero la otra no. Así que algo hay en los genes
1: de
0: también.
1: De todas maneras. Oye, sí. Josefa, lamentablemente se nos acaba el tiempo porque tenemos que entregar el programa para que siga la parrilla acá de Radio Pauta. Pero te juro que te dejo súper invitada para que sigamos este tema, porque yo quería preguntarte de tu vida y terminamos hablando de un tema que tú manejas ahí al revés del derecho y eres un ejemplo a seguir, por supuesto, inspiración también para mí, en cómo has vivido tu vida, cómo te has conectado, cómo al final tienes esa conciencia contigo y de ser súper como coherente con lo que necesitas y con lo que quieres. Y cómo lo has vivido también. Y eres un ejemplo de mujer también a seguir, con esa humildad y esa belleza increíble que tienes, no solamente externa, sino interna.
0: Muchas gracias por la invitación, cuando quieras.
1: Oye,
0: la verdad,
1: no, Cami, la tenemos súper invitada, porque esto es como primera parte. Josefa, vamos a poner sintonizado. Josefa, dícese, primera parte. Esto viene más.
0: Pero continuará.
1: Continuará, de todas maneras. Oye, gracias por venir acá a mi programa y gracias por estar acá. Y de verdad, hablemos. 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
0: 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Está muy bien equilibrado y hace su trabajo de a poquito, pero rápidamente.
1: De todas maneras.
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1: Oye, y después de la entrevista me encontré con la Josefa Irsense, bueno, en el gimnasio, obvio, ella nadando, preciosa, con una piel espectacular, y nos agradeció un montón la entrevista porque se la comentaron harto, ella estaba muy contenta y de hecho nos agradeció a través de las redes sociales. Así que un abrazo a la Josefa por lo amorosa de haber venido y también por habernos contado tantas cosas y haber sido parte unos minutitos de su vida. Nosotros nos empezamos a despedir acá en Sintonizados, pero quiero contarles que no sé si supieron que Codelco hizo una alianza con SQM Litio. 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Nosotros nos despedimos, los dejamos en compañía de la mejor información, también las noticias, actualidad y música acá en la 100.5. Nos reencontramos mañana con más Sintonizados a eso de las 2 de la tarde. Que estén todos súper bien y que tengan súper buena tarde. Chao, Cote, chao, Cami, que estén bien. Chao.
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2: Buenas tardes, ¿qué tal? ¿Cómo están? Son las 3 en punto e iniciamos el resumen de noticias acá en Radio Pauta 100.5. La Contraloría General de la República solicitó al Consejo de Defensa del Estado que investigue y se querelle ante la filtración del documento que el ente fiscalizador envió a determinadas instituciones del Estado respecto al llamado caso Niños Haitianos. Fue el 15 de junio cuando se conoció el preinforme de la Contraloría, donde apuntaba a desórdenes administrativos e irregularidades. La ministra de Educación, María Paz Arzola, no descartó un eventual veto al dictamen del Tribunal Constitucional que acogió parcialmente la Ley de Escuelas Protegidas. Parlamentarios de la UDI arremetieron contra la oposición y advirtieron que este fallo traerá consecuencias muy negativas para la convivencia escolar. El exdiputado Joaquín Lavín León enfrentará una nueva formalización, esta vez por una arista relacionada con el presunto uso y comercialización de datos de votantes. El exparlamentario permanece en prisión preventiva desde mayo en el marco de una investigación por corrupción. Un intenso sistema frontal ha dejado deslizamientos de tierra, afectación de viviendas y aluviones en las regiones de la Araucanía y Los Ríos. El presidente José Antonio Kast instruyó reforzar los apoyos a los municipios afectados y la disposición de maquinaria para responder oportunamente a la emergencia. En materia económica, el IPC de junio se mantuvo sin variación y la inflación en los últimos 12 meses alcanzó el 4,3%. Según el Instituto Nacional de Estadísticas, entre las principales alzas está el precio de los vinos y el pan. En este escenario, desde el gobierno insistieron que el precio de los alimentos sigue siendo una preocupación. Y en noticias internacionales, el presidente de Estados Unidos, Donald Trump, dio por terminado el alto al fuego con Irán y calificó de escoria a sus dirigentes tras las recientes hostilidades en el estrecho de Hormuz. El conflicto mantiene la tensión en los mercados y el petróleo acumula un alza cercana al 6%. 3 de la tarde con 2 minutos y estas fueron las principales informaciones que han marcado la jornada. Los dejamos invitados a seguir escuchando la programación de Pauta por la 100.5. Nosotros nos encontramos en una hora más para un nuevo resumen informativo.
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0: Cuando pensamos que el día de mañana nunca llegará, ya se ha convertido en el ayer. Henry Ford. 15 horas, 30 minutos. 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
10: Hoy existe mucha información sobre alimentación para nuestras mascotas, pero la pregunta realmente importante es ¿cómo elegir el alimento adecuado para mi perro o gato? La respuesta está en entender las necesidades de cada mascota según su edad, tamaño, estilo de vida y etapa de desarrollo. Porque no todos crecen igual, no todos tienen las mismas necesidades y no todos requieren la misma alimentación. Una nutrición puede influir en su bienestar, desarrollo y calidad de vida. Por eso es importante informarse y tomar la mejor decisión. Y justamente por eso, ante cualquier duda sobre la alimentación de tu mascota, siempre es recomendable consultar con tu médico veterinario, quien te podrá orientar con la mejor opción nutricional según sus necesidades propias.
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12: Buenas tardes, ¿qué tal? ¿Cómo están? Son las 4 en punto. Iniciamos el resumen de noticias acá en Radio Pauta 100.5. La Contraloría General de la República solicitó al Consejo de Defensa del Estado que investigue y se querelle ante la filtración del documento que el ente fiscalizador envió a determinadas instituciones respecto al llamado caso Niños Haitianos. Fue el 15 de junio cuando se conoció el preinforme de la Contraloría, donde apuntaba a desórdenes administrativos e irregularidades. La exministra Camila Vallejo reapareció públicamente y asistió a una actividad del CERVEL sobre violencia digital contra las mujeres. Tras la instancia, la exsecretaria de Estado cuestionó el proyecto de reconstrucción nacional y acusó al gobierno de impulsar una agenda sumamente ideológica. La senadora y presidenta del Partido Socialista, Paulina Bodanovich, respondió a las críticas formuladas por su par, Daniela Chicardini, quien la acusó de negociar con el gobierno una fórmula para respaldar la mega reforma. Bodanovich catalogó los dichos de Chicardini de falsos y desproporcionados. Con 89 votos a favor, 34 en contra y 9 abstenciones, la Sala de la Cámara de Diputados aprobó en general y en particular el proyecto eléctrico que busca evitar el alza de las cuentas de la luz. El proyecto debe continuar su tramitación en el Senado. El IPC de junio se mantuvo sin variación y la inflación anual alcanzó el 4,3%. Según el Instituto Nacional de Estadísticas, entre las principales alzas está el precio de los vinos y el pan. Desde el gobierno insistieron que el precio de los alimentos sigue siendo una preocupación. Y en materia internacional, el presidente de Estados Unidos, Donald Trump, advirtió de un posible nuevo ataque durante la noche contra Irán, dejando en suspenso el futuro de las negociaciones con el país islámico. La advertencia de Trump surge tras haber dado por finalizado el alto al fuego con Teherán. 4 de la tarde con 2 minutos y estas fueron las principales informaciones que han marcado la jornada. Los dejamos invitados a seguir escuchando la programación de Pauta por la 100.5. Nosotros nos encontramos en un rato más para un nuevo resumen informativo.
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1: Antes de irrumpir en el mundo del rock, Charly García pasó buena parte de su infancia jugando fútbol. Reconoce que no era bueno y al final eligió el piano. Pero se ha mantenido cerca de River, el equipo de sus amores y de figuras como Lionel Messi y antes Diego Maradona, de quien fue amigo y solía decir: Maradona es el 10, yo soy el 9. Es Charly García en Canción Mundial. 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

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Es Eric Clapton en Pauta 100.5.

0: 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Emily Dickinson. 16:31. 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
11: El nuevo libro del escritor español Javier Cercas es también una historia del periodismo. En el periódico de la democracia, Cercas recorre los últimos 50 años de España a través del diario fundado el 4 de mayo de 1976, El País, apenas 6 meses después de la muerte de Francisco Franco. A medio camino entre el ensayo, la crónica y la memoria personal, el autor reflexiona sobre el papel que tuvo la prensa en la transición democrática, la construcción de las libertades y la formación de una sociedad más abierta. Pero también es un libro sobre la relación entre periodismo y literatura y sobre cómo un diario puede convertirse en testigo y protagonista de la historia de un país.

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Tener poder es que te digan que no te quieren y que eso no te destruya. Madonna es parte de Pauta 100.5.

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1: 17 horas, 27 minutos.
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2: Buenas tardes, ¿qué tal? ¿Cómo están? 5:49. Iniciamos el resumen de noticias acá en Radio Pauta 100.5. La Contraloría General de la República solicitó al Consejo de Defensa del Estado que investigue y se querelle ante la filtración del documento que el ente fiscalizador envió a determinadas instituciones respecto al llamado caso Niños Haitianos. Fue el 15 de junio cuando se conoció el preinforme de la Contraloría, donde apuntaba a desórdenes administrativos e irregularidades. La exministra Camila Vallejo reapareció públicamente y asistió a una actividad del CERVEL sobre violencia digital contra las mujeres. Tras la instancia, la exsecretaria de Estado cuestionó el proyecto de reconstrucción nacional y acusó al gobierno de impulsar una agenda sumamente ideológica. La senadora y presidenta del Partido Socialista, Paulina Bogdanovich, respondió a las críticas formuladas por su par, Daniela Chicardini, quien la acusó de negociar con el gobierno una fórmula para respaldar la mega reforma. Bogdanovich catalogó los dichos de Chicardini de falsos y desproporcionados. El exdiputado Joaquín Lavín León enfrentó una nueva formalización, esta vez por el presunto uso y comercialización de datos de votantes. El exparlamentario permanece en prisión preventiva desde mayo en el marco de una investigación por corrupción. Con 89 votos a favor, 34 en contra y 9 abstenciones, la Sala de la Cámara de Diputados aprobó en general y en particular el proyecto eléctrico que busca evitar el alza de las cuentas de la luz. El proyecto debe continuar su tramitación en el Senado. El IPC de junio se mantuvo sin variación y la inflación en los últimos 12 meses alcanzó el 4,3%. Según el Instituto Nacional de Estadísticas, entre las principales alzas está el precio de los vinos y el pan. Desde el gobierno insistieron que el precio de los alimentos sigue siendo una preocupación. Y en noticias internacionales, el presidente de Estados Unidos

0: Donald Trump advirtió de un posible nuevo ataque durante la noche contra Irán, dejando en suspenso el futuro de las negociaciones con el país islámico. La advertencia de Trump surge tras haber dado por finalizado el alto al fuego con Teherán. Bien, 5 de la tarde con 52 minutos y estas fueron las principales informaciones que han marcado la jornada. Los dejamos invitados a seguir escuchando la programación de Pauta por la 100.5. Ya viene Tamaño Carta junto a Bárbara Espejo y luego comienza Pauta Abierta bajo la conducción de Felipe Bianchi.
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8: Luego de que Mahatma Gandhi leyera El reino de Dios está en ustedes de León Tolstoy, se convirtió en una tremenda influencia para él y los postulados de la no violencia. Comenzaron ese año un intercambio epistolar intenso. En septiembre, Tolstoy le escribió una larga carta que en parte decía: 7 de septiembre de 1910. He recibido su diario Indian Opinion y me he alegrado de

0: Conocer lo que informa de los no resistentes absolutos. He sentido el deseo de expresarle los pensamientos que ha despertado en mí la lectura. Cuanto más vivo, y sobre todo ahora que siento con claridad la proximidad de la muerte, más fuerte es la necesidad de manifestarme sobre lo referente a lo que más vivamente interesa a mi corazón y sobre lo que me parece de una importancia inaudita. Es, a saber, que lo que se llama no resistencia resulta ser, a fin de cuentas, la enseñanza de la ley del amor, no deformada todavía por interpretaciones mentirosas. El amor, o en otros términos, la aspiración de las almas a la comunión humana y a la solidaridad, representa la ley superior y única de la vida. Y eso, cada uno lo sabe y lo siente en lo profundo de su corazón. Nosotros lo vemos muy claramente en el niño. Lo sabe todo el tiempo en que permanece fuera del engaño, de la trama de la mentira, del pensamiento del mundo. Esta ley ha sido promulgada por todos los sabios de la humanidad, indios, chinos, hebreos, griegos, romanos y sobre todo por Cristo. Previendo las deformaciones que amenazan dicha ley, el peligro es que sea desnaturalizada por la gente cuya vida está entregada a los intereses materiales. Tal peligro radica en que se creen autorizados a defender sus intereses por la violencia o, según su expresión, a devolver golpe por golpe, a recuperar por la fuerza lo que ha sido arrebatado por la fuerza. El empleo de la violencia es incompatible con el amor. En cuanto a la resistencia por la violencia ha sido admitida, la ley del amor queda sin valor y ya no puede tenerlo más. Y si la ley del amor queda sin valor, no hay ninguna ley excepto el derecho del más fuerte. Hoy, la cuestión se plantea así, ¿sí o no? Hay que escoger, o bien admitir que no reconocemos ninguna enseñanza moral y religiosa, o dejarnos guiar en la conducta de nuestra vida por el derecho del más fuerte. Entonces, será preciso o bien aniquilar la religión cristiana, sin la cual, sin embargo, el poder de los estados no se podría mantener, o suprimir el ejército y renunciar a todo empleo de la fuerza, que no es menos necesario a los estados. Esta contradicción es observada por todos los gobiernos, tanto por el de ustedes, británico, como por el nuestro, ruso, y por instinto de conservación, ellos persiguen a los que la descubren con más energía que a toda actividad enemiga del Estado. Los gobiernos saben muy bien dónde está el más grave de los peligros que amenaza, y no son solamente sus intereses los que ellos protegen tan vigilantes. Ellos saben que combaten por el ser o no ser. León Tolstoy. 2 meses después, moriría Tolstoy y su influencia permanecería en la filosofía y el legado de Gandhi. Seguimos mañana revisando más cartas aquí en Pauta. 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
2: 6:00 p.m. en punto y comienza aquí una nueva edición de Pauta Abierta en este día miércoles 8 de julio, que es el Día Mundial de la Alergia. Así que si usted me ve los ojos brillantes o me ve sonarme durante el programa es porque hoy le estamos haciendo un homenaje a todas y cada una de las alergias. Un 8 de julio, pero de 1889, la porrada de años atrás, en Nueva York se fundó el Wall Street Journal, un diario de economía, de negocios, que tiene versiones en Estados Unidos, obviamente, en Asia, en Europa, 6 días a la semana, que el 2023, escuche bien esto, llegó a 4 millones de copias repartidas en todas partes y a 3,4 millones de suscriptores digitales. Cuando uno tiene eso, tiene el negocio ya armado, bastante armado. Claro que tienen que pasar todos los años que han pasado desde 1889. 39 premios Pulitzer. Una revista de estilo de vida que se llama WSJ, Wall Street Journal, tomando el nombre del corazón del distrito financiero de Manhattan. Así que saludos a toda la gente que trabaja en el Wall Street Journal, que tenemos la certeza que no está escuchando el programa en este momento. En 1982, un 8 de julio, esta es buena, los que estamos con síndrome de abstinencia porque hoy día no hubo partido del Mundial, en Sevilla, en el Estadio Ramón Sánchez Pizjuán de España, Alemania y Francia protagonizaron la primera definición por penales de un mundial en la historia. Hasta ahí nunca había habido una definición.

por penales. Habían empatado 1-1 Alemania y Francia, un gran partido, me acuerdo, en el tiempo, los 90 minutos. Después, en la prórroga, empataron 3-3, tuvieron que ir a penales y ganó Alemania 5-4 en la tanda de penales y pasó a la final con Italia, que perdería por goleada con el triunfo italiano. Antes de eso, usted se preguntará legítimamente qué se hacía si fue la primera definición por penales en un mundial. Se jugaba otro partido, se ponía otra fecha para jugar durante el mundial, incluso otro partido. O a veces había ido a sorteo. Más adelante se inventó lo del gol de oro para que el que marcaba el primer gol ganaba el tiro, qué sé yo. Pero ese fue el primer partido donde hubo definición a penales en la historia de los mundiales. Alemania, Francia, el 82. También el 8 de julio, pero de 1996, un grupo de mujeres inglesas, cinco, que querían triunfar en la vida, lanzaban su primer sencillo de su primer disco, que se llamaba Wannabe, y sonaba más o menos así. Están cantando todo aquí. La Camila, la Ale. Wannabe, que es una abreviación de Want to be, o querer ser, en este caso, otra mujer, otra persona. Las Spice Girls, con esta canción que dice: te diré lo que quiero, lo que realmente, realmente quiero. Si tú me dices lo que quieres, lo que realmente, realmente quieres. Todavía resiste, ¿eh? Desde 1996, cuando se lanzó Wannabe de las Spice Girls. También un 8 de julio, pero del 2014, fue un partido inolvidable a propósito de mundiales, que se jugó en este caso en Brasil, para el Mundial de 2014 de Brasil, cuando Alemania le ganó 7-1 en Brasil a Brasil, pasando a la final del torneo de ese año. En el mismo estadio Mineirao de Belo Horizonte, donde había sido el palo de Pinilla, ya se habían salvado los brasileños. Pocos días después le toca a Brasil con Alemania en la semifinal, inmenso favorito de Brasil, porque era el local, porque quería ganar su mundial, y Alemania fue bien increíble. Yo estaba en Río de Janeiro en ese momento, en el FanFest de Copacabana. No te explico lo que fue eso. Un día oscuro, de lluvia, lleno de brasileños que habían ido en familia a ver cómo le ganaban a Alemania. A los 11 minutos se puso 1-0 Alemania con un gol de Müller. La gente dijo, bueno, vamos a dar vuelta, no sé qué. Pero entre los 23 minutos y los 29, hizo 4 goles Alemania. A los 23, Klose. A los 24, Kroos. A los 26, Kroos de nuevo. Y a los 29, Khedira. 4 goles en 6 minutos. ¿Cuándo hemos visto una cosa así? Y quedó perdiendo 5-0 Brasil antes de la primera media hora. 5-0 como local. Después, en el segundo tiempo, Schürrle, a los 69 y a los 79, dejó a Alemania ganando 7-0. Ahí la gente de verdad lloraba. Yo no sé cómo no se metían al mar para tratar de suicidarse, ahogarse. Si era terrible. 7-0 perdiendo en Brasil con Alemania, quedándose fuera de la final del Mundial. Al final, a los 90 minutos, descontó Oscar. Todo eso fue un 8 de julio, un día muy oscuro, muy llovido, en Brasil el 2014. Y también un 8 de julio, pero de 1970, es decir, hoy día cumple 56 años, nacía Beck Hansen, más conocido como Beck, autor, entre otras canciones, por ejemplo, de esta, Loser. ¿Recuerda? Ah, la Camila incluso la conoce. Yo, mire, estos son mis años, Camila. Yo bailaba Loser y cantábamos el coro. Soy un perdedor, I'm a loser, baby. Igual que lo que nos pasó ayer, al juntar las canciones de Beck, uno se da cuenta que son todas muy parecidas. Porque mire, 3 años después, cuando lanza El corte de pelo del demonio, es bien parecido. Devil Haircut. Y un año después lanzaba Beck The New Pollution, que parte con esta musiquita como de caja de música. Y después se vuelve a poner muy Beck, muy bailable además en las pistas de los 90. Un día como hoy,

0: cumpleaños y está vivo para celebrarlo. Beck Hansen, que cumple 56 años. También estaban de cumpleaños hoy Raquel Correa, que habría cumplido 92 años, la gran periodista. Tito Noguera, que habría cumplido 89, se murió el año pasado. Entre otra gente del mundo del arte. Los saludamos a todos, los recordamos a todos en este comienzo de Pauta Abierta.
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0: Pregúntome yo, ¿habrá bailado las canciones de Becky en los mediados de los años 90 nuestra próxima panelista?
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0: ¿Qué? Te lo bailé, te lo rebailé, dice Alejandra Gallardo.
2: Te bailé eso y más.
0: Me imagino.
2: Como corresponde.
0: Si no, la fiesta habría sido muy corta. Tres canciones nomás, era poco.
2: Exactamente. ¿Cómo estás, Felipe?
0: Muy bien, muy bien, muy bien. Con menos peleas que al interior del oficialismo del Partido Socialista.
2: Oye, como diría mi mamá, está la zafa coca.
0: La zafa. Menos mal que tu mamá es elegante. Porque también habría otra manera de decirlo.
2: Sí, mi mamá es muy...
0: Que parte con la misma letra.
2: Sí.
0: Pero sí,
2: mi mamá es muy elegante. Poco ha sido el garabato. No sé
0: me parece muy bien. Es otra generación.
2: Es otra generación.
0: Si son ustedes los que han ensuciado el lenguaje, nosotros hablamos muy bien.
2: No te separes tanto de la generación, ¿eh?
0: No, yo me estoy uniendo a la de tu madre.
2: Ah, No, tampoco. Son generaciones distintas.
0: No, pero hablamos todos con mucho respeto. Con mucho respeto. Prójimo. Por los oídos del prójimo. Bueno,
2: oye, partamos por la... No sé si una guerra civil, pero en realidad...
0: No exagero, porque después nos retan a los periodistas por usar lenguaje inapropiado. Para cosas que no tienen que ver con la verdadera guerra civil, que es muy grave y que este país la ha vivido más de una vez.
2: Pero las cosas están tensas. Yo creo que si uno hace una cronología, por ejemplo, de lo que está pasando en la derecha en general, hablemos del oficialismo en su totalidad e incorporemos a esta oposición amistosa que dice el Partido Nacional Libertario, como se autodefine, ¿no? Yo creo que uno entiende, y uno se ha logrado ver en el fondo, incluso desde la campaña, que la relación entre lo que es Chile Vamos, históricamente, la UDI, Renovación Nacional, Evópoli, y lo que es el Partido Republicano y lo que está hoy día como el corazón más profundo del gobierno, fue una campaña con harta tensión que dejó harto herido. Y eso yo creo que es parte...
0: Es cosa de ir al origen. Por algo se creó Republicano saliéndose de la UDI.
2: Exactamente. Pero yo creo que esto se había logrado contener, conversaciones más, conversaciones menos, dimes y diretes más, dimes y diretes menos. Pero yo creo que la acusación constitucional dejó en evidencia peleas bastante mayores. Porque acuérdate que el Partido Nacional Libertario levanta esta acusación constitucional, lo respalda Republicano, pero finalmente la acusación no es aprobada y no es aprobada en estricto rigor porque los votos de Chile Vamos no estuvieron alineados, porque muchos dijeron que no estaban de acuerdo porque esta acusación no tenía fundamento. Ya, ese es un episodio. Eso obligó al presidente Kast a, de alguna manera, tratar de recomponer, porque en paralelo empezaron a aparecer estas declaraciones de algunos diputados, particularmente el diputado Romero, republicano, diciendo que Evelyn Matthei era una persona irrelevante para la derecha.
0: A mi modo de ver, la declaración más sustanciosa en términos de diferenciación de Romero es cuando dice que ellos se sienten mucho más cercanos
2: totalmente
0: a Nacional Libertarios que a Chile Vamos.
2: Y que después,
0: eso ya es un rompimiento absoluto.
2: Y además eso después lo reafirma el jefe de la bancada republicana, el diputado Moreno, que dice que eso es de sentido común. O sea, decir que Republicanos y el Partido Nacional Libertario tienen infinitamente más en común es de sentido común. Lo dice una persona que está absolutamente institucionalizada y que se entiende habla a nombre de Republicano. Entonces, los dolores asociados a la acusación constitucional, las afirmaciones que hace Republicanos contra Evelyn Matthei, la necesidad de que el presidente Kast tenga que llamar a los presidentes de los partidos. Los llamó, los invitó a La Moneda, tuvieron un desayuno. Inicialmente iba a ser un almuerzo, como lo había dicho Alvarado, según trascendido de prensa y el reporteo que hace la prensa en estos casos. El propio presidente pide que sea un desayuno para poder estar. Se supone que en ese espacio se sinceran los distintos presidentes, explican qué es lo que le ha molestado y les ha dolido.

0: Pero las cosas siguen complicadas porque ese almuerzo desayuno no limó mucho a partir de la declaración que hoy día al interior de Chile Vamos hacen la jefa de bancada, la diputada Flor Baez, junto con el diputado Bobadilla, que dicen que en realidad Paulina Núñez pecó de ingenua al llamar a esta mesa de negociación por la mega reforma por la actitud de la oposición.
1: Pasémonos entonces a la oposición, que otro que bien canta es la gente del Partido Socialista.
0: Antes de que nos pasemos, Paulina Núñez le respondió a la UDI y le dice que ella en realidad no ha pecado de ingenua, y aquí lo más relevante es que ella tiene un rol institucional y que siempre va a dialogar, porque eso es parte de lo que tiene que hacer una presidenta del Senado.
1: No, y lo que consiguió Paulina Núñez era en el fondo que se sentara en la mesa el ministro Quiroga. Ese era el gran tema. Ese más allá tema. De qué partido iban. Bueno, pero al otro lado de la calle, al otro lado, en la otra vereda, que está el Partido Socialista y la Democracia Cristiana, no están. No, o sea, después de las declaraciones de Daniela Chicardini contra, porque no se pueden denominar de verdad, contra Paulina Dovanovic, la calma no es precisamente el escenario del Partido Socialista.
0: Exactamente. Solo para ordenar los hechos, la correlación de hechos, que siempre es importante partir a propósito de lo que sucedió y de lo que nos enteramos. Lo primero, Paulina Dovanovic sale el lunes en la mañana, después de la reunión con el resto de los partidos del socialismo democrático, a decir que el jueves recién van a evaluar con los abogados constitucionalistas, expertos en este tema, si es necesario ir al TC o no. Porque en paralelo, la senadora Dovanovic y el senador Castro estaban negociando con el gobierno, por mandato de la mesa del Partido Socialista, los puntos que les interesaban en la mega reforma, en el entendido además que la mega reforma se va a aprobar.
1: En estas reuniones justamente que hablábamos recién de Paulina Núñez.
0: En estas reuniones que hablamos con Paulina Núñez, en el fondo que fue, que además le ganó un gallito al ministro Quiroga, porque en el fondo ella insiste en esta mesa y se tiene que hacer esta mesa. Al mediodía, el lunes, ese mismo lunes que la senadora hace la declaración, hay un almuerzo de la bancada socialista de senadores. Y ahí es donde la senadora Chicardini estalla en cólera, se enoja y en el fondo desconoce o está molesta por la forma en que la senadora Dovanovic y el senador Castro están llevando las conversaciones y siquiera incluso mantengan conversaciones con el gobierno, ¿sí? La discusión escaló y quedaron en evidencia algunas cosas que tienen que ver con el partido que son anteriores a la mega reforma, que yo es a lo que te voy a decir después de acuerdo al reporteo que yo he hecho. El lunes en la tarde los diputados del PS además salen a decir que se van a ir al TC, que van a ir al Tribunal Constitucional, y además el diputado Venegas reconoce que no le informaron a la presidenta del partido. Lo que uno mira y dice, bueno, aquí algo hay.
1: Algo, o sea, está pasando algo, con Dovanovic, si no sabe lo que está pasando con su gente.
0: Dovanovic, salió la DC, y dijo que ellos tampoco estaban enterados, que ese no era el acuerdo. Bueno, lo que me dicen, y quedó obviamente al descubierto esta descoordinación entre el jefe de bancada. El martes la crisis se profundizó, en el fondo, porque los diputados ratificaron la idea de ir al TC, pero aquí lo que me dicen es que en realidad lo que hay acá de fondo no es si van o no van al TC. Lo que hay acá de fondo, en el fondo, es que, de alguna manera, el ir al TC deja en evidencia una disputa interna por la conducción política del PS. Porque finalmente lo que hay acá es una manera que, y lo han dicho varias fuentes al interior del PS, que finalmente Chicardini no logra adecuarse a cuáles son las formas del Senado y sigue operando en la lógica de la Cámara de Diputados. Y por lo tanto lo que hay acá es una disputa que tiene que ver con la interna del PS, que siempre ha sido un partido muy de lotes, un partido fraccionado, y que por lo tanto ellos optaron, tanto Chicardini como Daniel Manustier en la Cámara de Diputados, por una estrategia absolutamente distinta, que tiene que ver con los puntos, porque según reporté, no se trata ni siquiera de no aprobar la mega reforma, porque de acuerdo al reporteo que tengo, la senadora Chicardini le habría dicho a la senadora Núñez que ella estaría incluso por apoyar la mega reforma si es que le dan alguno de los puntos que ella y el diputado Manustieri han puesto sobre la mesa, que es el tema del OEF o la condonación a los deudores de DICOM.
1: O sea, cada uno está negociando por su lado.
0: Sí, y lo que había acá detrás sería el protagonismo absoluto y la lógica y la tendencia permanente del PS de estos lotes, en el fondo, que siempre han estado en la interna de lo que se denomina el socialismo.
1: Ahí está. Entonces, pugnas son parte del escenario y del paisaje hoy de ambos sectores del mundo político.
0: Solo para terminar, la mesa del PS respalda las negociaciones que han llevado adelante la senadora Dovanovic. La respaldaron el lunes y la respaldaron hoy día, tanto a la senadora Dovanovic como al senador Castro, para que sigan adelante con

0: conversando todo lo que se pueda conversar.
1: Está muy bien, salvo porque la mesa son ellos.
0: Claro, lo que pasa es que en la mesa también está la senadora Chicardini, por lo tanto hay una mayoría de la mesa que habría apoyado y la voz disidente en este caso sería la senadora Chicardini.
1: Perfecto, noticia número 2.
0: Vamos con, cambiémonos a la televisión, cambiémonos a las series que tanto nos gustan, cambiémonos
1: porque
0: a los
1: salieron,
0: Emmy.
1: Salieron 2026. Hoy los nominados.
0: Están los nominados.
1: De los, los premios Emmy son.
0: No, los premios Emmy son en septiembre.
1: Ya, pero los premios Emmy son a las series de televisión.
0: Lo mejor de la televisión, sí, en general. Ya. Lo mejor de la televisión emitido entre el 1 de junio del 2025 y el 31 de mayo del 2026. Eso es lo que se premia.
1: Son chorrocientas categorías, así que hagamos un resumen.
0: Sí, hagamos.
1: De las que más nos gustan y nos importan.
0: Bueno, yo creo que las grandes ganadoras de las nominaciones,
1: quiero,
0: yo diría.
1: Quiero saber cómo se dice 78. 78ª edición de los premios.
0: 78ª, sí.
1: Ya, muy bien.
0: Sí. Yo creo que aquí habría que destacar sí o sí a The Pitt. 25 nominaciones.
1: No, es que Brad Pitt realmente es un
0: no,
1: tipo...
0: No, The Pitt.
1: Ah, este es otro.
0: Este es otro.
1: Ya. Esta es una serie.
0: Esta es una serie.
1: Que se llama The Pitt.
0: The Pitt. ¿No la has visto?
1: No.
0: Vela, te va a gustar.
1: HBO.
0: Sí. Bueno, porque efectivamente en estos Emmy nuevos, en el fondo, se están premiando las series, lo mejor de la televisión, pero también acá tiene un rol importante lo que está cumpliendo el streaming, digamos. Que es un elemento nuevo que hace 25 años, en la primera edición de los Emmy, no existía.
1: The Pitt y Hacks, que son
0: 24
1: las dos series
0: nominaciones.
1: Con más nominados tienen 25 y 24, se pasaron.
0: ¿Tú sabes que Hacks rompió el récord histórico para una serie de comedia en una sola edición de los Emmy, con 24? Mira. 24 nominaciones. Ahora, las plataformas que dominan estas nominaciones son HBO Max, que vuelve a imponerse como la plataforma con más nominaciones, y también tuvieron harta presencia Apple TV, Netflix, y claramente da cuenta de una competencia importante que tienen los streamings.
1: Y Hacks es comedia, y
0: comedia.
1: The Pitt.
0: The Pitt es esta serie que tiene que ver con la medicina, con esta cosa de la urgencia, ¿no?
1: Porque esto es
0: No lo titularía de drama tampoco, pero...
1: No, pero el Pitt es porque es en Pittsburgh, ¿no? No sé si es Pittsburgh, pero tiene que ver con la ciudad.
0: Con la ciudad y con el hospital, con el nombre del hospital.
1: Ya.
0: Otros yo no los he visto todos. En comedia, The Bear también está nominada, digamos.
1: En una nueva temporada, precisamente.
0: Sí. Actrices importantes que fueron nominadas. Zendaya, por Euphoria.
1: Zendaya.
0: Sí.
1: Muy bien.
0: Jen Smart por Hacks. Kitty Russell por The Diplomat. Gary Oldman por Slow Horses.
1: De nuevo.
0: Sí, y las principales sorpresas son Widow's Bay, que fue una de las grandes revelaciones del año con una importante cantidad de nominaciones. Y ahí es donde destaca Apple TV. Y de las ausencias o de esos nombres que uno dice debieron haber estado, pero no están, ahí se destaca y las publicaciones especialistas en estos temas destacan a Jeremy Allen White, que ha sido ganador en años anteriores por The Bear, pero él quedó fuera como mejor actor de comedia.
1: Ya, ha ganado todo, porque no.
0: Bueno, pero lo que dice la prensa especializada es que llamó la atención esto, pues no mate al mensajero.
1: Está bien.
0: Evan Moss-Bashrak, que es en general otro ganador habitual de estos premios, y que Stranger Things desapareció prácticamente de las categorías. Pese
1: a
0: que tenía varias expectativas. ¿Sí? Ahora, David Attenborough, de 100 años, consiguió una nueva nominación. Y se convirtió en el nominado de mayor edad en esta edición.
1: Mira, impactante. Ya, ¿esto es en septiembre?
0: Esto es en septiembre.
1: Listo.
0: Solo para terminar, se instaló un nuevo premio, que es el Legacy Award, que es un reconocimiento que está destinado a premiar programas de televisión con un impacto histórico y duradero. Es la primera categoría de este tipo creada casi en dos décadas.
1: ¿Y quiénes son los candidatos? No se sabe todavía.
0: No se sabe todavía.
1: No hay candidato, más bien gana alguien.
0: Gana alguien, claro. Sí. No es que no sepamos, es que no va a haber un ganador, que claramente no lo sabemos porque recién están los nominados.
1: Me parece muy bien. Tercera y última noticia que tiene que ver con los símbolos chilenos, no chilenos.
0: Sí,
1: A
0: propósito de la pelea por la marraqueta, que me enteré reporteando el tema, que me escribió gente para decirme que los panaderos de Chile durante mucho rato habían tratado de hacer esto mismo y que se encontraron con muchísimas trabas. Así que ojo ahí con lo que estamos generando en la burocracia para poder lograr estas cosas. A propósito de lo que pasó con la marraqueta, se dieron a conocer otra serie de temas, en el fondo, donde uno dice, bueno, también Chile ha tenido que disputar ciertas cosas. El pisco, que ya lo sabemos, que fue la pelea en el fondo, la rivalidad con Perú. Pero, por ejemplo, la empanada también ha sido un tema.
1: No, es que yo en estos temas...
0: Bolivia y con Argentina.
1: Es que la empanada no es de nadie. Y además son todas tan distintas. La empanada es una receta de un tipo de alimento que a un sector del mundo, esta América Latina, y también afuera, en España y en otras partes, es súper común. Entonces, como, ¿de quién es la empanada? La empanada chilena es de nosotros.
0: La empanada boliviana, que es la salteña, no sé si tú las comías, que es una empanada muchísimo más aliñada, más chiquitita, que tiene esta arveja, sí, no compite con la empanada chilena. Es otra cosa. Y la empanada argentina, que también es exquisita, también es más chica, tiene otras cosas, tiene otro formato, no es la típica empanada de pino que nosotros conocemos de horno. Por lo tanto, yo creo que eso es un poquitito, no sé si falso, pero al menos es un poco artificial tratar de disputarse algo.
1: Porque no son exactamente iguales. Estoy de acuerdo y te sumo en eso la humita, porque la humita, los tamales, no sé qué, son muy parecidos, pero son todos distintos.
0: Pero son el tamal en México es distinto a la humita, ¿no? Tiene
1: además,
0: variaciones.
1: Su nombre ya lo indica todo.
0: Exactamente.
1: Tamal. Sí, pues entonces es mejor la humita.
0: Acá, Felipe, te acá tenía que tener como un de las baterías. Ah, cuando no, Felipe
1: pero,
0: haga
1: pero
0: esas
1: si
0: cosas.
1: Pero si su nombre lo aclara todo.
0: Oye, en la nota de Mol hablan también de la cepa Carmener. Porque originalmente el Carmener, como cepa, es originaria de Francia. Desapareció prácticamente Europa y
1: reapareció en Chile,
0: claro. ¿Sí? Y se convirtió en un símbolo de nuestra vitivinicultura nacional, ¿no? No hay una especie como de disputa patrimonial abierta, pero Francia sigue manteniendo su origen histórico y Chile finalmente es reconocido como el país que la rescata, ¿no?
1: Y
0: que la desarrolla comercialmente.
1: Tenemos la cueca y la samacueca.
0: Tenemos la cueca y la samacueca.
1: Chile, Perú.
0: Ojo, el ceviche. Pero el ceviche peruano también es distinto al ceviche chileno. Sí. El ceviche chileno tiene un pescado muchísimo más molido, no introduce tantos mariscos, siempre generalmente es de reineta o de corvina, tiene cilantro. El ceviche peruano es distinto. Bueno, y el pebre y las salsas tradicionales que finalmente dan cuenta.
1: Chimichurris.
0: Exactamente, pero eso también da cuenta que la gastronomía es representante también de lo que son las culturas y las tradiciones populares de los pueblos.
1: Sobre todo en las Américas.
0: Y sobre.
1: Se parece mucho a nuestra historia.
0: Exactamente.
1: Te faltó solo una del fútbol, que es la chilena, que por algo se llama
0: la
1: chilena.
0: Chilenita, pues.
1: Aunque los peruanos dicen que se llama chalaca. Porque hay una disputa desde 1900 y algo de si la inventó un jugador chileno que jugaba en Naval de Talcahuano, que se llamaba Ramón Unzaga, o si la hizo por primera vez en el puerto del Callao un jugador peruano y le puso como nombre Chalaca.
0: Exactamente. Ahora, yo cuando hablaba de la chilena, yo pensaba en la ensalada tomate a la chilena. Se me había olvidado absolutamente mi no condición de futbolista esta jugada.
1: Era más importante la del fútbol.
0: No, yo creo que es más importante la chilena, el tomate con cebolla.
1: No, pero es que la chilena del fútbol
0: sí, pues yo
1: se conoce en todo el mundo. Tú le preguntas a los españoles y te dicen, ¿cómo se llama esa jugada que hizo una cosa para atrás? Chilena, dice.
0: Chilena.
1: Claro. En cambio, la ensalada de la chilena, no sé.
0: Entonces sí. El tema está zanjado. Si en todo el mundo se conoce como chilena, ¿quién dice? Esta es una jugada chalaca. Nadie dice eso.
1: Los peruanos. Mira qué linda chalaca. Únicos. Mira qué linda chalaca la que hizo.
0: Ya, pero si en otros países dicen a la chilena, está listo, porque ganamos.
1: No hay más preguntas.
0: Tenemos hegemonía sobre el tema.
1: No hay más preguntas.
0: Señora. No hay más preguntas.
1: Gracias, Alejandro.
0: De nada, Felipe.
1: 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Cuando volvamos, atención, cuando volvamos va a estar sentado en este estudio el que para muchos en estos primeros meses de gobierno ha sacado más partido de lo que ha pasado en términos políticos. Va a estar conversando con nosotros Franco Parisi. Esperemos.
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3: En el corazón verde de Chile, donde los ríos, lagos y bosques definen el paisaje, aún existen comunidades que viven sin acceso seguro a electricidad o agua potable. En la región de Los Ríos, se calcula que más de 1.000 hogares no están conectados a la electricidad y que entre 2.000 y 3.000 hogares están sin acceso seguro a agua potable y dependen de soluciones precarias. Para enfrentar esa brecha, acciona.org, la Fundación Corporativa de Acciona, suscribió un convenio de colaboración con el gobierno regional de Los

0: ríos para impulsar el acceso a electricidad y agua en comunidades donde estos servicios no están garantizados por las redes de abastecimiento convencionales, y que busca llevar energía renovable, agua potable y saneamiento seguro con una alianza que permitirá coordinar programas que incorporan tecnologías solares, sistemas de captación y tratamiento de agua y soluciones sostenibles para la agricultura familiar. La alianza forma parte de los esfuerzos de la autoridad regional por disminuir brechas territoriales y mejorar la calidad de vida de las familias de sectores rurales, mediante la promoción de iniciativas con enfoque social sostenible y de desarrollo equitativo para los territorios. Este modelo ya ha demostrado resultados en la región de Coquimbo, donde la Fundación ha instalado sistemas fotovoltaicos y soluciones de agua que hoy benefician a comunidades aisladas. Ahora esa experiencia se traslada a los ríos, donde la dispersión territorial y la ruralidad hacen urgente una intervención de este tipo. Con esta colaboración, la región avanza hacia un desarrollo más equitativo, asegurando que la energía y el agua, dos pilares de la vida cotidiana, lleguen también a quienes viven lejos de las ciudades, pero en el centro mismo de nuestro territorio.
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1: 6 de la tarde, 32 minutos, y como habíamos dicho, ya está sentado en este estudio. Estoy seguro que lo tratan mejor ahora que lo que lo trataron hace un par de años cuando vino o no vino, no sé si vino a esta radio, no sé, porque ahora la gente dice, oye, ¿y si es presidente? ¿Y si es presidente? Franco Parisi está con nosotros. Gracias por venir, Franco.
2: Felipe, gracias por la invitación y por fin te conozco en persona.
1: Sí, pues no nos habíamos visto nunca. Franco Aldo Parisi, ¿eso qué es? ¿Sicilia? ¿La Puglia?
2: Sicilia. Completamente siciliano.
1: ¿Y ha ido?
2: Sí.
1: ¿Harto te gusta Italia?
2: He ido poco. ¿Ya? Lamentablemente mi agenda es muy, muy ocupada y no tengo mucho tiempo para viajar. Pero he ido varias veces a Italia. Y de hecho, el próximo mes, a finales de este mes, tengo que estar dando unas charlas en España. Y al parecer estoy buqueando una charla en Londres también.
1: ¿Pero hay algo en tu vida desde chico donde estuvieran cercanos con Italia, o lo empezaste a darte cuenta que tenía un origen italiano más grande ya?
2: Más grande. Ya. Y tenemos nacionalidad italiana con la familia y me encanta con las veces que he ido, pero siempre corriendo, no tengo tiempo para disfrutar los viajes, ese es mi problema.
1: Que es todo lo contrario lo que hay que hacer, sobre todo en Sicilia, que es precioso.
2: Sí, lo sé, pero lamentablemente mi agenda es muy ocupada y la responsabilidad de eso es muy grande. Entonces, y también yo no sirvo para andar solo, entonces si tengo que viajar, prefiero ir con
1: mi señora. Me gustó eso, ¿no eres bueno para ir al cine solo, para ir a comer solo?
2: No, no sirvo.
1: ¿No puedes estar solo?
2: No puedo, prefiero estar encerrado.
1: ¿En serio?
2: Sí.
1: ¿Y en los viajes, en los hoteles?
2: Me quedo en el hotel. Salvo si estoy con mi señora. Ahí
1: pero sale. Nada, ni ir a comprar solo. No,
2: para mis problemas. No. Tengo tanta cosa que hacer que no puedo. Por eso tengo la excusa de si estoy con la Maru, le mando un saludo a mi señora. Con ella salgo, ahí no hay ningún problema y me ajusto.
1: Pero si ella no te saca, te quedaste en la casa.
2: Difícil.
1: ¿Y con los amigos es parecido? Dicen que uno a esta edad, yo soy mayor que tú, pero...
2: ¿Cuánto tenés tú?
1: 62.
2: Ah, mira, yo estoy para los 59, así que andamos por
1: ahí. Bueno, andamos por ahí. Pero dice que uno tiene vida social con el empuje de las parejas, porque si no, no tendría.
2: Yo tengo muy pocos amigos. Muy pocos amigos.
1: ¿De qué época es de tu vida?
2: No. Ahora en Estados Unidos tengo un grupo de 5 o 6 amigos, chilenos, la mayoría de ellos. Los gringos son gringos, o sea, de 6 a 8. Entonces no... Son distintas las amistades con ellos.
1: Que es un agrado, seamos francos.
2: Sí, se puede decir que sí. Pero tengo muy poquitos amigos, no más de 5 o 6.
1: Pero son, no sé, pues la época del Instituto Nacional, de la Universidad.
2: De la Escuela Militar. De la Escuela Militar. Y durante la vida misma profesional, pero soy poco de amigos.
1: ¿Cuánto tiempo estuviste en la Escuela Militar?
2: Tercero y cuarto medio.
1: Ya, ¿y tienes algo de esa época?
2: Sí. ¿Qué? Sí. ¿Qué, por ejemplo? Muy buenos recuerdos, la formación que te da, la disciplina, el cumplir con los objetivos. No, fue una época muy importante, además fue 15, 16, 16 años, entonces...
1: ¿Fue un castigo o fue por
2: gusto? No, fue...
1: ¿Tú querías ir?
2: Es que lo tenía chico desde cabro chico, lo tenía claro. Era Instituto Nacional, Escuela Militar, Universidad de Chile, doctorado.
1: Ah, el camino...
2: No, intransable.
1: Republicano, además, en el sentido antiguo de republicano.
2: Exactamente, y nunca universidades privadas, ¿eh? Siempre universidad pública y colegio público. Tuve un tiempo que lo pasé muy bien en La Salle.
1: ¿En Avenida Osa?
2: En Avenida Osa. Cuarto, quinto y sexto, y después me fui al Nacional, como estaba estipulado en...
1: Era en Valenzuela, era en La Salle.
2: Claro, pero
1: era más grande, sí.
2: Mayor que yo.
1: De media.
2: Sí.
1: Dos o tres cursos más arriba. Oye, ¿cómo estaba el ambiente en Estados Unidos con el Mundial? ¿O en Alabama no llega?
2: No, levantó significativamente. De hecho, para la fiesta del 4 de julio, como se hacen muchas fiestas, ya todas las municipalidades, los counties que se llama, mi county, que es Hoover, lo adelantó al primero. Y antes, y esto lo hicimos en el Met, que es un estadio increíble, pasaron primero el partido de fútbol de Estados Unidos.
1: ¿El de ahora?
2: El de ahora, el de Estados Unidos. No. El anterior.
1: No el con Bélgica, el anterior.
2: Lleno, mucho.
1: Fiesta total.
2: Completo. Y después tuvieron los fuegos artificiales y la gente muy bien comportada. Y me encontré con un chileno que andaba con la camiseta chilena, así que nos saludamos ahí. Creo que éramos los únicos chilenos. Pero así que no, está aprendiendo y mucho. Y creo que...
1: ¿Le va a ayudar a Trump eso?
2: Yo creo
1: o
2: que
1: es
2: sí.
1: Difícil saber.
2: No, yo creo que sí. Yo creo que
1: la suma más los Juegos Olímpicos el 2028.
2: Sí, pero yo creo que el asunto que el rumor que hubo con respecto a la tarjeta

0: Sí. Roja, le ayuda mucho. Deja explicarte por qué, me voy a poner un poquito
1: la ayuda.
0: De todas maneras.
1: No te creo, aquí estamos convencidos que el que.
0: Bueno, es que no. No es que, ¿a quién le gusta mucho el soccer en Estados Unidos? ¿A las mujeres? ¿A las niñas? Desde los 5.
1: Bueno, son supercampeonas mundiales.
0: Pero ¿sabes por qué? Gracias al feminismo. Deja explicarte por qué.
1: Ya, a ver.
0: Lo que ocurre es que las mujeres se enojaron.

0: Entonces las mujeres decían, chuta, nosotros también queremos tener, hacer deporte y tener acceso a las becas. Esto ocurrió en los 90. Entonces dijeron, bueno, búsquense un deporte donde sea masivo. Y llegaron con el fútbol soccer para las mujeres. Y tuvieron que colocar el mismo número de becas para hombres que para mujeres. Y por lo tanto tuvieron que poner también muchos presupuestos, buenos coach, buenos estadios, buenos camarines, etcétera, y listo.
1: Y se fueron para arriba.
0: Y es un exitazo. Yo me atrevo a decir que el fútbol femenino es más exitazo que el básquetbol femenino.
1: Muy probablemente.
0: Sí. Te digo, yo veo, yo vivo en un barrio muy cómodo, de clase media, pero cómodo, y casi todas las niñitas están en soccer. Los niñitos, por el contrario, están en béisbol o en fútbol americano.
1: Claro.
0: ¿De acuerdo? Por eso el soccer femenino le va muy bien en Estados Unidos.
1: Ya, espérate, ¿y por qué le va a hacer bien a la polémica?
0: Acá? Ah, porque la, gracias. Porque lo que ocurrió fue que uno mostró poder, y en Estados Unidos se valora el poder.
1: Quítale la tarjeta a ese señor y se la quita.
0: Exactamente. Aquí en Chile, después podemos pelar un poco, yo creo que el presidente Kast tiene una administración del poder culposo. Yo creo que el poder se tiene que ejercer.
1: ¿Sientes que ha ido muy lento?
0: Sí, pues si te preparaste tanto
1: Dame
0: tiempo.
1: Dame dos ejemplos.
0: La gasolina, no puede ser que él, ay, si hubiera sido presidente, yo estaría anunciando hoy día que se baja la gasolina a 200 pesos. Claro, I'm the boss. Yo creo que lo haya hecho Quiroz. Ya todos sabemos que Quiroz, él está contento con la imagen del malo. Yo lo he dicho, yo lo bajo. Ya. ¿De acuerdo? Para mostrar orden. Si eso es lo que quiere el chileno.
1: O sea, que Quiroz y Boduje sean, entre comillas, más importantes que Kast, es una mala señal.
0: Claro, te robaron la torta. Ya. Y de hecho, yo habría hecho 250, 300 pesos la baja, ¿de acuerdo? Y se hace mañana, ¿de acuerdo? Porque tenéis que mostrar que estáis preocupados, pero no lo hizo. Perdió. Pero,
1: una. Dos.
0: Con respecto a los cambios que hubo de gabinete, debió haber sido él mucho más fuerte. No lo hizo, lo alargó y no ha aprovechado los momentos. Y creo que hay que aprovechar los momentos. Por ejemplo, ahora, con el IMASEC de una caída de un 0,9, donde la minería, con un precio del cobre, perdóname, tú y yo habríamos soñado, tú me habrías dicho lo peor.
1: Siete.
0: Yo te he dicho, $6.50, el precio del cobre, tú me habrías dicho, ¿qué te pasa? Antes nosotros, en los años 90, el precio del cobre estaba a $1 la libra. Ahora llegó hasta 6,5 y me está cayendo la producción industrial de cobre. Perdóname, yo tendría sentadito a todos, desde Codelco hasta Forward, todas las empresas grandes de cobre.
1: Este es el tema.
0: Este es el tema, solucionemos, y nadie se va de aquí hasta solucionar por qué diablo está cayendo la producción del cobre. Imagínate a nivel internacional. Chile es el que se conoce por el cobre. Y está cayendo la producción y no tenía a todos de rodillas viendo qué está pasando. Eso para mí es imperdonable. Dicho eso, Trump mostró poder. Y dos, como le estaba yendo bien a la selección y habían sacado a un jugador African American, y él dijo, de vuelta, ¿qué pasó con todos los African American?
1: Felices.
0: Y segundo, las mujeres, que ya son muy importantes en el soccer, estaban todas mirando el partido, aun cuando lamentablemente perdió 4-1 Estados Unidos, quedó la retina, mira, no se jode.
1: Qué interesante, porque para el resto del mundo lo que hizo Trump horrendo y le va a traer malos dividendos, pero en Estados Unidos no.
0: Pero sí, acuérdate que ahora, en noviembre, hay midterm election, elecciones, sí, claro, de media temporada, sí, y la está perdiendo. Por lo tanto, necesita dos cosas. Uno, que el precio de la gasolina en Estados Unidos caiga. Yo estoy pagando $3 el galón. Debería estar bajo los 2,5, si no va a tener problema. Y esto le va a ayudar mucho. Pero mucho. Es que son distintos lenguajes. Es como cuando, sí, ¿te acuerdas, sí, cuando yo dije?
1: Depende de lo que pida la sociedad.
0: Porque, ¿Y qué es lo que estás buscando tú? Cuando yo dije, por ejemplo, y si quieren enchular la vieja, que enchule la vieja.
1: Me acuerdo. ¿Cómo no me voy a acordar?
0: Y ahí toda la cuiquería dijo que yo era lo peor. Pero saqué mayoría en el norte. Porque,
1: y hay muchas que están enchuladas.
0: Y yo encuentro muy bien. Sí. Oye, si la plata es para eso. Po.
1: Para si gozarla.
0: En Chile, mira, yo adoro Chile. Quise ser presidente de Chile. Ojalá el futuro me ayude con lo que estamos buscando en el PDG.
1: Quise y quiero.
0: Como muchos más. Yeah. Como muchos más. Pero en Chile se pasa mal. En serio. La pregunta es que la gente que nos está escuchando, ¿cuándo fue la última vez que te llamaron por una buena noticia al teléfono? Nunca. Po.
1: No, suena el teléfono y uno se asusta.
0: Y se asusta inmediato. O te van a hacer un cuento del tío, o te van a cobrar, o una mala noticia.

0: noticia. Y eso nos acostumbramos a vivir en en un Chile en que las cosas no funcionan y finalmente un estrés gigante. Y por lo tanto, mi idea es: si quería enchular a la vieja, enchúlala porque es tu plata y tú te sacaste la mugre, me refería a la camioneta. Era básicamente eso, en que la gente necesita tangibilizar el esfuerzo. Y en Chile hace mucho tiempo que no se tangibiliza o no se reconoce el esfuerzo de de la meritocracia y nosotros creemos que la minería sí lo tiene que hacer.
1: Ya, vámonos a tu retorno al país. ¿Cada cuánto tiempo estás volviendo, más o menos? ¿Una vez al mes?
0: Todos los meses estoy acá.
1: Ya, porque aprendiste la lección.
0: Aprendí la lección.
1: Sí, pues.
0: Sí.
1: Mirarlo desde afuera era.
0: Sí, y además fue un error a conciencia, donde yo quería que la primera generación de diputados entendieran que eran los líderes, pero no estaban lo suficientemente maduros.
1: ¿Y esta nueva generación de diputados cómo la ves?
0: Los
1: Tuyos, los tuyos.
0: sí, están mucho mejor, están muy estresados, están con
1: Te
0: exceso de
1: leí en
0: trabajo.
1: alguna parte que todos habían terminado en el hospital salvo la Pamela.
0: Sí, y es
1: ¿En
0: verdad.
1: serio?
0: Es verdad, de hecho
1: ¿Por estrés?
0: tengo una, a la Lili Betancourt está con cáncer, está con licencia, nuestra oración y nuestro cariño con ella, de todas maneras, yo sé que va a salir adelante, pero también es reflejo del estrés,
1: Mira.
0: que ellos autos se imponen y yo también soy un poquito intenso, si para qué te voy a mentir, yo los llamo a las 3 de la
1: Me
0: mañana.
1: interesa mucho saber cómo es tu relación con Pamela Giles, que a quien conozco bien, así que sé que también es intensa. Hablan poco, hablan mucho.
0: Nos respetamos mucho y por lo general nos mandamos audio.
1: Ya, pero así, no, no te voy a decir que me repita uno, pero ¿cuál es
0: No, no,
1: el
0: no, es
1: tono?
0: trabajo.
1: ¿Ya?
0: Por ejemplo,
1: Necesitamos hacer esta cosa.
0: Franco, mira, está pasando tal cosa. Yo le digo a la Queen, o Pamela, o abuela, Pamela, creo tal cosa. Y son audios que nos compartimos, pero no nos interrumpimos. No la llamo yo. Salvo que sea realmente algo grave.
1: ¿Como para retarla o
0: No,
1: como
0: nunca.
1: para decirle vámonos por acá?
0: No, no, con la Pamela nunca hemos tenido un conflicto.
1: Ni ella te ha retado ni tú lo has retado nunca.
0: Pero yo no la retaría. Además, la Pamela es muy inteligente. Muy inteligente. Y si me reta, yo creo que lo más probable es que ella gane.
1: Así no te metería ahí en eso.
0: Claro. No, la Pamela tiene una sensibilidad que yo he aprendido mucho de ella. Tiene una sensibilidad, sabe muy bien. Yo creo que 2 a 3 puntos de la votación que saqué son de ella.
1: Al menos.
0: Al menos.
1: Mira, oye, ya, pero hay una cosa distinta en este grupo, o no sé si estaba de antes, pero que a mí me llama mucho la atención, que lo encontré muy entretenido, que es todo el Green Card. Esta
0: Sí.
1: posibilidad que tienen de 3 veces al menos los diputados decir, no me alineo.
0: Claro, porque
1: ¿Eso qué? ¿Cuándo se inventó eso?
0: lo inventamos hace 2 meses, un mes, algo así.
1: Es
0: Fue
1: muy reciente
0: una
1: ya.
0: discusión que tuvimos con Giancarlo Barbagelata. Giancarlo es un tipo que es un genio. Es demasiado inteligente. Y es una de mis bases del equipo que siempre he tenido y ahora lo tuvimos que ceder el jefe de la bancada. En términos de los asesores. Y estuvimos viendo este conflicto, que era bastante duro forzar a los 13 a que estuvieran siempre de acuerdo. Entonces dijimos, bueno, pues en realidad nosotros somos diversidad, somos complejos, y por lo tanto la realidad que está viviendo la Paula y Alex, la Paula en Atacama y Alex en la isla Chiloé, es completamente distinta. Y dijimos, bueno,
1: Démosle una salida.
0: de una salida y que sea institucional. ¿De acuerdo?
1: Ahora, 3 veces, a la cuarta ya sonaste.
0: Claro, pero cada uno está administrando bien, ¿de acuerdo? Y yo creo que también los diputados han entendido la importancia que tiene el PDG por hoy y por mañana. ¿De acuerdo? También nosotros cambiamos el discurso, porque antes era saliste electo, bien, hazla como quieras. No, ahora somos parte de esto, llámame cuando quieras, si tienen alguna duda.
1: No, y tienen un rol fundamental hoy
0: Muy,
1: día,
0: muy
1: en estos
0: importante.
1: primeros meses. Aquí mismo donde está sentado tú, Evelyn Matei, que tiene un espacio todos los martes, y Carla Rubilar, sobre todo Carla Rubilar, que tiene un espacio los jueves, de ex voceros, decía en este último mes y medio, pero lejos el que más ha ganado es Franco Parisi.
0: Yo creo que el PDG en general,
1: El PDG, pues
0: sí,
1: sí.
0: pero es verdad, pero también ellos se lo han ganado.
1: Que ustedes ganen.
0: No me refiero a los diputados,
1: Ah, ya.
0: que ellos se lo han ganado.
1: También se lo han ganado un poco en el gobierno y en la oposición.
0: Es que, mira, a nosotros nos critican, nosotros somos propositivos, si el gobierno presenta algo lo queremos mejorar. El problema está que la oposición no ha presentado nada bueno hasta ahora. ¿Sobre qué discutimos? ¿Sobre qué? Dame una ley. Hasta ahora no lo tenemos y nosotros queremos discutir aquello. Por ejemplo, Pamela presentó un proyecto de ley para que los extranjeros que se quieren ir de Chile puedan retirar su plata.

0: de AFP, siempre y cuando no sean titulados. Si tú eres titulado, te lo puedes retirar. ¿De acuerdo? Pero si no, no lo puedes retirar. Mira qué ridículo.
1: Eso es hoy.
0: Hoy, retíralo, pero con el compromiso que no puedes volver en 5 años y dejando un retenido de un 20%. ¿De acuerdo? Cosa que se vayan bien. Ese estilo de cosas nosotros estamos tratando de proponer hace rato. ¿Qué hizo el gobierno? Levantó su propio proyecto. Mira, tontera. Fúndelo, refúndelo y salimos más adelante porque ya tenía varios procesos adelantados. Esas son nuestras proposiciones.
1: A propósito de, me acordé de la acusación constitucional contra Grau, que tú entiendo que dijiste que la habrías apoyado y que sabías que en el fondo su pedigrí, esto de ser un hijo de papá, lo iba a salvar.
0: Sí.
1: Está claro cuál era la posición, no de todo el partido, pero sí la tuya. ¿Con una posible acusación constitucional contra Steiner es más o menos lo mismo que piensas? ¿O?
0: Yo creo que no va a llegar a puerto eso
1: ¿Pero
0: tampoco.
1: qué
0: No,
1: habrías pensado?
0: no lo hemos
1: ¿No, no te
0: discutido.
1: parece lo
0: No,
1: suficientemente?
0: es que yo no lo he discutido hasta ahora. Tendría que leerlo, verlo, pero es distinto, ¿eh? Por una, ¿sabes lo que pasa? Que aquí fue una acumulación de una mala gestión financiera en que se pagaron bonos por una mala gestión. Ni tú ni a mí nos aguantan una pega que nos equivocamos 3 años seguidos. Ni al común de la gente. Ni menos pagarte bonos. De hecho, a las personas que nos están escuchando, por muy macanudos que sean gerentes, subgerentes, se equivocan en 2 trimestres para afuera. Pero para afuera. Acá no, hay un cuidado de la élite, salvo que sea el hijito de papá o que esté casado con la hija del dueño. Pero en el resto de las situaciones, la pega es cruel. Es realmente cruel. Y te dejan botado. Acá a Grau nunca lo dejaron botado, estaban todos cuidándolo. Y eso yo creo que nos está dando una señal fuerte que en Chile se aburrió de eso. Por eso no está yendo bien a nosotros, porque nosotros creemos en la meritocracia.
1: Y déjame preguntarte, casi lo quiero hacer como juego, no sé si estás
0: A
1: dispuesto
0: lo
1: a,
0: que quieras, no, yo te
1: porque
0: respeto mucho,
1: es
0: así
1: que
0: que.
1: quiero tratar de asociar la idea, y que la gente que está escuchando también lo pueda hacer, con los distintos conglomerados políticos. Entonces, en niveles de cercanía, de 1 a 5, de cercanía con que tú decís, mira, este conglomerado que lleva su año, no sé qué, sus ideas se parecen un poco más, un poco menos a mí, y al partido de la gente. Con Chile Vamos, que en algún momento dijiste andan llorando a cada rato, pero de 1 a
0: Sí,
1: 5.
0: es que depende en qué. Por ejemplo, ellos no creen en la educación pública. Yo sí creo en la educación pública. ¿De acuerdo? Ellos creen en el emprendimiento. Yo también creo en el
1: Ahí
0: emprendimiento.
1: se acercan
0: ¿De
1: más.
0: acuerdo? Entonces,
1: Pero va, no un promedio.
0: es que no lo
1: Es que te voy a
0: sé.
1: preguntar por todo,
0: Es
1: más o
0: que
1: menos.
0: ¿sabes? No, esto no es que yo me quiera oír la pregunta, pero colócame el problema. Yo no voy a abrazar
1: Depende de.
0: de cuál es el problema que queremos solucionar. ¿De acuerdo?
1: Ya, pero ponte con el Partido Comunista, te voy a preguntar.
0: Pero también yo creo que tiene cosas importantes ellos, como por ejemplo sindicalización. Ellos luchan por la sindicalización. Yo estoy dispuesto a discutir las policías sindicalizadas. Vivo en un país que las policías están sindicalizadas. Eso no lo sabe la gente, ¿eh? Pero en Estados Unidos, todas las policías, desde la policía estatal hasta la municipal y de las universidades, están en un sindicato.
1: Y por eso ahí te acercas.
0: Ahí me
1: Ya, pero yo
0: acerco.
1: tengo la sensación de que con el que te sientes hoy más lejano, y además por lo que fue el gobierno, es con el Frente Amplio. ¿Puede ser?
0: ¿Sabes
1: ¿Por lo que representan?
0: por lo que representan? Porque fue una decepción muy grande. Yo no voté por él, por Boric me refiero, pero ese amiguismo, ¿sabes qué? Después me retan a mí, pero me carga el cuiquerío flojo de izquierda a derecha. No lo
1: Y
0: soporto.
1: así los ve al Frente Amplio.
0: Sí. No todos, ¿ah? Pero sí a sus líderes. O sea, destaco, por supuesto, a Camila Vallejo, tremenda, inteligente, trabajadora. Pero hay otros que yo digo, están prestados.
1: ¿Y con los nacionales libertarios?
0: Creo que hay gente buena, pero no me gusta los extremos a mí. Me causa pudor intelectual ser tan dogmático. Yo creo que no, yo creo en la practicidad.
1: ¿Y eso te lleva a ir cambiando incluso a veces?
0: Claro que sí.
1: ¿Era una persona fácil de convencer que
0: No,
1: cambie su...? No,
0: para nada.
1: ya.
0: Porque yo tengo un lema que es ayudar a la gente. Y si ese ayudar a la gente me significa tomar medidas drásticas, bueno, hay que tomar las medidas
1: Más
0: drásticas,
1: vale.
0: sean fachos con un hacha, me da exactamente lo mismo. Pero si no me defendiste la educación pública cuando fuiste gobierno y me destruiste el Instituto Nacional, a mí me duele.
1: Ya, pero mira, yo te lo voy a decir aquí, si tú no lo dices, tienes claras y serias posibilidades de ser presidente de Chile en algún momento. ¿Te imaginas formando coalición?

0: con alguno de los que hoy día existen?
1: Sí, claro que sí.
0: ¿Sí?
1: Sí, hay gente en el PP que yo respeto mucho, gente del PS que respeto, también en la UDI, en Renovación Nacional. Y también en Republicano.
0: ¿Invitaría gente nueva? ¿Invitaría?
1: Depende para qué. En
0: No,
1: el...
0: para pa hacer gobierno.
1: Sí, no, no, quiero explicarte por qué digo depende para qué. No, no quiero replicar las palabras de Kass. Pero en los ministerios políticos tienen que ser políticos. No podéis cometer el error que cometió Kass. Necesitáis un vocero político. Un vocero político que entienda la dinámica. Para secretario general de la presidencia, que para la gente que nos está viendo y que no sabe lo que es eso, es el que hace el puente entre la moneda y el parlamento.
0: Claro.
1: Necesitáis un político. Ah, un ministro del interior o ministra del interior, necesitáis un político. La toa es buena. Es buena, ella es buena. Tiene, como todo, las personas tienen luces y sombras, pero persona buena. Carla Rubilar, buena.
0: Espérate, pero te imagináis que está sabroso. ¿Te imagináis un gobierno con la representante hacia el Congreso del gobierno Carolina Tohá y la vocera Carla Rubilar?
1: Yo lo puedo hacer. No es que yo me crea, pero yo lo estoy haciendo. Tengo a la Pamela Giles, que cuidado, inteligente, con personalidad. Ella tiene una inclinación que todos la conocemos. Y también tengo a Javier Olivares. Y están en el PDG. Y todos los días
0: ¿Ha
1: tengo.
0: estado junto con los dos alguna?
1: Muchas veces.
0: Y sí, y
1: Pero lo
0: se
1: que pasa,
0: respetan.
1: se respeta. Es que la Pamela es la abuela. La abuela tiene corazón para todos. Aun cuando el pedazo de la torta puede ser más grande para uno, pero tiene torta para todos. ¿De acuerdo? Pero ¿sabes qué? Eso es lo que se necesita. Es como cuando el día de la madre o un cumpleaños te juntás con tu tío que es pinochetista y con tu tía que es allendista. Y tenés que saludar y atender a los dos y no cometer los errores de no tocar los puntos sensibles. Porque eso es Chile.
0: Salgamos un segundo de Chile, porque ya estamos terminando la entrevista, pero salgamos un rato de Chile y me interesa mucho tu visión del momento de América Latina. Perú, Colombia, Argentina, Chile, Paraguay, Ecuador, Venezuela, viniéndose para este otro lado. ¿Implica algo desde lo ideológico o es una sensación de estamos aburridos de lo que pasó antes y queremos un cambio?
1: Yo creo que fue. Estamos aburridos lo que hemos vivido y tomamos cualquier cosa. ¿Ya? No quiero ofender a nadie, pero en el caso de Kass, él no ganó por ser Kass, él ganó por un voto anti-Jara y anticomunista. ¿De acuerdo? Entonces, por algo está esa tremenda caída que estamos viendo. Yo creo que eso va a pasar también. ¿De acuerdo? Pasamos de Bolsonaro a Lula de nuevo,
0: Sí, claro.
1: porque no había. Y estamos hablando de Lula. Lula es un personaje que hay que
0: O sea, se
1: entender.
0: vota contra
1: Se vota
0: hace
1: contra
0: rato.
1: hace rato. Y eso es malo. ¿Eh? Porque son equilibrios muy inestables. Lo que nosotros estamos haciendo es un trabajo a largo plazo, ganando el corazón de la gente, ganando la mente de la gente. Porque nosotros le explicamos a la gente. Nosotros no votamos en contra de grado, que no me cae bien ni mal, a pesar de lo que me hizo a mí, también personal, pero me da lo mismo. Pero tenemos que dar la señal.
0: Muy corto, ¿qué te hizo a ti?
1: No, él levantó amenazas que me mataran cuando yo era vicedecano.
0: Que te mataran.
1: Sí, claro.
0: ¿En serio?
1: Sí. Y hubo sumario y todo. Y lo irónico fue que hubo presiones y finalmente yo tuve que firmar el contrato para contratarlo, güey, para mandarlo a estudiar un doctorado. Entonces tú decís, eso no es bueno. Independientemente de qué me haya pasado a mí. Pero no es bueno que en Chile perdiéramos algo que era primordial, la meritocracia. Tú eres de una generación de meritocracia. Yo conozco tu currículo.
0: Totalmente.
1: Yo conozco tu currículo. Tú te sacaste la mugre, paseaste por todos lados, te echaron, te subieron de gerente, después te pasaste mal. Porque esa es la vida. Po. Pero ¿sabes cuál es el problema? Que cabros tan inteligentes como tú, como yo, no van a poder tener eso. Porque nadie le dijo en la educación pública, ¿sabes qué más? Vamos a tener que tener clases de dicción. Porque si hablas mal, no vas a subir en la escala de una empresa. Claro, la gente se ríe. Pero tenemos que preocuparnos de esos detalles. Por ejemplo, estuve en, no acuerdo dónde fue, Tierra Amarilla, donde dijeron, no, aquí estamos en la villa no sé cuánto, y querían hacer una carta. Y le dije, primero tienen que cambiar el nombre de villa. No, es que yo sea cuico ni nada. Sino, si tú colocas villa o población, no te van a contratar.
0: Y aparte de un lugar que es complejo.
1: Exacto. Y eso no es que yo lo venga inventando. De hecho, había un estudio en Estados Unidos en que dependiendo de tu nombre, te identificaban de inmediatamente de qué raza eras. Y no te daban pega.
0: Bueno, es muy factible.

0: No, no me extraña.
1: No, y es así, es un paper renombrado. Entonces, Franco Parisi. Ese estilo de cosas son las que nosotros nos preocupa, porque en Chile hay gente que es muy capaz, más que tú y más que yo, pero no le estamos dando no le estamos dando la oportunidad.
0: Un minuto para decir lo que quieras, antes que nos vayamos.
1: No, primero darte las gracias, yo te respeto, siempre te he seguido tu trayectoria, pero decirle a la gente que hay buenas noticias. El precio del cobre está como nunca antes a este nivel. Creo que se pueden hacer muchas cosas en Chile, pero que la ideología está matando a Chile. El amiguismo y el compadrazgo está matando a Chile. Y que no se preocupen, yo sé que la están pasando mal, pero el potencial que tiene Chile, especialmente los jóvenes, va a salir adelante. Y por favor, recuperemos el Instituto Nacional. Una persona tirando una molotov no es un estudiante, es un terrorista y hay que actuarlo de esa forma.
0: ¿Militares a la calle?
1: Pero de todas maneras, si me lo piden un alcalde. Pero mira lo ridículo de esta cuestión. Cuando Boric era presidente, su amigo personal, Bodanovich, pidió militar en la calle y él dijo que no. Yo no tengo ningún problema si hubiera sido presidente y me lo pide un alcalde, del color que sea, lo sacamos porque las Fuerzas Armadas están para momentos en que se ejerce. Yo recibí un reclamo de parte del ejército, porque yo dije militar en la calle o quizás el comandante en jefe dijo que no y no se atrevió CAS. Yo estoy seguro que si con el liderazgo adecuado se le dice al comandante en jefe del ejército, sáquelo, los va a sacar, cueste lo que cueste y tenga que hacerlo.
0: Por ende, no hubo liderazgo adecuado.
1: Usted hizo el final touch.
0: Gracias, Franco Parisi, por haber venido al programa.
1: Oiga, muy lindo su reloj, ¿no?
0: Era de mi abuelo.
1: Felicitaciones. Felicitaciones.
0: 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Nosotros nos vamos, viene desde el jardín con Cristian Banque, que hoy día tiene como entrevistado a Óscar Landarreche.
1: Mira, nuevo decano de la Facultad de Economía de la Chile.
0: Sí, pues, de su facultad. Ya, nosotros nos encontramos mañana. Gracias, Franco Parisi. Hasta luego.
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9: Lo esencial de toda exploración será volver al propio jardín y ver las cosas por primera vez, decía el poeta T.S. Eliot. Muy buenas tardes, queridas y queridos radiovidentes que al escucharme me ven caminar por este pequeño jardín al fin del mundo, hoy pisando las hojas en este jardín ya de invierno, en este mes de julio, mes absolutamente invernal. Se escucha desde luego el sonido feliz del fiel chucao, pájaro sureño que anda por ahí en el sotobosque, también las bandurrias, los queltehues. Estoy muy sureño hoy día en este jardín. Ayer comenzó su tarea como decano de la importantísima, emblemática Facultad de Economía y Negocios, la famosa FEN, de la Universidad de Chile, Óscar Landerreche. Tiene 4 años como decano. Muchos se preguntan por qué se embarcó en esta aventura y decidió ser decano. Ustedes lo conocen, es economista, académico, una de las voces más influyentes del pensamiento económico chileno contemporáneo, autor de variados libros, ha estado aquí otras veces en conversaciones, en distintos momentos en el jardín, y acaba de asumir el decanato de la Facultad de Economía y Negocios. Yo siempre celebro como un acto heroico el que alguien con inquietudes intelectuales y con tantas dimensiones como las que tiene Óscar Landerreche asuma una tarea que también incluye tareas administrativas, tareas de gestión, pero muy interesante que alguien apueste por trabajar y entregar su capital intelectual, su energía a la tarea universitaria, que es tan relevante, sobre todo la de la Universidad de Chile en este país. Y lo tenemos aquí de visita al flamante decano en este pequeño jardín al fin del mundo. Óscar, qué gusto de tenerte aquí.
1: No, esta tarde. Un gusto estar acá. Hay que advertirle al chucao que se esconda porque tengo una receta con polenta a la que él podría contribuir.
9: Ya,
1: que se cuide.
9: No, desde luego, no. Mi chucao no va a ninguna olla. Aquí permanece cuidado y protegido en este jardín. ¿Cómo te sientes en este primer día como decano de la Facultad de Economía y Negocios? ¿Qué sientes,
1: Oscar? No, para mí es lo que pasa es que desde lejos se ve diferente que de cerca, porque de lejos, bueno, es un cargo importante desde el punto de vista de la universidad, del país, qué sé yo. Pero claro, lo que me pasa a mí es que yo soy un hijo de Bello en el sentido más literal del término. Yo nací en el hospital clínico de la Universidad de Chile,
9: ya.
1: Durante el paro de octubre, por si acaso.
9: ¿Ya? El famoso paro de octubre, ahí. Los camioneros. O sea,
1: y los médicos, que estaban en paro. Pero igual
9: algunos. Villarino, que era el dirigente, aceleró el parto de tu madre, no se le produjo
1: algún médico impresión. Rompió el paro para que mi madre pudiera. Que mi madre era estudiante de Bochef y mi papá era estudiante de esta facultad. Entonces yo literalmente nací en este lugar. Mi viejo fue profesor acá, mi hijo estudia un magíster acá, mi señora la conocí acá, mis amigos. Y si ustedes van a la FEN, la Facultad de Economía y Negocios, en el patio, en uno de los patios, hay un memorial a los detenidos desaparecidos de la facultad.
9: Mira.
1: Y ahí, bueno, hay amigos personales de mi padre, ¿entiendes? Entonces, para mí esto no es un trabajo. Para mí esto es una cosa. Yo algunas veces digo que la Universidad de Chile, la Facultad de Economía y Negocios, para mí es como mi orden, más bien, ¿no es cierto?
9: Tu orden.
1: Mi orden, claro. Es como los jesuitas sienten que ser jesuita, o los, qué sé yo, los franciscanos sienten que ser franciscano. Es mi orden. Tiene que ver con lo que me describe como ciudadano de este país.
9: ¿Y cuál sería esa característica quintesencial de pertenecer a la Universidad de Chile, particularmente a la FEN dentro de la Universidad de Chile?
1: Bueno, hay que recordar que la Facultad de Economía y Negocios fue fundada por Pedro Aguirre Cerda.
9: Imagínate.
1: Pedro Aguirre Cerda.
9: Eso no lo sabía. Mira, ¿fue fundado por Pedro Aguirre Cerda?
1: Pedro Aguirre Cerda, cuando fue ministro del Interior
10: de Alessandri I, Alessandri el León.
9: Alessandri Palma,
10: Arturo Lion,
9: Alessandri, el León de Tarapacá.
10: Bueno, se fue exiliado cuando le dieron un golpe de Estado a Alessandri, ustedes todos saben la historia. Sí. Y él

0: se fue a Francia y escribió dos libros allá. Uno se llamaba El problema agrícola y el otro se llamaba El problema industrial. Que era una curiosidad porque Pedro Aguirre Cerda era de profesión profesor de filosofía y español, si no me equivoco, y abogado. Esas eran sus dos carreras. Pero escribió dos libros de economía, ¿ya? Que yo los tengo, por si acaso. ¿Ya?
1: ¿Ya?
0: Y la conclusión a la que él llegó, una de las conclusiones a las que él llegó, las conclusiones se plasmaron en su obra, en la Corfo, la educación pública, pero una es que a Chile le faltaban cuadros técnicos para fomentar. ¿Por qué Chile era menos desarrollado que Argentina en su agricultura, en su industria?
1: Bien.
0: Una de sus conclusiones es que nos faltaban personas que supieran economía, contabilidad.
1: Bien visionario.
0: Claro. Y él volvió y junto con el rector, que si no me equivoco, me puedo equivocar, debería ser don Juvenal, creo.
1: Juvenal Hernández.
0: Creo que era
1: el gran rector.
0: Que era su amigo, me parece a mí, o habían sido compañeros en derecho, puede ser. Sí. Él le encargó a Pedro Aguirre Cerda fundar la FEN y él fue el primer decano. O sea, yo tengo el cargo de
1: Pedro Aguirre Cerda. O sea, tú te sientas en la silla donde se sentó Pedro Aguirre Cerda.
0: Pero espérate más. Él fue decano y después, cuando estaba terminando su decanato y había armado la facultad, ganó la nominación a la presidencia de la República del Partido Radical, que terminó en la candidatura del Frente Popular. Él renunció al decanato para asumir la campaña y fue presidente de la República. Esa es la historia, esa es la fundación. Entonces, ¿por qué digo esto? Porque la historia nuestra es que la vocación de nuestra facultad es una facultad al servicio del proyecto de desarrollo de Chile, desde su inicio. O sea, para eso lo fundó Pedro Aguirre Cerda. Y por lo tanto, para mí, digamos, poder contribuir, como tú sabes bien, yo llevo mucho tiempo escribiendo y opinando sobre la ausencia de un proyecto de desarrollo los fallidos intentos que hemos tenido de tener un proyecto de desarrollo en Chile desde que terminó la época de la concertación. Y por lo tanto, tener la oportunidad de contribuir a eso desde esta misma facultad fundada por Don Tinto, digamos, es un honor.
1: El de gobernar es educar y etcétera, ¿no es cierto?
0: Etcétera, etcétera,
1: el
0: etcétera.
1: Que tuvo a Gabriela Mistral, cuenta que la vez que se encontró con él en una estación de tren y estuvo sentado, bueno, en fin, se acordaba cuando niña, bueno, en fin. Yo te quería preguntar algo, Oscar. Primero que nada, hay una flamante nueva sede, la de la FEN, ¿no es cierto?
0: O sea, no, nosotros estamos en el mismo lugar, lo que pasa es que hemos mejorado la infraestructura y hemos comprado algunas nuevas propiedades para hacer extensión, diplomas y todo lo más. Pero estamos en el mismo lugar en Diagonal Paraguay, que es un muy buen lugar.
1: Que es un lugar histórico también, cargado de historia. Sí, cargadísimo de historia. Tú hablaste de que hemos fallado en un proyecto de desarrollo desde la concertación. ¿Cuáles son para ti las causas más profundas? ¿Por qué hemos fallado en ese proyecto de desarrollo? ¿Por qué no hemos tenido un proyecto de desarrollo?
0: Yo creo que hay un fenómeno. Cuando uno lee mucha historia económica y mucha historia, se da cuenta de que los países pasan por ciclos, ¿no es cierto? Y usualmente cuando un país tiene un ciclo muy exitoso, después viene como un reflujo, ¿ya? Y ese reflujo se produce por dos razones. Primero, se produce porque la gente se acostumbra al éxito y cree que está dado y que no tiene que seguir.
1: ¿Se sienten los laureles?
0: Un poquito. Siente que no tiene que contribuir a que continúe, sino que más o menos como que ya está todo hecho. Y yo diría que en nuestro caso hubo un acierto, yo diría, usemos una palabra amable, de la parte de las élites, tanto políticas como empresariales, se acostumbraron a la idea de que como les había ido tan bien, y les fue muy bien, lo hicieron muy bien, la gente se olvida, pero el año 90, cuando empezó la transición a la democracia, Chile tenía el PIB per cápita de Jamaica, ¿ya? Y Jamaica tiene muchas virtudes, pero...
1: El PIB no.
0: El PIB no es, ya. Y pasamos a ser el país de más alto ingreso, por un momento fuimos el más alto ingreso, le disputamos la punta a Argentina, digamos, etcétera. Hubo al César lo que es del César. Las élites políticas y empresariales de la transición a la democracia tuvieron enormes éxitos. Teníamos 50% de pobreza, eso bajó a 10%, etcétera, etcétera. Pero se acostumbraron a la idea de que lo que habían hecho era tan bueno que había que seguir haciendo lo mismo.
1: Una inercia.
0: Claro.
1: ¿Achanchamiento le dirían otros?
0: Alguna gente menos castiza.
1: Un poquito más ordinaria.
0: Claro, diría una cosa así. ¿Y qué es lo que pasa? Que la historia lo que muestra es que no es así. Los países que han transitado al desarrollo, unas Corea, la Irlanda, usualmente van quemando etapas y cuando superan y capitalizan una etapa de desarrollo, hacen otra cosa.
1: ¿Y qué tiene que ver? ¿Y la trampa del ingreso medio no tiene que ver tampoco con esto?
0: Es que la trampa del ingreso medio es una expresión de esto. La trampa del ingreso medio, lo que ocurre es que aparece un bienestar de clases medias, digamos, que ya sienten que no tienen que invertir tanto. Un poco lo que pasa es esto. La clase media de Chile,

0: es una clase media que recuerda que sus padres eran pobres, ¿no es cierto? Entonces sienten que escaparon de la pobreza y como que eso ya está dado para siempre. Es un poquito la trampa de los ingresos medios y por lo tanto no siente la amenaza que sentía la gente pobre de que tenía que echarle para adelante o si no las cosas eran muy terribles. Yo creo que hubo un cierto, como tú dices, achanchamiento, no sé si achanchamiento, un cierto acostumbramiento a que lo que nos habíamos hecho antes nos va a servir para el futuro y eso nunca es así.
1: ¿Y eso no pasó en Europa, los países que lograron el desarrollo rápido? ¿Pasó eso en Europa exactamente así?
0: Bueno, eso pasó de hecho en los años 60 y 70. O sea, tú lo que ves en Europa en la posguerra es que están los años, bueno, fines de los 40, 50 y 60, que son la época de mayor crecimiento de la historia, de hecho, ¿no? Es cuando se crean estas sociedades de bienestar con clases medias, la prosperidad de posguerra. Pero tú ves ya en los años 60 y 70 que hay unas generaciones que ya no creen esto, se ponen medias cínicas, ¿no es cierto? Y un bajón, digamos. Y después eso volvió a crecer con las revoluciones neoliberales, por así decirlo, de esa época y la globalización de los 90. Y ahora de nuevo está Europa en una situación un poquito autocomplaciente y se nota, digamos, en las tasas de crecimiento, en fin. Es bien. Pero mira, lo que a mí me consuela es que cuando uno lee historia económica se da cuenta que los países pasan por esta etapa y.
1: ¿Y pueden volver a recuperarse?
0: Algunos lo superan. Hay que ser sincero de que algunos no. Algunos vuelven para atrás, como Argentina durante el siglo XX. ¿Te fijas? Así que la pregunta abierta para Chile es si vamos a hacer otro caso de desarrollo frustrado latinoamericano, como el porfiriato a fines del siglo XIX de México, como el Brasil de la posguerra, como la Argentina del siglo XX, o vamos a ser el primer país latinoamericano que logra pasar por su crisis de adolescencia y proyectarse como un país desarrollado.
1: ¿Y tú eres optimista o pesimista en esa línea? ¿Qué señales ves de lo que viene?
0: Como decano de la facultad tengo la obligación de ser optimista.
1: Ya, claro.
0: Tengo la obligación.
1: Ya, pero no eres ministro de Hacienda, tienes que ser optimista.
0: Tengo la obligación de ser optimista y por lo tanto tratar de empujar para arriba. Creo que hay hartas fuerzas que están contribuyendo a que no lo logremos.
1: ¿Cuáles son esas fuerzas las principales?
0: Bueno, yo creo que hay una cierta depreciación, vamos a decir, de la calidad del debate público, que hace que un poco perdamos de vista algunas de las de los objetivos más estratégicos que necesita este país, y se privilegien cosas de corto plazo que pueden ser muy satisfactorias para ciertos grupos, pero que en el fondo a veces o no contribuyen o más bien derechamente perjudican.
1: ¿Cuáles son esas cosas de corto plazo?
0: Bueno, ya lo vimos durante los años anteriores, el tema de los retiros, cuando se introducen regulaciones económicas que no están del todo bien pensadas. O sea, piensa tú que en este momento, incluso en la izquierda, existe cierta idea de que hubo un cierto sobregiro, lo vemos en el caso de las tasas de impuestos corporativos, en la permisología.
1: ¿La ley de 40 horas?
0: La ley de 40 horas yo la encuentro menos grave, ¿sabes por qué? Porque yo encuentro que si tú miras la tendencia larga de las horas trabajadas, verás que estas básicamente han ido cayendo sistemáticamente los últimos 15 años. O sea, y si tú miras la serie, ves que las 40 horas ni siquiera aceleraron esa tendencia. Yo ahí encuentro que hay un elemento. La ley de 40 horas y el salario mínimo son dos discusiones que...
1: Pero se quejan, los grandes empresarios también.
0: Tiene mucho poder simbólico porque le sirve tanto a la izquierda como a la derecha, al empresariado, a los trabajadores para representar cosas en la política, y la política es representar, pero no sé si hay mucha demostración de que esas dos políticas tengan ni los efectos nocivos que dice el empresariado ni los positivos que dice la izquierda.
1: El proyecto de desarrollo que tú hablabas, la concertación, correspondió a un momento histórico, económico, social... Es otra otro
0: y,
1: momento.
0: Y de la globalización.
1: Y del momento de la globalización. Sí. Hoy ya estamos en un escenario completamente distinto. ¿Cuáles serían los posibles fundamentos de un proyecto de desarrollo de Chile en este nuevo escenario radicalmente distinto a del momento de la concertación?
0: A mí me parece que si la historia del capitalismo desde la revolución industrial nos muestra algo, es que cada cierto tiempo hay revoluciones tecnológicas que generan crisis, que generan problemas, pero que después generan periodos de crecimiento. Y los que capitalizan eso son los que están preparados primero. Una de las grandes ventajas de Chile es que nosotros fuimos los primeros entre muchos países emergentes y latinoamericanos en aprovechar la globalización de los 80 y los 90. Recordarás tú que fuimos los primeros en tener un tratado de libre comercio con China, con Europa, éramos los primeros.
1: Pioneros.
0: Las reformas, digamos, de crecimiento las hicimos antes que los demás, Y aquí, el como dicen, el pájaro, ¿cómo es? Early bird catches the worm, ¿no es cierto? El pajarito temprano es el que se come el chucao, ¿sabes tú? Sí.

0: Pechugado lo sabe. El
1: tempranito y se come los bichitos. Entonces, la pregunta es cómo nosotros nos preparamos para ser de los primeros que va a capitalizar lo que viene. La economía de la inteligencia artificial, la economía de la electromovilidad, ya que ya está definitivamente en desarrollo, y otras tendencias más que hay. Y para ser de los que capitalizan de eso, ya no es cierto que sean las mismas políticas de antes. Te doy un ejemplo. Chile fue, en la fase anterior, uno de los líderes en términos de tratados de libre comercio, ¿no? Entonces, firmamos tratados de libre comercio como con el 80% del PIB del mundo, y hoy en día Chile básicamente no tiene aranceles. O sea, tiene un arancel promedio, no existe los aranceles, en realidad. ¿No es cierto? Obviamente que esa no es una política que puedes replicar porque ya no están. O sea, no hay aranceles que bajar. Entonces, la pregunta es cómo tú te insertas en la economía global de los servicios, de la electromovilidad, de la inteligencia artificial. ¿Cuáles son las políticas que uno tiene que hacer para insertarse? Y probablemente son diferentes. Tienen que ver con invertir muy sustantivamente en tecnología. Tiene que ver con invertir muy sustantivamente en infraestructura de conectividad a esa economía.
0: ¿Cómo se invierte en tecnología y en inteligencia artificial? Porque hay diferentes maneras de abordar aquello. ¿Qué tipo de gobernanza se le da a eso? ¿Dónde se coloca Chile en este escenario en que es prácticamente una guerra fría entre China, entre el Comité Central del Partido Comunista Chino, la inteligencia artificial, y Silicon Valley?
1: Así es.
0: ¿Dónde nos colocamos?
1: Eso es una buena pregunta y yo no creo tener todas las respuestas, pero sí me gustaría que tuviéramos la conversación y pretendo promover esa conversación desde el cargo que voy a asumir. Tengo algunas intuiciones.
0: ¿Cuáles, por ejemplo?
1: Yo, por ejemplo, creo que nosotros podemos convertirnos en uno que mucha gente ha dicho, nos podemos convertir en unos proveedores de insumos para esa economía. Tenemos algunos de los insumos.
0: El litio
1: es menor, es más el cobre.
0: No te preocupa que Milei se esté preocupando ahora, y lanzó hoy día o ayer un plan con el litio agresivo.
1: Ojalá eso nos incentive a ser un poquito más agresivos nosotros mismos. O sea, yo creo que la competencia siempre es buena. Pero además nosotros somos un país que tiene una característica. Nosotros somos un país que, medido por kilómetro cuadrado, somos la Arabia Saudita de las energías renovables no convencionales. Por cierto, la solar, la eólica, mareomotriz, la de, digamos, de los volcanes.
0: ¿Sigue etcétera. Siendo eso expectante para Chile? Hoy algunos dicen que ya no es la misma realidad de lo que se había antes, que quedamos un poco atrás, que ha cambiado el escenario.
1: O sea, hay más países que se han metido en esto, Marruecos, España, etcétera. Pero nosotros seguimos teniendo la ventaja comparativa y la pregunta es cómo nosotros podemos usar esa tecnología. Ahora, lo que yo recomendaría es que salgamos de los fetichismos, porque lo que suele ocurrir cuando uno dice eso es que la gente tiene algún fetiche que escuchó en el último noticiero. Por ejemplo, esto pasaba con el hidrógeno verde o el litio.
0: Sí.
1: Entonces la gente, tú agarrabas a la gente y decías, bueno, ¿y qué es lo que hay que hacer? No, hidrógeno verde. No, hidrógeno verde es una hipótesis, ¿ya? Puede ser que
0: puede haya ser otro.
1: Puede ser otra cosa. Puede ser, por ejemplo, que tú te vuelvas el centro de instalación de lugares de computación para la inteligencia artificial y esta economía del conocimiento, que se instalen en el norte de Chile al lado de las fuentes de generación de electricidad, de energía limpia y barata. Y eso va a requerir que tú tengas un nivel de conectividad con el resto del mundo muy importante. Entonces, te fijas, entonces de repente hay algunas decisiones estratégicas que tú puedes tomar como país que requieren infraestructura. Mira, déjame darte otra. Si es que, independientemente del concepto que uno puede tener sobre la personalidad del presidente argentino, ¿ya? Si es que le resulta a Argentina movilizar la inversión en minería, que es algo que históricamente en Argentina no se hace. Te quiero decir que una de las zonas con mayores recursos mineros a nivel global es las provincias de Mendoza y San Juan, para el norte, de Argentina. Y esas provincias están más cerca de Chile que de los puertos argentinos.
0: Entonces,
1: y muchos de los yacimientos son compartidos entre los dos países. Por lo tanto, desarrollo portuario, desarrollo ferrocarril, infraestructura. Pero si tú no haces esas inversiones, bueno, alguien más la va a hacer para el otro lado.
0: Tú has hablado de que frente al escenario que estamos, a ver, esa es la recesión técnica, hay como una especie de presión invernal aquí, anímica en general del país, más que preocuparse un gran plan de mega plan que se está discutiendo en el Senado, reconstrucción, hay que tomar medidas más de shock, más reactivas, como por ejemplo inversión en infraestructura.
1: Es que
0: hay que movilizar el MOB, claro, y el Ministerio de Vivienda.
1: Es que yo tengo una teoría diferente de... Mira, voy a hacer una confesión de economista. Los economistas tenemos un problema. Como somos herederos de John Stuart Mill, y en el fondo de

0: de Isaac Newton, ¿ya? En método, en epistemología, somos un poquito mecanicistas, ¿ya? Entonces solemos exagerar la idea de que cuando que tú lo que haces es diseñar un mecanismo y ese mecanismo genera incentivos que generan crecimiento en el largo plazo. A veces tú tienes que generar el clima para que se pueda hacer el mecanismo. A veces tú necesitas que el país crezca con el objeto de que existe el estado de ánimo en el país para hacer las reformas de largo plazo. Yo siento que en Chile estamos en una trampa, en que como la gente cambia los gobiernos, y cambian un gobierno, otro, de otro, de este signo, del otro, y como que nunca tira para arriba, el desánimo le pone de muy mal genio al votante chileno y su disposición hacia las reformas estructurales es muy baja. Entonces yo lo que creo...
1: ¿Qué es lo que está pasando ahora?
0: Que, claro.
1: El descenso de la popularidad del presidente Kast, rechazo del 60%.
0: No le permite hacer la reforma a largo plazo que él quiere.
1: O va a ganar por un voto esa reforma, pero va a ser feble.
0: Y va a ser feble y va a ser transitoria. Entonces,
1: ¿qué piensas tú de...?
0: Entonces, espérate, entonces lo que yo creo es que tú tienes que generar en el corto plazo una reactivación que genere un mejor clima para poder que el país tenga una disposición a mirar el largo plazo. Y la manera de hacerlo es más vieja que el hilo negro. Es... obras públicas, infraestructura y vivienda. Eso es lo que tú haces, eso es lo que han hecho gobiernos de izquierda y derecha desde tiempos de los romanos que lo hacen. ¿Eh? Así que eso es lo que yo creo que hay que hacer y todavía no veo esa conversación en nuestro sistema político.
1: Fíjate que estamos celebrando anticipadamente el 12 de julio, en unos pocos días más, en Parral nacía uno de nuestros genios poéticos y artísticos, ni más ni menos que Pablo Neruda, en la ciudad de Parral. Este poeta que hizo una revolución en el lenguaje español, que llegó donde no había llegado antes ningún otro poeta, por ejemplo, sumergirse y cantar la materia, como lo hizo en Residencia en la Tierra, fue un poeta de una variedad de registros milagrosos. Puede decir cualquier cosa de Neruda, pero nadie puede negar. Yo siempre fui udobrista, pero ahora me he vuelto nerudiano, cada vez más viejo, más maduro tal vez, caigo de rodillas ante Neruda. Probó todos los registros líricos, poesía de amor universal en el idioma español, épico, el canto general, en fin, adelantó la antipoesía de alguna manera con las odas elementales, pero quizás donde está la cumbre de su poesía es en las alturas de Machu Picchu, cumbre y descenso, donde Neruda se acerca y ante la magnificencia del pasado, de las ruinas de Machu Picchu, se pregunta por el hombre, ¿dónde estuvo, no? Y se convierte en la voz que saca del anonimato y del olvido a miles de personas que ya no son NN, sino que recuperan su identidad a través de la voz del poeta. Sube a nacer conmigo, hermano. Vamos a irnos a la pausa para empezar a ir aclimatándonos y preparando esta celebración de Neruda. No sé qué te parece. ¿A ti te ha gustado la poesía de repente?
0: Muchísimo.
1: Doctor? Ya.
0: Y cuando joven, al revés tuyo, era más nerudiano que
1: guidobrista. ¿Y ahora eres más guidobrista?
0: Parece que sigo siendo nerudiano.
1: Ya, parece que sí. En una parte de tu corazón, de tu alma, ¿no es cierto? Ya,
0: tengo
1: sigue.
0: Tengo una cosa así fuerte con él.
1: Ya, y vamos a escuchar, seguramente esta versión te fascina, Los Jaivas.
0: Por supuesto.
1: Que Los Jaivas, producto de exportación.
0: Yo te decía antes de entrar que yo consideraba que Los Jaivas eran como de lo máximo que ha producido Chile musical sin ninguna discusión.
1: Hay que recordar ese documental maravilloso en Machu Picchu con Los Jaivas. Mario Vargas Llosa presentándolo. Regular. Bueno, el poema Neruda. Vamos a la pausa con Sube a nacer conmigo, hermano. Y regresamos en pocos minutos más con el flamante nuevo decano de la Facultad de Economía y Negocios FEN, Oscar Landerreche, recién asumido ayer. Ayer empezó en realidad sus funciones.

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2: 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Hoy día tenemos un
15: interesantísimo invitado al jardín. Él ha estado antes acá en otros momentos. Él fue presidente del directorio de Codelco, es economista, académico y una de las voces más influyentes, como dije, del pensamiento económico chileno. Y actualmente elegido decano de la Facultad de Economía y Negocios con un 54,6%. Parece que la historia que él no tenía pensado ser candidato a decano, y de repente el destino lo colocó ahí, ¿no, Oscar?
16: Un poco, es que lo que pasa es que quizá uno es demasiado joven para decano todavía. Uno piensa que los decanos son como más...
15: Sesentones,
16: y me falta para eso, y lo pensaba más adelante, pero se dieron las cosas, en fin.
15: Y ahí estás.
16: Ahí estamos.
15: En el asiento de Pedro Aguirre Cerda. Antes de irnos a la pausa, decías tú que lo que tú echas de menos para reactivar esta economía un poco deprimida, o por lo menos estancada, no sé cómo llamarlo, es un paquete de medidas más de corto plazo a través de una activación o reactivación del Ministerio de Obras Públicas, del Ministerio de la Vivienda. Y te leí en una entrevista interesante que diste, me parece que en La Tercera, una agresiva aceleración de infraestructura, etcétera, etcétera, sí, etcétera, que aquí se estaba jugando más a los Hayek, gran economista y gran, claro, pensador a largo plazo, pero que había que tener un poquito de Keynes en corto plazo. Quiero que lo explique porque es entretenida, la, sí, economía es muy entretenida. Estos dos pensadores...
16: Hay una anécdota muy, muy famosa, que es la noche que pasaron juntos.
15: Mira, eso...
16: No sean mal pensados, sí. Ya, no sean mal pensados. Este es un programa...
15: Oye, los economistas no tienen
16: family,
15: por qué ser...
16: Family friendly.
15: Tienen sus locuras los economistas también.
16: Esto, ¿no? Lo que ocurrió es que un momento en que la Real Fuerza Aérea Inglesa cometió un error y bombardearon el puerto de Lübeck, que era el principal puerto de la Liga Hanseática, un lugar patrimonial, y Hitler se enojó tanto que decidió quebrar un pacto tácito que existía entre los alemanes y los ingleses de no bombardear sitio histórico, y dio la orden de bombardear Oxford y Cambridge, ¿ya?
15: Qué terrible.
16: Una cosa. Joder, horror. Tú sabes que Churchill explícitamente les prohibió a la Real Fuerza Aérea bombardear Heidelberg, lo que era un problema porque había cosas en Heidelberg, ¿ya? Bueno, y entonces al final no pasó nada, al final como que ya. No. Pero los profesores que estaban en Cambridge, en Oxford, se tomaron turnos para hacer de vigías de bombardeo, que era básicamente colocarse con unos binoculares, era otra tecnología, arriba de los techos de los colleges, con un soldado que tenía un reflector y un teléfono. Y alguien maliciosamente, cuando sortearon las parejas que tenían que subirse arriba de los techos, yo imagino el desgraciado que hizo esto, ¿no? Maliciosamente salieron curiosamente sorteados Keynes y Hayek para estar una noche entera en el techo de King's College, claro, haciendo turno, y esto generó un morbo.

0: Increíble.
1: Oye, eso materia para una novela, por lo menos.
0: Está en varios libros.
1: Yo creo que debería estar en una novela. Alguien debería
0: está
1: tomarlo.
0: Completamente verificado que ocurrió y hubo periodistas que buscaron saber que hablaron, porque estuvieron toda la noche tomando té y comiendo galletas, porque no pasó ni un avión.
1: Y no había ni un whisky ahí.
0: No, bueno, era, no sé, capaz que era un poquito más cargado. Oye, esto. Pero bueno, ¿quiénes son ellos? Hayek es el gran economista y filósofo de la escuela austríaca.

0: así, porque él estaba escapado del fascismo, él estaba en Inglaterra refugiado del fascismo, muy liberal, y en el origen del neoliberalismo. Y Keynes es el gran economista, por así decirlo, del liberalismo socialdemócrata, ¿no es cierto? Un poquito más intervencionista. Y la idea es que Keynes pensaba que el Estado tenía que actuar para evitar las calamidades económicas, porque esas se convertían en calamidades políticas. Y Hayek lo que decía era que cuando con las mejores intenciones los socialdemócratas intervenían, ¿no?, generaban lo que él llamaba en el título de su libro famoso, el camino a la servidumbre, ¿no es cierto? Que con las mejores intenciones ibas limitando la libertad. Y entonces el debate entre estos dos grandes pensadores ha estado presente hasta el día de hoy, ¿no es cierto? Y lo que yo digo es que ambos tienen un punto, ¿no es cierto? Y que tú a veces necesitas un poquito de Hayek, quizá, cuando se te pasa la mano con la regulación, cuando se te pasa la mano...
1: O sea, ahora, claro, venimos de una sobreregulación, claro, de la permisología, etcétera, claro, etcétera.
0: Pero a veces tú necesitas un poquito de Keynes porque esas medidas estructurales y de largo plazo, bueno, se demoran, y como decía el mismo Keynes, en el largo plazo estamos todos muertos. Entonces, tú tienes que generar en el corto plazo la viabilización de ese mundo que estás tratando de construir, y por lo tanto yo veo más bien a Hayek y Keynes complementándose más que compitiendo necesariamente.
1: Ya, o sea, se necesita una política más agresiva a corto plazo, dirías tú, para, claro, reactivar esta economía.
0: Mi mensaje para la gente del gobierno, que es gran partidaria de Hayek, es que si quieren un poquito de Hayek en el largo plazo, necesitan a Keynes en el corto.
1: Ya, ok. ¿Qué piensas de la entrevista? Leíste la entrevista del ministro Quirós el domingo en La Tercera, que es optimista de lo que viene. ¿Qué piensas de su análisis, de su mirada?
0: Los ministros de Hacienda y los presidentes de Banco Central, por definición, tienen que, porque si salieran con una un domingo 7, okay, que
1: ya. Ya, pero entonces, está apostando, está quemándose ahí lo que está diciendo.
0: No, o sea, porque todo el mundo que sabe interpreta, o si tú quieres, descuenta lo que él dice con un poquito, ¿no? Sabe que tiene que ser un optimista. Ahora, hay algo de optimismo en el siguiente sentido, que yo creo que el gran shock que sufrió este país al inicio de este año, en realidad no tiene mucho que ver con nosotros, el shock petrolero generado por esta idea de Donald Trump de reabrir las guerras con los persas, digamos.
1: Que se suponía que iba a producir una estanflación. Bueno, y eso no ha ocurrido.
0: ¿Qué es una estanflación? La estanflación es cuando sube el precio del petróleo, que hemos tenido muchos episodios usualmente, sí, por guerras de Medio Oriente. Sí. Lo que eso genera es una combinación entre alta inflación y, claro, recesión. ¿Y qué es lo que pasó en este caso? Es que la inflación hubo, pero fue menos de la que uno esperaba.
1: Y más bien hubo lo otro.
0: Y se cargó un poquito hacia la recesión, porque básicamente se comprimieron los márgenes de las empresas, que es lo que significa esto.
1: O sea, afectó más el mundo de la actividad real.
0: Exacto.
1: ¿Y por qué ocurrió eso, crees tú? ¿Cuál es?
0: Probablemente porque las empresas, cuando se te suben los costos, un primer instinto es subir el precio, transmitirle al consumidor en la subida de costos, pero como la economía no está tan bien, si tú subes los precios vas a vender harto menos. Entonces prefieres un achicamiento de los márgenes, ¿te fijas? Entonces yo creo que eso es lo que pasó, y eso hace que esté todo un poquito más lento. Pero la buena noticia es que de una manera u otra se ha ido resolviendo, comillas, con comillas más o menos importante, la crisis de Irán, y se han ido normalizando los precios, y de hecho ya estamos con pronósticos de baja en los precios de los petróleos, y etcétera.
1: ¿Tú crees que la medida que tomó el ministro Quirós, o sea, el presidente Kast, pero esto fue el ministro Quirós, de con el tema de la subida de los combustibles, fue la correcta, que el tiempo le ha dado la razón a largo plazo? ¿Qué piensas tú?
0: Yo creo que el mecanismo que teníamos de estabilización del precio del petróleo no estaba completamente bien armado, para ser bien sincero. Tenía hartos defectos, y por lo tanto era atendible reformarlo, pero no necesariamente eliminarlo. ¿Me entiendes? O sea, yo creo que uno podía... déjame ponértelo del siguiente modo, ¿no es cierto? La idea de que es atendible que la señora Juanita, cuando hay una guerra en Medio Oriente, uno trate de estabilizarle el precio, entendí, del combustible que ella usa para la Toyotomi, es atendible, ¿ya? Eso es atendible porque esa señora no tiene otro modo de asegurarse contra
1: eso. Está
0: él.
1: Claro.
0: Pero el mecanismo que teníamos hoy, hasta el que teníamos, estabilizaba el precio de la camioneta que uno usa para irse de vacaciones. Y eso no tiene ningún sentido. No era un mecanismo que estuviera bien focalizado, y no era un mecanismo que realmente solo operara como un seguro, sino que además tendía a subsidiar esto. Tendía a tener pérdida. Por tanto, era atendible reformarlo, pero

0: No sé si fue completamente una buena idea simplemente transitar ese eliminarlo, además que de facto no pudieron eliminarlo.
1: Tuvieron que hacer
0: tuvieron que igual hacerlo.
1: Digamos, oye, ¿no? Tú has hablado que las políticas económicas no tienen que transformarse en una discusión identitaria o de temas identitarios, que están contaminadas.
0: Claro.
1: ¿Cómo está esa discusión? ¿Cómo la ves? ¿Y cómo se hace para que no ocurra eso?
0: A ver, expliquemos a qué nos referimos con eso, ¿no es cierto? Entonces, supongamos que tú y yo tenemos un desacuerdo sobre una política económica, ¿ya? Uh-huh. Por ejemplo, tú, vamos a colocar a Cristian del lado de Hayek y yo Keynes. Dame.
1: No, pero esta es mi única opción. Es muy interesante, claro. Hayek como pensador. Claro. Piensa que hasta Foucault se maravilló con Hayek.
0: Supongamos que tenemos un desacuerdo sobre cuán activo tiene que ser el Estado para estabilizar el ciclo económico, ¿correcto? Entonces, una posibilidad es que tengamos ese debate en términos técnicos. ¿No es cierto? En que digamos cuán efectivos son distintos instrumentos, la política monetaria, la política fiscal, la política tributaria, para lograr ese objetivo. Otra manera de discutirlo es que tengamos una discusión filosófica, como la que tenían Keynes y Hayek, que tú me digas, está bien, te reconozco que los instrumentos que tú propones estabilizan la economía, pero tienen peligros políticos, tienen peligros culturales, intelectuales, ¿ya? Y yo tenga una visión contraria.
1: Entretenida esa conversación filosófica.
0: Es muy entretenida.
1: Sí.
0: Pero una cosa distinta es que yo diga, tú porque piensas que el Estado tiene que ser más chico, eres una persona mala, eres una persona, eres un representante del mal.
1: Eres un estatista.
0: Claro, eres un enemigo que debe ser destruido, que debe ser eliminado, que debe ser cancelado.
1: Carl Schmitt.
0: Y tú piensas lo mismo que yo, exacto.
1: Carl Schmitt, pero aplicado en la derecha y en la izquierda, mutuamente.
0: ¿Ha recobrado popularidad? Sí,
1: mucha,
0: Schmitt, ¿no?
1: Mucho, bueno, impresionante.
0: Ese miserable. Entonces, bueno, lo que yo digo es que tener conversaciones de política pública, política económica, ideológica, o sea, filosófica, política, está súper bien. Lo que yo creo que es muy perjudicial es cuando es una política identitaria. Esto es que yo me juego la vida en una cosa de identidad. Que si alguien propone, por ejemplo, yo lo vivo mucho con el tema de la reintegración tributaria, de donde yo he tenido un desacuerdo con los sectores políticos a los cuales yo pertenezco históricamente. Yo soy partidario de la reintegración tributaria y de hecho creo que la reintegración tributaria puede servir para hacer un sistema tributario más progresivo. Lo dejo ahí como para que lo piensen, cómo sería la combinación. Pero, digamos, yo me he dado cuenta que cuando uno plantea esto no te escuchan. Lo que te dicen es, los que están de acuerdo con la reforma de la reintegración son fachos neoliberales, los que no son progresistas.
1: Qué fastidio, ¿eh?
0: Y entonces te exigen tomar una postura.
1: Toma partido.
0: Sin un análisis, ¿no? Una vez me pasó en un debate con estudiantes, que me acuerdo que estábamos hablando de una reforma previsional, en que yo estaba en desacuerdo con algo que nuevamente que estaba proponiendo los sectores de izquierda, y me acuerdo de un estudiante que me lo dijo con mucha claridad. Me dijo, profesor, entiendo las razones por las cuales usted está en contra de esto, y usted tiene razón, en términos tanto políticos como técnicos, pero por eso es que es más significativo que usted nos apoye. O sea, ¿me entienden? Esa es la política de identidad. Es cuando no importa lo que es verdadero, lo que es atendible.
1: ¿Qué es lo que debiera hacer la oposición de izquierda? Tú perteneces al mundo de la izquierda, obviamente que eres un socialdemócrata dentro de la izquierda, reconocida tú. ¿Qué tiene que hacer esta oposición de izquierda hoy día en esta conversación económica que estamos hoy, que está ocurriendo ahora en el Senado? Sí. ¿Hacia dónde debe apuntar?
0: Yo diría que dado lo que está pasando en el Senado, en que se está resquebrajando la mayoría bien precaria que tenía igual el gobierno, eso da una oportunidad para una negociación. Y entonces lo que tú puedes hacer es darle algo de lo que quiere el gobierno a cambio de cosas que tú quieres.
1: ¿Y te parece llevar esto al Tribunal Constitucional, como lo hicieron estos dos diputados socialistas de apellidos italianos?
0: Pucha, yo prefiero que el Parlamento, la palabra Parlamento es un lugar para dialogar, para tener esta cosa hegeliana, ¿no es cierto? Una cosa dialéctica.
1: Obvio.
0: Entonces, yo preferiría que se tenga esa conversación y ese proceso dialéctico y el proyecto del gobierno termine modificado, en que la izquierda logre algunas de las cosas que ellos quieren para los trabajadores, etcétera, para proteger ciertos beneficios sociales a cambio de algunas de las reformas, qué sé yo, pro mercado y pro crecimiento que quiere el gobierno y se logre una cierta transacción. Yo preferiría eso. pero no sé si eso va a ocurrir.
1: Tú has hablado de que necesitamos liderazgo político del tonelaje de los 90 para enfrentar, y no tenemos, parece, esos liderazgos políticos.
0: No tenemos un Clodomiro Almeida.
1: Ah, Clodomiro Almeida, recordar, bueno, gran personaje.
0: Bueno, ese era el del Partido Socialista.
1: Clodomiro Almeida. Pero había en el Partido Socialista dos, Almeida y Altamirano, ¿no? Estas eran las dos tendencias. Claro,
0: Altamirano ya estaba, pero un Núñez, un Arrate, en la Democracia Cristiana, bueno, Elwin, Valdés, Benninger, en fin. No creo que en este momento tengamos esa calidad de político, honestamente.
1: ¿Y qué es lo que necesitamos, tal, para lo que tú dices, para un nuevo plan de desarrollo productivo para Chile, una nueva mirada de horizonte? Se necesita eso. Sin esa política, qué difícil encontrar un horizonte.
0: Pero en vez de quejarnos, yo lo que propongo es que los que tenemos nuestra responsabilidad educar a jóvenes que van a pertenecer a las élites profesionales de este país, tratemos de incentivar de que a futuro volvamos a tener, digamos, ese tipo de liderazgos, tanto en la empresa privada, como en la política, como en la ONG, como en la sociedad civil. Y eso es una responsabilidad de los profesores. Y si nosotros somos autocomplacientes y siempre estamos en la lógica de ser como amigos de los estudiantes en vez de ser sus profesores, probablemente no vamos a cumplir con esa ese objetivo.
1: Tú ahora estás ahí, estás como decano en una facultad donde está una parte importante de la élite chilena, sí, que va a gobernar o que va a tener algún papel importante, o en la empresa, donde sea. ¿Cómo se forma o cómo debe ser formada esta élite para el siglo XXI? ¿Qué tipo de élite te imaginas tú, chilena? La élite del XIX creo yo que fue mejor en algunos sentidos que la que tenemos ahora en el siglo XX. ¿Cómo te imaginas esa élite del siglo XXI?
0: O sea,
1: ¿cómo se forma esa élite?
0: Yo creo que eso todo está muy informado por el impacto de la inteligencia artificial. Lo que estamos viendo es que la tecnología está sustituyendo la necesidad de entrenamiento técnico tan exhaustivo como antes. Nosotros necesitamos que la gente entienda la técnica y la sepa usar, pero por así decirlo,
1: y que
0: la piense y la entienda sus límites y todo lo demás, pero así hacer resolver el modelo, procesar los datos, eso te lo hace la inteligencia artificial hoy en día. Entonces, lo que necesitamos en realidad es gente más filosófica, es gente que entiende la epistemología de lo que está haciendo, y eso requiere una formación más compleja, ¿ya? Y requieren líderes, además. Si vamos a formar líderes, necesitamos personas que sepan interactuar en términos humanos. Entonces, a mí me preocupa estas generaciones que están todo el día interactuando con robots y con propagandas y con pantallas, porque yo lo que necesito para este país son personas que necesitan que sepan interactuar con otros seres humanos, claro, especialmente seres humanos, bueno, distintos a ellos.
1: Por ejemplo, hacer política, mirándose a la cara, tomándose un café.
0: O hacer negocios, que también se hace mirándose a la cara y tomando un café. Entonces, entonces yo creo que nosotros como profesores tenemos la obligación, viendo las tendencias que todos estamos viendo en todas las universidades, de reflexionar institucionalmente sobre el modelo educativo a futuro, que yo creo que tiene que cambiar muy radicalmente.
1: Oscar, tú has hablado también de que quieres convertir a la FEN en la primera facultad de Economía y Negocios, ¿no es cierto?, de Latinoamérica. Tienes un sueño grande. Que aquí hay un tema de gestión. Que tú algo aprendiste de gestión en tu paso por Codelco y que por lo tanto quieres... ¿Qué significa esto de aplicar gestión a la FEN?
0: A ver, primero el sueño no es...
1: No va a ser un Federici de la FEN, ¿no es cierto?
0: Yo quiero construir la universidad, quiero que crezca y que se fortalezca, no destruirla. No, primero el sueño no es tan absurdo, porque hay otra parte de la historia de la FEN que la gente no conoce, que es la historia de un profesor austríaco, un judío austríaco eskenazi, escapado del Tercer Reich, digamos, que se fue a Estados Unidos, después terminó acá en Chile, de profesor de nuestra facultad, se llama Joseph Grunwald, que fue director del Departamento de Economía, en esa época se llamaba Instituto de Economía, y que fundó, bueno, para empezar, fundó la primera encuesta laboral de América Latina, la encuesta de ocupación y desocupación del Gran Santiago de la Universidad de Chile, pero además fundó una escuela de graduados que se llamaba Escolatina, Escuela Latinoamericana de Estudios Superiores en Economía, que fue el primer programa de graduados, o sea, de posgrado de economía de toda América Latina. Y estaba en Chile, en ese Chile, un Chile harto más pobre y atrasado que Argentina, Brasil, etcétera. Por lo tanto, nosotros sí podemos aspirar a ser líderes de América Latina. Está en nuestra vocación. Ahora, para hacer eso, hay que gestionar a la universidad, hay que allegar recursos, hay que usar los recursos bien, hay que generar los incentivos para
1: Pero no
0: que
1: es más difícil en una universidad estatal con las características de la Chile, aunque la FEN es como una isla, muchos dicen, dentro de la misma Chile, pero los procedimientos, los memorandos, etcétera, todo lo que hace dificultoso. Ahí se requiere un cambio bastante grande, como cambiar el Estado, ¿no?
0: No, es difícil, igual como era en Codelco, que tenía que competir con las privadas, pero era estatal, en fin. Es difícil, pero yo creo que todas esas dificultades técnicas se pueden superar por el alma que tenemos nosotros, ¿no? Hay algo que uno siente en la universidad, que en que hay un... Tú sabes que en la antigüedad, así como en la edad de bronce, en la época de los sumerios y los hititas, todas esas cosas,

0: Tú sabes que las distintas ciudades tenían dioses distintos, ¿no? Claro, y la gente sabía que el dios iba y el dios estaba Yo siento que en Chile hay instituciones que tienen dioses, ¿ya? Yo creo que la Universidad de Chile es como uno de los dioses de Chile. Ya hay una diosa ahí. Para mí es una diosa.
1: ¿Y ahí cómo es esa diosa? ¿Cómo te la imaginas?
0: Bueno, todo el mundo lo sabe porque tiene un chuncho, ¿no es cierto? Y esa es la diosa.
1: Minerva.
0: Atenea.
1: Palas Atenea, la que acompañó a Odiseo.
0: Así es.
1: La que era bien barrera con Odiseo
0: era
1: y la ayudó.
0: Era muy barrera. Sí. Estaba en el lado correcto de la pelea en todo caso. Así que hay una diosa, hay un espíritu que... En el fondo, ¿qué son esos dioses? Esos dioses son algo que llevamos culturalmente y colectivamente adentro, que nos dice cuáles son los ideales trascendentes y superiores a los que todos entendemos que esa institución debe ser fiel, ¿no? Y yo creo que en la Universidad de Chile existe eso.
1: Bueno, pero es cosa que vuelvan un poquito a Andrés Bello nomás en su discurso inaugural, cuando habla de que todas las verdades se tocan, todas las de la filosofía. Tal vez, aparte de la gestión, estoy hablando de la formación.
0: Por supuesto. Yo creo que la universidad, con todos los problemas que tiene, como toda institución, tienen y a veces se traiciona a sí misma y a veces, como todos los fenómenos humanos, pero yo creo que la Universidad de Chile, como otras instituciones y otras universidades, tienen un alma, tienen un sentido que los académicos, sobre todo los que llevamos una vida entera allá adentro, no solamente lo entendemos, sino que lo sentimos.
1: Ahora, qué difícil es cuidar el alma hoy día en las universidades. Hay varias voces que han planteado esto. A nivel mundial, no solamente en Chile, es decir, el pensar calculante se ha apoderado un poco de las universidades y ha ido cerrando espacio, demasiado protocolo, las mismas acreditaciones, que obviamente que tienen un objetivo que ha sido bueno en un cierto sentido, también han asfixiado las instituciones y han impedido que florezca ahí el pensamiento con mayor libertad y mayor flexibilidad.
0: Eso es así, pero la responsabilidad de los profesores es metidos en esa realidad que es el capitalismo moderno, la sociedad informática moderna. Nosotros tenemos que entender que nuestra vocación es entregarle a los estudiantes la formación que requieren para habitar ese mundo, pero dotarlos, ¿no es cierto?, de una riqueza intelectual y humana que les permita contribuir a mejorar el país, digamos. Y yo creo que, mira, mi sensación es que cuando uno va a la universidad y cuando uno recorre la universidad, no solamente mi facultad, los profesores lo entienden perfectamente y hacen enormes esfuerzos para hacerlo. ¿Ah? Ahora, no siempre sale bien, pero es a lo que se debe y lo que sentimos que debemos hacer.
1: Yo dije al comienzo que te había escrito varios libros, entre ellos Siete Nudos, bueno, en fin, varios, que hemos comentado algunos aquí en el programa. ¿Estás pensando algún libro o algún tema? Ahora, decano, no sé si lo va a poder hacer.
0: Vienen dos libros.
1: Dos libros, chuta,
0: ya están escritos.
1: Prolífico.
0: Están siendo editados.
1: Antes de ser decano.
0: Uno de niños y uno de grandes.
1: Ah, ¿verdad que tú también escribes literatura? Y sí, me acuerdo.
0: Viene el tercero de niños.
1: Esa era tu beta de autor de literatura infantil que se mantiene, mira qué bien.
0: Pero por favor. Y viene,
1: ¿qué
0: y viene
1: ¿qué es lo que es el cuento de internet? No, curiosidad. No, todavía no se puede.
0: Ya va imprenta ya. De niño sale primero que el de grandes.
1: ¿Ya?
0: El de grande me salió un poquito gordo, así que tengo medio atribulado.
1: ¿Y el de grande qué es lo que es? ¿Cuál es la temática?
0: Tampoco lo puedo revelar.
1: ¿Tampoco? ¿Tan secreto es?
0: Tampoco. Pero viene. Solo voy a insinuar lo siguiente. Hay una secuencia de libros que yo tenía. Uno se llamaba Chamullo.
1: Chamullo.
0: Sí. ¿No es cierto? El otro se llamaba Chacota.
1: Chacota.
0: El que viene. Es una palabra parecida, voy a dejar que...
1: Una palabra quechua de ser, ¿no? Mapuche.
0: Una palabra de esas. Viene otra palabra de
1: esas. Yo me acuerdo que había una revista en la época de Lupé que se llama la revista La Firme, La Chiva, y que ocurría en un barrio que era el barrio Chamullo, barrio como el suyo. Qué palabra tan chilena, ¿no?
0: Así, aquí viene la tercera entrega de esa serie.
1: Oye, ¿y cómo compatibilizar tu trabajo intelectual con el trabajo administrativo? ¿Cómo piensas hacerlo?
0: No, todos los decanos mantienen una producción intelectual y docente. Sí. La gracia que tiene, particularmente la FEN, es que tiene una robustez en sus equipos profesionales importante, digamos. Entonces eso permite que uno se concentre en la parte como más de generar política, que lo ejecutan esos equipos profesionales y uno tiene espacio para...
1: Ya que no me diste la primicia de tu próximo libro, háblame de algún libro que hayas leído último tiempo que te haya interesado, que te haya sacudido, que te haya hecho, te haya abierto la cabeza, algo así.
0: No, yo estoy particularmente fascinado con Circe.
1: De esta escritora estupenda.
0: Sí, que tiene. También me leí el de
1: Maravillosa.
0: El de Aquiles.
1: Sí, el de Aquiles, pero mejor decirse. Sí. ¿Cómo se llama la autora?
0: La autora se llama Madeleine Algo.
1: Eso. ¿No es buenísimo. Háblanos un poquito del
0: libro. Entonces, ella es una autora que vuelve a contar novela, mitos. En realidad,

0: no sé si ha sacado un tercer libro, pero
1: yo creo que ha sacado más.
0: Pero esos dos los leí. Digamos, y convierte en novela alguna de las historias.
1: Madeline Miller. Del 2018.
0: Yo les recomiendo Circe porque Circe, si ustedes recuerdan, Circe es esta diosa bruja, ¿no es cierto? Que está en una isla, sí, pues, ¿no es cierto? Que convierte a los hombres en animales,
1: en chanchos.
0: En chanchos, sí. Y donde Odiseo tiene la mala fortuna
1: de llegar con su.
0: Convierte
1: a varios compañeros en chanchos.
0: Claro, los convierte en chanchos, pero él además. Ella además se enamora.
1: Sí, se enamora.
0: Y él queda atrapado porque él en realidad quiere volver a ver a su familia, a Penélope y a su hijo. ¿Telémaco?
1: Volver donde su vieja.
0: ¿Telémaco se llama el hijo?
1: Sí, Telémaco.
0: Y tiene un hijo con Circe, que tiene un nombre parecido.
1: Claro,
0: Telémaco.
1: Eso ya es ya un claro. Aditivo que le colocó esta señorita, claro. La autora.
0: Y entonces hay toda una historia que es como esta. Hay dos historias.
1: Es una versión más femenina de la Odisea. Sí. Es la mirada de la hechicera, pero.
0: Pero además es una hechicera que ella. Porque en realidad. Es como ella, la Madeline Miller, la representa como una mujer que en el fondo es como despreciada por los dioses porque no es tan hermosa como los otros dioses, claro. Pero en realidad es aún más hermosa por su oscuridad, ¿no?
1: Sí, sí.
0: Es una maravilla.
1: Y logra Odiseo vencer esa hechicería. Bueno, pero en fin, es un libro precioso, es una maravillosa.
0: Me encanta.
1: Y bueno, veo que hay diosas dándote vuelta por ahí, en el inconsciente.
0: Siempre. ¿Ah? Pero es que los que no somos tan cristianos y católicos necesitamos recurrir a los panteones antiguos, ¿te fijas?
1: A la paganía.
0: Somos paganos.
1: Al mundo pagano.
0: A los rituales paganos en tu bosque.
1: Oscar, te quiero agradecer haberte dado un tiempo. Recién asumido como decano en la Facultad de Economía, nos honras de haber venido a este pequeño jardín al fin del mundo. Fue, como siempre, muy agradable conversar contigo.
0: Muchas gracias, Cristian.
1: 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Nosotros cerramos ahora la verja de madera de nuestro jardín, a ver si encontramos alguna circe por ahí perdida en el sotobosque, y nos preparamos para mañana a las 7 de la tarde nuevamente aquí en una conversación, espero, tan interesante como esta. Hasta mañana, queridos radiovidentes.
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3: La Tierra tiene 4.600 millones de años. Es un número tan grande que el cerebro humano simplemente no lo puede dimensionar. Así es que imaginemos que la Tierra es una persona de 46 años. Sus primeros 7 años de vida fueron de roca, calor, gases, sin un solo ser vivo. Recién a los 42, solo bacterias, organismos invisibles, pacientes, sin prisa. A los 45, es decir, el año pasado, en la vida de esa persona, aparecieron los dinosaurios. Reinaron el planeta y hace apenas 8 meses desaparecieron. Los primeros seres humanos que caminaron erguidos llegaron hace tan solo 4 días. El Homo sapiens, nosotros, hace 4 horas. La agricultura, eso que llamamos el inicio de la civilización, hace 1 minuto. La revolución industrial, el carbón, el petróleo, la fábrica, el humo, hace 10 segundos. La era del plástico, la bomba atómica, el cambio climático, todo aquello ha ocurrido en el último parpadeo, en el último abrir y cerrar de ojos. La Tierra tiene 4.600 millones de años, 46 años, para hacerlo fácil. Nosotros llevamos 4 horas en su casa y en 10 segundos la hemos puesto en jaque. Saberlo es demostrarle respeto, pero hacer lo que sea para mejorar nuestra relación, eso ya es cariño por el planeta que finalmente nos da la vida. Es Amaro Gómez Pablos en Clima de Cambio para Radio Pauta.
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